0: Ya sé.
1: A ver, Ramón, ¿cuáles son las obras de la carne? Gálatas 5, versículo 19. Gálatas 5, versículo 19. ¿Ya estás, Paquito? A ver, ¿quién lo tenga primero? Porque la audiencia los está diciendo, ay, mira, ni se lo saben, por eso lo hacen.
0: Para que lo tengan, tengamos presentes todos los que nos están escuchando.
1: Lo voy a hacer, dice, y manifiestas son las obras de la carne, que son adulterio, fornicación, inmundicia, lascivia, idolatría, hechicerías, enemistades, pleitos, celos, iras, contiendas, disensiones, herejías, envidias, homicidios, borracheras, orgías y cosas semejantes a estas, acerca de las cuales os amonesto. Entonces, pero silencio en el desierto. No puedo creerlo, se pasan los 13.
0: Es que lo hayas hecho una vez, ya.
1: O sea, si tú has hecho, si tú has tenido algún celo, Paquito.
2: Sí.
1: Entonces lo has hecho lo recto delante de ellos.
2: No.
1: ¿Sí será?
2: Sí, me declaro culpable.
1: ¿Sí será?
2: Sí.
1: ¿Idolatría?
2: Bueno,
1: idolatría. ¿Hechicería?
2: No, eso no.
1: ¿No?
2: No, eso no va conmigo.
3: ¿Qué es una disensión? ¿Tatuajes?
1: Ay, no, perdón, no entramos.
2: Bueno, tengo una pregunta. Si los tatuajes fueron hechos antes de que yo hiciera la oración y el pacto y todo eso, soy un hombre nuevo, ¿no? Pero pues...
1: ¿Le pides perdón a Dios?
2: Ya, le dije, ya no me volví a tatuar.
1: No, pero ¿por qué le pides perdón?
2: Pues porque destruí mi templo.
3: ¿Los tatuajes son pecado?
2: Uh-huh.
3: ¿Por qué?
2: Porque dice que no harás este... Algo dice, ¿no? Que no te cuentas, te puede ir, bueno, así algo.
1: Pero la otra, a ver si por la otra ya sale. Sí. Pero bueno, mira, vamos, mejor vamos a la palabra de Dios. Es importante hacerlo recto delante de Dios, y entonces hacerlo recto delante de Dios es ser íntegro, ¿no? Dice, ni tibia.
0: Ni frío, ni
1: caliente. No.
0: Los tibios los...
2: Vomita. A Dios los aborrece, vomita. Los vomita.
1: O frío o caliente. Porque los tibios los vomita, ¿no? Uh-huh. Y entonces esto significa que necesitamos caminar en rectitud delante de Dios.
2: Uh-huh.
1: Porque si no lo hacemos, entonces estamos en un doble ánimo.
2: Uh-huh.
1: Y fíjate, en segunda de Reyes, capítulo 18, dice, uh-huh, en el tercer año de Oseas, hijo de Ela, rey de Israel, comenzó a reinar Ezequías. ¿Quién reinó?
2: Ezequías.
1: Okay.
2: Hijo de Acaz.
1: Cuando comenzó a reinar era de 25 años. Fíjate cuántos años tenía. 25
0: años. Chao.
1: Y reinó en Jerusalén 29 años. El nombre de su madre fue Abí, hija de Zacarías. ¿Y qué dice? Hizo lo recto ante los ojos de Jehová, conforme a todas las cosas que había hecho David su padre. Él quitó los lugares altos y quebró las imágenes y cortó los símbolos de acera, e hizo pedazos la serpiente de bronce que había hecho Moisés, porque hasta entonces le quemaban incienso los hijos de Israel, y le llamó Nehustán. En Jehová Dios de Israel puso su esperanza. ¿Cómo? En Jehová Dios
2: puso
1: su esperanza. Ni después ni antes de él hubo otro como él entre todos los reyes de Judá, porque siguió a Jehová y no se apartó de él, sino que guardó los mandamientos que Jehová prescribió a Moisés, y Jehová estaba con él. Cuando tú haces lo recto delante de Dios, Dios está contigo. Y luego dice, y a donde quiera que salía, prosperaba. Él se rebeló contra el rey de Asiria y no le sirvió. Hirió también a los filisteos hasta Gaza y sus fronteras, desde las torres de Atalayas hasta la ciudad fortificada. Entonces, aquí,
0: okay.
1: ¿Quién? ¿El rey qué?
0: Ezequías.
1: Entonces, hizo lo recto delante de
2: Dios.
1: Y entonces, hacer lo recto delante de Dios era lo que hacía. ¿De dónde lo aprendió?
2: De David.
1: De su padre David, ¿no? Y rompió los altares, rompió la serpiente, porque rompió la idolatría. Y entonces él dispuso en su corazón, ¿quién era su esperanza?
0: Jehová.
1: Dios. Y entonces, caminar recto delante de Dios, ¿qué significará?
2: Que Dios esté en tu vida.
1: Que depositas tu confianza en Él, tu esperanza, que Él es tu esperanza. No hay otro. Y le das su lugar.
0: Así es.
1: Y entonces, ¿por qué no puedo dejar de tomar? ¿Por qué no puedo dejar de mentir? ¿Por qué sigo adulterando? ¿Por qué sigo alimentando la obra de la carne y no el espíritu? ¿Porque no quiero caminar recto delante de Dios? ¿O porque me falta el conocimiento? ¿O porque ni siquiera tengo el entendimiento de qué es lo que tengo que hacer para poder caminar recto delante de Dios.
0: Así es.
1: Porque entonces, si entiendo esto, pongo mi esperanza en Dios, y entonces a donde vaya, Dios está con él. Todo lo que toca prospera. Uh-huh. Porque te va mal.
2: A mí me va bien. A mí me va bien.
1: Oye, no se olvides
2: a Antonina, mi amor, Pam. Buenas tardes.
1: Buenas tardes. Algo está pasando. Algo hay ahí, pero bueno.
0: Se está cocinando algo.
1: Entonces, sí, estamos orando.
2: Vamos
1: a hacer una convocatoria de ayuno para Paquito, pero bueno. Entonces, ¿sí me explicó? Uh-huh. Entonces, aquí es de poner la esperanza en Dios, creer, ¿no? Uh-huh. Y aquí es, no solamente caminó recto, sino que rompió la idolatría. Moisés había levantado una serpiente, pero fue en ese momento porque Dios dio la instrucción, ¿no? Uh-huh.
0: Para sanar, ¿no?
1: Pero el pueblo empezó a generar idolatría sobre esa serpiente y la rompió, porque decía, aquí hay un solo Dios, es Jehová, ¿no? Uh-huh. Y aquí es, a ese es al que le sirvo, a ese es al que le alabo, le adoro, ¿no? Uh-huh. Él es mi único Dios, en él espero. Y fíjate que cuando, y dice la palabra de Dios que, y Dios estaba con él.
0: Okay,
1: o sea, nada más es, hiciste lo bueno. No. Y dice la palabra de Dios que no había otro como él. Porque la presencia de Dios estaba con él. Y lo que bueno, es que es la productora. Y le prosperaba. O sea, todo lo que hacía, prosperaba. Entonces, aquí podemos ver si caminamos realmente recto delante de Dios. ¿O no? Porque entonces, ¿has visto posible lo imposible?
2: Sí.
1: ¿Realmente has visto milagros?
2: Sí.
1: ¿Realmente lo has visto cara a cara? ¿Realmente ya te transformó? ¿O solamente has vivido experiencias? Porque el tema es que Él te transforma. Entonces, ahora eres nuevo.
0: Claro.
1: Pero si todavía sigo con la vieja naturaleza, entonces estoy viviendo experiencias, no una relación con Dios.
2: Qué fuerte.
1: ¿Y estás bien, Paquito?
2: Pues es que a veces uno confunde. Entonces ya no sé si sí o si no.
1: ¿Qué confundes, Paquito? ¿Quieres abrir algo?
2: No.
1: David, nadie te ve.
2: No.
1: Bueno, pero luego nos regañan.
0: Podemos editar el video, no te preocupes.
1: Sí. Bueno, pero sí estamos de acuerdo.
0: Entonces, a vivir las experiencias te ayudan a acercarte a Dios.
1: No. ¿Tú quieres una experiencia o quieres una relación con Él?
0: Una relación.
1: Entonces, en espasmos de tiempo reivindicas, pero no es eterno.
0: Pero te voy a decir algo, o sea, cuando nosotros nos iniciamos en Cristo, ni siquiera a veces muchos no dimensionamos ni tenemos la idea de qué es tener una relación con Él, ¿sabes?
1: Por eso, porque hay una vieja naturaleza, por eso es un corazón de piedra.
0: Ajá.
1: Y dice, y te daré un corazón
0: vivo,
1: nuevo. Y pondré espíritu nuevo, y pondré mi espíritu para que cumplas mis mandamientos, mis estatutos y mis ordenanzas. Ese es la relación con Él.
0: Así es.
1: Porque entonces ya está Él en ti. Pero si tú no caminas recto delante de Dios y sigues haciendo las obras de la carne, entonces no hay una relación con Dios, porque no puede estar el Espíritu de Dios contigo y sigas adulterando, pecando.
0: Sí, claro.
1: O sea, no puedes decir, Cristo está en mí, ¿no? Y estoy pecando. Porque le...
0: Esos suspiros.
2: Estoy escuchando la palabra. Estoy escuchando la palabra.
0: Hasta yo.
1: O sea, ¿sí me explicó?
0: Sí.
1: Por eso es, puedo tener una experiencia, ¿no? Fui a la congregación, sentí el espíritu, pero salí, pum, ¿no? Me aparté. Porque Dios es omnipresente. Entonces significa que ¿quién se aparta? ¿Dios o tú?
0: Tú.
1: Porque Él es santo, santo, santo. Y entonces donde está Él, no puede haber pecado. Entonces, aquí es, realmente, eso es caminar recto delante de Él. Mucha gente, fíjate, dice, yo acepté a Cristo Jesús, ¿no? Pero no puedo dejar de tomar. Pero no puedo dejar de adulterar. No puedo dejar al amante, ¿no? Voy a cambiar, pero no puedo, ¿no? Y así está constantemente. A esa persona, ¿qué le diríamos conforme a la palabra?
2: Pues que no está con Dios.
1: Mentiroso.
3: Hipócrita.
2: Hipócrita.
1: ¿Por qué? Porque no puedes decir, estás menospreciando lo que hizo Cristo en esa cruz por nosotros.
2: Claro.
1: Porque lo que hizo Él, venció.
2: Y más valdría decir, no estoy con Dios ahorita, ¿no?
1: Y gracias a eso, yo soy nuevo.
2: Claro.
1: Tengo identidad, fui transformado, tengo un corazón nuevo, tengo un espíritu nuevo, tengo al Espíritu de Dios en mí. Fui sellado y Él me guía, Él me enseña, uh-huh. Él me lleva, Él pelea, Él me sana, Él me restaura, Él me levanta, Él cuida, Él nunca duerme.
0: Amén.
1: ¿Sí me explicó? Entonces, sí, sí, estás en una sinergia. Pero ¿qué pasa si estás cometiendo las obras de la carne? Envidia. ¿Nos volvemos a leer? ¿Me uh-huh. quede claro?
2: Uh-huh. Sí, claro.
1: Sí, claro. Mira, fíjate el poquito, dice Ramón. Ramón está serio hoy. Dice, y manifiestas son las obras de la carne, que son... A ver, Ikra, si quieres decirlo, voz fuerte.
3: Adulterio, fornicación, inmundicia, lascivia, idolatría, hechicerías, enemistades, pleitos, celos, iras, no, contiendas.
1: No, no, pero no lo digas con ese tono, porque entonces sí, o sea, sí, sí te está llegando. Sí, sí. O sea,
3: no,
1: si
3: no,
1: estás haciendo,
3: lo estoy diciendo.
1: Porque normal. Con ese tonito así de...
0: Como que no te llega.
2: Ajá, como que va... Está descartando.
1: No, no, no. ¿Viste los que descartó? Los dijo en voz alta. No, Ikram, por favor, aquí es honestidad. La verdad.
3: A ver, otra vez. Adulterio, fornicación, inmundicia, lascivia, idolatría, hechicerías, enemistades, pleitos, celos, iras.
1: ¿Dónde marcó? Fíjense, ahorita les voy a hacer la pregunta. ¿Dónde se fue manifiesto?
3: Okay. En pleitos.
0: En celos.
3: Celos, iras, contiendas, disensiones, herejías, envidias, homicidios, borracheras, orgías y cosas semejantes a estas.
1: Ok. Fíjate. Y manifiestas son las obras de la carne. Entonces significa que se manifiesta. ¿Cuándo andamos en dónde?
0: En la carne, en el mundial,
1: en el pecado. Y entonces, aquel que anda en el pecado, ¿realmente camina recto delante de Dios?
2: No.
1: Y fíjate que dice la palabra de Dios, en Segunda de Reyes, los exhorto a que lo lean en casa, en Segunda de Reyes capítulo 18 y Segunda de Reyes capítulo 19, porque ahí habla donde dice que el rey de Asiria fue a atentar contra el rey Acaz.
0: ¿Ezequiel?
1: Ezequiel, no, que es el rey, Ezequías.
0: Ezequías.
1: Entonces, atentó contra el rey y el rey Ezequías oró, clamó, ¿no? Sí. Y dice la palabra de Dios que vino Isaías, el profeta, y dio palabra de Dios y le dijo, no entrará ni te dañará. Y dice en la parte final, en el capítulo 19, y el ángel de Jehová vino y deshizo al ejército.
0: Sí.
1: O sea, cuando tú realmente caminas recto, porque acuérdense que decía, ¿y quién es su esperanza? El contexto va más allá, ¿sabes? O sea, caminar recto delante de Dios significa que en tu corazón está la esperanza de que hay un Dios que cuida de ti.
0: Amén. Amén, sí.
1: Que hay un Dios que pelea por ti, que abre camino donde no lo hay, que hace callar la tormenta, ¿no? Uh-huh. Que te da gozo, que te da alegría. Pero ¿qué pasa si tú mismo, con tus actos, bloqueas?
0: No te alejas.
1: O sea, tú sabes, Paquito, que por cada obra de carne que haces, das un paso hacia adelante o hacia atrás, como quieras verlo, y te apartas de Dios.
2: Pues creo que si lo supiera no lo haría, ¿no?
1: No sé cómo.
2: Sencillo.
1: ¿Ya confesó?
2: Pues es que sí, son muchos cosas de la carne.
1: No sé cómo.
2: No, pues es que está difícil. Son muchas las obras de la carne.
0: ¿Cómo va ese precepto de la ley? Que la ignorancia...
2: Sí, no, ¿cómo se llaman? Los delitos son por acción o omisión.
1: No. El desconocimiento
2: de la ley no te exime.
0: Estás ignorante de la ley, no te exime de las consecuencias.
2: Claro, pues sí, ya lo estoy viendo.
1: Ok, pero si vamos aquí. Y de verdad, aquí, eso fue en el Antiguo Testamento.
2: Ajá.
1: ¿En el Nuevo Testamento? ¿Cómo caminas recto delante de Dios?
2: Es lo que vamos a ver.
1: Acuérdate, o sea, dice la palabra de Dios, y pondré mi espíritu, y vendrá salvación a tu vida, y dice, soy el camino y la verdad, y nadie puede llegar al Padre si no es por medio de, ¿no? Uh-huh. Y entonces es, ¿cómo es que vas a llegar hacia el Padre? ¿Cuál es el único camino y la verdad? ¿Cuál es la puerta, la única puerta por la cual puedes acceder

0: Amén.
1: La arrebató.
2: Se ve que ya asistió a la
0: cumbre. He visto, amigo, pero
1: si
0: te digo.
1: Okay, aquí, aquí. Sí, se ha visto más
3: Congo. Que os améis los unos a los otros como yo os he amado.
1: Amaréis a Dios.
0: Dice,
1: sobre todas las cosas.
0: Un mandamiento nuevo os doy. Que os améis unos a otros como yo os he amado. Que también os améis unos a otros. En esto conocerán todos que sois mis discípulos. Entonces, ¿qué mandamiento es?
1: Ser discípulo. Amar y ser discípulo.
0: Amar como yo los he amado. ¿Y cómo nos amó?
3: Pues dio la vida por nosotros.
0: Perdonó tus ofensas.
3: Amén.
0: Entregó su vida por tus pecados. Te dio un nuevo camino, te dio una redención, te dio un corazón nuevo, te hizo un nuevo hombre. Él sí caminó recto delante del Padre.
1: Amén.
0: Por amor
3: a
0: Dios.
1: A Dios.
0: Y por amor a nosotros. Entonces, al final, si nosotros tenemos claridad de eso, ¿caminas recto delante de Dios?
3: Pues no. Bueno, si tengo claridad en este momento, si tengo claridad, ya voy a empezar a caminar recto.
0: Relájate, sí.
3: Ya, porque ahorita ya abrí mis ojos.
0: Sí. A ver, pero lo que te quiero decir es, fíjate, voy otra vez y pidamos al Espíritu de Dios, al Espíritu Santo, nos dé discernimiento, nos dé entendimiento en esta palabra para que se rompan las cadenas, los grilletes, Señor, y que seamos hijos tuyos, Señor, en esta hora. Fíjate, identidad. Dice, un mandamiento nuevo os doy. Que os améis unos a otros como yo os he amado. Y entonces significa cómo te amó él.
1: Perdonándolo, viniendo a este mundo a pagar por nosotros.
0: Murió para que tuvieras vida.
1: Así es.
0: Entregó su sangre para que fueras lavado y limpiado de todos tus pecados. Entregó su vida en esa cruz para vencer al príncipe de este mundo, para que tengas acceso a la casa del Padre.
1: Sí, amén.
0: Que os améis como yo os he amado. Y cuando tú no perdonas, cuando tú ofendes, cuando tienes malas intenciones contra las personas, cuando tienes malos pensamientos, cuando dices malas palabras, cuando haces malas obras de tus manos hacia otros para perjudicar.
1: Cuando les quitas a otros,
0: cuando
1: no les das a otros.
0: Cuando andas en el mal, entonces estás amando como Él te amó, entonces no estás caminando recto delante del Señor. Y si no estás caminando delante del Señor, estará contigo. Oye, tranquilo, porque no es contigo.
3: No, o sea, no
0: estamos hablando.
3: No, es que jalas mucho la mano para acá.
1: Para todos nuestros hermanos que nos escuchan.
0: Sí, o sea, si vamos aquí.
1: Así es.
0: Y yo hago la pregunta. ¿Realmente todos los que nos congregamos caminamos recto? ¿Realmente amamos? Y tengo rencor contra mi hijo. Tengo rencor contra mi esposa. Y no he perdonado a mi exnovio, ¿no? O no tengo una buena relación con mi padre o con mi madre porque no los he perdonado, porque no me he reconciliado, porque inclusive en mi mente no tengo restaurada la imagen del Dios vivo para poder entender, porque caminar recto delante de Dios es por amor. Tú cumples sus mandamientos porque le amas. Porque cuando tú dices Cristo está en mí, el amor eterno es el que te levanta, te sostiene. Y es el que perdona, bendice a tu enemigo. Porque dice, ¿qué beneficio, qué recompensa tendrás amar a los que amas?
3: No, pues no.
0: ¿Ok?
1: Eso es fácil.
0: Este aplica para tus enemigos. Os améis unos a otros
1: los que te hicieron
0: como yo os he amado.
3: Amén.
0: Cuando tú lo entregas,
3: es en otro lado.
0: Dios se manifiesta en tu vida, el mundo sabe y conoce que Dios está contigo, todo lo que tocas prospera y todo lo que caminas es tierra tuya. Dicho lo anterior, Paquito, haz la oración final porque tenemos unos segundos.
3: Padre, en esta tarde te damos gracias por enseñarnos cuáles son lo que no debemos hacer. Haz que sigamos tu camino, Padre, que aprendamos más de ti, de tu palabra. Y que junto a ti nos acerquemos a Dios. Te lo pedimos en el nombre de Cristo Jesús.

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9: Gracias y paz del Señor Jesucristo. Bienvenidos a esta hermosa tarde de martes. Aquí, por supuesto, a este espacio de buenas noticias. Reciban saludos del apóstol Joel Sánchez, titular de este espacio, y de todo el equipo que trabajamos y oramos por ti, sí, por todos aquellos que sintonizan Ondas de Vida 1440, que Dios les bendiga. Y bueno, pues estamos en el segundo día de la semana, vamos a encomendarnos al Señor y vamos a echarle muchas ganas, porque esto no se acaba hasta que se acaba. Así es que vale la pena echarle muchísimas ganas y sobre todo tomarnos de la mano de Dios, de ese Dios poderoso que nos va a ayudar a salir adelante. Así es que no importa las circunstancias que estés atravesando, Dios tiene el control. Y cuando nosotros le entregamos al Señor nuestras vidas, Él viene y pone su mano bendita en cada ser. Sabes que pronto vamos a tener el Congreso de Apóstoles y de Hechos 3:21, Hechos 3:21, este Congreso de Apóstoles y Profetas, que la verdad es que cada año venimos realizando en Filadelfia. Y como dice la palabra de Dios aquí en Hechos 3:21, a quien de cierto es necesario que el cielo reciba hasta los tiempos de la restauración de todas las cosas de que habló Dios por boca de sus santos profetas que han sido desde tiempo antiguo. ¿Sabes qué maravilloso es que podamos nosotros creer que el tiempo de la restauración está vigente? Y por eso nosotros te invitamos a este congreso que se va a llevar a cabo aquí en la Ciudad de México. La sede va a ser aquí en Comunidad Cristiana Filadelfia Internacional, en la Calzada de los Misterios 576. Sí, entre las calles de Victoria y Necaxa. Aquí estaremos primeramente Dios en el Congreso de Hechos 3:21. Los días que se va a llevar a cabo van a ser el 30 y 31 de octubre, que son viernes y sábado, para que tú puedas estar aquí con nosotros desde la mañana hasta la noche. El costo por boleto es de $70 y estos $70 te dan acceso a 4 alimentos. Así es que el viernes 30 te daremos la cena y del sábado estaremos dando el desayuno, la comida y la cena. Así es que no te puedes perder esta oportunidad, porque de verdad que Jesucristo está haciendo cosas maravillosas y nosotros queremos que tú también seas partícipe. Estamos también preparándonos. Déjame decirte que la iglesia local fuimos convocados para estar en ayuno, en oración, en clamor a Dios, porque definitivamente no queremos una reunión más, y no porque las reuniones no sean bonitas, sino porque estamos esperando que el Señor Jesús traiga confirmación a las necesidades del pueblo de Dios, traiga sanidades y también, por supuesto, que traiga avivamiento. Sabes que caminar cotidianamente para en esta vida, en esta tierra, desgasta nuestro calzado, desgasta nuestra manera de servir a Dios, de alabarle, pero es necesario renovarnos, es necesario volver al primer amor. Y por supuesto que este es nuestro clamor. Si tú quieres integrarte a los días de ayuno, puedes ofrecer ayuno. Estamos ofreciendo de lunes a domingo, cualquier día de la semana tú lo puedes escoger y puedes ayunar con nosotros. ¿Cuáles son los objetivos del ayuno? Pues pedirle al Señor que Él realmente nos permita recibir su palabra, su revelación, que abra camino para que todos puedan llegar. Porque sabes, cuando el enemigo sabe que va a haber bendición, siempre anda poniendo obstáculo. Pero sabes, el pueblo de Dios orando, clamando para que se abran las puertas, el camino, para que el Señor provea, para que la gente pueda venir. Y por supuesto que el Señor se derrame en gran manera, que seamos utilizados todos, tanto los que vamos a compartir como los que vamos a estar también recibiendo la palabra. El Señor quiere usarnos a todos. Y queremos realmente que este evento sea dirigido por el Espíritu Santo. Acuérdate, Congreso Hechos 3:21, los días 30 y 31 de octubre, que son viernes y sábado, desde la mañana hasta la noche. El costo por boleto, $70. Y te voy a dar el número de teléfono donde tú también te puedes comunicar para que puedas recibir mayor informe de lo que tú necesites. 55 25 24 33 75 55 25 24 33 75. Ahí te dejo los teléfonos y la invitación está abierta para que vayas programándote, para que vengas con nosotros y te goces en el Señor Jesucristo. Y bueno, pues fíjate que en nuestra vida cotidiana de la congregación, los días domingos estamos teniendo escuela de discipulado, y la verdad es que esto se está poniendo buenísimo, no te lo puedes perder. Así es que te invitamos, 3 turnos de escuela de discipulado: 8:30 de la mañana, 9:30 de la mañana y 5 de la tarde. Realmente esto está maravilloso. A las 9:30 el apóstol Joel personalmente está dando el curso de fluir de la profecía, y la verdad es que esto es maravilloso. Yo te invito para que tú también te llenes de la palabra de Dios. Qué importante saber cuáles son los lineamientos que dice la palabra de Dios para saber cuando una profecía es realmente bíblica, cristocéntrica, y la verdad es que la palabra de Dios siempre es enriquecedora. Te invito para que vengas. Primeramente Dios, una servidora está dando el curso de y cristianos con inteligencia emocional, y vieras realmente que sí, el conocer a Cristo sí nos pone en otra postura con respecto a poder usar esa inteligencia, y cómo es que el Señor, fíjate, cada palabra que nos dejó escrita tiene una razón, y aún el proclamar, el poder hablarle para programar todo lo que tiene que ver con las indicaciones del cerebro. Bueno, en verdad que esto está súper emocionante, se está poniendo muy bueno. Yo te invito para que tú tomes el curso. Si tú estás lejos, nada más te paso el tip de que el curso de las 5 de la tarde se está transmitiendo a través de las redes, por si tú quieres tomar el curso, no puedes venir hasta acá, lo puedes hacer desde tu casa. Sí, los domingos a las 5 de la tarde está el curso de escuela de discipulado, que se llama Cristianos con Inteligencia Emocional. El domingo pasado apenas vimos la lección número 1, así es que todavía te puedes poner al corriente. Si tú quieres que se te dé también un reconocimiento de este curso, solamente necesitas cada domingo reportar sintonía y decir, aquí estoy, para que se te pase lista. Esa será la lista que se te pasará, para que si el Señor nos da vida cuando terminemos el curso, también tú puedas recibir tu reconocimiento de que has tomado el curso. Con mucho gusto vamos a hacerlo, y vámonos a la palabra, porque la palabra de Dios es viva y eficaz y más cortante que toda espada de doble filo. Y aquí en Lucas 17, del versículo 1 al versículo número 4, encontramos cómo es que el Señor nos habla acerca de las ocasiones de caer. Dice la Biblia, le voy a dar lectura a Lucas 17, del 1 al 4. Y la palabra de Dios dice, dijo Jesús a sus discípulos, imposible es que no vengan tropiezos, mas ay de aquel por quien vienen. Mejor le fuera que se atase al cuello una piedra de molino y le arrojase al mar. Y dice que hacer tropezar a uno de estos pequeñitos. Mirad por vosotros mismos, si tu hermano pecare contra ti, repréndele, y si se arrepiente, perdónale, y si 7 veces al día pecare contra ti, y 7 veces al día volviere a ti diciendo, me arrepiento, perdónale. Wow, la verdad es que la palabra de Dios es impactante cuando la leemos. En verdad que nosotros sí que vemos definitivamente esta parte de cómo es que el Señor nos hace ver, ¿verdad?, la vida de una manera diferente. Definitivamente sí, sí nos cambia la vida cuando el Señor Jesús nos habla, porque choca en contra de todo lo que es la razón. La verdad es que sí, sí choca en contra de todo lo que nosotros tenemos cotidianamente. Pero Jesús nos habló y nos dijo que imposible es que vengan tropiezos. En un ratito más, en el culto de las 7, primeramente Dios, voy a explicar un poquito más de la piedra de molino y de esta parte de tropezar. Me gustaría que en este programa nosotros pudiéramos pensar, ¿verdad?, qué tipo de tropiezos o tropezadero es el que constantemente nosotros vivimos, tanto que hacemos como que nos hacen los que están cerca de nosotros. Y es que déjame decirte que va desde el lenguaje cotidiano que utilizamos, expresiones cotidianas que pueden ser un obstáculo para estorbar, para impedir que alguien avance, ya sea a su meta o en su crecimiento personal. Y sabes, hoy tenemos que hacer una reflexión cada uno de los que estamos aquí, porque efectivamente en todo lugar donde vayamos va a haber alguien que de repente con sus palabras, con sus expresiones pueda o podamos estorbar o impedir a alguien que avance. Sin embargo, Jesucristo nos lo advirtió y dijo, esto es imposible, dice, que no vengan en todo lugar donde vamos. A veces pensamos que si vamos a otro lado, allá vamos a encontrar gente más educada, o que si nos vamos a otro país, vamos a encontrar gente mejor. Déjame decirte que Jesús nos aclara que es imposible que no vengan tropezaderos, y sobre todo que nos dice, más hay de aquel por quien vienen. Y aquí es donde nosotros tenemos que entender que efectivamente cuando venimos a Cristo Jesús, el Señor fortalece nuestro carácter y por supuesto que nos va haciendo cada día más fuertes. Por eso es tan importante que nos llenemos de la palabra de Dios, para que nosotros podamos dejar solamente de correr, de asustarnos o de sentirnos mal. No estoy negando que no haya realmente una conmoción cuando alguien habla, cuando alguien dice. Creo que todos hemos experimentado alguna vez el hecho de que a través de las palabras alguien pueda, ya sea impedir el avance de nosotros o el crecimiento personal, si nunca falta. Sin embargo, esta mañana, perdón, esta tarde noche, cuando estamos aquí en esta transmisión, tenemos que hacer un análisis personal, porque tenemos que orar y decirle, Señor, no permitas que la manera en que yo hablo o las cosas que yo comento se vuelvan un obstáculo para los demás. Y sabes qué tremendo, porque cuando estamos en un lugar de autoridad, como puede ser que seamos padres, que seamos pastores o que seamos alguien admirado, simplemente con que tú ya seas alguien admirado, qué tremendo, porque la gente está nada más mirando a ver qué vas a decir o qué vamos a decir. Y de veras que debemos orar, como dice la Escritura, para que nuestra palabra sea sazonada con sal, como lo dice la Escritura, para que nuestras palabras sean de ánimo, de motivación a todos los que están alrededor, y que no vayamos nosotros a ser un obstáculo. Y sabes qué tremendo, porque a veces la gente llega con todo su corazón y con mucha fe, por supuesto, y dice, yo voy a hacer esto, yo voy a hacer aquello, y no falta quien de repente tenga una expresión de, ¡ash! Pero si tú ya sabes que eso no se puede. Ay, la verdad ni va a pasar nada. Fíjate nada más cómo una expresión realmente puede ser algo que sirva de obstáculo para que la gente crezca en su fe o para que la gente pueda crecer en sus metas. El Señor ha tenido que enseñarme a mí en lo personal para poder apoyar y no estorbar lo que Dios pone en el corazón, ya sea de mis hijas, que son una nueva generación, o de mucha gente que viene con mucha fuerza, muchísimo más fuerza. Y sabes, el Señor a mí me ha dicho, tú no estorbes con tus palabras lo que yo pongo en el corazón, porque cuando llegan y dicen, no, es que yo voy a hacer esto, yo voy a hacer aquello, por supuesto que todo tiene que hacerse bajo la dirección del Señor, pero a veces acostumbramos a hacer comentarios como, por ejemplo, no, eso no se puede, ¿quién te dijo que eso va a poderse? ¿Sabes? Nosotros mismos algún día nos sentimos llenos de fe y hemos proclamado cosas, pero de repente no falta, ¿verdad?, quien venga a menguar nuestra fe, venga a ser un obstáculo, y entonces terminamos deteniéndonos en aquello tan grande que el Señor tenía. Por eso hoy tenemos que decirle, Señor, ayúdame para que todo mi lenguaje, ¿verdad?, pueda ser un lenguaje de bendición. Y sabes qué tremendo, porque no solamente el lenguaje que es algo hablado o que se puede escuchar, ¿verdad?, es el único lenguaje que mandamos. También podemos ser tropezadero a través de todo lo que nosotros podemos ser de influencia. Y qué tremendo, porque a veces decimos, no, a nadie le importa si yo adoro o si no adoro. A nadie que le importe si yo subo o bajo. Pero, ¿sabes? Tenemos que orar, porque definitivamente sí hay una manera también de ser tropezadero cuando somos una influencia negativa. ¿Sabes? Qué tremendo, porque cuando nuestro comportamiento, cuando nuestras palabras, todo esto son dañinas, entonces somos una influencia negativa. Y yo me pregunto en esta tarde-noche, ¿qué tipo de influencia soy? Si acaso soy alguien que tal vez no hablo mucho, pero constantemente mi comportamiento no es el correcto. ¿Sabes? Efectivamente, cada uno de nosotros vamos a dar cuentas delante de Dios de una manera personal. Sin embargo, también debemos cobrar conciencia de que hay, primero, hay hijos, una nueva generación que viene detrás de nosotros, pero también hay pequeñitos espirituales. Y sabes, debemos nosotros pedirle al Señor no ser tropezadero, porque tener una conducta tóxica, nociva, ¿verdad? Donde de veras que a veces en los ambientes familiares hablamos cosas tremendas, en las amistades, tenemos amistades muy pesadas o enfermizas, ¿sabes? Que todo esto, por supuesto que va a provocar una reacción en toda la gente que está alrededor. Puede ser de amargura, puede ser de miedo, puede ser de enojo. Hay que preguntarnos cada uno en esta tarde-noche si con lo que hacemos provocamos que los demás tengan una reacción de amargura. ¿Sabes qué triste de veras es ver que hay gente que en verdad de repente llegamos a vivir en una vida sin darnos cuenta que podemos provocar en otras personas, sea miedo, sea enojo, sea amargura? Tenemos que preguntarnos delante de Dios: Señor, cuando la gente me ve, cuando mis hijos me ven, cuando la gente está cerca de mí, ¿qué es lo que ellos pueden ver? ¿Acaso yo les estoy dando unos mensajes que tienen que ver con conductas nocivas, tóxicas? Señor, ayúdame, porque la luz de Cristo debe brillar en mi corazón. Y sabes, esto a veces, de lo que estamos hablando, tanto de hablar como de actuar, a veces se vuelve de una manera inconsciente. Sin embargo, déjame decirte que hay ocasiones en que de una manera descarada nos volvemos gente que somos saboteadores, somos boicoteadores de toda la fe que tiene la gente que está alrededor de nosotros. Y Dios quiere que nosotros hoy cobremos conciencia. Si nosotros, ¿verdad?, al estar escuchando algo, hacemos un comentario, debemos de veras orar y decirle: Señor, perdóname. Perdóname, porque la verdad es que a veces soy una mala influencia, estoy dando malas lecciones a los que están detrás de mí, y de veras que a veces cuando yo tomo decisiones y conductas que son de alto riesgo, digo, al fin que nadie le importa si yo lo hago. Pero déjame decirte que sí, sí hay muchos ojos, hay una gran nube de testigos, dice la Escritura, alrededor de nosotros, que está dando testimonio de lo que nosotros hacemos. Y entonces debemos orar para pedirle al Señor que nosotros no seamos esta piedra de tropiezo. Pero también podemos ser, ¿verdad?, de una manera más espiritual o teológica, por decirlo de alguna manera, también podemos ser de tropiezo, siendo pastores, siendo líderes, claro que sí. No podemos nosotros quedar exentos, porque no por servir al Señor dejamos de ser humanos. Y sabes, el Señor quiere corregir todo aquello que lastima a los demás, todo aquello que hace caer a los demás. Si tú en lo personal has sido víctima de toda esta parte de alguien que te ha hecho tropezar en tu fe, no importa si fue un pastor, si fue alguien que tiene algún título, ¿sabes? Qué tremendo. Si alguien no hemos dado testimonio en esta tarde, ¿verdad?, que el Señor Jesús traiga ese perdón en tu corazón, y te pedimos disculpas, perdón, porque ¿sabes? Nunca sabemos cuándo realmente estamos siendo alguien que no dé testimonio de lo que el Señor quiere. Y es que efectivamente, si vamos a reflejar a Cristo, se nos tiene que ver, ¿verdad?, ese carácter como de Cristo, esa sonrisa como de Cristo. Y qué difícil es, porque, ¿sabes?, a veces decimos, pero yo estoy cansado, yo vengo del viaje, yo vengo esto, pero realmente no hay pretexto. Y por eso en esta hermosa tarde, claro que te pedimos disculpas, ¿verdad?, porque no es fácil para los que estamos al frente liderando, poder toda la vida estar sonriendo, poder toda la vida estar con todo, con este, sacando adelante todo. Sin embargo, claro que tenemos que aprender. Sí, tenemos que reconocer que ha sido difícil, pero también tenemos que humillarnos. Tenemos que humillarnos porque, ¿sabes? El Señor Jesucristo, claro que no le agrada la gente que podamos ser piedra de tropiezo algún día, sino que nosotros debemos dar testimonio ante todos los demás. ¿Sabes? Que muchas veces nos hemos puesto los seres humanos de bloqueo para que la gente busque a Dios. Y la verdad es que luego a veces a los líderes nos gusta, por supuesto, que la gente diga, wow, cuánto me bendices, cuánto el Señor te usó. Pero definitivamente no es correcto. Es correcto que los pastores, líderes, nos pongamos como si fuésemos una barrera para que la gente pueda llegar a Dios. Al contrario, nosotros debiésemos ser facilitadores para que todos llegaran a nuestro Señor Jesucristo. Y claro que lo más tremendo no nada más es ser un tropezadero, sino también causar un desvío espiritual. ¿Cuánta responsabilidad tenemos con respecto a lo que hacemos? ¿Por qué? Porque literalmente, ¿verdad? El poder hablar la palabra de Dios y no agregarle de nuestra cosecha. Qué difícil, pero ¿sabes? Para eso tenemos la Biblia, y cuando estudiamos la palabra, abrimos la Biblia para que la gente pueda recibir todo esto. ¿Sabes? Si tú has recibido algo que te ha hecho tropezar, es tiempo de perdonar. Es tiempo de soltarlo. Aquí encontramos en la Escritura que a nuestro Señor Jesucristo no le agrada para nada. Pero sabes, como lo leímos en los versículos anteriores, cada uno de nosotros vamos a dar cuenta delante de Dios. Tú y yo lo que tenemos que hacer es perdonar, amar, restaurar, orar por todos los que están ahí. Entonces tenemos que pedirle a Dios de su gracia. Déjame hacer una oración contigo porque aquí el tiempo vuela. Pero sabes, eso no impide que tú y yo podamos clamarle al Señor. Señor Jesucristo, en esta tarde oramos por cada uno de los que están, Señor, en sintonía. Tú sabes cuál es su necesidad y sabes, Señor, cuántas veces hemos tropezado por causa de otros. Señor, perdónales y ayúdanos a perdonarles. Y si nosotros hemos sido causantes de tropezadero, te pedimos perdón. Señor, restaura, Señor, la vida. Señor Jesús, sana el corazón. En el nombre de Cristo Jesús te lo pedimos. Amén y amén. Qué gusto estar contigo en esta tarde de martes. Regreso a los micrófonos a Ondas de Vida 1440. Y te recuerdo que a las 10 de la noche estamos orando con nuestro apóstol Joel Sánchez a través de las redes de YouTube, TikTok y Facebook. Así es que conéctate. Vamos a orar a las 10 de la noche con el apóstol Joel Sánchez. Que el Señor Jesús te bendiga. Gracia y paz.
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5: Leonardo Rodrigo Sañudo Díez, egresado de Palmer College, Universidad de Quiropráctica del Mundo, Campus Davenport, Iowa, Estados Unidos, miembro de la Federación Mexicana de Quiropráctica Deportiva y el Colegio Mexicano de Quiropráctica. Cédula profesional 1710-253.
6: Mi amable auditorio, qué honor, qué privilegio saber que hoy vamos a tener una enseñanza bien importante para el cuidado de nuestro cuerpo. ¿Cuántas veces yo me pongo a pensar? De la nada nos caemos. Yo me caí hace unos días y cuando ponemos las manos, pues a veces nos lastimamos las manos, pero las rodillas, todo eso se lastima y de momento no le da pena. Y pues como que no queremos que nadie ni nos ayude ni nos vea que nos caímos, algunos sí, ¿verdad? Pero rápido, pero hoy le vamos a preguntar al doctor, ¿qué pasa cuando nos caemos? ¿Qué pasa cuando usted tiene un accidente de auto de esos tremendos? Que hoy algunos les ponen el collarín, otros no. Pero con los años, eso se vuelve un problema real. Y vamos a seguir hablando de los pies. Bueno, mire, muchas preguntas para el doctor. Le damos gracias a usted, porque por ustedes, los seguidores del doctor Bernardo Sañudo Díez, él ya tiene todos sus seguidores. El programa usted lo puede mirar en el canal de YouTube. Solo busque Los Mejores Tips con Gaby Soto, su servidora y amiga, y usted va a ver la manera, muchísimos programas de cómo cuidar o cómo hemos descuidado nuestra columna. Y créame que este tiempo que toma el doctor, un profesional de la salud, que toma cursos con los eruditos, con los máster, va a lugares lejanos, como hace poco fue a Irlanda, va a muchos lugares a conocer pues nuevas técnicas, porque yo pienso que para el doctor también ha de haber molestias que no son muy comunes, una rodilla, un dolor de rodilla, un dolor de brazo, un dolor de dedos, todo es algo cotidiano, ¿no? Y vamos a hablar de un tema que el doctor nos lo va a decir, pero ponga mucha atención, atráigase dónde anotar, no confíe en su celular, anote el número telefónico, y sería muy bueno que unas 3 veces al año, si no tiene un padecimiento en especial, pues revise cómo está su columna. Ahora yo que tuve un accidente que me caí por andar allá a las prisas, pensé, ay, a lo mejor sí tengo huesos resistentes, porque alguien por lo menos pues se fractura. Doctor, ¿cómo está?
7: Hola, Gaby, buenas tardes a todos.
6: ¿Usted se ha caído así de pronto? Pues como todos se ha caído. A ver, recuérdenos de una experiencia de una caída, la última, no cuando era niño, porque ahí todos nos caemos.
7: No, la última vez que me caí, me acuerdo que pisé en un jardín un cuadrado de concreto que al lado tenía como pasto, pero el pasto estaba como muy suave y muy irregular. En vez de sostenerme y romperme o torcerme el tobillo, me dejé caer frente, ¿no? Una caída puede cambiar tu vida.
6: Pero a veces, no solamente yo he pensado, yo me he lastimado más en un escalón de centímetros como usted, que me siento hasta la cabeza que se me...
7: Un comentario muy común que oigo en el consultorio es muy... Y los huesos fuertes, porque no tiene nada. Yo digo, no tiene nada que ver eso. Muchas veces tiene que ver el ángulo o la forma en la que te caes para poder romperte un hueso. Entonces, hay veces, como usted dice, un pequeño escaloncito, un pequeño desnivel en la calle, y eso puede ser una caída que genere más daños que una enorme caída, ¿no?
6: Exactamente, uh-huh. Porque uno siente hasta un tiro.
7: Todo depende del ángulo y la forma y qué hace tu cuerpo en el proceso de irse cayendo.
6: ¿Cómo es de sabio nuestro cuerpo? Vamos a hablar un poco con él de lo que le ha pasado al doctor. Por ejemplo, ¿se ha dado usted un golpe en la cabeza que uno siente hasta frío, que no, se queda sentado
7: por
6: nunca?
7: Por fortuna, no.
6: Cuando nos damos algún golpe en la cabeza con un mueble, con la cajuela del carro, que uno de verdad, yo creo que hasta uno se desmaya del dolor.
7: Hay gente que sí, claro. ¿Ay,
6: qué pasa en la cabeza?
7: Pues eso,
6: ¿ha tenido, o sea, esos pacientes?
7: Sí, claro. Si nos damos cuenta, el cráneo tampoco es tan... O sea, si vemos un cráneo, si vemos los huesos del cráneo, tampoco son tan fuertes y tan gruesos. O sea, son de unos cuantos milímetros, tal vez medio centímetro en algunos lugares, pero, por ejemplo, a los lados de nuestro cráneo, lo que son las sienes, ahí el hueso es bastante, bastante delgado. Entonces, fácilmente se puede romper ahí. Entonces, y el problema no nada más es que se rompa el cráneo, pues, o el hueso del cráneo, sino también es que se puede generar una hemorragia, un goteo sanguíneo que vaya generando un coágulo, que vaya generando una bolsa de sangre, que vaya generando problema de presión sobre el cerebro, y eso puede producir un problema grave de salud, de emergencia médica en algunos pacientes.
6: Los papás que luego somos inexpertos, vamos a entrar al tema, no solo son preguntas que ya tenemos, somos así medios atrevidos de jalarles los cabellos, el cabello, de darle un cocote. Y yo un día escuché, no sé, usted lo confirmará ahorita, que le hicieron como un coagulito de que alguien le jalaron, un día lo leí o lo vi, de que le dieron un jalón o un coco, uh-huh. Y eso pasó el niño hasta operación de...
7: Sí, claro, o sea, no creo que tanto jalando el pelo, pero pudiese suceder, ¿no? Pero sí un buen golpe en la cabeza dado sin cuidado, si pudiese generar un tipo de daño y que vaya generando un goteo, una pequeña hemorragia, una pequeña filtración de sangre, y si puede generar un coágulo que en algunos casos tienen que hasta operar, tienen que hacer una cirugía de cráneo para sacar ese fluido.
6: Y ahí también, nada más 2 minutos, dedíquenos a los problemas que usted tiene, ya que estamos hablando de la cabeza, de migrañas, lo que puede ocasionar un vértigo. Yo me imagino que hay pacientes que un día perdieron la ceguera. Un día escuché que alguien pasó un tope muy fuerte y se le cayó, se le cambió la retina.
7: Al tener...
6: ¿Cómo es la quiropráctica en la cabeza?
7: El problema es que al atender pacientes, al ver pacientes todos los días, prácticamente me tengo que convertir como en su referente de cualquier problema de salud, ¿no? Entonces puedo tener un paciente, como dice usted, que se cae, se lastima la muñeca, pero también se pega en la cabeza. Entonces yo reviso lo que es mi área, reviso al paciente, pero también tengo que estar atento que si ese golpe de la cabeza le genera al paciente algún tipo de afectación que requiera una atención médica urgente. Entonces sí tenemos pacientes que han estado arreglándonos un closet, se caen, se lastiman la cintura, pero también se dan como un golpe en la cabeza. Los veo, no sé, un lunes. Ahorita me estoy acordando de un caso de una señora que nos venía a ver de Chihuahua. La veo un lunes, empezamos a ayudar en su problema de espalda baja, se le toman rayos X, para el miércoles la vuelvo a ver y camina un poco extraño, para el viernes la vuelvo a ver y camina muy mal, entonces le mando a hacer un estudio y en el estudio le descubrieron que tenía tumores en la cabeza. Entonces, ¿y cómo es posible, doctor, que es el golpe que se cayó en el closet le provocó los tumores en la cabeza? No, pero aparentemente esos tumores ya estaban ahí y con el golpe que se dio se activó todo. Esa señora el sábado la mandé a urgencias, le hicieron su estudio el sábado y el lunes o martes la estaban operando, ¿no? De cáncer en el cerebro. Entonces sí. Hay casos muy raros. Entonces, al atender personas, al atender pacientes, al tomar una radiografía, no solamente somos responsables de lo que estamos viendo y de los problemas que nos competen, sino que somos responsables de esa persona en general. Por eso somos doctores. Por eso un doctor, siempre

0: decimos en el programa, un doctor en quiropráctica no es un masajista, no es un tronahuesos, no es uno de esos que salen en el internet que jalan el cuello y los truenan, no. Es un doctor que ha estudiado 5 o 6 años y que ha estudiado toda la gama de conocimientos de, que afectan al cuerpo humano. No porque él sea un todólogo y pueda atender todos los problemas, sino porque sabe cuando hay algo que requiere la ayuda, por ejemplo, de un internista o de un angiólogo o de un neurólogo. Entonces, esa es la diferencia de ir con un doctor en quiropráctica a ir con un quiropráctico licenciado que a duras penas pasó a la escuela, ¿no? Entonces hay que tener cuidado en eso.
1: Vamos a entrar al tema, la última pregunta. Tenemos como 5,000 preguntas, pero va la última. ¿Qué pasa cuando uno se cae y nos da pena? ¿Nos duele mucho? ¿Cuáles son los primeros auxilios en nosotros mismos? ¿O que nadie nos ayuda y rápido nos levantamos? ¿El dolor es el que va a avisar que me fracturé o me lastimé? Hablando de caídas.
0: En una caída, lo primero es ver si puedes seguir moviéndote, ¿no? Ver si puedes seguir moviendo la articulación que te dolió, la articulación que te golpeaste. Si no es así, hay que buscar ayuda, cuidar el área, no andarla moviendo mucho, protegerla y ya después ir a, si es necesario, un hospital, o si no es algo tan grave, esperar al día de la consulta para tomar rayos X, ¿no? Si puedes moverte, si puedes caminar, yo creo que lo más pronto que puedas, empezar a ponerte hielo, porque ese golpe, en ese momento que te golpeaste, no se inflama de manera instantánea, sino que le toma varias horas para llegar a su máxima inflamación posible. Entonces, el hielo nos va a ayudar a controlar esa inflamación, que no sea tan grande, que no sea tan fuerte, y permitir que la afectación de ese golpe sea lo menos posible. Usualmente, si es un accidente que no provocó ninguna lesión grave, en el transcurso de unos 2-3 días, el paciente se va a ver recuperado. Y ahí ya no hay nada más que hacer. Si pasan 2-3 días y el paciente cada vez tiene más problemas para caminar o para mover la articulación, si se sigue inflamando, si tiene un color extraño, si se ve mal, es necesario asistir con un especialista para tomar rayo X, revisar el área y saber qué pasó y cómo arreglarlo. Ahorita, cuando venía para acá, estaba hablando con una señora que me dice que le dolía mucho la pierna y que no podía caminar y tal, tal, tal. Y le digo, ¿y cuánto tiempo lleva así, señora? Y me dice, 2 semanas. Le digo, ¿y de por qué? La señora no me comenta nada. Y pues me dice, no, es que he tenido varias caídas. Y le digo, ¿y cuándo fue la última caída? Hace 2 semanas. Entonces, hace 2 semanas se cae la señora y desde ese día puede caminar muy poco y ahorita ya no quiere ni salir de su casa. Entonces, le digo, es muy importante lo que me acaba de decir porque probablemente esa caída generó algún problema. Entonces, hay veces, aunque no lo creamos, las personas que nos están oyendo en el radio, la gente no se da cuenta de qué es lo que les pasa. Entonces, esta señora no cae en la conclusión de que se cayó y después de la caída empezó a tener problemas para moverse y caminar. Entonces, muy probablemente lo primero que vamos a hacer mañana que se presenta al consultorio es tomarle radiografías. Es una señora mayor de edad, es una señora pesada, o sea, tiene peso corporal importante. Entonces, yo no podría descartar una fractura, no podría descartar un daño más grave de lo que nos esperamos, porque la señora dice, no me puedo mover. Entonces, y sobre todo en gente mayor, es muy importante entender que hay veces que ellos no se acuerdan o no se dan cuenta de lo que les sucedió, pero es muy importante ver eso de tiene una caída y desde entonces no se puede mover. Entonces, muchas veces vivimos con adultos mayores, pero que tal vez no se acuerdan de lo que les sucede o no pueden ligar la relación entre una caída y un daño. Entonces, tenemos que estar muy listos. Es como un juego de acertijos donde tienes que estar como preguntando y tal vez viendo entre líneas lo que el paciente no te dice para tratar de ayudarlo lo mejor que sea posible y salvar de algún problema más grave, por supuesto. Si esa señora lleva 2 semanas caminando con una fractura, pues probablemente va a ser un problema más importante hacia el futuro.
1: Prometo que es la última pregunta y entramos al tema. ¿Usted le ha dado una noticia? Bueno, yo creo que sí, es nada más para que usted recuerde un testimonial de un paciente. La negligencia médica existe en todos lados, en todas las dependencias, hasta nosotros mismos con nuestro cuerpo. Pero le ha tocado que usted recuerde en este instante algún paciente que le dijeron, no, estás bien, va a pasar, y que usted haya descubierto que tenía cáncer.
0: Sí, eso es.
1: ¿Me puede hablar de eso y entramos al tema?
0: Cada rato, cada vez hay más médicos que no saben leer una radiografía. que no saben ver una radiografía y entender qué es lo que está sucediendo. Realmente, en la gran mayoría de las escuelas, en las universidades de medicina o de quiropráctica, no les están enseñando a ver las radiografías. Les dicen que confíen en el médico radiólogo que les hace el estudio y el reporte, pero ellos no saben leerlas. Entonces, muchas veces vemos pacientes que tomamos una radiografía y encontramos una fractura o encontramos un cáncer, algo grave que vemos que está afectando a esta persona, y que el paciente dice, no, pues que ya había ido yo al seguro y me habían dicho que no tengo nada. Siempre que me dicen eso, me dijeron que no tengo nada, le pregunto, ¿y entonces por qué le duele? O sea, yo le digo eso a los pacientes, si vas al doctor, tú te sientes mal, y el doctor te dice, usted no tiene nada, y entonces ¿por qué me duele, doctor? Porque a fuerzas tienes algo. Tal vez estás loco y por eso te duele, ¿no? Pero claro, a fuerzas tienes algo.
1: Y entonces usted ha descubierto,
0: ¿cómo
1: se ha dado cuenta que tienen cáncer? ¿Por la radiografía, su experiencia, molestia?
0: Simplemente muchas veces en la historia clínica, el último paciente que tuvimos era un paciente que tenía problemas de salud, tenía problemas de dolor, obviamente. En su cara, en su color de piel, te das cuenta que algo no está bien. Le tomas la radiografía y encontramos varias vértebras totalmente aplastadas o fracturadas, sin accidentes, sin nada. Eso ya es una bandera más roja. Y después le preguntas, ¿cuántos kilos ha bajado usted en los últimos 6 meses? Y te dice, he bajado 12 kilos. O sea, 12 kilos sin razón. Entonces, el color del paciente, su imagen física es inadecuada. Ha bajado mucho de peso sin razón. Y en sus rayos X vemos cosas afectadas, ¿no? Entonces ese paciente se le sabe que necesito que se haga tal estudio o necesito que vaya con tal doctor, y ahí entonces ya vamos a tener dos o tres opiniones de doctores que le dicen al paciente, usted tiene tal problema.
1: Muy bien, por último, la vitamina D, un día usted nos la recomendó, D de dedo.
0: Sí,
1: esa usted la acostumbra.
0: Sí, la vitamina D3 junto con la vitamina K2.
1: Y eso mantiene más fortalecido.
0: Hay muchos estudios, hay mucha información científica que dice que casi todos tenemos niveles de vitamina D bajos, porque usualmente estamos...
1: Es lo del sol, ¿no?
0: Sí, usualmente estamos metidos en una habitación, en una oficina, y con luces sintéticas, artificiales. Entonces se recomienda suplementarse o complementarse con vitamina D3.
1: D3. Sí. Muy bien, a consumir vitamina D3.
0: O tomar el sol.
1: También a ambos, ¿no?
0: Sí, sí.
1: Antes los bebés a los 5 días ya los acabas a su baño de sol. 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
1: 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Háblenos de un espolón. ¿Qué es un espolón?
0: Bueno, el espolón calcáneo, los espolones.

0: frecuente, constante en esa área, el hueso va calcificando esa área para darle un poco más de fortaleza, un poco más de resistencia, pero gradualmente se va haciendo, como no, el paciente no corrige la lesión, no corrige la razón de la lesión, mejor dicho, entonces se sigue formando, se sigue lastimando y se sigue calcificando. Entonces muchas veces tomamos una radiografía en un paciente que le duele el pie, que le duele el tobillo, y cuando tomamos la radiografía vemos que existe como un pico, como una estalactita, esas de las cavernas, ¿no? Vemos cómo ha crecido ahí una proyección de hueso, y entonces le decimos al paciente, usted tiene un espolón calcáneo, si es que está en el hueso de la planta del pie, ¿no? Del talón. Y el paciente se queda así como, ¿y por qué antes no me había dolido? Y es porque antes no lo habíamos irritado, no lo habíamos lastimado, porque usualmente un espolón, sobre todo de los que ya se pueden ver muy bien en la radiografía, es algo que tomó años en hacerse. Igual que, como decíamos antes, una estalactita de una caverna toma siglos en hacerse, igual sucede en los pies. Entonces, este es un paciente que lentamente va a empezar a tener dolor después del día y cuando acaba el día y se quita los zapatos, o va a empezar a tener dolor cuando se despierta en las mañanas, va a caminar, digamos, como un robotito con los pies todos duros y después de un ratito se empiezan ya a aflojar y ya puede caminar mejor, pero con el tiempo este dolor se va a hacer más permanente y más fuerte. Entonces ya va a tomar más tiempo para que se quite el dolor, si es que se quita, y ya cada vez va a ser más doloroso poder caminar. Entonces esos son pacientes que lo primero es explicarles que sepan qué es lo que tienen, porque mucha gente se atiende con personas que ni siquiera les dicen qué diagnóstico tienen. Yo casi siempre que veo un paciente primera vez y me dice, me ha atendido con tal persona, con tal doctor, con tal especialista, con tal terapeuta, les pregunto, ¿qué diagnóstico tienes? Y se sorprendería usted que tal vez 9 de 10 veces u 8 de 10 veces el paciente no tiene ni idea de qué tiene. O sea, lo han estado atendiendo meses, semanas o años sin ni siquiera saber qué es lo que tiene. Y muchas veces ni siquiera se le hicieron ningún estudio. O sea, no se hizo una radiografía, no se hizo una resonancia magnética, no se hizo ningún análisis, ¿no? Ayer me decía un señor, me dice que tenía un dolor de hombro y que lo conectaron a un escáner para decirle qué problema tenía en el hombro, ¿no? Pero obviamente esos son máquinas de charlatanes, ¿no? Entonces, en un espolón calcáneo, lo primero que tenemos que descubrir es el tipo de zapato que utiliza el paciente, la rigidez que tiene en su pie y empezar a trabajar para que ese pie vuelva a tener una flexibilidad correcta. Eso va a ayudar a disminuir el dolor. Se utilizan terapias como la crioterapia, que es la aplicación de hielo, o ondas de choque, ejercicios de rehabilitación, a veces se utiliza taping, y de esa manera puedes ayudar a que el paciente gradualmente vaya disminuyendo su dolor al disminuir el impacto que se recibe en el talón. También podemos tener entesopatías o calcificación de ligamentos o de tendones en el codo. O sea, hay personas que les duele mucho el codo, el famoso codo de tenista, pero no tiene que ver en este caso con ese músculo, sino que tiene que ver con el hueso que está creciendo donde está el ligamento que ayuda a estabilizar el codo. Entonces, como siempre decimos, hay que hacer una buena historia clínica, hay que hacer una buena examinación, hay que hacer los estudios de imagen pertinentes para poder llegar al diagnóstico correcto. Y usualmente si tienes un buen diagnóstico, si tu doctor se tomó el tiempo para hacer un buen diagnóstico, entonces vas a tener una buena terapéutica, porque se va a hacer el tratamiento especialmente para ese tipo de problemas.
1: Así es que la quiropráctica atiende perfectamente ese problema que uno siente que es así, pero hay
0: Sí,
1: que acudir.
0: el espolón calcáneo es un problema que sí vemos, es un problema, voy a decir algo tal vez que no suene bien, pero es un problema aburrido, o sea, es un problema lento, tardado, difícil, pero es un problema que se atiende en consulta y es un problema que al arreglarlo el paciente va a estar muy, muy satisfecho, muy contento, porque es algo que, aunque no es algo peligroso como una hernia de disco o un problema grave de columna, es algo que fastidia tu calidad de vida, ya que cada paso que das, le sufres.
1: Yo recuerdo un paciente que acudió con usted y tenía ese problema hace años cuando empecé yo a entrevistarlo, un adulto mayor, no tan mayor, y recuerdo que le dije, pues ve con el doctor, no sé si atiende. Y ya con el tiempo realmente se sintió muy bien porque usted en especial le mandó unas plantillas de gel y lo recuerdo que las comprara, ¿no?
0: Sí, a veces que le ayudan eso.
1: Y jamás cuando lo veía, jamás ya ni nos acordábamos de ese problema. Y un día hablaremos del calzado, que a veces unos tenis cómodos nos provocan un malestar en la plantilla. Y luego en ocasiones, yo un día me fui a hacer mi pedicure y me dice, tienes una contractura, ¿es correcto eso?
0: La palabra contractura es algo que se utiliza.
1: Ni es médico, ni sabe. La palabra

0: Contractura es una palabra que se utiliza muy, muy
1: Ya muy antigua.
0: libremente y le
1: ¿Qué es
0: dicen,
1: una contractura?
0: ¿qué
1: No
0: es una
1: existe.
0: contractura? O sea, contractura es un músculo que está contraído, un músculo que está duro. No es todo.
1: Usted no lo usa ese término
0: Yo,
1: ahí.
0: ese es uno de los términos que evito utilizar. Entonces muchas veces al paciente me dice, es que tengo una contractura. Y le digo, ¿tienes el músculo duro? No. Y le digo, ¿y entonces por qué le dices contractura? Y se quedan pensando, ¿no? Y le digo, ¿te duele o está duro el músculo? Me dice, no, no me duele. Ah, le digo, entonces tienes dolor. Pero desde un tiempo para acá, antes se utilizaba la palabra espasmo. Y ya la palabra espasmo se dejó de utilizar y le cambiaron a contractura.
1: Pero contractura tache, nada que ver, hay que usar lenguaje profesional. 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El doctor atiende nutrición, le obsequia esa atención porque todos estamos bien mal en el peso, comemos mal. La doctora Mari Sañudo atiende. Tiene un equipo de verdad que a veces le brindan un masaje. Bueno, hay que pagar el tiempo que le. Pues que quién no siente rico que le toquen el cuerpo con adecuadamente un profesional, pero lo más común que el doctor atiende con esas certificaciones y con eso nos
0: Pues
1: despedimos.
0: el dolor de espalda baja provocado por discos herniados, los pacientes que tienen ciática, los pacientes que ya tuvieron una cirugía y aún así siguen con problemas. Ese es un punto importante porque mucha gente cree por alguna suposición que si ya estás operado ya no te podemos ayudar y eso es un error. O sea, el doctor es el que te debe revisar y decir qué es lo que el doctor puede hacer o no puede hacer.
1: 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Le agradezco, doctor, como siempre. Yo tengo aquí
0: Gracias,
1: como un pergamino de preguntas, pero
0: Gaby.
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2: 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Mil gracias.

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4: Capítulo 2. El esfuerzo.
3: Esforzaos a entrar por la puerta estrecha, porque os digo que muchos procurarán entrar y no podrán. Lucas 13:24. Una vez, un hombre hizo a nuestro Señor Jesucristo la siguiente pregunta: Señor, ¿son pocos los que se salvan? La respuesta del Señor Jesucristo es muy importante. Él dijo: Esforzaos a entrar por la puerta estrecha. Si hay muchos o pocos que se salvan, esto no afecta su responsabilidad de esforzarse. Ahora es el tiempo para ser salvo. Usted debe esforzarse por entrar ahora, porque el día vendrá cuando muchos tratarán de entrar y no podrán. Lo que el Señor Jesús dice es muy serio. Sus palabras nos recuerdan acerca de nuestra responsabilidad personal de buscar la salvación y del enorme peligro de dejarlo para después. Que el Espíritu Santo hable al corazón de todos los lectores, a fin de que entren y sean salvos. Consideremos este asunto bajo tres encabezados. El primero, una descripción del camino de la salvación. El Señor Jesucristo describe el camino de la salvación. Él lo llama la puerta estrecha. Hay una puerta la cual conduce al perdón, la paz con Dios y la vida en el cielo. Todos los que entren por esta puerta serán salvos. ¿Cuán grande es nuestra necesidad de esta puerta? El pecado es un obstáculo enorme entre Dios y el hombre. El hombre es sobremanera pecaminoso y Dios es perfectamente santo. ¿Cómo pueden estos dos jamás ser reconciliados? Bendito sea Dios. Hay una manera. Hay un camino, una puerta, una vereda. Esta es la puerta de la cual Cristo habla. Esta puerta fue hecha por el Señor Jesucristo para los pecadores. Él la planeó en la eternidad y en el tiempo vino a este mundo e hizo la puerta muriendo por los pecadores en la cruz. Él pagó la deuda del pecado humano y llevó su castigo. Esta puerta le costó su propio cuerpo y sangre. Por su muerte, Él hizo una puerta por la cual los pecadores pueden entrar sin temor a la presencia de Dios. Él hizo un camino por el cual los más grandes pecadores pueden acercarse a Dios, si solo creen en Él. Esta puerta es llamada con razón la puerta estrecha. Es demasiado estrecha para aquellos que aman el pecado y no quieren dejarlo. Es demasiado estrecha para aquellos que aman los placeres pecaminosos del mundo o que no están dispuestos a hacer ningún esfuerzo por la salvación de sus almas. Es demasiado estrecha para aquellos que confían en su propia justicia y piensan que merecen ser salvos debido a su propia bondad. Para todos los tales, la puerta es demasiado estrecha para que entren. Pero esta es la única puerta a través de la cual usted puede entrar al cielo. No hay forma de rodearla y no hay otra puerta. todos los que son salvos solamente por Cristo y solo por la fe en Él. Usted no puede merecer la salvación por las buenas obras o su arrepentimiento. Usted debe ser salvo solamente a través de Cristo. Pero aunque esta puerta es estrecha, es una puerta que siempre está dispuesta a ser abierta. A ningún pecador le está prohibido entrar. Cada uno que lo desee puede entrar a ser salvo. La única condición es que usted sea convencido de sus pecados y desee ser salvo por Cristo bajo sus condiciones. ¿Está usted consciente de su culpa y de su inmundicia? Entonces, usted puede entrar por esta puerta. No importa si usted es un gran pecador, si conoce de su elección o no. La única cuestión es esta. ¿Siente usted sus pecados? ¿Está usted dispuesto a entregarse a las manos de Cristo? Si así es, entonces la puerta le será abierta de inmediato. Entre ahora. Aunque esta puerta es estrecha, es una puerta por donde miles han entrado y han sido salvos. Ningún pecador jamás ha sido rechazado por ser demasiado malvado. Algunos han sido excesivamente malvados, pero no les fue rehusada la entrada. Tan pronto como tocaron a la puerta, aquel que la construyó dio la orden para que se les dejara entrar. Aquel malvado rey de Judá llamado Manasés vino a esta puerta. Él fue culpable de idolatría y de homicidio, aún de sus propios hijos. Pero cuando sus ojos fueron abiertos para ver sus pecados, él corrió a esta puerta y se le dejó entrar. Saulo el fariseo vino a esta puerta. Él había sido un blasfemador del Señor Jesús y un perseguidor de su pueblo. Él trató de silenciar el Evangelio, pero cuando descubrió su culpa y corrió a su puerta, le fue abierta y fue salvo. Muchos de los judíos que crucificaron al Señor Jesús vinieron a esta puerta. Ellos habían traicionado y crucificado al Hijo de Dios. Pero en respuesta a la predicación de Pedro, sus corazones fueron compungidos y de repente esta puerta les fue abierta y fueron salvos. Desde que la Biblia fue escrita, miles y miles de personas de todos los países y todas las clases sociales han venido a esta puerta y han sido salvas. Mi deseo sincero es que usted entre a través de ella y sea salvo. Considere cuán grande es el privilegio de tener disponible tal puerta. Muchos han vivido y han muerto sin conocer nada de esta puerta, pero usted la tiene expuesta claramente ante sus ojos. Cristo le ha sido proclamado. La salvación le es ofrecida como un don gratuito. Tenga cuidado de no descuidar esta puerta y perecer en la incredulidad. ¿Y cuán agradecido debería estar usted si ya ha entrado por esta puerta? Usted ha sido perdonado. Usted está preparado tanto para la muerte y el juicio como para cualquier otra cosa que le pueda suceder en este mundo. ¿Cuán fuerte es el motivo que usted tiene para vivir una vida de gozo y de alabanza debido a la misericordia de Dios? En segundo término, veremos un mandamiento claro. Jesús nos manda: esforzaos a entrar. Frecuentemente podemos aprender mucho de una sola palabra bíblica, y sin lugar a dudas podemos aprender mucho de esta sola palabra: esforzaos. Esforzaos nos enseña que debemos usar con diligencia los medios dispuestos por Dios para que le busquemos. Debemos atender con diligencia a la lectura de la Biblia y a la predicación del Evangelio. Esforzaos nos enseña que Dios tratará con nosotros como seres responsables. No debemos estar sentados sin hacer nada porque Cristo nos dice: venga, arrepiéntase, crea, labore, pida, busque y toque. Nuestra salvación es enteramente de Dios. Pero si perecemos en nuestros pecados, nuestra ruina es enteramente de nosotros. Esforzaos nos enseña que debemos esperar mucha oposición y una batalla difícil si nuestras almas han de ser salvas. El diablo nunca nos dejará escapar sin una lucha. Nuestros propios corazones, los cuales han amado cosas pecaminosas, nunca se volverán a las cosas espirituales sin dificultades. El mundo y sus tentaciones no serán vencidos sin un conflicto. Y nada de esto debería sorprendernos, porque no se realiza ningún bien real, ni la esfera de lo natural, ni la esfera de lo espiritual, sin un gran esfuerzo. Esforzaos nos enseña que vale la pena esforzarse para ser salvo. La gente se esfuerza para todo tipo de cosas mucho menos importantes que su salvación. Riquezas, grandeza, educación, promoción, son todas cosas corruptibles. Las cosas incorruptibles están dentro de la puerta estrecha. La paz de Dios, la presencia del Espíritu Santo morando en nosotros, el conocimiento de que nuestros pecados son perdonados. Estas son cosas por las cuales verdaderamente vale la pena esforzarse. Esforzaos nos enseña que es un pecado ser flojos en los asuntos espirituales. Dios le manda esforzarse, y si usted no lo hace, no tiene pretexto alguno. Esforzaos nos enseña el gran peligro de estar fuera de la puerta estrecha. Morir fuera de la puerta estrecha significa estar perdido y sin esperanza para siempre. El Señor Jesús vio esto claramente. Él sabe que el tiempo es corto e incierto, y nos urge a no dilatar y a actuar pronto, y no esperar hasta que sea demasiado tarde. Esta palabra, esforzaos, condena a muchos que dicen ser cristianos. Ellos han sido bautizados y pertenecen a la iglesia. No son asesinos, ni ladrones, ni han cometido el adulterio, pero no se esfuerzan respecto a su salvación. Son muy activos con relación a los asuntos de esta vida, pero en los asuntos espirituales no hacen ningún esfuerzo del todo. Muchos son irregulares en su asistencia en el día domingo. Eso no es esforzarse. Muchos asisten regularmente, pero lo hacen solo como un hábito o para ser vistos de los hombres. Esto no es esforzarse. Muchos casi nunca leen la Biblia. Leen los periódicos, las revistas, las novelas, pero descuidan las palabras de Dios. Eso no es esforzarse. Muchos nunca oran. No piden nada de Dios ni tampoco le confiesan nada. No le dan las gracias ni le buscan del todo. Ellos saben que tienen que morir, pero no están en condiciones para hablar con su juez y su hacedor. ¿Es esto esforzarse por entrar? Que cada hombre que posee sentido común juzgue esto por sí mismo. Hablo desde mi experiencia como un ministro del Evangelio. Es doloroso ver cuán pocos se esfuerzan por entrar por la puerta estrecha. Muchos escuchan la predicación de la palabra, no discuten en su contra, ni tampoco se esfuerzan por entrar y ser salvos. Son celosos con relación a los asuntos de esta vida. Se esforzarán para ser ricos y para tener éxito. Pero yo veo a muy pocos que se esfuerzan para ser salvos. No obstante, nada de eso me sorprende. La parábola de la gran cena es una representación exacta de lo que he visto por mí mismo desde que llegué a ser ministro. Todos a una comenzaron a excusarse, dice Lucas, capítulo 14, versículo 16. Uno tiene que atender a sus terrenos, otro tiene que probar a sus bueyes y otro tiene los impedimentos en su familia. Pero me aflige profundamente que los hombres tengan la vida eterna tan cerca y sin embargo permanecen perdidos porque no se esfuerzan para entrar. No conozco el estado de su corazón, pero le quiero advertir del peligro de perecer claramente por si usted no quiere esforzarse. Usted no debe suponer que tiene que cometer graves crímenes para ser perdido. El camino de la flojera espiritual y de la negligencia conduce también al infierno. Si usted ya ha aprendido la necesidad de esforzarse para el bien de su alma, le ruego que nunca piense que se está esforzando demasiado o que no es necesario esforzarse tanto. Tenga cuidado de no volverse flojo en sus oraciones, en la lectura de la Biblia, ni en su tiempo de comunión con Dios. Todo lo que usted hace, hágalo con todo su corazón y mente y esfuerzo. No se preocupe por lo que otras personas piensen de usted. Su Señor dice: esforzaos. Y en tercer lugar, una profecía espantosa. Jesús dice, muchos procurarán entrar y no podrán, en Lucas 13:24. El Señor Jesucristo está hablando aquí del tiempo de su segunda venida, cuando vendrá para juzgar al mundo. Él está hablando del tiempo cuando se acabará su longanimidad y cuando el trono de gracia será reemplazado por el trono de juicio. Cuando la puerta estrecha será cerrada y atrancada, y el día de gracia habrá terminado para siempre. El día de juicio vendrá, y estas palabras solemnes serán cumplidas. Muchos procurarán entrar y no podrán. El tiempo se acerca cuando será inútil buscar a Dios. Ojalá que los hombres se dieran cuenta de esto y buscaran a Dios ahora. El Señor Jesús dice que muchos quedarán fuera del cielo para siempre. Él no habla de uno o dos, sino de muchos. Muchos entenderán la verdad demasiado tarde. La verdad de su propia pecaminosidad y de la santidad de Dios. La verdad de su necesidad del Evangelio. Muchos se arrepentirán demasiado tarde. Llorarán y lamentarán al recordar sus pecados. El peso de sus pecados les será intolerable. Pero será demasiado tarde. Muchos creerán demasiado tarde. Ya no podrán negar la realidad de Dios ni la verdad de su palabra. Tal como con el diablo, finalmente creerán y temblarán. Muchos por primera vez desearán el perdón, pero ya será demasiado tarde. El tiempo viene cuando los dolores de este mundo serán invertidos. La riqueza, la fama, el lujo y todas las demás cosas por las cuales la gente vive hoy se volverán en cosas sin valor. Y la salvación anunciada por el Evangelio, la cual los hombres menosprecian hoy, llegará a ser lo que los hombres desearán por sobre todas las cosas, pero será demasiado tarde. Muchos procurarán entrar y no podrán. Lea usted mismo la descripción espantosa de esto en Proverbios 1, versículo 24 al 31. En conclusión, he tratado de enseñarle lo que el Señor Jesucristo quería decir con estas palabras. Ahora déjeme tratar de aplicar esta verdad a su conciencia. En primer lugar, déjeme hacerle una pregunta directa. ¿Ha entrado por la puerta estrecha o no? No le pregunto si usted cree que exista tal puerta y espere algún día entrar a través de ella. Le pregunto, ¿realmente ha pasado por ella, sí o no? ¿Está ya dentro? Si no, sus pecados no han sido perdonados. Usted no ha nacido de nuevo, no está preparado para el cielo y cuando usted muera será miserable eternamente. Le ruego ahora, piense qué tan corto es el tiempo. Muy pronto usted se habrá ido. Pronto será demasiado tarde. El mundo continuará, pero su cuerpo estará en el sepulcro y su alma en el infierno. Pero hoy, la puerta está delante de usted, lista para abrirse. Dios le llama. Jesucristo está dispuesto a salvarle. Solamente falta una cosa: que usted entre por la puerta. En segundo lugar, déjeme dar algunos consejos claros a todos aquellos que no están dentro de la puerta. Entren ahora, sin dilación. Nadie ha llegado al cielo sino a través de esta puerta. Nadie ha entrado por esta puerta sin esforzarse. Pero por otra parte, ninguno que se ha esforzado por entrar ha fallado en su intento. Y nadie de los que han entrado se ha arrepentido después de haberlo hecho. Puesto que estas cosas son verdaderas, usted tiene que buscar a Cristo de inmediato y entrar por la puerta mientras que está todavía abierta. Comience hoy. Acuda al Señor Jesús en oración. Confiésele su pecaminosidad sin ocultar nada. Entréguese a Él encomendándole todas sus necesidades espirituales, pidiéndole la salvación y el don de su Espíritu Santo según su promesa. ¿Por qué no lo hace ahora? Miles de personas tan malas como usted han acudido a Cristo en esta manera y ninguna ha sido rechazada. Entonces, ¿por qué no lo hace de inmediato? Otras personas han experimentado el arrepentimiento y la conversión inmediata. La mujer samaritana vino al pozo como una pecadora y se fue de allí como una criatura nueva en Cristo. El carcelero de Filipos llegó a ser un discípulo del Señor Jesús en una sola noche. ¿Por qué no renuncia a sus pecados y echa mano de Cristo hoy mismo? Y finalmente, en tercer lugar, déjenme hacerles unas peticiones a todos aquellos que han entrado por la puerta estrecha. ¿No hablarán a otros de la bendición que han encontrado? Cuando Andrés fue convertido, de inmediato habló a su hermano acerca de Cristo. Felipe hizo lo mismo con Natanael. Cuando Saulo el fariseo fue convertido, luego en las sinagogas predicaba a Cristo diciendo que este era el Hijo de Dios. Lo dice Hechos 9:20. 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

están muchos con los que tenemos contacto fuera de la puerta? ¿Quién sabe cuál fruto dará una palabra hablada en fe y con oración? Pudiera ser el punto crucial en la historia de alguien. Ojalá que los creyentes tuvieran más amor y denuedo. Muchos procurarán entrar y no podrán. ¿Quién puede pensar acerca de tales palabras y no preocuparse por su prójimo?

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0: noches. Estamos en Noches de Unción, aquí en Ondas de Vida Radio 1440, la estación de la gente de fe, transmitiendo en vivo desde esta bella ciudad de México, justo en la colonia Nápoles. La calle es Montecito 59, color aquí, pues es más bien es alcaldía Benito Juárez. Gracias por su sintonía, gracias por acompañarnos y saber que esta noche no nada más es Noches de Unción, sino que estamos conectados completamente y ligados con la voz de la profecía. Así que espere usted de este programa una enseñanza del conocimiento de nuestro Señor y Dios, de la palabra de Dios, porque lo que queremos y deseamos que cada programa que aquí se transmite en Ondas de Vida sea usted edificado en la palabra de Dios, sea usted instruido y sea usted inspirado a buscar de Dios. Y pues todos los favores que el Señor y sus promesas que están escritas en su palabra se hagan en usted una realidad, porque el Señor nos ha llamado a bendición. Y bueno, pues bienvenidos a cada uno de ustedes. Comparta por favor esta transmisión, en las redes sociales, compártaselo a sus familiares, amigos, compañeros, amigos. Por favor, ahí usted comparta. Estamos en Facebook, totalmente en vivo, redes sociales, www.ondasdevida1440.com. Y bueno, también quiero decirle que estamos también en radio, ¿verdad? Todos los que están en radio, porque luego se nos queja la gente de radio. Les amamos, amados amigos que están en la radio convencional, en bocinas inteligentes y en la aplicación de Ondas de Vida 1440. Muchas gracias por su sintonía. La van a pasar muy bien en esta noche, porque pues mire usted, los que ya están en Face, pues ya ven quiénes están aquí en esta mesa. Está aquí nuestro querido profeta amigo Adalberto Medina y nuestro querido Paquito Aguilar, directamente de Renacer Toluca. Y bueno, pues el profeta pues es como las águilas, está volando en diferentes iglesias, Renacer, Torre Fuerte, y bueno, y todos los que en donde le invitan,
1: donde le llaman,
0: porque es el ministerio profético, amados, no es un ministerio local, es un ministerio universal, y es la bendición que Dios da en esos ministerios, que luego vamos a hablar de eso precisamente, ¿verdad, profeta?
2: Los cinco ministerios.
0: Bueno,
2: los cinco ministerios.
0: Pues, ya le salude yo. Ahora le toque aquí a mi querido profeta amigo Adalberto.
2: Gloria a Dios. Pues muy buenas noches a todos nuestros amigos. Ya con estos friecitos, ¿verdad? Invernales, ya cambió el clima. Pero le damos gracias al Señor de que nosotros podemos sentir el fuego y la presencia del Espíritu Santo. Disfruten, ¿verdad?, esta noche, noches de unción, noches muy gloriosas, donde el Señor nos da el privilegio de podernos juntar como hermanos, ¿verdad?, de poder disfrutar de la presencia de Dios y también poder disfrutar de la bendita palabra del Señor. Así que yo lo felicito a usted por tener un Dios poderoso, pero también lo felicito por estar recibiendo de la bendita palabra del Señor hoy martes aquí en Noches de Unción.
0: Así es, mi querido profeta Paco Aguilar.
1: Así es, mi querido profeta, mi querido pastor Víctor Manuel Contreras. Buenas noches, bienvenidos. Buenas noches. Es un honor estar aquí detrás del micrófono junto con ustedes, saludando a toda nuestra gente bonita de Ondas de Vida 1440, la estación de la gente de fe, a toda aquella gente que nos ve a través de redes sociales, que nos escucha a través de sus aparatos radiofónicos, que nos escuchan a través de bocinas inteligentes de nuestra página web y por todos los lugares a los cuales llega esta señal de Ondas de Vida. De verdad, ya estamos de regreso, ya estamos más puestos que un calcetín después de un pequeño tropiezo que tuvimos a media semana con eso que le llaman el resfriado común. Pero pues ya estamos aquí otra vez y de verdad un gusto saludarlos. Se desencancha uno cuando no los viene a ver en martes, pero Marta, aquí estamos.
0: Vamos a pedirle el resumen de la semana pasada a Paquito, porque pues no vino, pero sí se le deja tarea.
1: Sí, así para que no digan que...
0: Vimos hace 8 días, Paquito, ¿verdad?
2: Claro que sí, pero bueno.
0: Y estamos en las mañanas.
1: en las mañanas.
0: Cubriendo al doctor Carlos, a nuestro amado apóstol.
2: Seguimos en esa parte también.
0: Hacia adelante.
2: Gracias por mencionarlo, Pastor Víctor. Sí. Para todos nuestros amigos, ¿verdad?, que desean acompañarnos por las mañanas, ¿sí? En Respuesta Segura, que es el programa de las 7, titular nuestro querido apóstol Carlos Quiroa. Su servidor lo está cubriendo en los días, ¿verdad?, que él ahorita viajó a Denver con la misión de organizar Marcha para Jesús Denver. Fue algo maravilloso. Ayer se reunió con cerca de 1,500 pastores. Hoy tuvo otra reunión con 8 de los principales líderes evangélicos de Estados Unidos. Entonces está trabajando fuerte juntamente con nuestra profeta Ingrid Quiroa. Y ya regresa para estar con nosotros este viernes.
0: Excelente.
2: Este viernes regresa para acompañarnos en nuestro congreso Por Amor a Sion.
0: Así
2: que
0: es.
2: Vamos a celebrar viernes 2 de octubre, sábado 3 y domingo 4, ¿verdad? Desde el viernes por la noche, Por Amor a Sion, los vamos a estar esperando en nuestra iglesia central, Renacer Central, Álvaro Obregón.
0: Sí.
2: Y vamos a estar tocando temas maravillosos acerca de Israel. Nosotros somos de aquellos que creemos la palabra de Dios y el Señor nos ha mandado orad por la paz de Jerusalén, porque en su paz tendremos paz. Amamos a Israel lo mismo que a todas las naciones, porque nosotros, el pueblo cristiano, el pueblo evangélico, hemos recibido la orden de nuestro Señor Jesucristo: id y predicad el evangelio a toda criatura.
0: Así
2: id y hacer discípulos a todas las naciones. Pero sabemos que Jerusalén es la niña de los ojos del Señor. Por eso, si el Señor le ama como su nación, como su ciudad, nosotros también la amamos. Viernes, sábado y domingo. Y también vamos a tener comunión de ministerios, ¿verdad? El sábado por la tarde. Domingo vamos a tener 3 reuniones hablando de este tema. En la mañana, 9, 11. Y yo voy a estar cerrando a las 6 de la tarde Por Amor a Sion. Y también, pues bueno, qué decirle a los hermanos, ¿verdad? El Señor dijo acerca de Israel: mi casa, casa de oración será llamada para todas las naciones. Mi casa, casa de oración será llamada para todas las naciones. Entonces el Señor prometió tener su mirada, ¿verdad?, puesta ahí cuando se orara, cuando se clamara. Y usted puede traernos o llevarnos este fin de semana sus peticiones de oración, ¿verdad?
0: Así es.
2: Vamos a estar teniendo papeletas para que usted nos haga el favor de decirnos por qué quiere que se ore. Y estas papeletas, estas peticiones de oración van a ser llevadas por el obispo Pablo Quiroa y por nuestro apóstol Carlos, ¿verdad?, allá a Israel. Así que prepárese para este tiempo bonito, porque así como el Señor hizo grandes cosas, ¿verdad?, por Esther, por aquellos que clamaban, por Ana que pidió aquel hijo, sabemos que tenemos un Dios que responde y no se lo pueden perder. Ahí vamos a estar presentes para recibir sus ofrendas, sus aportaciones, para orar, para ungirlo con aceite. No. Yo esto, lo único que me resta decir: Padre, pero qué gloria.
0: Así es como dice nuestro querido profeta, el día viernes 3 de octubre.
1: Viernes 2 de octubre.
0: No se olvide, por favor.
1: No se olvide.
0: 2 de octubre a las 7 de la noche, Por Amor a Sion. Estará predicando nuestro querido apóstol Carlos Quiroa. Sábado 3 de octubre a las 9 de la mañana, Café y Milagros. Recuerde, Café y Milagros tiene el tema de Por Amor a Sion. Ahí es, usted recuerda que Café de Milagros es un evento para todos ustedes, amados amigos de Ondas de Vida 1440 y sus familiares, sus invitados, a quienes quieran llevar Café y Milagros, Por Amor a Sion. También queremos ahí honrar a todos nuestros amados sembradores, los que están en este momento sembrando, donando y ofrendando. Así que si usted quieres ser parte de este gran ejército de sembrados, porque los necesitamos, porque todos tenemos la gran comisión de llevar el Evangelio de Jesucristo a todo México, y la una manera de hacerlo es a través de sus ofrendas, de sus donativos, de su siembra. Este sábado 3 de octubre le esperamos. Queremos honrarle, querido amigo que usted siembra, amiga que usted siembra en este ministerio de la radio. Vamos a dar, pues todos aquellos que pues saben lo que dona usted. El aceite para que usted tenga en su casa para ungir, pero también vamos a dar unos regalos muy especiales. Y yo se lo digo porque yo tengo bajo custodia esos regalitos que todos los sembradores, todos nuestros sembradores vamos a dar de parte de todo el equipo, no yo, ¿verdad? De parte del equipo de Onas de Vida. Ahí le voy a regalar, y le voy a poder regalar una playera, un marchalindro, una botellita para...
1: Un cilindro para que agua. Contenga exacto. Su bebida refrescante, que nos ahora hidrate, que ¿no? vaya a la no marcha.
0: Deshidrate, la una gorra, o puede ser también un morralito para sus pues pertenencias personales. Así que, pues... Ahí le queremos ver, abrazar, saludar, festejar, darle gracias a Dios por sus vidas. Que Dios siga bendiciones. Y cierto, se va a ungir a todos ustedes, se va a orar por sus necesidades. Así que va a ser una gran fiesta, café y milagros. Y por si eso fuera poco, wow. El domingo a las 6, están las 3 horarios en las reuniones normales en Renacer, Ciudad de México. Pero a las 6 de la tarde es el gran cierre de el Congreso Por Amor a Sion, donde va a estar nuestro querido profeta Adalberto Medina.
2: Así es, toca
0: también
2: cerrar.
0: Va a estar orando, va a cerrar él, y pues ahí vamos a estar el equipo de Ondas de Vida. Hasta yo voy a venir de Tecámac, fíjate, ya me hicieron venir.
2: Gloria
0: y
2: a Dios.
0: Con todo el gusto y el corazón aquí vamos a estar apoyando y bendiciendo a toda la gente que va a estar domingo 6 de la tarde por amor a Sion. Y cierto, profeta.
2: Gloria a Dios. Amén.
0: Fíjese la bendición que hay. Dice su palabra. Nada más voy a decir esta parte.
2: Sí, claro, claro.
0: ¿Verdad?
2: Claro.
0: Que benditos los que bendigan a Israel. Lo demás ya no lo dio. Así que quedémonos con esto. Hay bendición, amados amigos, el bendecir el pueblo que Dios escogió, de donde viniera el Mesías, el Salvador del mundo.
2: Así es, mi querido
0: Israel.
2: Pastor Víctor, pues bueno, vamos a entrar en materia, ¿verdad?
0: Adelante, vamos.
2: Gloria a Dios por todos aquellos que en verdad han estado siguiendo esta fusión de Noches de Unción con La Voz de la Profecía.
0: Sí.
2: Porque tenemos, para gloria del Señor, muy, pero muy buenos comentarios de gente que aún me encuentro fuera de la radio en las iglesias y me dice, profeta, pásenos esos estudios que está compartiendo, ¿verdad?
0: Perfecto.
2: Ahí con esos guerreros del avivamiento. Y gloria a Dios, la gente muy atenta. Este fin de semana pude estar sirviendo al Señor allá en un congreso que tuvo el apóstol Tony Pérez. El Señor es mi rey, mi todo.
0: Muy conocida, una alabanza.
2: Aleluya. Y me encontré, bueno, más bien me encontraron personas que yo no conozco, pero lo mismo, ¿verdad? La voz. Sí. Es usted el profeta Medina. Y yo, ¿de dónde nos conocemos? Lo escucho en la radio. Gloria a Dios. Entonces, la gente está percibida a la enseñanza.
1: Gloria a Dios.
2: Y hemos puesto sobre la mesa ya de algunos martes atrás, ¿verdad? Lo que es un discípulo en el Nuevo Testamento. Nos estamos ocupando en ver lo que es un discípulo en el Nuevo Testamento, ¿verdad? Sí. 27 libros, 27 formas de ver lo que es un discípulo en el Nuevo Testamento, ¿verdad? Excelente, el Señor quiere que pasemos de ser cristianos nominales a ser gente, discípulos activos, ¿verdad?
0: Así
2: decía un hermano, es que hay cristianos de la secreta. No saben en su trabajo, no saben en su casa, en ningún lado saben que son cristianos. Son cristianos de la secreta. Pero precisamente la parte del discipulado, comienza con el bautismo público, Pastor Víctor. Uh-huh, okay. Público, o sea, no estamos en contra del bautisterio, no, para nada. Cada quien tiene libertad, ¿verdad?, de celebrar sus reuniones y sus bautizos como gusten, pero en el caso del Señor Jesucristo y de los discípulos, esta parte se celebraba pública. Y es importante porque la gente puede percibir o entender el testimonio de que esa persona que está descendiendo a las aguas está dando fe pública de que se ha convertido en un seguidor, en un discípulo de Cristo. Así ahora es. Jesús ya no solamente es su Salvador, sino que ahora pasa a ser también su Señor, al cual obedece. Sí. Y al cual sigue, ¿verdad? Del cual aprende. Entonces, lo que es un discípulo en el Nuevo Testamento es algo glorioso. Y aquí, a través de este estudio, la gente va a comprender si estamos siendo verdaderos discípulos. En cada una de estas cualidades, si usted la tiene, póngase palomita. Y si no, es momento de comenzar a trabajar con todo el corazón, con todo el alma, mi Paquito, para convertirnos en verdaderos discípulos.
1: Efectivamente, mi queridísimo profeta Adalberto Medina, es bien importante estar apercibidos y tener en mente cada una de estas cualidades que nos muestra su estudio, mi querido profeta, ¿no? Sí. Ya bien lo mencionaba usted, como Mateo nos invita a ese reconocimiento público de nuestra fe en Jesucristo por medio del bautismo, id y hacer discípulos a todas las naciones, bautizándoles en el nombre del Padre, del Hijo y del Espíritu Santo. También a estar apercibidos, como nos comenta Marcos, ¿no? Estar atentos, vigilantes, vigías. Como nos dice Juan, estar pendientes del amor por nuestro prójimo, por nosotros mismos, por el amor a Dios. Entonces,
2: claro, no, que no se que no, quiere que saltar la cruz
1: es que
2: se quiere saltar a Lucas.
1: Ahora sí que
2: le está haciendo de a Lucas.
1: Sí, sí, sí. Me están tirando de a Lucas. No, para allá iba mi querido profeta, el orden de los factores no altera el producto. Y justamente como usted lo menciona, que Lucas nos dice, si me quieres seguir, toma tu cruz todos los días, niégate a ti mismo y vámonos riendo.
2: Y sígueme.
1: Sígueme.
2: Tremenda esta parte.
1: A todos nos cuesta un poquito de trabajo, me parece.
2: Yo diría que un muchito, porque cuando la gente dice, es que ¿a poco la salvación es así de fácil? ¿A poco la salvación se puede tomar? Le digo, es que para nosotros tomar la salvación es un regalo, pero a Cristo le costó su sangre. Cristo le costó el ser clavado. Entonces, no, yo digo que en esta parte de tomar la cruz es difícil, sí, y un muchito. Sí. ¿Por qué? Porque pues no fue cómodo para el Señor estar clavado de las manos y de los pies en la cruz del Calvario. Sin embargo, por amor a nosotros, el Señor se mantuvo, podía desclavarse, podía bajarse de la cruz, claro, pero no lo hizo hasta consumar su plan de redención y darnos vida eterna. Entonces, ahí tenemos el ejemplo, el Señor haciendo discípulos, el Señor velando, el Señor tomando la cruz, el Señor dando amor para hacer verdad y formar esta calidad y nivel de discípulos.
0: Amén. Así es, pues es a lo que nos ha llamado el Señor. Dios no nos llamó solamente a ser cristianos, ¿no? Sino nos llamó a ser discípulos, porque es lo que dice, a ser discípulos a las naciones. Uh-huh. Fíjese que Ondas de Vida 1440 está dedicado a llevar la gran comisión, ¿verdad? De predicar el evangelio para que la gente conozca la verdad y se salve. Bueno,
2: así es.
0: El siguiente nivel, amados amigos, es hacer discípulos.
2: Qué hermoso,
0: amados, que a lo largo de las transmisiones, las 24 horas, los 7 días de la semana, diferentes ministerios enseñan la palabra aquí en Ondas de Vida 1440. O sea, que usted puede ser edificado en diferentes áreas del espíritu, en el conocimiento de nuestro Señor Jesucristo, y ser levantado como un discípulo. Pero eso también los que se congregan, por supuesto que tienen que buscar inscribirse en los cursos que dé en la congregación y sea usted discipulado, participe en las células, participe en las reuniones de oración. No se quede solamente con las reuniones de domingo. Porque el Señor lo que quiere de usted es hacer de usted un guerrero, un discípulo, una persona en la que usted pueda llevar a cabo y desarrollar un ministerio, porque todos tenemos un llamado. Así que, amados amigos, este programa está empezando y, bueno, vamos a hacer un pequeño corte, ¿verdad? Vamos a seguir con la voz de la profecía, así que no se vaya. No se vaya, volvemos en unos minutitos. Ahí está Alex en los controles. Paquito.
1: Pues vámonos, vamos, venimos, no nos tardamos.
0: Eso es.
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6: Y estamos aquí, ya ve, era muy poquitito. Estamos ya ahora en la voz de la profecía. Así que no se vaya, siga compartiendo bendición. Siga allí, pues dando también su. El que dé like nos dice que usted está aquí al pendiente. Y pues correcto. Escríbanos, díganos lo que sus comentarios, sus peticiones de oración, por supuesto. Vamos a dar un tiempo para orar por usted y por su familia o por la petición que nos escriba. Con mucho gusto nos va a dar pues la alegría de poderle saludar. Estamos también en el Facebook, en el WhatsApp 55 29 51 51 90. Estamos muy contentos por su sintonía aquí en Ondas de Vida 1440, su programa La Voz de la Profecía. frente a Alberto, pues, y aquí está Paquito también, pues vamos a dar inicio, ¿no?, a este gran estudio del discipulado en el Nuevo Testamento.
7: Así es, mi querido pastor. Buenas noches a todos nuestros amigos. Es una bendición poderles acompañar, ¿verdad? Es una bendición poder estar con todos ustedes. Así les bendecimos es. Si están ahí en su vehículo, si van de camino a casita, si ya van a descansar o están en esa rica cena con la familia. Que el Señor lo bendiga, sí. Que la paz de Dios, que la presencia del Señor sea con todos ustedes. No se muevan, no se aparten, porque vamos a tener un tiempo larguito, gracias a Dios, para poder abordar este tema. Así lo que es un discípulo en el Nuevo Testamento. 27 formas de ver lo que es un discípulo en el Nuevo Testamento. Estamos bajo la unción del Espíritu Santo. Estamos bajo la enseñanza del Espíritu Santo y creemos que estamos tomando palabra del Señor. Y saludo a mi querido Paquito, que la semana pasada no pudo estar con nosotros porque se las tomó frías, decían ahí.
8: Efectivamente, mi nutrica bien helada y me hizo corto con los calores de la tarde.
6: Hombre, ¿eh? Sí.
8: Aprendí del mejor.
6: Su agüita de Jamaica.
8: Eso. Aprendí del mejor, claro que sí. Sí, no, la verdad es que hasta yo me sorprendí, medio me resfrí, no sé qué pasó ahí, pero gracias a Dios ya estamos por aquí de vuelta, otra vez con todo para estar aquí en La Voz de la Profecía.
7: Sí, gloria a Dios, qué bueno, bueno. Está escribiendo nuestro hermanito Braulio López, dice, ¿dónde está el pastor Josué? Hace falta, está grabando, mi hermanito, está grabando. En unos momentos más ya se va a incorporar a este grupo de guerreros del avivamiento, así que por favor ténganos un poquito de paciencia, hermanito Braulio López, y ya entrará el conquistador, el que llevó a el pueblo de Israel a la tierra de la conquista. Josué.
6: Así es, queridos amigos, pues de verdad estamos muy contentos porque esta semana es de gran bendición. Estamos ya está prácticamente, estamos listos porque el día viernes, sábado y domingo, 2, 3 y 4 de octubre, estaremos ahí en Renacer, Ciudad de México, calle 436F, Colonia Tolteca, ahí en la alcaldía Álvaro Obregón, a 5 minutos de la estación del metro San Pedro de los Pinos, con el tema Por Amoración. Viernes a las 7, sábado a las 9 de la mañana, Café Milagros, un evento especial para todos los radioescuchas, Ondas de Vida, 1440, Sembradores, para honrarles ahí, y el domingo, gran cierre de este congreso Por Amoración, a las 6 de la tarde en Renacer Central, Ciudad de México. Ahí estaremos, profeta, bendiciendo a toda esta bella gente que asista. Así que no se lo puede perder. Y además vamos a bendecir a un pueblo, al pueblo amado de Dios, al pueblo de Israel. Así es, Paquito, pues ¿quién está por ahí?
8: Era justo lo que le iba a decir ahorita, que estaba mencionando usted Café y Milagros, y independientemente de reconocer a todos aquellos sembradores que tanto nos apoyan, que oran por nosotros, también queremos reconocer a aquella gente que nos escucha a través de redes sociales, a través de radio, a través de bocinas inteligentes, a través de todo aquel aparato al cual le llegan nuestras ondas radiofónicas. Y yo con mucho gusto quiero saludar aquí a toda la gente que nos escribe. Tenemos aquí a Roxelín Sef Galí, que nos manda un emoji así saludándonos.
6: Gracias, Roxelín.
8: Bendiciones.
6: Dios te bendiga.
8: Erika Beatriz Reyes dice, saludos y bendiciones.
6: Bendiciones.
8: Roseu dice, bendiciones, profeta Alberto, y bendiciones, hermano.
6: Gracias, Teresita de Alberto, pues, de Tecama. Hermana Teresa.
7: Hermanita. Ajá. Con toda su familia, ¿verdad?
6: Sí, no, tiene puras princesas, que Dios le bendiga.
7: Porque seguramente está escuchando ella.
6: Sí.
7: Y sus princesitas, a las cuales hablamos la presencia del Padre Celestial en toda su casa, y hablamos la presencia angelical del Señor cubriendo toda su casa, nuestra querida hermanita Teresa.
6: Amén.
8: Vero Vega dice, bendición, profeta de Alberto y pastor Víctor, le doy gracias a Dios por otro alimento más para mi vida espiritual.
7: Gracias, amén. En verdad sí, porque vamos Querido Paquito, vamos por partes. Vamos por raciones.
8: Eso.
7: De ración
8: eso
7: sí, en ración. Sí. Estamos, porque son 27 libros.
6: Hay que comer
7: 27
6: despacio,
7: porciones. Hombre. Entonces, no sé qué porción irá nuestra hermanita, pero de cierto que sí se va a llevar la porción de este día.
8: Amén.
6: Así es.
8: Eder López, saludos desde Atotonilco de Tula. Amados hermanos en Cristo. En Cristo Jesús, saludos, Dios los bendiga. Dios los fortalezca.
7: Amén. Gracias, mi querido Eder. Te mando fuerte abrazo, que esta noche sea maravillosa con tu esposita, con tus pequeñitas, que el Señor sea llenándolos de gozo y de alegría en familia.
6: Así es.
8: Bella Vadillo nos dice, bendiciones hermanos, buenas noches, deberíamos ser como el Señor, de un corazón muy grande.
6: Sí, totalmente. Amén, así sea.
7: Eso no
6: sí
7: se discute, hermana.
6: Sí.
7: Usted tiene la boca llena de puritita razón.
6: Así es, bella, amén, que Dios se bendiga.
8: También tenemos por acá otra vez a Teresita de Jesús. Bendiciones, Pastor Víctor. Un abrazo fuerte. Gracias. Pido oración por sanidad en mi economía, por unión en todas las mujeres que conformamos mi familia, claro, y estemos dispuestos para servir al Rey de Reyes.
6: Saludos, que Dios te bendiga, Tere. Y va, en un ratito oramos.
8: Oramos, claro que sí. Que sí.
6: Ahí está Braulio López, también dice, ¿dónde está el pastor?
8: Ya decía, es el que decía, ¿verdad?, el pastor.
6: ¿Dónde está Josué? Ahorita viene.
8: Ahí, ya viene, ya no tarda. Y bueno, por el momento son los que nos están escribiendo. Damos gracias por sus comentarios, damos gracias, gracias a Dios por sus vidas.
6: Muchas gracias.
8: Porque son pueblo fiel, son gente de fe y les agradecemos sobremanera que nos estén acompañando en esta noche. Adrianita León, mire, acaba de llegar. Excelente martes, que tengan ustedes. Saludos, profeta Adalberto, Pastor Víctor y hermano Paco. Es un gusto, gracias, escucharles, y seguimos con este gran tema, cómo ser un discípulo, aquí lista para aprender.
6: Excelente.
7: Lista, lista, hermanita León, Adriana León, pues que ruja el león. Y amén. Escríbanos,
6: sí, sí, sí,
7: cuántos discípulos hay en esta noche que nos están escuchando. Pónganos presentes, soy un discípulo de Cristo. Escríbanos.
6: Sí, sí, sí.
7: Y ponga ahí, ¿verdad? Yo soy un discípulo de Cristo y no me avergüenzo del Evangelio. Ok, bueno, sí, decíamos, mi querido Paquito, ¿verdad? Mateo, un discípulo es el que hace más discípulos, obediente al mandato de nuestro Señor Jesucristo de ir y hacer discípulos. Tenemos que irlos a buscar, porque dice ir, avanzar, caminar, ¿verdad? Sí. Ir en busca de ellos o alentarlos, sacarlos de la parte de solamente de creer, así a formar es discípulos activos de parte del Señor. Entonces usted debe, correcto, de tener su Timoteo, su Tito, uh-huh, o su Filemón.
6: Así
7: usted
6: es,
7: necesita tener un discípulo. Si usted a alguien le está enseñando la Biblia, le está enseñando los bautismos, le está enseñando la salvación, amén, le está enseñando de la santidad, le está enseñando de los cinco ministerios, le está enseñando a orar, ¿verdad? Entonces, si usted lo está enseñando, usted está formando un discípulo, y se puede, cierto, poner su primer palomita, ahí bien bonito, ¿verdad? Oh, claro, sí, soy un verdadero discípulo que estoy formando a otros para que aprendan a seguir al Señor Jesucristo. Mateo, Marcos, decíamos que un discípulo es el que vela. El Señor les pidió, ¿verdad?, en el Getsemaní, les mencionó a aquellos, los necesitaba los discípulos. Velad y orad para que no entréis en tentación, ¿verdad? Podemos caer, podemos resbalar, podemos perder bendiciones si no entramos a lo que es velar, estar atentos, apercibidos, ¿verdad?
6: Así es.
7: Camarón que se duerme, termina en la viga.
8: Es correcto.
7: Y no el coctelito frío.
6: Iba precisamente allá donde están los pescados y mariscos.
8: La nueva viga, claro que sí.
6: Así es, queridos amigos. Sigue escribiéndonos, saludándonos, porque estamos aprendiendo cómo, más bien, ser un discípulo del Nuevo Testamento. 27 características. Y apenas llevamos, estamos recordando, estamos retomando.
7: Estamos resumiendo.
8: Así de
7: Mateo, Marcos, Lucas, ¿verdad?
6: Ahora sí.
7: Avanzamos a Lucas, mi querido
6: ahora
7: Paquito.
6: Sí.
7: Es aquel que toma su cruz. La invitación,
6: híjole, ahí está,
7: es del Señor, ¿verdad?
6: Ahí está,
7: para que no digan, bueno, es que ustedes nos quieren
8: hacer sufrir. No,
7: nos quieren hacer sufrir clavándonos ahí en la cruz. No. La invitación es de parte del Señor.
6: Así
7: todos
6: es
7: los que quieran
6: así
7: venir
6: es
7: en pos de mí, niéguese a sí mismo y tome su cruz Ay, Cadocho, ¿verdad? El hermano, ¿cuál es el hermano Cadocho? El hermano Cadocho es el hermano de Cadocho Díaz.
6: Exacto.
7: No, no, no. El Señor nos invita a tomar la cruz, ¿verdad? De cada día y seguirle. Cuando usted está crucificando su carne, está siendo un buen discípulo. Cuando cada día está muriendo a su viejo hombre, por favor, aquello que ya ha crucificado, no vuelva atrás. Déjelo ahí. Decía un hermano, no se baje de la cruz. Hay que desear lo que ya conquistó, ¿verdad? Lo que en el, las cosas del mundo, del viejo hombre que estaba viciado y ha logrado conquistarlas, déjelas en la cruz del Calvario, de tal forma que un día pueda despertar, como diría el salmista, estaré satisfecho cuando despierte a tu semejanza y podamos decir como Pablo, aquel gran discípulo en el Nuevo Testamento, ya no vivo yo, mas ahora vive Cristo en mí. Y lo que vivo en la fe del Hijo de Dios, ¿verdad? Aquel que murió y se entregó por mí, ¿verdad? Ahora morimos, ahora vivimos, ¿pero para qué? Para Cristo, ¿verdad? Ya no vivimos para nuestros propios deseos, ya no para nuestros propios deleites, sino que hemos crucificado todo eso. Santo Dios, se puede. Así que Mateo, Marcos, Lucas, Juan. Y así avanzamos a Juan, ¿verdad? Aquel discípulo que se recostaba en el pecho de Jesús, como resumen, ¿verdad? Entonces, un discípulo es amor. Mi querido Paquito, el punto en el que Pedro y Juan ya no se peleaban, desarrollaron el amor de tal forma que subían al templo a orar y veían milagros juntos.
8: Amén, sí, gloria a Dios. ¿Quién no puede olvidar el famosísimo no tengo plata ni oro, pero lo que tengo te doy? Es impresionante, es como el poder del amor de Dios se ve reflejado a través de estos varones, ¿no? Porque recordamos al principio que pues no se llevaban, decía Pedro y este compa, ¿qué?
6: No, es que hay un versículo muy contundente, ¿no? que dice en esto conoceréis que son mis discípulos,
8: sí, claro,
6: el que se ama los unos a los otros. Amados amigos, de verdad, si hay un reto entre nosotros como gente de fe, amarnos unos a otros. Así que si somos discípulos, no tenemos por qué, si soy cristiano, la gente lo va a ver.
8: Sí, claro,
6: habla como
8: se nota.
6: Jesús se mueve como Jesús, ve las cosas como Dios las ve. A ese nivel nos quiere llevar Jesús, siendo discípulos. ¿Cómo? Amándonos unos a otros.
7: A ver, vamos a hacer ejercicio entonces. Que nos digan los que nos están escuchando, ¿verdad? Nosotros vamos a poner el ejemplo. Juan en el Nuevo Testamento es alguien que ama. Y ya está mi querida hermanita Hilda Cristóbal. Dice, sean muy bendecidos, siervos del Señor. Hermanita Hilda, hasta Estados Unidos, ¿verdad? Allá en Texas, que el Señor le bendiga mucho. Y también nos está acompañando ya Laura Angélica. Dice, hola. Bendecida noche, profeta Adalberto, pastor Víctor, hermanito Paco.
6: Muchas gracias.
7: Dios con ustedes.
8: Amén.
7: Claro
8: amén,
7: que sí.
8: Gracias.
7: El Dios del amor está con nosotros, ¿verdad?
8: Amén.
7: Su presencia, su amor está con nosotros.
6: Muchas
7: también.
6: Gracias.
7: Isabel Bautista también haciendo, ¿verdad? Aquí su aparición. Dice, bendiciones, profeta, pastor Víctor y hermano Paco, ya listos para escuchar la palabra.
6: Gracias,
7: listos,
6: sí,
7: dice, con pluma y cuaderno para anotar bendiciones. Miren qué tremendo, ¿verdad?
6: Muchas gracias.
8: Gloria a Dios.
6: Nos honran con su audiencia en sintonizarnos. Y pues eso es señal, no por nosotros, sino que están oyendo la voz del maestro.
7: Mi querida Isabel, lo que no pueda notar, no se preocupe, que también tenemos el PDF número 1, lo que es un discípulo. Y si usted le interesa también, le puede marcar al número de Pastor Víctor, ¿verdad?
6: Con todo gusto.
7: Y le va a hacer llegar la segunda parte de este estudio maravilloso. Es tan amplio que no entró en un solo PDF, lo tuvimos que dividir en dos. Pastor Víctor, denos ese número donde la gente se puede comunicar, aparte de sus siembras, donde sí. puede pedir estos estudios que hemos estado desarrollando, por cierto, no es el único, ¿verdad? No. Hemos visto los tres niveles de la unción, las tres cosas que componen el ministerio. Amén. Y ahorita nos embarcamos en este estudio tan interesante, largo, pero interesante, como sí. decía nuestra hermanita, el que nos lo tenemos que comer en porciones, por partecitas, poco sí, a sí, poco, sí. profeta, pero lo vamos degustando y vamos aprendiendo cada día de la palabra del Señor para seguir a Jesucristo, nuestro maestro. También está con nosotros, bueno, dice también Adrianita León, presente, presente, yo soy un discípulo de Cristo.
6: Eso, muy bien. Muy bien, es bueno declararlo. Y sí, llámeme al 55 29 51 51 90. Yo le hago llegar estos estudios a su mismísimo WhatsApp, con todo gusto.
7: Escríbanos nada más, por favor. Y sí, Rodselín Sedgali dice amén, porque es una discípula, una Juanita, ¿verdad? Dice nuestra querida Adriana León. Soy Lente. Una Juanita.
8: Una Mateita o una Juanita, dice.
6: Es una discípula del amor.
7: Del amor, muy ok. Bien, y nuestra hermana Hilda también dice amén, okay. amén y amén. Y así entonces avanzamos al libro de los Hechos. El libro de los Hechos nos presenta a un discípulo como un servidor, el mayor de todos los ejemplos, mis hermanos, lo tenemos en la persona de nuestro Señor Jesucristo. Yo he notado que cuando llegan los empresarios, he notado que cuando llegan los jeques árabes, ¿verdad? He notado que cuando llegan los gobernantes, los reyes de las naciones y los presidentes, ¿verdad? Toda la gente les sirve, toda la gente los honra, les ponen alfombra, los asisten para cargar con todas sus cosas. Cierto. Les ponen limusinas, los llevan al aeropuerto, los trasladan al hospital, ¿verdad? Sin embargo, a pesar de que no estoy peleado con nada de eso, Jesús es mayor, Jesús es rey, Jesús es el creador de todas las cosas. Amén. Jesús es el Señor, ¿verdad? Dice que los cielos de los cielos no le pueden contener. Amén. Es tan grande Cristo Jesús que la tierra es el estrado de sus pies. Rey de reyes y señor de señores, dueño del oro y de la plata. Amén. Pastor así Víctor, es, dueño es. Del oro y de la plata. Grande el Señor, es nuestro Jesús. Dios. Amén. Sin embargo, el Señor no vino para ser servido, sino para servir y para poner su vida en rescate por todos nosotros. Tenemos pues en la persona de Cristo Jesús, el mayor de todos los ejemplos, el Señor tomando la toalla, preparando aquella agua, ¿verdad? Sí. Inclinándose para lavar los pies de los discípulos. Te amamos, Jesús. Amén. Te amo, Señor. Gracias por venir, Señor, a mostrar la humildad, a ponernos el ejemplo de lo que es servicio. Así gracias, es. Señor, a tu corazón humilde, Señor. Hoy tenemos vida porque viniste a servirnos, Señor. Sabemos que hay un pueblo en Ondas de Vida 1440 que te agradece y te quiere servir, Señor, porque anhelamos seguir tu grande, glorioso y digno de ser imitado, tu gran ejemplo, Cristo Jesús. ¿Dónde están los discípulos de los Hechos? Escríbanos, por favor, ¿dónde están los discípulos del libro de los Hechos? Quiero que me diga amén, quiero que me diga yo soy, quiero que me diga yo sirvo a los niños, yo sirvo a los ancianos, yo soy un diácono, yo soy un pastor, yo soy un ujier, yo soy un administrador. ¿Dónde están los servidores? ¿Dónde están los que sirven en la palabra? ¿Dónde están los intercesores? ¿Dónde están los de liberación? ¿Dónde están los de salvación? por favor escríbame. Yo no sé en qué área sirva usted en su iglesia, pero estamos diciendo que en el libro de los Hechos, un discípulo es un servidor del Señor Jesucristo, Pastor Víctor.
6: Así es, y escriba también los que sirven en el talento, que cocinan delicioso. Es un servicio que honra al pueblo, por supuesto.
7: Padre, pero qué gloria.
6: Y también aquellos que mantienen el templo limpio, aseado.
8: Claro que sí.
6: Los sanitarios, de verdad, son servidores, son un ejemplo del Dios.

0: tú estás en un servicio, en el servicio donde estés, uh-huh, en este momento.
1: El que sea, que
0: no,
1: sea.
0: No lo eches abajo, no lo veas menos, no veas, no creas que es algo que no es útil para tu vida. Ese es el momento en el que el Señor te está forjando para algo nuevo, en el lugar donde estás, pero sirve, hazlo como para el Señor.
2: Amén.
0: Hazlo para tus hermanos, amigos, familiares, sirve. Al vecino, si te echa la basura, no le reclames, alza la basura, barra y ponla en tu bolsa. Es un testimonio del amor, del servicio aún a los demás. Que el servicio, amado amigo, te corone. Porque dice el Señor, como bien dice el profeta, el humilde, ¿verdad?, será exaltado. Pero no lo hacemos público. El Señor es el que nos levanta y nos exalta. Amén. ¿Para qué publicamos cosas de que hace uno? Porque el Señor honra lo que hacemos en lo secreto.
2: Así es, Paquito. Y mire, justo aquí dice, amén, amén, yo sirvo en el área de talento, Casa Torre Fuerte, Tepozotlán, Alma Mendoza, saludos y bendiciones.
0: Almita, híjole, sí, ya me ha hablado mucho que cocina, pues hay que un día pedirle algo, ¿no?
1: Claro, y también está comentando nuestra...
0: Almita, Dios te bendiga.
1: Hermanita María Julia Sandoval, ¿verdad? Dice... sí, señor, amén y amén. Es que es una discípula atenta, porque dice amén, señor. O sea, está atenta para servir al Señor. Si le ponen atención, es una servidora que está abierta a recibir las órdenes de su Señor.
2: Amén.
1: Gloria a Dios. Alicia Mendoza dice amén. Bueno, sí, gloria a Dios. Vanessa Gil, saludos desde Tula de Allende. Bendecidos.
0: Saludos, Vanessa.
1: Amén. Así sea, nuestra querida Vanessa Gil, ¿verdad?
0: Así es, queridos amigos. Pues bueno, vaya, siga escribiéndonos, siga usted reportando su comentario, su petición de oración, y sí, levante la mano y diga en qué área sirve o en qué área le gustaría servir. Usted declárese un discípulo, y por cuanto es discípulo, es un servidor fiel al Señor.
1: Gloria a Dios. Un comentario.
2: Un comentario último. Rapidito. Sí.
0: Adelante, adelante.
2: Aquí Alejandra Ramírez nos pregunta, ¿cómo identificar el don que nos dio el Espíritu Santo y ministerio que debemos desempeñar?
1: Wow. Hermanita,
2: Alejandra Ramírez.
1: Alejandra,
0: no.
1: Es una mega pregunta. Es una pregunta súper interesante. ¿Cómo saber qué don tengo? ¿Cómo saber qué talento? Mira, hermanita, es todo un tema que ya lo he mencionado yo aquí en Ondas de Vida, en La Voz de la Profecía, que en breve lo voy a poner sobre la mesa. Es decir, cuando terminemos el tema de lo que es un discípulo en el Nuevo Testamento, le prometo que me voy a enfrascar a poner este tema, los dones del Padre, los dones del Hijo y los dones del Espíritu Santo, y ahí usted va a tener una claridad de cuál es su don y su llamado de parte del Señor. No desespere, hoy disfrute lo que es un discípulo sí, en el Nuevo Testamento, que ya en las siguientes semanas estaré vertiendo trayendo respuesta a esta pregunta tan interesante.
0: Ahí está, así que no se nos adelante, con calmita. Bueno, vamos a un corte, no tardamos. Alejandra ahí en los controles. Volvemos en unos minutos.
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4: Así es, queridos amigos, pues ya estamos aquí, ya ve que no tardamos nada, con ustedes aquí en La Voz de la Profecía. Y bueno, pues como usted está viendo, todos los que están en Facebook, pues ya están viendo a Josué. Ya está aquí con nosotros. Y bueno, los que están en radio, pues también ya escucharon. Está Josué con nosotros. Así que queremos invitarle a que siga escribiéndonos. Les saludamos. Todos los que se están mandando mensajes, gracias. Wow. Ahí está Alejandrita Ramírez, que me está mandando mensajes por inbox. Famoso Messenger. Alejandra, Dios te bendiga. Tú sabes el aprecio, ¿verdad? Bueno, Carolina Miranda. Y por aquí está también, por aquí vi también a Alejandra Pacheco, Laurita Angélica, Amelie Palma, Lucía Vázquez, García Azucena, Lourdes Tenorio y el Tecamac, Alma Mendoza también, que es la que se reportó de Tepozotlán, que está en talento. Así que esperamos un día, ¿verdad? Ver aquí algo delicioso, ¿verdad? Rebeca Badilla, Dios te bendiga. Gracias, gracias. Angie Espino, de la familia Soria, que Dios te bendiga, Angie. Gracias por reportarte. Bueno, pues Angie, cada uno de ustedes, Dios les bendiga de una manera grandiosa. Bueno,
5: ya
4: pues,
5: pasó Ale Mendoza.
4: Ale Mendoza, a ver, ¿dónde anda Ale Mendoza? Por ahí, ¿quién?
5: Cintia, también su esposita.
4: Ale, nuestro querido amigo, que él está preparando algo delicioso para nuestros amigos de Café Milagros, próximo sábado 3 de octubre a las 9 de la mañana. Por eso llegue temprano, por favor, porque va a haber un coffee break, va a haber ahí algo rico para todos nuestros invitados, todos los que lleguen de 9 a 10, porque después de las 10 ya no va a haber nada. Porque empieza la reunión, empieza ya la oración de inicio, empieza así, sí.
6: Ahora sí que ahí empieza el alimento espiritual.
4: Exacto, ¿no? Y no se ve bien qué estamos pasando con los alimentos. Y eso. Por eso, ayúdenos, por favor, de 9 a 10.
6: Llegue temprano.
4: Llegue temprano. Y en esa hora, ¿por qué no saludar al profeta de Alberto? A ver si nos acompaña.
6: El que llega primero come dos veces.
4: Bueno, y si no lo ve ahí a las 9 de la mañana, el domingo a las 6, va a ser un evento, un cierre del congreso, amigos, Paco, Josué.
6: Sí, claro.
4: Alberto, en el congreso por amor a Sion, 6 de la tarde, el domingo. Mira, le estoy compartiendo que me voy a venir de Tecama.
6: Ya somos dos, mi querido Paz. Yo igual me voy a atender desde Toluca. Fum, para llegar rayando a las 6.
4: Porque Dios va a hacer algo grande. Porque no es cualquier cosa, profeta. Usted lo sabe. Bendecir al pueblo escogido de Dios. Oye, dice el Señor, benditos los que bendigan a Israel. Entonces, ese lugar va a ser una gran bendición y todos vamos a salir de ahí con un milagro, con una dirección del Señor, con una sanidad. De ahí vamos a salir vencedores, victoriosos. Y también, si tú debes algo, vas a salir sin la deuda. Amén. Dios va a hacer milagros, amados. Les esperamos domingo 6 de la tarde, gran cierre por amor a Sion. Y Café y Milagros, pues a las 9 de la mañana, con todos nuestros amigos sembradores, la gente de fe, ahí saludándonos.
5: Así es, mi querido pastor, pues ya lo escuchó, vamos a continuar, sí, ¿verdad? En este tema tan interesante que hemos puesto en la mesa, lo que es un discípulo en el Nuevo Testamento. Estamos ya cerrando el tema o el punto del libro de los Hechos, donde un discípulo es un servidor, mi querido Josué Cruz, y quiero cerrar este punto mencionando que un discípulo en el Nuevo Testamento debe de estar consciente de que el que paga y el que ve el servicio es el Señor. Amén. Me voy a remitir a la Escritura, pues cuando dice el Señor no es injusto, para olvidar la obra de amor que habéis mostrado hacia los santos y seguís mostrando aún. El Señor no es injusto para olvidar. Entonces, si el Señor no olvida, es porque el Señor tiene registro. Amén. Si el Señor no olvida, es porque el Señor tiene memoria.
4: Claro.
5: Si el Señor, ¿verdad?, no olvida, es porque está presente tu servicio en tu mente y en tu corazón. Cuando Pablo les escribe a los creyentes, les dice, porque Dios no es injusto. A lo mejor el hombre sí, a lo mejor el hombre se olvida, claro, a lo mejor el hombre no agradece el servicio, ¿verdad? A lo mejor usted, como dice Pastor Víctor, le toca asear el templo y nadie lo ve porque lo hace antes de la llegada de los hermanos. A lo mejor la gente no se da cuenta de que usted acomoda las sillas, no se da cuenta, ni siquiera le agradece hasta por la predicación, porque la intercesión, la oración y la palabra son ministerios también de servicio.
4: Claro.
5: Y a lo mejor la gente no le agradece, ¿verdad? Y dice, no, profeta, ahora no le agradezco al profeta por gritón, a que se le quite. Pero dice que el Señor no es injusto para olvidar la obra de amor, mi querido Josué. Un discípulo en el Nuevo Testamento, en específico en el libro de los Hechos, es un servidor, el cual debe de tener presente que el Señor no se olvida de su servicio.
7: Así es, y creo que aquí en el libro de Hechos, quiero saludar a todos, ¿verdad? No los saludé, ¿verdad? Lo van a decir. Y me da gusto estar aquí con estos hombres de fe. Sin duda aquí se siente la presencia, se siente la unción. Y pues retomando el tema de los Hechos, vemos que aquí hacen un análisis del apóstol Pablo, ¿verdad? De cómo era su servicio ante todo. Y creo que parte de este punto de Hechos es que a veces el servicio demanda lágrimas. A veces el servicio demanda situaciones donde te encuentres contigo mismo, pero también con la gente. Gente que no te va a agradecer lo que hagas. Gente que no va a decirte bien hecho, líderes, pastores también, ¿verdad? Que a veces no van a ver esa parte. También demanda paciencia. Demanda paciencia y también persecuciones. Persecuciones, ¿verdad? Pero Pablo, aquí vemos que dando todo esto, él siguió fiel hasta el último día de sus días de servicio y nunca olvidó que era un vaso escogido por Dios para glorificar a Cristo. Creo que aparte de todo esto es que tú y yo somos vasos que Dios escogió para glorificar a Cristo hasta el último día, hasta que Él venga por nosotros. Y este es parte del servicio del liderazgo, como decía, de los Hechos. El ver que lo que hagas sí va a ser un costo complicado, pero también va a haber una retribución de parte de Dios hacia nuestras vidas.
5: Así es. Hermoso. Así dejamos, ¿verdad?, el libro de los Hechos. Decimos que partimos de Mateo, Marcos, Lucas, Juan, libro de los Hechos. Hemos llegado al libro de los Romanos, mis queridos hermanos. Un discípulo aquí es justificación, santificación y compromiso, ¿verdad? Los discípulos romanos eran gente que vivía en la justificación. Eran maestros, ya lo decíamos, de todos los temas relacionados, de todos los temas que formaban parte de la justificación. Entiéndase perdón de pecados, entiéndase salvación por gracia, entiéndase cielo, infierno, redención, nuevo nacimiento, arrepentimiento, todos los temas que estaban ligados con la parte de la justificación, los romanos eran maestros. Es decir, no vivían en condenación, no vivían en inseguridad de salvación. Para ellos no era válido la parte de que la salvación se pierde. No. ¿Cómo? Si tenían desde la historia de Abraham, que Pablo les escribe el libro de los romanos, la carta de los romanos, nos enseña la justificación por gracia por Abraham, nos enseña la alegoría del matrimonio, nos enseña, ¿verdad?, cómo esto es por gracia, no por salario. Entonces les dibujó la justificación, se las propuso desde todos los ángulos y las aristas posibles. Estos no vivían en condenación, vivían en justificación. También vivían en santificación, porque una persona cuando comprende la justificación, su corazón se torna en limpiarse al comprender la obra redentora de Cristo Jesús. Ahí no tenemos que obligarlo. Un genuino nacimiento, una genuina conversión, produce que la gente se quiera limpiar, santificar para encontrarse con el Señor. Y por último, tener un compromiso, mi querido Josué, de que ahora el Señor, ¿verdad?, al dar su vida por nosotros, nosotros también nos comprometemos, damos palabra por servirle, ¿verdad? Por hacer su voluntad, por estar siempre atentos, como decía Pablo, enteramente preparados para toda buena obra. Cualquiera que sea la situación, siempre, ¿verdad?, tener ese compromiso. No hay tal situación, yo lo decía, murió mi padre y lo sepulté y el domingo no iba a la iglesia, luego me acordé que era el pastor y se me pasó. Mi mamita, sí, de verdad, mi mamita parte un viernes, la sepulto un sábado y el domingo no iba a la iglesia, luego me acordé que era el pastor y se me pasó. Y lo mismo con mi hermano mayor. Entonces no hay nada. Cuando tenemos un compromiso con el Señor, muy poco realmente nos debe de detener para cumplir el compromiso que tenemos con Cristo Jesús, mi querido Josué.
7: Así es, y platicamos la semana pasada del tema de este punto, ¿verdad? Que somos justificados, que la justificación nos demanda santificación, pero también un renuevo de nuestra mente, porque bien lo dice Romanos, renovar lo que hay en nuestra mente. Y creo que parte de todo esto es saber que no hay condenación, ¿verdad? Y dábamos algo que estuvo muy bonito, yo quiero volver a repetir. Quizá hoy sientes quizá que tú dices, Dios no me puede perdonar. Dios, quizá sientes que el enemigo te ha juzgado. Déjame decirte que hoy se rompe esa acusación y hoy te hace libre. Hoy te hace libre y hoy Dios quiere decirte, hey, yo ya te justifiqué. Yo ya pagué por tus pecados. Yo ya pagué por ese error. Es tiempo de que te levantes porque ahora entra el proceso de santificación. Porque en la santificación viene una renovación en tu mente. Porque si no hay renovación, no podemos entender lo que Dios va a hacer en nosotros. Y creo que eso es parte del proceso. Este es un proceso que demanda Romanos en cada discípulo, en cada de nuestras vidas, porque si no lo tenemos bien claro en nuestras vidas, claro, no vamos a llegar al propósito por el cual fuimos creados para esta tierra, para este mundo. Y creo que ahí es donde entra en que hoy quiero decirte, levántate donde estés. Si hay cosas que tienes que ponerte a cuentas con Dios, Dios te está esperando con los brazos abiertos para poderte decirte, hijo, hija mía, hijo mío, te he perdonado, vamos a levantarnos, te va a costar, pero yo voy contigo en el nombre de tu hijo Jesús.
4: Así es, el proceso de la santificación, amados amigos, yo les comentaba que en el momento en que tú te apartas para tener comunión con el Señor, tú te estás santificando, porque eso es lo que significa ser santo, ser apartado de, ¿verdad?
7: Así es.
4: Apartado para. Cuando tú te apartas para tener una comunión con tu Señor, con tu Dios, cuando tú te apartas para ir a la congregación con los hermanos, con la iglesia, tú te apartas, hay un proceso de santificación. Cuando tú te apartas para escuchar Ondas de Vida 1440 y ser ministrado por la palabra, te estás santificando. Cada vez que tú agarras tu Biblia y la lees, cada vez que tú alabas y adoras el nombre de Jesús y el nombre del Padre por el Espíritu Santo, cada vez que tú ayunas, estás siendo santificado. Y eso lo logramos porque nos sentimos libres, porque la gracia de nuestro Señor y Dios está en nuestras vidas. Justo porque nos sentimos reconciliados con el Padre. Porque ese Romanos nos enseña también el misterio de la reconciliación que lo llevó a cabo nuestro Señor Jesucristo.
5: Así es, gloria a Dios. Bueno, pues dicho esto, ¿qué libro sigue, mi querido Paquito?
6: Sí.
5: Dejamos a los Romanos atrás.
6: Y nos vamos directito hasta Corinto, mi queridísimo profeta Adalberto. Así que vamos
4: como para Grecia.
5: ¿Qué nos dice? ¿Cómo era un discípulo en el libro de los Corintios? Por favor.
6: Nos comenta aquí el libro de los Corintios que un discípulo debe ser misericordioso, consolador y diligente.
5: Ok, qué tremendo, cosa, ¿verdad? Tremendo. Esta parte. Sí, sí, sí. Un discípulo, el corintio, debe de ser misericordioso, consolador y diligente. Misericordioso, ¿verdad? Porque podemos caer los unos. Cuando alguien falla, debemos de tener misericordia. Cuando alguien está en dolor, lo debemos de consolar. Sí. Cuando nosotros estamos en la obra, debemos de ser diligentes. Aquí tenemos un ejemplo, mis hermanos, muy interesante. Gloria a Dios, qué bonito, siguen escribiendo, ¿verdad? Siguen saludando, hermanos, qué bueno que los discípulos están atentos tomando la palabra. Bueno, Josué, Pablo le escribe a los corintios diciéndoles, ¿verdad?, que si no había uno espiritual entre ellos que hiciera juicio, porque se escuchaba de un pecado que no se nombra ni siquiera en el mundo. ¿Qué estaba aconteciendo en esta iglesia equipadísima de dones? La iglesia de Corintios eran unos buenazos, ¿verdad? Unos maestresazos en el movimiento, en la operación de los dones del Espíritu Santo. Estos fluían en esta iglesia. Sin embargo, era gente carnal. No sabían cómo manejar la carne, ¿verdad? Y es tan fuerte esto que dice que hay un joven que estaba durmiendo con la mujer de su padre. Incesto.
4: Sí, sí, sí.
5: Wow,
4: sí,
5: tremendo, ¿no?
4: Sí, claro.
5: Y dice que si nadie se podía levantar para hacer juicio de los corintios. Y ellos ejecutan ese juicio. Dice que tenía que ser entregado tal para la destrucción de la carne, a fin de que el espíritu viviera para Cristo. ¿Sí? Y bueno, lo sacan de la iglesia, y después en la primera carta, en la segunda carta, Pablo les dice que deberíamos de restaurar a tal para que no sea consumido de demasiada tristeza. Y aquí es donde ellos se ven misericordiosos, con consolación y diligentes. ¿Por qué? Porque fueron misericordiosos, se pusieron en su lugar, en sus zapatos, y no lo dejaron. Vinieron, hermano, el Señor nos ha mandado a través del apóstol que te restituyamos, te coloquemos nuevamente en la iglesia. Puedes regresar a la iglesia. Eso es misericordia. Consolación, como todos fallamos, hermanos, todos tenemos errores, pero te amamos, el Señor está contigo, el Señor te va a levantar, el Señor te va a dar a tu pareja, no vuelvas a hacer esto, el Señor tiene una idónea para ti, ¿verdad? Y lo consolaron. Así vas a ver que el Señor, después de esto, va a derramar una nueva unción y te va a dar una nueva oportunidad. Consolación. Y la parte de la diligencia se ve porque no tardaron, no fueron tardos ni perezosos, sino que tanto para juzgar este hecho de pecado como para restituirlo en su posición, fueron misericordiosos, consoladores, pero también fueron diligentes, prontos en ejecutar lo que Pablo les escribía a los discípulos de Corinto.
7: Así es, vemos. Es un tema complicado, el tema de todo lo que estaba pasando en Corinto, porque era una iglesia que aparentemente estaba bien, pero no estaba bien.
4: Era una iglesia avivada, y Josué, donde estaban los cinco ministerios
7: activos.
4: Y habían dones, los talentos, era una iglesia fructífera. Pero como bien dice el profeta, mi Josué, y no es para justificarlos ni para para como tener esa excusa. Todos pecamos, somos imperfectos. O sea, sí, pero no debe usted agarrarlo como una excusa, ¿verdad, mi José?
7: Así es. Y creo que aquí vemos cómo Dios, a través de esta carta, a través de cómo Pablo estaba él animando, ¿verdad? Sí. Estaba animando a la restauración con sabiduría.
4: Así
7: con
4: es.
7: Respeto. Y creo que aquí algo que nos insta todo es, sí, debemos de amar, o sea, algo parte es, Dios ama al pecador, pero no ama al pecado, ¿verdad? Y creo que es parte donde nosotros aquí vemos en Corintios, perdón, que debemos ser misericordiosos.
4: Sí.
7: Y a veces creo que la misericordia no es lo mismo que la lástima. No, claro, no es lo mismo, porque muchos pensamos, tengo lástima, ¿verdad? No, es misericordia, así como Dios tuvo misericordia con nosotros, conmigo, es esa parte que nosotros debemos de demostrar, cómo es en esa parte con amor, con situaciones de aprecio, de así con esos lazos de amor, ir, ¿verdad? Siempre confrontando al pecado, siempre esa parte, pero a lo mejor y... Puede ser que a veces la iglesia, y algo comentaba con alguien, ¿verdad? A veces la iglesia lastima a las personas. Pero ojo, Dios no lastima.
4: Exacto.
7: Dios no lastima.
4: Eso es.
7: Dios no lastima. Y quizá pasó alguna situación, ¿verdad? Y es bueno aclararlo, este tema. Quizá pasaste a alguien que te lastimó en la iglesia, ¿verdad? Quizá estás pasando ese proceso donde no hay una restauración completamente, donde te juzgaron, donde a lo mejor no hubo ese apapacho, déjame decirte que hoy Dios quiere perdonarte, ¿verdad? Y que Dios no lastima, sino Dios levanta y perdona, Dios levanta y te dice, hey, hijo, hija, quizá fallaste, quizá pasó algo de situación, y creo que es donde nosotros entramos ahí y donde Jesús entra con ese manto de amor para poder restaurar esa parte, que es lo que nos demanda como discípulos y que vamos a hacer y que vamos a entrar en estas situaciones y que nosotros como buenos discípulos tenemos que hacerlo.
4: Así es, mi José.
5: Santo Dios, no, tremenda, ¿no? Esta así parte es. Entonces los corintios eran, como dice la escritura, ¿no? Dios hace la llaga, pero también la cura. Entonces nosotros como buenos discípulos debemos de aprender eso, a tener misericordia de la condición del otro. Sí, claro. ¿Por qué? Porque al final del día pues también somos humanos, ¿verdad?
4: Claro.
5: Así como este joven se equivocó, erró, ¿verdad? En su caminar, pues cualquiera lo podría hacer, tal vez usted no en lo moral, tal vez en lo económico, ¿verdad? Tal vez en algún otro pecado, en la idolatría, podríamos caer. Por eso es que tenemos que ser misericordiosos, porque estamos en la misma condición. Y consolar, creo que es esta parte bonita, ¿verdad? De traer bálsamo, ya decía Josué, esta parte de traer sanidad al corazón. Y nosotros lo queremos hacer, hermano. Si usted en algún momento se ha equivocado, ¿verdad? Si en un punto de su vida ha pasado esta situación de ser lastimado, pues yo sumaría a lo que decía Josué, que sí es cierto, a veces el hombre falla y hay malos testimonios, como uno que estamos leyendo ahorita, ¿verdad? Es cierto que hay malos testimonios, pero también tenemos que ser sensatos y balanceados en reconocer que también hay muy buenos testimonios.
4: Claro.
5: En forma de testimonio lo puedo decir, la persona que a mí me evangelizó, la persona que llevó a mis padres, ¿verdad?, a mi familia al conocimiento de Cristo, pues fue un hombre de un testimonio intachable. Lo he mencionado, no conviví con él 3-5 años, que esto fuera suficiente para conocerlo. Sin embargo, traté con él a lo largo de 25-30 años y nunca... de verdad, gloria a Dios, nunca pude ver una mala acción en este hombre. O sea, era como un Samuel, era como un Pablo, era como un Daniel, era como un José. Gente íntegra, intachable en su caminar. ¿A qué me refiero? Pues bueno, que conviví, nunca lo vi voltear a ver a una mujer fuera
6: de contexto.
5: De su esposa, claro, una mirada limpia. Y repito, no lo vi 3 meses, 3 años, ¿no? 25 años y nunca vi una conducta así. La parte de nunca robarle a la gente también era una parte bien fuerte en él. Uh-huh. Y ser un buen padre. Entonces, no, consolaría a la gente diciéndole, no ponga su mirada en el hombre, póngala en Dios. Pero también seamos balanceados, como hay muy malos testimonios de gente que roba. Así yo le puedo decir, yo soy una de esas personas que doy. Así como hay gente que se puede acercar para quitarte, también hay ministros que damos y hemos dado por mucho tiempo para bendecir a los demás.
4: Así es, queridos amigos. Bueno, pues vamos a un corte. Igual así de chiquito.
5: Corte.
4: Y pues miren, ya nos dieron casi las 10, pero ¿qué crees? Sigue. Continuamos, así que ahí sí usted, ¿no? Se vaya. Volvemos en unos minutitos. Vamos a un corte. Y bueno, prepare usted alguna pregunta, un comentario. Escríbanos. Tomemos este tiempo para que usted escriba, nos mande sus comentarios, sus peticiones de oración. Vamos a continuar aquí en La Voz de la Profecía, sí, ligados desde las noches de unción. Muchas gracias. Así que continuamos. Alex, ahí en los controles.
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0: 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Escríbanos, si usted está sintonizando apenas este programa, no se ha perdido de mucho. Ahí lo puede ver después, pero mire, ahorita conéctese inmediatamente, mande sus saludos y diga usted, yo soy discípulo de Jesús. Bueno, vamos a saludar precisamente a la gente que ya está ahí en el Facebook.
1: Inmediata, rápido.
0: Adelante, Paquito, ya dijiste, mi Paco.
1: Sí, mi querido Paz, pues nos escribe Cintia Hernández, dice, es un privilegio servir en mi casa Renacer.
0: Y el sábado te vemos allá, ahí te voy a ver, Cintia.
1: Amén. Adriana León dice, yo soy una servidora de la limpieza del salón, wow. Apoyo en intercesión, estoy en alabanza, amén.
0: Muy bien, Adrianita, muy bien.
1: Ale Mendoza nos dice, amén, buenas noches a todos en cabina. Teresita nos dice, Ale, me gustaría servir en liberación y consolación.
0: Muy bien, Tere.
1: Carlos García dice, buenas noches, pastores, quiero pedirles oración para que el Señor Jesucristo me perdone como perdonó a Judas, a Dimas y a Barrabás, que aleje de mí a todos los demonios que me rodean, al igual que lo rodearon a Job. Amén, gracias por sus oraciones, saludos.
0: Muy bien, claro que sí, la misericordia la vas a hallar en el Señor Jesús, y por supuesto, todos los que son discípulos, el amor no te va a faltar de parte de todos nosotros que somos discípulos.
1: Amén, claro que sí. María Julia Sandoval Ramírez nos dice, Josué 24:15, que lo resumimos rápidamente, en mi casa y yo serviremos al Señor.
0: Pensé que estaban dando tus tallas.
2: Sí, yo dije, ¿qué pasó?
1: No, es un poquito más, más grandecito, mi hermano.
2: Mejor pasa el número de cuenta, ¿no?
1: Jan Mendoza nos dice, buenas noches, bendiciones, saludos, excelente noche.
0: Adelante, adelante,
1: Paquito. Cris Denis dice, saludos, Laura Angélica, saludos y bendiciones, hermano Josué, bendiciones.
0: Ahí, Cris Denis. A ver, ¿por qué está despierta estas horas? Hay que irse a dormir. No es cierto, mija, no es cierto. Mi niña, princesa Cristina Denis, gracias por sintonizarnos. Mira, están aquí maestros de la palabra. Aprende mucho, por favor. Te voy a hacer examen,
1: Laura Angélica nos dice, saludos y bendiciones, hermano Josué, bendiciones.
2: Saludos.
1: Cris Denis, otra vez, buenas noches.
0: Eso, a dormir, hija. No, quédate despierta, por favor.
1: Adrianita León dice, bienvenido, Pastor Josué. Ahora sí, ya están completos los valientes de Cristo.
2: Eso, ahora sí estamos, los cuatro haces.
3: Padre, pero qué gloria.
0: Gloria a Dios.
1: Laura Angélica dice, qué gusto y gozo es verlos a los cuatro guerreros de Dios juntos de nuevo.
0: Laurita, y escucharte y verte, muy bien.
1: María Julia Sandoval nuevamente nos dice, amén y amén. Y hasta ahí los saludos por el momento.
0: Muy bien, ¿no? Pues sigue escribiéndonos. Ahí está, pues, el Facebook abierto para todos los que nos quieran escribir. Y pues vamos a la última parte de aquí del libro de Corintios.
2: Corintios.
0: Bueno, de la carta a los Corintios, perdón. Uh-huh. Así que queda una palabra, híjoles, muy fuerte.
1: Muy fuerte.
0: Que es la diligencia,
2: ¿no? La diligencia, ¿verdad? Wow. Es parte que aquí nos muestra, nos muestra el libro de Corintios, ¿verdad? Que tenemos que ser misericordiosos.
0: Sí.
2: Tenemos que ser misericordiosos, tenemos que ser ese consuelo para las personas, consoladores, consoladores en medio de las situaciones, y también diligentes con lo que estamos, ¿verdad? Diligentes andando en verdad. Andando en verdad y bien, aquí lo dice, utilizando la palabra de Dios para instruir y corregir y capacitar a todo creyente para buena obra, ¿verdad? Que esto es el Timoteo, pero tenemos que ser esa parte, ese es el perfil que nos muestra el libro de Corintios. Y pues creo que pasamos al siguiente, ¿verdad, profeta?
3: Así es, ya estamos aquí viendo el siguiente, que ahora es Gálatas, ¿verdad? En el libro de Gálatas, un discípulo vive en el Espíritu, ¿verdad? Hay dos formas de vivir la vida cristiana. La podemos vivir en la carne o la podemos vivir en el Espíritu, ¿verdad? Entonces, hay cristianos carnales y hay cristianos espirituales. Dice la Escritura, manifiestas son las obras de la carne, que son adulterio, fornicación, hechicería, lascivia. Y bueno, nos da una lista ahí en el libro de los Gálatas. Y después nos muestra también el fruto del Espíritu, ¿verdad? Que es gozo, paz, paciencia, benignidad, templanza, dominio propio, amor, ¿verdad? Y dice que contra tales cosas no hay ley. Entonces, un verdadero discípulo no vive en la carne, vive en el Espíritu. Y esta parte, ¿quién gana? ¿Cómo se da esto? Se da en base a de lo que alimentamos en nuestra vida. Preguntaba el misionero al convertido, ¿verdad? Dice, ¿cómo vas en tu vida espiritual? Dice, perro blanco y perro negro pelean. ¿Y quién gana? Dice, pues al que alimenta. Y así pasa en la vida cristiana, ¿no? Vas a ser carnal si alimentas lo carnal. Y vas a ser espiritual si ocupas tiempo, inviertes en lo espiritual, en la vida de la palabra, en la vida de la oración, en la vida del ayuno, ¿verdad? Entonces, un cristiano en Gálatas es alguien que no vive en la carne. Si usted vive en la carne, pues que solamente sean en los cortes con papas y guacamolito, ¿verdad? Padre, pero qué gloria.
2: Unos tacos de suadero, con
3: santo Dios. Entonces, esto eran los Gálatas. Pablo los reprende en algún punto fuerte, porque les dice, oh Gálatas insensatos, habiendo comenzado por el Espíritu, ahora vais a terminar en la carne. O sea, debemos de tener cuidado en esta parte. Es una disciplina, ¿verdad?, del cristiano, del mantenerse en las cosas del Espíritu. Sería todo un tema tocarlo, pero en verdad muy interesante lo que nos muestra Gálatas, varones.
0: Así es, como discípulos, creo que de discípulos de Jesús, creo que debe de haber en nuestro anhelo diariamente estar a los pies del Maestro, recibiendo instrucción, recibiendo enseñanza, recibiendo dirección, consolación por parte del Espíritu Santo y también, ¿por qué no?, corrección, ¿verdad? Como alumnos del Maestro, pues debe que va a haber momentos en los que el Maestro nos diga, aguas, así no, ahí no,
2: ahí no.
0: Entonces, es válido porque el Espíritu Santo también nos vino a redarguir y es un testimonio de que también somos discípulos y que el Espíritu Santo está con nosotros, el tener quien nos diga que sí y que no, y nos redarguya de verdad vale la pena, así que debemos andar en el Espíritu, debemos nosotros buscar, dice el Señor, que no satisfagamos
1: los deseos de la carne. Es correcto,
0: eso, ahí está. Los deseos de la carne. Sino antes, ¿qué dice? Sed llenos
1: del Espíritu Santo.
0: Entonces, un discípulo va a anhelar ser lleno del Espíritu Santo. Entonces, amados amigos, es una manera de que usted vea en su vida qué tanto usted ha sido formado como discípulo. No se canse cuando usted es convocado a algún congreso, un seminario en su iglesia. Si es que asiste a la congregación cada domingo, no sea usted de, ¿cómo dice? De cadocho.
1: Cadocho, el hermano cadocho.
0: El hermano sea cadocho, ¿verdad? ¿Verdad? Asista una vez más, que insista al llamado del discipulado, a las células. Y, por ejemplo, ahora que vamos a tener este evento de Café y Milagros, el congreso por amor a Sion. Es una oportunidad de seguir creciendo en el discipulado, amados amigos. Además de la bendición que el Señor va a derramar en este gran congreso, en Café y Milagros, en el congreso de por amor a Sion. Bueno, sed llenos del Espíritu Santo.
2: Así es, sed llenos del Espíritu Santo. Bien lo decía el profeta, ¿verdad? Y a través de esta ilustración, ¿verdad?, que tenemos de a quién alimentamos más en nuestras vidas. Creo que esa es la parte y la pregunta que nos debemos de hacer. ¿A quién estás alimentando en tu vida, verdad? ¿Qué gana más, la carne o el espíritu? Esa es la realidad. ¿Qué gana más? ¿Qué gana más, verdad? Sé que andamos en tiempos complicados donde las tentaciones que nos ofrece el mundo cada vez van aumentando más, ¿verdad? Bien lo dice que en los últimos tiempos la maldad va a aumentar, ¿verdad?
0: ¿Sí?
2: Todos los deseos aumentan, pero también el Espíritu Santo tiene que aumentar en nuestras vidas. Y me encanta porque aquí vemos, ¿verdad?, que el libro de Gálatas nos muestra tanto los deseos de la carne en una lista y que todo trae consecuencia, así como el fruto del Espíritu Santo, en cual son consecuencias buenas, ¿verdad? En el que nos da cuando andamos en el Espíritu, se siente, ¿verdad? Uh-huh. Cuando les dijimos, ah, es que andas en el espíritu, ¿verdad? Y también cuando dice uno, y andas en la uh-huh. carne, ¿verdad? Así o sea, se bien, siente, se siente, o sea,
0: se ve, ¿no?
1: Se siente. Algo me sabe, no, hermano Josué.
2: No, pues aquí está la presencia de Dios, ¿verdad? Que de ahí, ¿verdad? Ahora sí que ahí andamos. Pero creo que es parte de cómo somos llenos del Espíritu Santo, bien lo decía. ¿Cómo nos llenamos? A través del ayuno, la oración, ¿verdad? A través de la lectura, la meditación y a través del negarse con los deseos, ¿verdad? Del dominio propio, que el dominio propio viene parte del fruto del Espíritu Santo, así el es, dominio es, propio, es ¿verdad? Es, entonces, si no alimentas el Espíritu Santo, no va a haber ese dominio propio, vas a caer si no asistes a la iglesia, si no escuchas el discipulado que damos, ¿verdad? Aquí los cada martes, ¿verdad? Si no asiste a estos eventos, de verdad es como el ejercicio, ¿verdad? O cuando sí, vas, claro.
1: ¿Cómo vas, al gym?
2: Vas al gym, pues exacto. Vas ejercitando tu cuerpo, así lo mismo en tu alma, en tu espíritu, ¿verdad? ¿Cómo va? ¿Qué estás alimentando más? ¿Qué estás ejercitando más? ¿Te va a costar trabajo la lectura? ¿Te va a costar trabajo a lo mejor ayunar, ¿verdad? La oración, pues practica más, quizá tú dices, es que yo agarro la Biblia para dormirme, ¿no? Tienes que orar, tienes que orar para que pronto, poco a poco vayas leyendo, aviéntate un versículo, ¿verdad? Después vas aumentando un capítulo, ponte en oración, porque pues bien lo dice que el enemigo está como león rugiente viendo cuándo devorarnos, ¿verdad?
3: Y esa si es la realidad. Carne,
2: no, pues no, eres presa fácil.
0: Sí. Por eso, de verdad.
3: No come espíritu.
0: Exacto.
3: No come carne.
0: Así. Por eso, yo creo que algo que debemos de meditar y tener en el corazón, con Cristo estoy, fíjate lo que dice, juntamente crucificado. Y fíjate yo, cómo no dice esa palabra. Y ya no vivo yo. Sí. Se rompe el orgullo, se rompe la altivez.
1: Así es.
0: Porque estamos dando nuestra dependencia de vida al Cristo de la gloria. Qué duro que alguien pueda decir, y ya no vivo yo, porque el ego se rompe y se va, y los deseos de la carne que vienen de del interior del yo, ¿verdad? Porque a veces el problema está en el yo, ¿verdad? En el ego.
1: Sí, claro.
0: Este es el tiempo, amados, un discípulo, el ego lo tiene postrado delante del Maestro, a los pies de Cristo. Y ya no vivo yo. Dice, más Cristo vive en mí. Y lo que ahora vivo en la carne, vivo en la fe del Hijo de Dios, el cual me amó
3: y se entregó a sí mismo por mí.
0: Qué poderoso. Eso debemos decir diario. Amados, se los recomiendo mucho.
3: Órelo,
0: medítelo, coma esa palabra.
3: Amén. Entonces, pues bueno, gracias a Dios ya vimos lo que es un discípulo en Mateo, Marcos, Lucas, Juan, Hechos, Primera, Segunda de Corintios, Gálatas y llegamos a Efesios, donde nos dice que un discípulo es luz, ¿verdad? Nos menciona que antes éramos tinieblas. Antes hacíamos lo malo, ¿verdad? Antes estábamos en la idolatría, hacíamos cosas en lo oculto, ¿verdad? Pero ahora que hemos venido al Señor, no, por favor, Paquito, danos el versículo. El Señor nos manda a ser hijos de luz. Por favor, ¿qué dice la Escritura?
1: Claro que sí. En Efesios 5:8, mi querido profeta nos dice, porque en otro tiempo erais tinieblas, mas ahora sois luz en el Señor. Andad como hijos de luz.
3: Wow, qué tremendo, ¿no? Antes éramos hijos de las tinieblas. El Señor lo dijo duro, o sea, suena duro, pero suena lo dijo duro, pero aquellos, ¿verdad? Vosotros sois hijos de vuestro padre, el diablo.
1: Así de derecho antes, y sin escalas.
3: Antes éramos eso, ¿no? Antes éramos tinieblas.
0: Claro.
3: Hacíamos lo malo, por naturaleza. Claro. Pero ahora también por naturaleza, también como hijos de Dios, somos impulsados a hacer lo bueno y a dar luz, ¿verdad?
0: Correcto.
3: Cuando no conocíamos al Señor, entonces en lo oculto hacíamos lo malo, en lo oculto. Pero ahora que conocemos al Señor, debemos de ser luz y no debemos de ser focos fundidos. Usted debe de ser un foco que alumbre, ¿verdad?
0: Sí,
3: ¿por qué? Porque como la luna no tiene luz propia, sino que brilla por la gloria del sol. Nosotros tal vez no tenemos luz propia, pero brillamos por la gloria, por la vida, ¿verdad? Por la luz de nuestro maravilloso Señor Jesucristo. Dice, yo soy la luz del mundo. Entonces el Señor se fue. Y ahora nos quedamos nosotros, ¿verdad? ¡Qué tremendo! La luz del mundo se fue, que era Cristo, pero dejó otros focos, otras luces prendidas para que la gente no esté en tinieblas, mis amados.
0: Así es, así que somos lámparas, ¿no? Y bueno, y si algo nos llama también el Señor es ser como las vírgenes prudentes, ¿verdad?
1: Así es.
0: Estar encendidas nuestras lámparas. Y eso también es ser un discípulo. Un discípulo entendido sabe que tiene que mantener el aceite siempre encendida la lámpara y tener
1: la reserva.
0: Su reserva, correcto. Muy bien, una virgen prudente es un discípulo que ha entendido, ha aprendido a vivir en el Espíritu, pero sabe tener siempre su reserva. Otra vez, ¿cuál es la reserva? Pues que lea la Biblia, que ayune, que alabe, adore al Señor, se reúna con los hermanos. Y si hay reuniones de varones, vamos con los varones. Si hay reuniones de mujeres, con las mujeres. Ayudar en el servicio. Ya vimos todo lo que hemos estado viendo. Esa es la reserva que hay, porque ahí seguimos llenándonos del Espíritu.
3: Así es. Entonces, dice, andad como hijos de luz, ¿verdad? Sí. Los que no tienen a Dios tienen un comportamiento. Los que somos ahora hijos de Dios tenemos otro comportamiento diferente, ¿verdad? Los hijos de las tinieblas se comportan de una forma y los hijos de la luz nos comportamos. Es bien importante, hermanos, entre tantas tinieblas, entre tanta maldad, entre tanta violencia, ser hijos de luz. De verdad es bonito porque el tono, ¿verdad? El lenguaje de un cristiano, la forma de conducirse, la forma de ser, debería de ser algo que alumbre a los demás, de tal forma, ¿cómo saber tú que tu testimonio pesa, verdad? No digas groserías delante de Paquito, porque así él no es vulgarcito.
0: Claro. Voy a aprender.
1: ¿Verdad? Así de. No le enseñen lo malo.
3: Porque sí, claro. Él es pastor, él es cristiano, él no toma, él no ni le invites, porque él no va a fumar. Claro. Él no va a fumar.
0: Es aburrido.
3: No le invites a bailar, porque él nada más baila con su mujer. ¿Verdad? No baila.
1: Y ni mujer tengo, caray.
3: Santo. Exacto. Ya está promocionado.
1: Digo, que diga. No, pero bueno, retomando lo que dice el pastor, es muy cierto, lo vemos en nuestros trabajos, en nuestra vida diaria.
3: Así es.
1: Aunque a veces pareciera burla, pero sí la gente que está a nuestro alrededor, al ver ese tipo de testimonios, al saber que uno es luz, se contiene de ciertas actitudes o de ciertos momentos para no apagar esa luz o no, para no incomodarnos, ¿no? Es sorprendente lo que llega a hacer el Señor cuando realmente nosotros alimentamos esa parte de tener nuestra lámpara llena de aceite.
3: Así es, y bueno, pues así terminamos hasta hoy, pudimos ya avanzar bien, ¿verdad? Al libro de los Efesios. Un discípulo es luz. Hermano, alumbre, por favor, no sea poquito fundido, sea un poco que alumbre a los de casa, ¿verdad? Que la gente a través de su testimonio, de su vida, sepa a dónde ir, ¿verdad? Que sepa el camino, que sepan que hay una esperanza, que no hay por qué caer en suicidio, ¿verdad? No hay por qué caer en homicidio, un corazón violento. No hay por qué vivir en tinieblas. Hay un camino de luz, hay un camino de esperanza, hay un camino claro, ¿verdad? Todo aquel que sigue a Cristo no andará en tinieblas, ¿verdad? Amen. Sino que veremos todas las cosas. Así que, hermanos, no se pierdan la siguiente semana aquí, Noches de Unción con la Voz de la Profecía, porque le vamos a estar dando seguimiento a lo que es un discípulo en el Nuevo Testamento. A mí me resta decirle e invitarlo a Renacer Central para que nos acompañen a este evento tan maravilloso, ¿verdad?
0: Así es.
3: 2, 3 y 4, viernes, sábado y domingo, por amor a Sion.
0: Así es.
3: No se lo puede perder. Mañana también, bueno, ya en unos minutos comenzará nuestra jornada de oración, Ora México, cierto, con el tema de la fe. Yo, por mi parte, nos vemos desde las 7 de la mañana. Vamos a estar orando por todas sus peticiones.
0: Así es, queridos amigos, pues seguimos, vamos a continuar con un programa con, parece que es nuestro querido pastor Ever. Ajá. Y después viene Conexión Divina, Conexión Celestial, música que alegra el alma.
1: Música que alegre el corazón.
0: Ahí está, bajito. Así que, pues, vamos a estarles saludando. Escríbanos, manden sus saludos, sus comentarios.
2: Por ahí, pastor, mandaron un mensaje con Jan Mendoza que dice: hola, que Dios le bendiga, hermana Jan. Pues le puede decir al pastor Josué que si me puede poner las mañanitas. No. Hoy es mi cumpleaños, soy Fernando Sapien de la Rosa. Por favor, gracias y que Dios les bendiga. Claro que sí, ahorita nos despedimos con mañanitas. Dios bendiga.

0: Y neta, pues nos vamos despidiendo, mi Josué. Pues gracias por estar aquí.
1: No, gracias a ustedes por la bendición de poder estar aquí con todos los que nos están oyendo a través de todas las plataformas, de todos sí, los medios, gracias. ¿Verdad? Gracias por dejarnos llegar hacia sus lugares donde estamos, ¿verdad? Así y es. Poder aprender juntos. Creo que estos son los tiempos donde verdaderos discípulos se están levantando.
0: Amén.
1: Y pronto veremos a esos guerreros, esos discípulos que tomaron este curso, ¿verdad?
0: Este reto,
1: ¿verdad? De lo que Dios está demandando en nuestras vidas.
0: Paquito.
2: Amén. Buen gloria a Dios. Pues bueno, no me queda más que decirles que tenga una excelente noche. Descanse, pásela bien. Vamos con el Pastor Ever, luego un poquito de música. Y pues nosotros, bueno, yo regreso aquí el día viernes con el Pastor Víctor. Anoche es unción extendida. Bien, que tenga una excelente semana.
0: Mi profeta.
3: Muchas gracias. Que Dios les bendiga. En verdad, un placer poder estar con todos ustedes. En verdad, poder avanzar en estos estudios tan interesantes. Desearle una noche maravillosa, llena de la presencia, llena de la gloria del Señor.
0: Así es.
3: Por favor, disfrute mucho de la familia, disfrute todo lo bonito que tiene, porque el Señor ha sido bueno. Nos vemos mañana en punto de las 7:00 a.m, ¿verdad? En nuestra jornada de oración.
0: Así es, así que continúe con nosotros aquí en la programación de Ondas de Vida Radio 1440, la estación de la gente de fe. Mañana nos vemos en Noches de Unción, 8:00 p.m. Dios les bendiga, gracias.
2: Adiós.

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El discernimiento de espíritus es un don que le ayuda a comprender su lucha espiritual. La manifestación de este don trae victoria para todo aquel que está enfrentando luchas contra poderes y fuerzas infernales. Don de discernimiento. Lo falso, lo verdadero, pero lo maligno también. Solo se entiende, se comprende por el don de discernimiento. Estas son las armas que el Señor nos provee para vencer en toda cruenta batalla que día a día enfrenta la iglesia, los santos del Señor. En ese don de discernir los espíritus, nos movemos para exponer algo que la Escritura vez tras vez nos enseña. ¡Qué difícil! Diríamos, casi imposible encontrar en la milicia del Señor un hombre fiel, como un guerrero que asista, un paje de armas, que asista al pastor, al apóstol en su obra misionera. Muy difícil encontrarlo en este tiempo. Y vamos a escudriñar cómo el mismo gran apóstol Pablo, la bujía evangélica del primer siglo, Pablo, sufrió también este asunto. Nos habla la Escritura a través de una madeja tan grande de gente que colaboró con él, asistentes, compañeros, gente que le apoyó, facultades, en circunstancias óptimas y difíciles, incidentes de todo tipo, en distintos lugares, en distintos tiempos. Nos relata el libro de Hechos estas palabras, y le acompañaron hasta Asia algunos de los misioneros que juntamente con él colaboraban. Nos dice, Sopater Berense y los tesalonicenses Aristarco y Segundo, Gallo de Derbe, Timoteo, y de Asia, Tíchico y Trófimo. Estos pasando delante nos esperaron en Troas. Ahí se nos dan los nombres de algunos asistentes y acompañantes en el trabajo misionero de Pablo. Luego él refiere al primer ministro griego ordenado, Tito, diciendo en su carta a él, por esto te dejé en Creta, para que corrigieras lo que falta y pongas ancianos por las villas, así como yo te mandé, un colaborador dejado en Creta para suplir las faltas de la obra y poner ancianos por las villas. Tito, un hombre fiel. Pasamos adelante y nos narra la Escritura de Aquila y Priscila, aquellos judíos que fueron expulsados por Claudio. Y al encontrarse el apóstol Pablo con este matrimonio en Corinto, dice la Escritura que se vino a ellos, porque eran del mismo oficio de Pablo, hacer tiendas. Ministros, obreros, ayudantes, pastores, predicadores,
del gran predicador Apolos, el cual era poderoso en palabra, Apolos. Pablo refiere de él: mucho le he rogado a Apolos que fuese a vosotros, mas en ninguna manera ha tenido voluntad. Pero irá cuando tenga oportunidad, buscando asistirse de este gran predicador. Vea, entienda, expanda su misión. Había obreros fuertes, predicadores, maestros, profetas, como Agabo y otros, Silas, que también era profeta. Y ahí en las Escrituras se nos narran, se nos dan a conocer todos estos personajes de la fe en la obra de la evangelización. Pasamos adelante y luego encontramos a Epafras. ¿Y quién era Epafras? Nada menos que el fundador de la iglesia en Colosas. Sí. Y Pablo dice: fiel ministro de Cristo a favor de ustedes, los colosenses. Sí, ese gran predicador, un plantador de iglesias, un fiel ministro. No tenemos el tiempo para poder narrar todos y cada uno de esos que las Escrituras mencionan, de cómo con sus vidas participaron, fiel, sabia y prudentemente, en la obra de Dios. Pero llegamos a un punto donde la Escritura señala que pasando el apóstol de Derbe a Listra, en su segundo viaje misionero, encontró un joven creyente, Timoteo, hijo de madre fiel, judía, pero de padre griego. De este daban buen testimonio los hermanos. De este se hablaba bien. Este quiso que Pablo fuera con él. Ahí hay una conexión, un encuentro. ¿Qué vio el apóstol en ese joven? ¡Virtud! ¡Virtud! Más adelante dirá de su fe, la cual residió en tu abuela Loida, la fe, y en tu madre Eunice, y estoy cierto que en ti también. No fue convertido por el apóstol, no. Desde sus orígenes, la abuela, la madre le instruyeron en el temor de Dios. Un joven preparado que cuando Pablo lo encuentra, lo incorpora juntamente a él para ir adelante en el trabajo celestial. Vea el poder de una abuela en Cristo. Vea el poder de una madre fiel. Pablo lo circuncidó por razón de los judíos. Y a partir de entonces, y hasta que fue sacrificado, Timoteo fue un hombre de honra, aquel joven. En los tiempos actuales, siglo XVIII, escuchamos, y si algún metodista me escucha, me oye, oiga, deténgase. Susana Wesley, esposa de un pastor, Samuel Wesley, que tuvo 19 hijos, 19, y era la maestra, era la madre, era la tutora, era la esposa, era la fiel compañera de aquel predicador. ¿Y qué surgió de esa mujer?
que cada día, en sus ocupaciones, se apartaba una hora encerrada para dialogar con el maestro. Bueno, de allí viene el metodismo, por uno de sus hijos, Juan Wesley. ¿Cómo ese hombre, al venir a América, tocado por la iglesia de los moranos en aquel navío, se convierte verdaderamente a Cristo y surge el metodismo? Eso de Timoteo, desde su abuela, su madre, conoció la fe de Cristo. Dice muy claro la escritura, de mujer judía fiel, esto es creyente, creyente. Y hablando el apóstol Pablo a la iglesia en Filipos, se refiere a Timoteo diciendo...

Porque no tengo a nadie tan unánime como a Timoteo en la obra de Dios. No tengo a nadie tan unánime. Solícito por ustedes, dispuesto por la iglesia para ayudar, para ir, para levantar, para corregir, para enseñar. Te ruego que avives el don que está en ti por imposición de mis manos. El Espíritu de Dios en Timoteo. Porque todos y cada uno, dice el apóstol, buscan lo suyo propio, no lo que es de Cristo. Con tal cantidad de asistentes, ¿cómo es que Pablo se atreve a hacer esta declaración? ¿Que acaso no hubo hermanos fieles? Sin duda que sí. Priscila obra juntamente con Pablo, pero aquí se detiene. No tengo tan unánime a nadie, a ninguno, como a Timoteo, y les enviaré a este presto, dispuesto para hacer la obra de Cristo. Está registrado en la carta a los Filipenses, en su capítulo 2. Aduladores, paleros, pero no fieles, no íntegros, no verdaderos. A través de este ejemplo, hemos de rogar a las madres fieles, piadosas, que instruyan a sus hijos en el temor de Dios, para que sean estos en esta hora última y en esta hora crítica que Dios levante y use para la expansión del reino de los cielos, que pronto culminará, como está escrito, porque el Rey de Reyes aparecerá. El día está entrado. Oh, sí, las tinieblas se dejan ver en el horizonte, y la noche viene cuando ya nadie puede trabajar. ¡Aviva el don que está en ti por imposición de mis manos! Un predicador joven pentecostal, lleno de Espíritu Santo, para sacar adelante el reino de los cielos en su tiempo. ¡Qué necesidad en esta hora mirar un ungido así! ¡Que nos asista en la fe, que nos levante en el problema, que nos dé esperanza en la desesperación! ¡Ese Timoteo, que desde la niñez ha sabido las sagradas escrituras, las cuales te pueden hacer sabio para salvación! ¡Sí! Porque toda escritura es inspirada divinamente y útil para enseñar, para corregir, para instruir, a fin de que el hombre de Dios esté entera y totalmente capacitado para toda buena obra. ¿A dónde está la capacitación del hombre de Dios? ¿En el seminario? No, en la palabra. Oh, recientemente, no recuerdo, no tengo el nombre de un hombre viejo, y le dicen: denos el legado, siervo de Dios, denos el legado de su estancia última en este momento. Y habla ese pastor sabio, dice: lo que voy a decir les va a volar la mente a todos los que me escuchen, pero lo tengo que decir como mi legado. No es necesario que vayan a un seminario. Ya con esa declaración puso a la audiencia a pensar. No es necesario. Ocúpense solamente de conocer este libro que hoy los pastores desconocen. Come on, somebody. Alguien que refute. La letra mata, pero desconocen el espíritu de la palabra. Cuando el espíritu de la palabra está activo, como en Timoteo, se producen epístolas abiertas y vivientes, ministradas no por letras, sino con tinta del Espíritu Santo, y son abiertas y leídas por todos los hombres.

Esto es la verdadera iglesia. Este es el poder de Dios. Y dice aquel pastor: solo dedícate a conocer este libro en sus profundidades espirituales, no en la letra literaria de la que todos hablan, de la que todos hacen alusión, pero desconocen el espíritu de la palabra, ya que el maestro dice: las palabras que yo les hablo son espíritu y son vida. Come on. Aviva el don que está en ti y que desde la niñez has conocido las sagradas escrituras. Y luego de conocer el libro, date a la oración. En la oración recibes los caminos no del hombre, no las estrategias humanas. En la oración se te revela los caminos de Dios, porque los tuyos no son los de Él, y Él los dará a conocer a los que le pidan. La estrategia de la evangelización en un estado no está en la iglesia, no, está en el cielo y viene de Dios para aquel que pide. ¿Cómo? El know-how. Mis caminos, mis vías son desconocidas y siguen ocultas, cerradas. Para la iglesia, para los ministros. ¿Y por qué? Porque no se han dado a buscar de lo alto las estrategias, los moldes, los patrones que solo Dios tiene y que dice: tus caminos no son los míos, mis caminos son más altos que los tuyos, pero están dispuestos para aquel que venga a mí. Y en una generación, en un lustro, en una década, toda la nación mexicana puede ser tocada y evangelizada con este poder de Dios. En hombres fieles, quitémonos de la mentira, de la psicología, del humanismo que se ha apoderado del evangelio de Dios. No, es solo el Espíritu Santo quien lo gobierna, lo da, lo ministra, lo imparte y lo participa, porque no es con espada ni con ejército, sino con mi espíritu, ha dicho el Señor, Dios de los ejércitos, y Él no ha cambiado. Busquemos lo alto, lo verdadero, lo que le pertenece a Dios, para favorecer a 130 millones de mexicanos en esta hora. Sí, a nadie tengo tan unánime como a Timoteo. Está solícito por vosotros y a este espero enviarles pronto. ¡Qué bendición! Porque él, como a hijo, a padre, sirve conmigo en el evangelio de Cristo, acordándome de tus lágrimas y de la fe no fingida que hay en ti, la cual residió primeramente en tu abuela Loida y en tu madre Eunice, y estoy cierto que en ti también, la fe no fingida, la fe viva, la fe que obra. Come on, somebody. Pura pretensión, puro fanatismo, pura falsedad, pero de en medio de todo eso, Dios hace resplandecer su verdad, su poder y su gloria, aún en este tiempo. Que esta exposición te anime, mujer, madre. Y si tú eres metodista, estudia la vida de esa mujer. La vida de John Wesley, Carlos Wesley y su acompañante.

0: vemos la manifestación en plenitud de aquel que es el mismo ayer, hoy y por siempre, Jesucristo, el Hijo del Dios viviente. ¡Aleluya! ¡Aleluya! 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Decídase, visíteme y acompáñeme. Bendiciones, siga en sintonía. Aleluya.
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3: Jehová es mi pastor, y nada me faltará. En lugares de delicados pastos me hará descansar. Junto a aguas de reposo me pastoreará. Confortará mi alma, me guiará por sendas de justicia, por amor a su nombre. Y aunque ande en el valle de sombra de muerte, no temeré mal alguno, porque tú estarás conmigo. Tu vara y tu callado me infundirán aliento. Aderezas mesa delante de mí en presencia de mis angustiadores. Unges mi cabeza con aceite y mi copa está rebosando. Ciertamente el bien y la misericordia me seguirán todos los días de mi vida, y en la casa de Jehová moraré por largos días. Vamos a confiar otra vez y declarar esta canción.

los hijos de Shaddai aplauden. Ese aplauso a Shaddai. Su voz es como llama. Su voz es, alguien diga conmigo, potente. Gálatas 4 declara y dice: por cuanto sois hijos, Dios envió a vuestros corazones el espíritu de su Hijo, el cual clama: Abba Padre. Alguien dígalo: Abba Padre. Y luego el verso 7 da un rotundo antes y después a todo aquel que recibe al Padre. Dice: así que ya no eres esclavo, sino que tú eres hijo. Y si eres hijo, también eres heredero de Dios. Por medio de alguien levante la mano y diga: Abba, gracias por el privilegio de ser llamado un hijo tuyo. Una vez más, un hijo tuyo.

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Amén, amén, que el Señor les bendiga a todos y cada uno de ustedes, mis amados hermanos. Es un gusto y es una bendición poder saludarles en esta hora. Les está saludando su hermana y amiga Ruth Ríos. Me da muchísimo gusto estar por aquí con todos ustedes y saludarles en el tiempo del programa, ¿verdad? Espero puedan reportarnos sintonía. Recuerda que tenemos dos números de celular para que te reportes por acá con nosotros. El primer número de celular es el 5517-01-07. El segundo número de celular es el 5535-159009. Esperamos nos puedas reportar sintonía. Nos va a dar mucho gusto saber de ti, saber de dónde nos estás escuchando en esta hora. Y bueno, acabamos de escuchar esta hermosa alabanza con nuestra hermana Basti Prado y este precioso canto que lleva por título Él me amó. Esta y otras alabanzas están incluidas en la memoria USB que les hemos estado anunciando. Y bueno, recordándoles que siguen disponibles las memorias USB. Al adquirir estas memorias USB, usted se va a llevar una doble bendición. La primera bendición, pues, de reproducir esta música, ¿verdad?, en sus casas, en sus hogares. Hay mucha, mucha música, ¿verdad? Y bueno, durante el día tú puedes reproducir diferente música. Pero, ¿qué mejor? Nosotros que ya estamos en Cristo, ¿qué mejor acudir, pues, a las alabanzas? A la música que va dedicada a Dios, ¿verdad? Hay muchos artistas, y bueno, hablando pues en el mundo secular, muchos artistas muy, muy talentosos, ¿verdad? Que tienen composiciones incluso muy bonitas, y hay quienes dicen, bueno, es una letra que va dedicada para papá, para mamá, para los hijos, para ocasiones especiales, un cumpleaños, y efectivamente, ¿verdad? Eso pues no podemos negarlo y hay que reconocerlo, ¿no? Hay artistas muy, muy talentosos que tienen unas composiciones muy hermosas, letras muy bonitas, pero debemos de entender, ¿verdad? Pues esta parte, hay muchos puntos, pero pues así como a través de la música cristiana, de las alabanzas, el Espíritu de Dios se mueve, ¿verdad? Y se siente la presencia de Dios. También debemos entender que pues sucede todo lo contrario con la música que no está dedicada al Señor, que la música que pues está y es del mundo, aunque tengan letras bonitas, aunque vayan dedicadas a papá, mamá, aunque tengan aparentemente bonitos mensajes, aparentemente, porque pues desconocemos lo que hay detrás de cada letra, ¿no? ¿Qué propósito, qué finalidad o qué estaba sintiendo el artista cuando escribió muchas veces esas letras o qué realmente quería decir, ¿no? Desconocemos totalmente, pero lo escuchamos y se nos hace bonito y nos quedamos con eso, ¿no? Desconocemos muchas cosas y como les digo, una de ellas pues es tener presente que así como en el área pues en esta música que alaba a Dios se mueve el Espíritu Santo, se mueve la presencia de Dios, sucede lo contrario. Con la música que no va dedicada al Señor, pues si no estás invocando la presencia de Dios, pues está el otro lado, ¿no? Pues hay espíritus también de maldad que se mueven dentro de estos ambientes, ¿no? Entonces, pues debemos tener mucho cuidado con la música que escuchamos, con lo que dejamos entrar a nuestros hogares. Y pues bueno, siempre te hemos recomendado, no es el único programa, no es el único día, hemos procurado, ¿verdad?, recomendarte esto, que escuches alabanzas, que escuches música que alaba a Dios. De manera muy personal, les comparto, pues yo crecí en un hogar cristiano y pues recuerdo que desde muy pequeña, pues mis padres invertían en contenido que podían compartir con nosotros cuando éramos pequeños, con mi hermano, conmigo,
que éramos los más pequeños de la familia y pues nos compraban películas cristianas, películas para niños, nos compraban discos, cassette de música cristiana. Y debo admitir, reconocer que fue fundamental el que mis padres hicieran esto, ¿verdad? Influyó mucho en mi vida y pues ahora lo agradezco, ¿no? Porque de alguna manera la palabra de Dios estuvo ahí a través de un canto, a través de una película. También recuerdo, ¿verdad?, que compraban materiales bíblicos, juegos bíblicos, nos compraron nuestra Biblia ilustrada. Entonces, pues muy contentos, ¿verdad? Íbamos a la iglesia con nuestras Biblias. Hay una Biblia muy conocida para los niños porque es una Biblia como tal, pero trae ilustraciones. Y esta Biblia se llama Amigos por Siempre, ¿verdad? Esta Biblia para los niños, repito, es una Biblia normal, tiene todos los libros de la Biblia, pero lo único extra pues son las ilustraciones que traen, ¿no? Entonces, todo esto influyó de alguna manera en mi vida y la palabra de Dios siempre estaba presente en mí, ¿no? Entonces, y como dice la palabra del Señor, un texto muy conocido, instruye al niño en su camino y aun cuando fuere viejo, no se apartará de él, ¿no? De alguna manera, el que tú trabajes con tus niños, ¿verdad? Desde muy pequeñitos, si tú haces todo esto, ¿verdad? Pones alabanzas en casa, adquieres materiales para compartir con tus niños, los llevas a la iglesia, los llevas a las reuniones, estás ahí con ellos, instruyéndolos en el camino del Señor, aun cuando estos sean adultos y muchas veces lleguen a apartarse, pero la palabra de Dios va a estar ahí sembrada en sus corazones y no volverá vacía, ¿verdad? En su momento, pues ellos recordarán todo lo que fue sembrado en sus corazones y volverán a Dios. Entonces, aquí está nuestra recomendación nuevamente, que en casa no falten alabanzas, que en casa no falte la música que alaba y glorifica a Dios, ¿verdad? Y bueno, pues como te compartía, esta alabanza que acabaste de escuchar está incluida en las memorias USB, y te vas a llevar pues la bendición de tener música, alabanzas que alaban a Dios, que glorifican su nombre. Y también te vas a llevar la bendición de apoyar a este ministerio de evangelismo. Somos un ministerio que está trabajando de manera constante en varios proyectos pues dentro de la obra de Dios, ¿verdad? Como ustedes saben, pues nuestro trabajo principal pues es el evangelismo, todo lo que incluye el evangelismo. Por ejemplo, estamos en programas radiales, gracias a Dios porque nos permite estar pues en esta y en otras estaciones enviando la señal para diferentes estados de la República Mexicana. Y pues ahí compartimos, ¿verdad?, la palabra de Dios, y gracias a nuestro Padre Celestial muchas almas han sido alcanzados por la predicación a través de la radio. Hemos estado apoyando proyectos como la construcción de templos, hemos podido visitar hospitales, cárceles, centros de rehabilitación, llevando principalmente la palabra de Dios, el mensaje de salvación, compartiendo Biblias gratuitas, que por cierto ustedes donan Biblias a este ministerio y hacen posible pues que un alma nueva tenga una Biblia de manera gratuita. Pero además de llevar la palabra de Dios, pues hemos procurado también llevar ayuda, ¿verdad? Despensas y bueno, la ayuda que se requiera en cada lugar, ¿verdad? Hemos visitado lugares donde han sido afectados por desastres naturales también, pues hemos llevado la cocina móvil, despensas, artículos de limpieza, en estos casos, así como se requiera. Y pues estamos trabajando, ¿verdad?, de una u otra manera, repartiendo material de evangelismo en diferentes estados, compartiendo que esta bendición que nos llega, ¿verdad?, del material de evangelismo, lo hemos podido compartir con otros ministerios. Y bueno, pues estamos trabajando. Entonces, todos estos recursos que llegan al ministerio se están invirtiendo, únicamente se están invirtiendo en la obra del Señor. Entonces, a través de adquirir estas memorias, pues nos apoyas para seguir sacando recursos e invertirlos en la predicación del evangelio. Muchísimas gracias a todos los que ya hicieron, ¿verdad?, pues sus compras, ya adquirieron sus memorias y bueno, pues han estado muy contentos, gracias a Dios, ¿verdad?, porque han recibido esta bendición.
y que Dios les bendiga a cada uno de ustedes. Recuerda que tenemos tres memorias diferentes. Lo comparto porque a lo mejor hay quienes ya tienen alguna de estas tres memorias. Y bueno, para que ustedes escuchen que pues las tres memorias que anunciamos pues tienen contenido diferente. La primera memoria es la música del Pastor Chino Ríos y los Humildes del Sur. La segunda memoria, 90 predicaciones del Pastor Chino Ríos y 90 cantos. Y la tercera memoria es pura música, 500 alabanzas. Son diferentes estilos musicales, diferentes ministerios, hay coros, hay cantos de himnario, música de mariachi, duetos, música norteña, ¿verdad? Para que usted alabe a Dios donde quiera que se encuentra. ¿Qué les parece si escuchamos una alabanza más? Y ya volvemos para continuar aquí en su programa Amístate con Dios.

Y en esta hora quiero compartirles la porción de Hechos, capítulo 2. Tenemos esta lectura de Hechos, capítulo 2. La palabra de Dios dice así: en el nombre del Padre, del Hijo y del Espíritu Santo. Amén. Cuando llegó el día de Pentecostés, estaban todos unánimes juntos, y de repente vino del cielo un estruendo como de un viento recio que soplaba, el cual llenó toda la casa donde estaban sentados, y se les aparecieron lenguas repartidas como de fuego, asentándose sobre cada uno de ellos, y fueron todos llenos del Espíritu Santo y comenzaron a hablar en lenguas según el Espíritu les daba que hablasen. Moraban entonces en Jerusalén judíos, varones piadosos de todas las naciones bajo el cielo. Y hecho este estruendo, se juntó la multitud y estaban confusos, porque cada uno les oía hablar en su propia lengua. Y estaban atónitos y maravillados, diciendo: mirad, ¿no son galileos todos estos que hablan? ¿Cómo pues les oímos nosotros hablar cada uno en nuestra lengua en la que hemos nacido? Partos, medos, elamitas y los que habitamos en Mesopotamia, en Judea, en Capadocia, en el Ponto y en Asia, en Frigia, en Panfilia, en Egipto y en las regiones de África más allá de Cirene, y romanos aquí residentes, tanto judíos como prosélitos, cretenses y árabes, les oímos hablar en nuestra lengua las maravillas de Dios. Y estaban todos atónitos y perplejos, diciéndose unos a otros: ¿qué quiere decir esto? Mas otros, burlándose, decían: están llenos de mosto. Amado Dios y buen Padre Celestial, en esta hora, Señor, nos acercamos delante de tu hermosa presencia y te damos toda gloria, Dios, porque solo tú la mereces. Venimos delante de ti, Señor, pidiendo tu dirección. Una vez más, un día más, nos regalas la bendición de tener tu palabra con nosotros. Queremos meditar en ella, queremos que tú grabes tu palabra en nuestro corazón y en nuestras mentes, y que podamos vivirla, y que podamos enseñarla a otros, Dios. Concédenos esta bendición, te lo rogamos, en el nombre de Jesús. Amén. Nos está hablando en Hechos del cumplimiento de la promesa que Jesús les hizo a sus discípulos y que nos hizo a todos nosotros. En todo este tiempo que compartió con sus discípulos, Jesús les hablaba y les enseñaba muchas cosas, pero entre de ello les animaba a seguir adelante y les mencionaba que en algún momento Jesús tenía que regresar a la diestra del Padre, que era necesario que él muriera y padeciera en la cruz del Calvario, y pues se tenía que separar de nosotros, de la humanidad. Pero consolaba a sus discípulos y nos consuela a nosotros, diciéndonos que no estaremos solos. Tal vez físicamente él ya no iba a estar entre nosotros, pero se iba a hacer presente a través de su espíritu. Es decir, su presencia iba a permanecer. Tal vez su cuerpo, esa materia, ya no iba a estar aquí en esta tierra, pero sí su espíritu, su presencia moraría entre nosotros. Esa presencia de Dios es el Espíritu Santo. Es el Espíritu Santo, que es la presencia de Dios. Pero esta promesa era que no solamente iba a estar ahí, ¿no? Quizás lejano a nosotros, divagando, no. La presencia de Dios iba a estar tan cerca de nosotros que Dios la iba a depositar dentro de nuestras vidas. Iba a ser morada en nuestro corazón, así de cerca. Dios prometió que iba a habitar su presencia muy cerca, que la depositaría en nuestro corazón. Y el tener la presencia de Dios en nuestras vidas es algo maravilloso y conlleva muchas cosas. El tener la presencia de Dios en nuestras vidas, repito, es algo hermoso
y conlleva muchas, muchas cosas. Pues la presencia de Dios, el tenerla cerca en nuestro corazón, el tenerla entre nosotros, número uno, pues nunca más volveremos a estar solos. Ya no estamos solos, ya estamos acompañados. Ya no más soledad.

antes de que su espíritu viniera a morar en nuestras vidas, sino ahora somos hechos nuevos, nuevas criaturas, como dice la Escritura, ¿no? De modo que si alguno está en Cristo, nueva criatura es, las cosas viejas pasaron, he aquí todas son hechas nuevas. Y también el Espíritu Santo obra de manera poderosa en nuestras vidas, que nos da valor, nos da poder para enfrentar diferentes situaciones. Pero el Espíritu Santo en nuestras vidas es como un fuego que arde, que nos motiva, que nos da poder, nos da autoridad para hacer muchas, muchas cosas. Por ejemplo, aquí nos está hablando cuando esa promesa se cumplió. Dios le dice a sus discípulos: no se vayan de Jerusalén, esperen la promesa, esperen el cumplimiento. Y aquí en Hechos capítulo 2 se registra cuando el Espíritu Santo vino sobre aquel grupo, 120 personas que se habían reunido para esperar esta promesa, y ahí fue derramado el Espíritu Santo sobre estas personas, ¿verdad? Y entonces dice que vino como un fuego, ¿no? Y dice que se apareció como un fuego, quien les repartió lenguas a cada una de estas personas y comenzaron a hablar en diferentes idiomas, lenguas, ¿verdad? De tal manera que otros de otros pueblos y de otras regiones los escuchaban y se admiraban, porque decían: bueno, estos hombres, ¿cómo están hablando en nuestras lenguas, en nuestro lenguaje? Y están contando las maravillas de Dios. Pues esto fue obra del Espíritu Santo, ¿verdad? Que vino como un fuego sobre ellos y les repartió lenguas, de tal manera que ellos pudieron dar testimonio de las obras de Dios. Esto es lo que hace el Espíritu Santo en nuestras vidas cuando Él mora en nosotros. Es como un fuego ardiente, ¿verdad? Que nos da poder, nos da valor. Si en algún momento te sentías apenado, si en algún momento te sentías débil, si en algún momento pensabas que no tenías la capacidad y demás, tenías miedo, cuando dejas que la obra del Espíritu Santo, ¿verdad?, trabaje en tu vida, es como un fuego que arde, te da poder, de tal manera que llega al punto en el que tú dices: bueno, yo le voy a compartir a esta persona. No importa si está más preparada, no importa si tiene más conocimiento secular y demás y más preparación, pero yo le voy a compartir de la obra que Dios ha hecho en mi vida. Entonces, es este valor, es este poder que el Espíritu Santo trabaja en ti, y de tal manera que tú puedes dar testimonio a otros contándoles del poder de Dios. Así es que, ¿verdad?, busca la presencia de Dios en tu vida, busca llenarte más y más de Él, ¿verdad?, y Dios te va a dar de su Espíritu Santo para que tú des testimonio. No te avergüences, sino que con poder y valor tú vayas y prediques y des testimonio de la obra de Dios en tu vida. Te dejo con esta hermosa porción y oramos. Gracias, Señor, por tu palabra. Te pido que tu Espíritu Santo sea derramado sobre cada vida, sobre cada oyente, y que tú nos des valor y poder, que tu Espíritu Santo sea ese fuego que arde en nuestros corazones y que nos dé el valor para compartir y llevar las buenas nuevas de salvación. Queremos ser esos instrumentos útiles en tus manos y que otros te conozcan a través de nuestras vidas. Úsanos, Dios, y derrama de tu hermosa presencia en nuestras vidas. Que tu Espíritu Santo haga morada en nuestro corazón. Que tu Espíritu Santo, Señor, sea en nuestras vidas. Te lo rogamos en el nombre de Jesús. Amén. 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Y bueno, mis amados, no se despeguen, ya volvemos. Recuerda que estás en sintonía de este tu programa, Amístate con Dios.

0: Aleluya, aleluya, aleluya. Alabanzas, alabanzas, alabanzas. Aleluya al Todopoderoso, al que es tres veces santo, al que hizo los cielos y la tierra, al único Dios verdadero. Aleluya. Al único Dios verdadero, que con su grande amor nos ha dado un Salvador, que es Jesús, su Hijo unigénito. Aleluya. Alabamos y bendecimos su nombre. Damos gloria, damos honra, damos alabanza y adoración a nuestro Dios. Aleluya, aleluya. Amados, amados, amados, Dios me los bendiga. A todos y cada uno de ustedes, siempre, siempre es nuestra oración. Aleluya. Soy su hermano y amigo, el pastor Chino Ríos. Doy gracias a Dios también, doy gracias a Dios por la vida de mi hija Ruth Ríos, que ha estado con ustedes en la primera parte de este su programa, Amístate con Dios. Aleluya. Y mis amados, comparto con ustedes nuestros números de celular: 55 17 01, nuevamente 0107. El siguiente número: 55 35 15 90 09. Recuerden, mis amados, que estamos siempre para servir. Si usted nos llama o nos puede enviar un mensaje, mayormente, hermanos, cuando hay necesidad de oración los unos por los otros. Con confianza, ustedes nos pueden llamar o también nos pueden escribir. Vamos inmediatamente a la bendita palabra de Dios. Tengo el Salmo capítulo 116. Voy a compartir con ustedes varios versículos a partir del versículo 1. Sí, es el Salmo capítulo 116. El título de este Salmo: Acción de Gracias por haber sido librado de la muerte. Este es el título: Acción de Gracias por haber sido librado de la muerte. Dice así la bendita palabra de Dios: Amo a Jehová, pues ha oído mi voz y mis súplicas, porque ha inclinado a mí su oído, por tanto le invocaré en todos mis días. Me rodearon ligaduras de muerte, me encontraron las angustias del Seol, angustia y dolor había yo hallado. Entonces invoqué el nombre de Jehová, diciendo: Oh Jehová, libra ahora mi alma. Clemente es Jehová y justo, sí, misericordioso es nuestro Dios. Aleluya. Voy a seguir leyendo, pero amados, meditamos en estos primeros cuatro versículos. Amén. Primeros cinco versículos. Si usted se da cuenta, el salmista escribe porque da a entender que estuvo muy enfermo, estuvo grave, a punto de morir, a punto de morir. Pero amados, miren cómo aquí en la bendita palabra de Dios encontramos que aquel que ora, aquel que le pide a Dios sanidad, en este caso, como fue el caso del salmista en este capítulo, estando muy enfermo, él clamó a Dios, él le pidió a Dios ayuda, le pidió a Dios sanidad, le pidió a Dios vida. Y miren cómo comienza el primer versículo: Amo a Jehová, pues ha oído mi voz y mis súplicas. Amados, verdaderamente el poder de Dios es grande. Me estoy acordando también de Ezequías. Me estoy acordando ahorita de la enfermedad de Ezequías. Dice la Biblia que también Ezequías se enfermó gravemente de muerte, que inclusive vino palabra de Dios para Ezequías por medio del profeta Isaías diciéndole: arregla tu casa porque morirás y no vivirás. ¿Sí? Estaba gravemente Ezequías, gravemente enfermo, y aparte de que estaba muy enfermo, Dios estaba diciendo: ya no vas a vivir más, vas a morir. ¿Qué hizo Ezequías? Oró a Dios diciéndole: Señor, tú conoces mi vida, conoces que he andado íntegramente delante de ti. Y dice la Biblia que Ezequías oró y lloró delante de Dios. Y amados, Dios que es grande en misericordia, Dios que es grande en amor, Dios que es grande en poder, escuchó la oración de Ezequías. Y también Dios vio su lloro. Dios vio sus lágrimas. Y vino palabra nuevamente al profeta Isaías, palabra de Dios, diciéndole: regresa, ve a Ezequías y dile: he oído tu voz y he visto tus lágrimas. Te añado 15 años más de vida. El profeta Isaías hablando de parte de Dios, de parte de Jehová. Y vemos, hermanos, la sanidad de Ezequías. Amados, si oramos a Dios, por cierto, si alguien me está escuchando ahorita, a lo mejor estás en un hospital, a lo mejor estás en casa, hermano, hermana, porque ya quizás el médico ya te regresó a casa diciendo: solo espera el momento de morir, porque ya no podemos hacer nada por ti. Estás quizás en una etapa terminal del cáncer, de alguna enfermedad incurable para la ciencia médica, porque sabemos que para Dios no hay nada imposible. Como fue el caso, sí, del testimonio del salmista en el capítulo 116 que estoy leyendo. Y miren, muy agradecido el salmista, muy agradecido por lo que Dios había hecho en su vida, en su salud. Él comienza exclamando: amo a Jehová, pues ha oído mi voz y mis súplicas. Amados, encontramos en la Biblia que dice que el que pide, recibe. El que pone su confianza en Dios. Me estoy acordando ahorita de lo que Jesús dice al respecto. Que lo que le pidamos al Padre en mi nombre, dice Jesús, será hecho conforme a su bendita voluntad. Por ello, hoy, mi hermano, mi hermana que me estás escuchando, estás ahí, quizás te han dicho te quedan días de vida, o un mes, dos meses. Hoy comparto contigo palabra de Dios, palabra viva de Dios, palabra poderosa de Dios. Escuche usted la gratitud del salmista. Oiga usted, mi hermano, mi hermana, el versículo 2. Porque ha inclinado a mí su oído, por tanto le invocaré en todos mis días. Me rodearon ligaduras de muerte. Oiga usted, ¿cómo estaba la situación del salmista? Me rodearon ligaduras de muerte. Me encontraron las angustias del Seol. Angustia y dolor había yo hallado. Y estando en esta situación, dice el versículo 4, entonces invoqué el nombre de Jehová. Mi hermano, mi hermana, en la situación en que te encuentras, tienes dolores, dolencias grandes que no puedes soportar, quizás ya no puedas levantarte, quizás ya no tengas fuerzas físicas, posiblemente te has pasado noches sin dormir. Hoy te digo, y conforme a la palabra de Dios, le digo a usted, haga lo que hizo el salmista. Invoque el nombre de Jehová. Invoque el nombre del Todopoderoso. Escuche usted, estando el salmista grave, enfermo, con dolencias, dice el versículo 4, entonces invoqué el nombre de Jehová diciendo, oh Jehová, libra ahora mi alma. Versículo 5 dice, clemente es Jehová, justo, sí, misericordioso es nuestro Dios. Voy a seguir leyendo, escuche usted. Jehová guarda los sencillos, estaba yo postrado y me salvó. Ya hay testimonio aquí, ya hay testimonio, ya estaba sano, amén. Ya la enfermedad ya no estaba, porque el poder de Dios se había manifestado, su oración había sido escuchada, los oídos del Señor habían estado atentos, y fue ayudado. Y fue ayudado el salmista. Dice, clemente es Jehová y justo, sí, misericordioso es nuestro Dios. Jehová guarda los sencillos. Estaba yo postrado y me salvó. Ya está hablando que estaba postrado, ya no está postrado. Está diciendo, estaba yo enfermo, ya no está enfermo. Estaba a punto de morir, ahora estaba restaurada su salud. Amén. Ahora Dios le había restaurado, Dios le había levantado, Dios le había fortalecido. Ya no estaba la enfermedad, ya no estaban las dolencias, ya no estaba la angustia en que él estaba pasando por la enfermedad. Ya no estaba la angustia en que él estaba pasando por la enfermedad. Hoy, mi hermano, mi hermana, yo sé que Dios tiene un propósito contigo. Vamos a orar en un momento juntos. Voy a orar por usted. Pero usted mismo, mi hermano, mi hermana, ahí donde usted está, clame a Dios. Clame usted a Dios. Y para Dios no hay nada imposible. Si vamos a otras citas de la Biblia, a otras partes de la Biblia, vamos a encontrar sanidades de hombres y mujeres que confiaron, que pusieron su fe, que oraron, que le pidieron a Dios, vinieron a Jesús y fueron ayudados. Los que estaban en pecado fueron salvos. Y habiendo sido salvos, si estaban enfermos, el Señor los sanaba. Me estoy acordando de Bartimeo el ciego. Él estaba enfermo, había perdido la vista, pero también no era salvo. Él invocó el nombre de Jesús. Y Jesús le dijo, tu fe te ha salvado. Y enseguida recobró la vista. Predicamos, hemos predicado y seguimos predicando, Jesucristo salva y sana. Amén. Viene a mi mente aquella mujer que había estado enferma por 12 años de aquel flujo de sangre. Vino a Jesús, porque ella vino con fe diciendo, si tocare tan solamente su manto, seré salva. Y la Biblia da testimonio que Jesús le dijo, hija, tu fe te ha salvado. Y en el momento la fuente de su sangre se secó. Aquel paralítico que trajeron a Jesús, que fue traído por cuatro hermanos, cuatro varones de fe, que trajeron a aquel paralítico a donde Jesús estaba. Y cuando el paralítico estaba junto a Jesús, Jesús lo vio. Y lo primero que Jesús le dice, hijo, tus pecados te son perdonados. Y luego le dijo, toma tu lecho y vete a tu casa. Jesús lo salvó, Jesús lo sanó. Y miren lo que el salmista dice. Jehová guarda los sencillos. Estaba yo postrado y me salvó. Aleluya. Vuelve, oh alma mía, a tu reposo, porque Jehová te ha hecho bien. Ahora el salmista tenía mucho por qué agradecerle a Dios. Tenía mucho por qué agradecerle a Dios. Versículo 8. Pues tú has librado mi alma de la muerte, mis ojos de lágrimas y mis pies de resbalar. Andaré delante de Jehová en la tierra de los vivientes. Oiga usted esta expresión. Oiga usted esta expresión. De este hombre que había estado enfermo, casi a punto de morir, confió en Dios, oró a Dios, le pidió a Dios, y Dios escuchó su oración, Dios lo sanó, Dios lo salvó. Y escuche usted la gratitud del salmista, habiendo sido salvo y habiendo sido sanado. Andaré delante de Jehová en la tierra de los vivientes. Aleluya. Ahora el salmista se veía, por el favor de Dios y por la ayuda de Dios y por la sanidad de Dios, se veía viviendo muchos años de vida. Voy a vivir, voy a alabar a Dios en la tierra de los vivientes. Yo creo que cuando el salmista decía esto, decía: Dios me ha sanado y sin duda me va a bendecir con años de vida. Y aquí entre los vivientes, yo alabaré a Dios, yo bendeciré su nombre. Mi amado hermano, mi amada hermana, vamos a orar en estos momentos. ¿Está usted gravemente enfermo o enferma? Vamos a pedirle a Dios. Y algo muy importante que quiero decirte antes de comenzar la oración: si usted, haciendo un examen de su vida, usted reconoce que ha pecado delante de Dios, encuentro en la Biblia, y lo comparto con usted, que si oramos por los enfermos, si hubiere cometido pecados, le serán perdonados. En el momento que usted invoca el nombre de Jesús, en el momento que usted le dice a Dios: Dios, ten misericordia de mí, ayúdame, perdóname, sálvame, sáname, y si hubiere cometido pecados, le serán perdonados. Es una parte de la Biblia donde se está hablando de la oración para sanidad, de oración por los enfermos. Amén. Mi hermano, mi hermana, usted conoce su vida, cómo está delante de Dios. Es importante que usted examínese, se examine, y usted mismo, al examinarse, usted puede pedirle misericordia a Dios. Dios, no he andado conforme a tu voluntad, perdóname, sálvame, ten misericordia, levántame, sáname, restaura mi salud, dame fuerzas físicas, aumenta mi fe. Y amados, Dios es grande en poder, Dios es grande en misericordia. Oramos, oramos. Bendito Padre Celestial, bendito Dios Todopoderoso, en estos momentos tú estás en todo lugar. Para ti no hay distancias, no hay fronteras, para ti no hay nada imposible. Ahí donde mi hermano, donde mi hermana está orando en estos momentos, pidiéndote salvación, pidiéndote perdón, pidiéndote sanidad, posiblemente mi hermano, mi hermana que está orando tiene cáncer, a lo mejor en su sangre, en sus huesos, en sus pulmones, en alguna parte de su cuerpo, alguna enfermedad crónica, alguna enfermedad que los médicos dicen: no podemos hacer nada por ti. Padre Celestial, yo te pido en estos momentos, he compartido lo que el salmista testifica en el Salmo 116, cuando ya estaba a punto de morir, clamó a ti, y el salmista da testimonio: Dios me salvó, Dios me sanó, Dios me levantó. En estos momentos, Padre, mi hermano, mi hermana, el oyente, Señor, que está orando juntamente conmigo, Tu palabra dice, si hubiere cometido pecados, le serán perdonados. Aquel que invoca tu nombre, aquel que invoca el nombre de Jesús. Padre Celestial, sus pecados son perdonados, pero también reciben sanidad divina. Padre bendito sea tu poder divino, limpiando sus cuerpos, quitando toda dolencia, quitando toda infección, quitando toda enfermedad, curando toda herida. En el nombre de Jesús, en el nombre de Jesús, en el nombre de Jesús. Tu nombre sea glorificado, Padre. Tu nombre sea glorificado por todas tus maravillas, por todo tu poder manifestado, por tu ayuda divina, por tu sanidad que estás dando en estos momentos en la vida de tu pueblo, en la vida de mis hermanos, de mis hermanas, en el nombre bendito de Jesús. Aleluya. Mi Padre bendito, en esta misma oración te pido que bendigas a mis hermanos, a mis hermanas que oran por nosotros, oramos también por ellos. Los que están apoyando y han apoyado con Biblias, bendícelos, bendícelos. Bendice a mis hermanos que envían sus ofrendas al ministerio. Juntos te servimos, juntos hacemos un equipo de predicación, de evangelismo. Bendice a mis hermanos misioneros que nos apoyan con literatura, con folletos. Bendito Dios, yo te pido que bendigas el fruto del trabajo de mis hermanos, que con esfuerzo, con amor, están apoyando. Bendice el fruto del trabajo de sus manos. Los que viven en el campo o en la ciudad, donde estén, sea tu bendición sobre ellos. La gloria es para ti, la alabanza es para ti. Muchas gracias, mi Padre bendito. Así también me uno con mis hermanos, con mis hermanas, oramos por sus familias. Ellos tienen familiares, hijos, hijas, yernos, nueras, quizás padre, madre, esposa o esposo, nietos, bisnietos, tatarañetos, descendencia, Padre, que aún todavía no son salvos. Muchos de ellos que quizás están en los vicios de alcoholismo, drogadicción, están en idolatría, en caminos de tinieblas, de muerte, sálvalos, Padre. Señor, haz misericordia con la familia de mis hermanos. Oramos juntos y te pedimos tu salvación en el nombre de Jesús. Bendice mi familia, bendice mi esposa, bendice mis hijos, mis hijas, bendice la iglesia que estamos pastoreando, bendice, Señor, a todos los hermanos del ministerio. Señor, que te sirvamos con todo nuestro corazón. Gracias te damos en el nombre bendito de Jesús. Amén, Señor. Amén. Aleluya. Mis amados, antes de despedirme de ustedes, si alguno de ustedes puede apoyarnos con ofrenda para el ministerio y ayudarnos en todo lo que estamos invirtiendo, sirviendo al Señor. 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Mi hermano, mi hermana, que Dios les bendiga y que Dios les recompense grandemente. Miren, para la gloria de Dios, estamos hoy haciendo este enlace, vamos de regreso a casa. Hoy estuvimos en una reunión de pastores del Estado de México y Ciudad de México. Gracias a Dios tuvimos como ministerio proveyendo de material de evangelismo, paquetes de folletos, para que todos salgamos.
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2: Buenos días, amado Radio Escuchas, ¿cómo se encuentra usted hoy? Espero que se encuentre usted muy bien. Le mando un abrazo, una bendición. Que tenga usted un excelente, pero excelente día, el día de hoy. Retomamos nuestros temas del matrimonio y estamos hablando ahora esta mañana del amor duradero. Como hemos venido compartiendo, muchos no sabemos qué es el amor, qué es amar de verdad. Dice la palabra del Señor, Deuteronomio capítulo 7, versículo 7. El Señor no puso su amor en vosotros, ni os escogió por ser vosotros más numerosos que otro pueblo, pues eras el más pequeño de todos los pueblos. Israel no fue escogido, amado hermano, por ser muy numeroso, o por ser muy hermoso, o por tener cualidades especiales. Dice la palabra que lo escogió porque era el más pequeño. Mire lo que dice la versión Reina Valera. La primera versión que le leí fue la versión de las Américas. Versión Reina Valera dice: no por ser vosotros más que todos los pueblos os ha querido o amado Jehová y os ha escogido, pues vosotros erais el más insignificante de todos los pueblos. ¿Por qué escogió Dios a Israel? Definitivamente no fue por sus atributos, no fue por sus condiciones físicas o económicas, o por su cultura, o por ser hebreos. Muchas veces hemos compartido, ¿Dios es hebreo? No, Dios no es hebreo, era el Dios de los hebreos, pero Dios no es hebreo. Dios no es americano, Dios no es europeo, Dios no es mexicano, Dios no tiene nacionalidad. ¿Por qué escogió Dios a los hebreos? Simple y sencillamente por todo lo contrario de lo que nosotros pudiéramos llegar a pensar. Nosotros no amamos, amado hermano, como Dios ama, ni miramos como Dios mira. Cuando Dios escogió a David, le dijo a Samuel, cuando pasaron varios hijos de Isaí, le dijo: no, Samuel, ninguno de ellos es al que yo he escogido. Yo no miro como el hombre mira, yo miro el corazón del hombre. Dios lo que mira es el corazón. Dios ama no por tu condición física. Dios te ama no por tus estudios, no porque tengas un doctorado, porque tengas una carrera, porque tengas dinero, porque tengas una clase social, porque tengas una posición, ni tampoco Dios te ama porque eres demasiado pobre, porque hay gente que confunde la pobreza y la riqueza y piensa que entre más pobre Dios lo va a amar más. Ese es un evangelio, sin lugar a dudas me atrevo yo a decir hasta diabólico, un evangelio que se ha predicado durante mucho tiempo bajo los engaños de Satanás, haciendo creer al pueblo que entre más pobre está más cerca de Dios. Ese también es una verdadera mentira. Simple y sencillamente Dios ama y dice que ha escogido a lo más vil, lo más menospreciado, lo más débil, lo más ignorante de este mundo para avergonzar a lo que se dice sabio, porque lo que se dice sabio ha colocado su amor o ha colocado sus esperanzas o ha colocado sus triunfos y cree que sus conquistas vienen a través de sus atributos. De esa misma manera es que nosotros también amamos y a veces hasta escogemos a una pareja. Esos jovencitos que piensan casarse y piensan algún día tener una pareja, o están ahorita en proceso de tener una pareja, o aquellos que algún día quieren llegar a formar un matrimonio, ¿cómo escoges a tu pareja? ¿Cómo la escogiste? Sin lugar a dudas, entra la atracción física. pero no nada más debemos de ser afines en lo físico, sino también en lo moral. Debemos de ser afines, compatibles unos con otros en lo físico, en lo moral, en lo financiero, en lo cultural, en lo intelectual. A veces se rompen algunas barreras, por ejemplo, barreras raciales, y se casa, por ejemplo, una persona de color de piel oscura con una persona de color de piel blanca, y se rompen las barreras raciales. ¿Está mal? No está mal, pero debemos de ser y procurar ser afines en todos los sentidos, incluso afines en lo espiritual, porque muchas veces cuando no somos afines en lo espiritual vienen los problemas. Dice la palabra del Señor que no nos unamos en yugo desigual. ¿O qué comunión tiene Cristo con Belial? Pues ninguna. Muchas veces está ahorita ya no seleccionando, no sabiendo escoger jovencitos que algún día van a tener una pareja, o que están viendo en una pareja, deben de procurar buscar ser afines en todos los sentidos. Por eso esta mañana tenemos que enseñar y tenemos que mostrar cuál es el verdadero amor, el amor duradero. Hoy el tema se llama el amor duradero. ¿Cuál es ese amor duradero que deberíamos nosotros de saber como seres humanos, como personas, si queremos tener una relación y mantener una relación desde el noviazgo, en el matrimonio? ¿Por qué los matrimonios no duran? ¿Por qué los matrimonios se fracturan? Y muchas veces están tratando de mantenerlos, pero hay fracturas, y esas fracturas te llevan a que por más que tú intentas, no se puede restaurar el matrimonio. ¿Por qué? Vamos a ver entonces que existen tres clases de amor. La Biblia nos enseña que hay tres clases de amor. El amor filos. ¿Se acuerda que el Señor Jesucristo le decía a Pedro: Pedro, ¿me amas? El Señor Jesús le decía: Pedro, ¿me agapeas? Y Pedro le decía: Señor, tú sabes que te quiero. En el griego, cuando Pedro le contestaba al Señor Jesús, le decía: tú sabes que te fileo. Entonces hay tres clases de amores. El amor filos, que es un amor de amistad. De amistad. Está el amor eros. El amor eros es un amor sexual. Y está el amor ágape. ¿Cuál es ese amor ágape? El amor sin condiciones. Un amor incondicional. Entonces, cuando el Señor Jesús le decía a Pedro, Pedro le habló tres veces, ¿se acuerda usted? Pedro, ¿me amas? Y Pedro le decía: Señor, tú sabes que te quiero. En el español, usted y yo entendemos las palabras iguales, y usted dice: bueno, pues qué contestación esperaba el Señor Jesús. Sí, pero cuando usted se va al griego, porque usted se tiene que ir al idioma original en el que fue escrita la palabra de Dios. En el idioma original, el Señor Jesucristo, usted lo va a entender mucho mejor. Por eso la palabra de Dios no se tiene que leer, se tiene que estudiar. El Señor le decía: Pedro, ¿tú me amas? ¿Tú me agapeas? Pedro le contestaba: yo te fileo. No es el mismo amor. Ese amor que entiende el ser humano no es el amor con el que ama a Dios, y no es el amor con el que espera a Dios que nosotros podamos amar a nuestros semejantes, aún a nuestros enemigos. Escuche, no es ese amor el que espera a Dios que nosotros tengamos el amor filo, sino el amor ágape, con el cual nosotros podamos amar a nuestro cónyuge. ¿Es necesario el amor filos en nuestro matrimonio? Sí. ¿Es necesario el amor eros en nuestro matrimonio? Sí. ¿Ese amor de amistad es necesario? Sí. ¿Ese amor sexual es necesario? Sí. Pero es mucho más importante el amor ágape. Ahora bien, el cónyuge debe de ser un buen amigo y debe de tener ese amor filos. Claro, el esposo, la esposa, debe de aprender a ser un buen amigo y tener ese amor de amigos. ese amor, ese cariño, pero también existe el amor eros, que es el amor del sexual, que es muy importante en el matrimonio. Pues usted dígamelo, por supuesto que sí, el amor eros es importantísimo también en el matrimonio, pero no nada más debe de ser el amor eros, porque el amor eros también lo tienen los homosexuales, también lo tienen las lesbianas, también lo tiene cualquier persona que siente una atracción física por otra. Puede despertarse un amor eros, y no es un amor solamente de amar verdaderamente, sino es un amor también que se despiertan los sentidos sexuales y de necesidades. No nada más es un amor sexual el que usted debe de tener. Es importante en el matrimonio, por supuesto. Mucha gente dice, el amor sexual, o sea, el amor eros, es tan fundamental que lleva a tener un 60-70% de las relaciones sexuales. No estoy de acuerdo. Después de que usted vea este estudio, verá que no es tan importante como lo pone la sociedad, como lo ponen las personas. ¿Por qué lo ponen las personas así? Porque obviamente no conocen lo que es el verdadero amor, ni lo que es verdaderamente amar. El amor eros no es amor y no es amar, es parte de. El amor filos no es amor y no es amar, es parte de. Ahora bien, la pregunta es, ¿por qué amas a tu cónyuge? ¿O por qué dices que amas a tu cónyuge? ¿Puedes contestar esa pregunta hoy? ¿Por qué dices que amas a tu cónyuge? ¿Por qué cuando te casaste tú decías que amabas a tu cónyuge? ¿Por qué ahorita, si tú tienes una relación, te piensas casar o tienes una relación con una pareja? Dime por qué dices tú que la amas. ¿Cuál fue la respuesta? ¿Cuál es la respuesta esta mañana? Tal vez dices, por sus atributos físicos, por sus atributos mentales, porque es una persona moralmente decente, porque tiene un carácter firme, porque es un porque me gusta físicamente, me atrae sexualmente, o porque voy más allá, me siento compatible en mi relación, en mi carrera, me siento afín con él o con ella sexualmente, o afín o con él o con ella prósperamente, más o menos somos de la misma clase social. ¿Cuál fue tu respuesta hoy? ¿Por qué dices tú amar a tu pareja? ¿Qué respuesta tienes el día de hoy? Escucha, al transcurrir los años, los atributos físicos, aún los mentales, los sexuales, pueden llegar a desaparecer. Cuando empieza por el tiempo, la edad, empiezan a desaparecer muchas cualidades físicas. El esposo ya no tiene tanto cabello, ya no tiene tanta musculatura, ha perdido un poquito el cabello, ya no tiene tal vez todos los dientes, la esposa ya no tiene la figura que tenía. Eso en el aspecto físico. Tal vez en el aspecto sexual también ha disminuido ese deseo, ese apetito sexual. ¿Qué sucede si desaparecen al tiempo algunas de las cualidades por las cuales tú te fijaste en tu cónyuge? La pregunta entonces sería, ¿seguirías entonces amando a tu cónyuge? Porque muchos ya están en el matrimonio ya nada más por costumbre y no por amor. Ya no se aman, son pleitos incesables. Pero cuando ve la esposa que el esposo ya se va del hogar, no, no te vayas, no, no me dejes. Pero si ni se aman. Cuando el esposo ve que la esposa ya se va con otro, no, no te vayas, no, no, no, yo te necesito. No, muchas veces confundimos la costumbre de vivir ya con una persona durante 5, 10, 20 años, y confundimos que la costumbre es amor. Simple y sencillamente estamos acostumbrados. Si fuera amor, no estuvieran peleando, no estuvieran discutiendo. Si fuera amor, amados hermanos, no estarían viviendo en un letargo, en una monotonía en su matrimonio. ¿Qué sucede cuando los atributos, esas cuestiones por las que el hombre y la mujer se unen a otra persona, porque en un principio se atraen, están de acuerdo, se sienten a gusto con esa persona, pero al tiempo van a llegar a desaparecer? Por eso, se acuerda que yo le compartía, cuando ya hay un matrimonio de 25, 30 años y el esposo y la esposa siguen viviendo juntos y siguen teniendo un buen trato, una buena relación, se siguen respetando, se siguen considerando, se siguen valorando, se siguen pasando por alto muchos defectos y errores, se ama más porque han desarrollado un buen amor. Pero cuando nada más se vive por costumbre, amados hermanos, es porque entonces solamente tuvieron dos clases de amor en su matrimonio: el amor filos y el amor incondicional. Un amor duradero es el amor ágape. Debes de saber que el único amor no es el que condiciona, el que define a una persona por sus atributos. Nosotros pensamos que el amor verdadero es el que está definiendo a una persona por sus atributos, por sus características, por sus rasgos físicos, por su color de piel, por el color de sus ojos. Todo eso es muy importante.

capítulo 7, versículo 7, no lo amó por ser poderoso, por ser virtuoso, por ser el más hermoso, dice la palabra en la Reina Valera, por ser el más insignificante, o sea, a veces el peor de todos. Sí, amado hermano, Dios nos escogió. Dios ama diferente a como el hombre y la mujer ama y cómo seleccionas tú a tu pareja. Ahora bien, el amor filos es importante en una relación, como lo mencioné, ese amor de amistad, sí. El amor eros es importante en una relación, que es el amor sexual, por supuesto que es muy importante, pero por muy buena y saludable que sea tu relación, no se puede fundamentar el amor en estas dos clases de amores, porque el amor filos y el amor eros son receptivos. Escuche, el amor filos y el amor eros son receptivos, o sea, que se dan por recepción. Cuando tú ves a una persona, te sientes flechado, te sientes enamorado, te sientes atraído, física, sexual, te sientes bien con ella, porque son el amor filos y el amor eros, son receptivos. Y por naturaleza, y al paso del tiempo, pueden fluctuar, pueden cambiar, pueden variar según tus sentimientos, según la edad. Por eso mencioné hace un momento, el tiempo va avanzando, las condiciones de tu pareja van cambiando, y cuando estas cambian, ¿qué sucede? Si tú nada más fundamentaste tu amor en el amor filos y en el amor eros, entonces ese amor algún día se va a quebrar, se va a fracturar, y muchos dicen, ya se terminó. El amor ágape es diferente a estos amores. El amor ágape es un amor desinteresado. Es el amor con el que se construye, escuche, una relación, un matrimonio. Por eso es que muchos matrimonios se han divorciado. Por eso muchos matrimonios están fracturados. Por eso muchos matrimonios al día de hoy se están terminando. ¿Por qué? Y por eso muchos matrimonios quieren restaurarse y no pueden. ¿Por qué? Porque su amor lo fundamentaron en el amor filos y en el amor eros. Y tendrás que aprender, si tú quieres salvar tu matrimonio, si tú quieres salvar tu hogar, tendrás que aprender esta mañana a desarrollar el amor ágape. Me preguntarás esta mañana, pastor, ¿acaso se puede después de 5 o 10 años, después de tener tantos problemas con mi esposa, con mi esposo, de tener tantos problemas en mi relación, ¿se podrá desarrollar un amor ágape? Sí, el amor ágape es desinteresado. Ese es el amor con el que se construye un matrimonio, con el cual se construye una relación. Escúchalo, joven, jovencita, tú que tienes una relación, tú que quieres llevar un noviazgo, sin esta clase de amor, sin condiciones, con el conocimiento, si tú no tienes esta clase de amor, el amor se destruirá, la relación se desgastará, se acabará, se fracturará. El amor ágape es el amor que está presente en los momentos más difíciles de la pareja. Si el cónyuge pasa por enfermedad, pasa por una situación, pasa por una adversidad, pasa por malos momentos, si tu cónyuge ya físicamente no es el mismo, financieramente no es el mismo, ya no es el mismo sexualmente, como tú tienes el amor ágape, tu amor no está basado en los atributos, en lo que el ser humano receptivamente tiene, sino el amor ágape te lleva más allá. Entonces ese amor ágape es el verdadero. Hay personas que cuando su cónyuge ya no les es atractivo, o esas cualidades disminuyeron, empiezan las traiciones, las separaciones, los engaños, el adulterio, las fornicaciones, y dicen, es que ya no amo. ¿Y sabes por qué es? Por falta de amor ágape. Este es el amor de Dios, el amor ágape. El amor de Dios es porque Dios decidió, escuche, amar. Fue por elección.

0: que tomó por su propia cuenta. Fue una decisión y una elección que Dios tomó y lo hizo. Si un hombre y una mujer dicen, ya no te amo, es porque nunca tuvo un amor incondicional. Nunca tuvo el amor ágape. Usted ha escuchado en una relación que dice, es que yo ya no la amo. Es que yo ya no amo a mi mujer. Ya no amo a mi esposo. Sí, porque tu amor no fue un amor sincero. Tu amor no fue un amor verdadero. Fue solamente un amor filos y un amor eros. Dice, yo creí que lo amaba. Yo creí que la amaba. Sí, porque tu amor no era un amor incondicional. Cuando tú te juntaste con esa persona, cuando te fuiste a vivir con ella o te casaste, tú no decidiste amar. Tú fundamentaste tu amor en el amor filos y en el amor eros. Ese amor se apoyaba en sentimientos o en atributos meramente físicos y almáticos. El amor es un compromiso. Por eso el noviazgo es un compromiso, jóvenes. Cuando digan, ¡ay, qué fácil!, dicen los jóvenes, tengo novio y tengo novia. No, amados jóvenes, no digan tengo novio, tengo novia. Eso, la palabra noviazgo, es desposorio. Y eso ya es otra cosa, es un nivel superior. Eso ya es otra situación. El matrimonio es un pacto. El noviazgo es un compromiso muy fuerte. El amor edifica sobre fundamentos sólidos, con bases firmes. El amor filos, el amor eros, no dan bases. El amor ágape pone cimientos. El amor, una relación, es más que sexo, es más que amistad. El amor ágape es la base y es el desarrollo y es un compromiso y es una decisión de amar a la persona para siempre, por lo que es y no por lo que te da, no por lo que tiene, no por lo que te atrae. Si una pareja empezó mal, ¿se puede restaurar? Por supuesto que se puede restaurar con el amor ágape. Primero permite que Dios construya en ti. Por eso no se trata de tu pareja, no se trata de tu cónyuge, se trata de ti. Permite esta mañana que Dios construya en ti el amor ágape. Ese amor no surge de ti, surge de Dios. Tú tienes que permitir que Dios trate contigo para que ese amor ágape se empiece a desarrollar. Tú no puedes dar ese amor porque ese amor no sale de ti, sale de Dios. Cuando dejas que Dios trate contigo, entonces Dios va a poner ese amor en ti para que tú puedas después desarrollarlo y puedas dar esa clase de amor sin condiciones. Es un amor que rebasa lo sexual, que rebasa lo físico, lo mental, lo intelectual, lo cultural. Es un amor que todo lo da, que todo lo tiene, que todo lo puede, que todo lo soporta, sin pedir nada a cambio. Soy el pastor y apóstol de la Iglesia de Cristo Peña de Oreb, Martín Scott. Te espero el día de mañana. Que tengas un excelente día y bendiciones.
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1: Hola, mujer preciosa, te saludo con mucho cariño. Soy Laura Carrasco y te doy la bienvenida a este tu espacio, Hijas de Libertad. Y dime, ¿ya estás lista? ¿Leíste Apocalipsis capítulo 1? Porque es muy importante que lo estés leyendo. Capítulo 1, 2 y 3 de Apocalipsis. Es lo que vamos a estar viendo, pero ahorita sigue leyendo capítulo 1. Ahorita vamos a empezar el capítulo 2, pero ¿ya estás lista? La verdad es que a mí me impacta. Yo no sé si a ti, pero espero que sí, porque me impacta el Dios Todopoderoso. Con esa visión que tuvo Juan y nos plasmó en el capítulo anterior, lo puedas visualizar en tu mente. Ver a ese hombre vestido de blanco, con un cinto de oro que le cruza por los hombros, con el rostro y el cabello como blanca lana, con los ojos como de fuego. De su boca sale la espada de dos filos y en su mano derecha traía las estrellas y su rostro resplandecía como el sol. Es una visión impactante, impresionante. Y él, en toda su santidad y en toda su gloria, nos está hablando. Eso es lo más hermoso, lo más tremendo, lo más conmovedor incluso, porque digo, ¿cómo él, siendo como es, se atreve a hablarme y se humilla a hablarme? Y perdió toda esa gloria y esa majestad por venir a este mundo, hacerse como tú y como yo, vivir aquí, hacer maravillas, hablarnos de su evangelio, hablarnos de su salvación.

0: espíritu de resurrección operando en su vida. O sea, yo no sé si a ti eso conmueva tu corazón. Es por eso que para mí puede ser tan majestuoso, tan glorioso, tan impactante como conmovedor y llene mi corazón. Y ese mismo es el que ahora nos está hablando. Fíjate muy bien. Mensaje a la iglesia de Éfeso. De la iglesia de Éfeso, este es el mensaje de aquel que tiene las 7 estrellas en la mano derecha, el que camina en medio de los 7 candelabros de oro. Ah, ¿ves por qué era importante ver el capítulo anterior? Aquel que tiene a las 7 estrellas en su mano y que camina entre los 7 candelabros. ¿Qué quiere decir? Que en su mano, en su cuidado, en su ternura, en su guianza, sostiene a los pastores. Son los ángeles. Así es que nunca te olvides de orar por tu pastor, por la esposa del pastor, tu pastora, por tus líderes. Nunca dejes de orar por ellos y de dejarte guiar por ellos. Son seres humanos, pero Dios los ha puesto para que tú y yo podamos ser guiados. Y dice que Él se pasea entre los candelabros. Él se pasea por ti y por mí, por las iglesias. Él está ahí. No nos deja solos. ¿Ves cómo la Biblia va unida? Es lo más tremendo de todo. Desde principio a fin lleva un mismo hilo. No se contradice. Todo tiene un tiempo. Y este es el tiempo en donde Él quiere que notes quién es Él, cómo es su gloria y cómo nos está hablando. Yo sé todo lo que haces. He visto tu arduo trabajo y tu paciencia con perseverancia. Aquí, ¿quién nos está hablando? El que tiene las estrellas en su mano. ¿Quién es? Jesucristo. Y nos dice así. Si tú has estado así, fíjate muy bien lo que te dice. Yo sé todo lo que haces. He visto tu arduo trabajo y paciencia con perseverancia, que no toleras a la gente malvada. Has puesto a prueba las pretensiones de aquellos que dicen que son apóstoles, pero no lo son. O sea que ya tenemos cierto crecimiento. Hemos tenido aquí en Hijas de Libertad y en Ondas de Vida 1440 y en tu iglesia y en tu comunión con Él. Él está viendo algo bueno en ti y en mí. Sí, hemos perseverado. Sí, hemos estado con paciencia. Sí, nos hemos esforzado. Sí, lo está viendo. ¿Ves cómo Él lo nota? No es que Dios no vea. Ay, es que Dios no ve todo mi esfuerzo. No, hombre, Él lo ve más que tú y que yo. De verdad, sigue diciendo. Has sufrido por mi nombre con paciencia sin darte por vencida. Pero tengo una queja en tu contra. Híjole, sí hemos sufrido, sí hemos estado ahí, pero algo ha pasado en ese caminar que nos ha llevado a este punto. Tengo una queja en contra tuya. No me amas a mí mismo ni se aman entre ustedes como al principio. ¿Qué pasó? ¿Cómo está tu comunión con Dios? Él te dice, no me amas como antes. No se aman entre ustedes como antes. En la iglesia, en tu hogar. ¿Qué pasó con ese amor? Estás esperando con paciencia. Sí, te estás esforzando. Sí, rechazas a aquellos que son malos, que son falsos y etcétera. ¿Y tu amor por mí qué pasó? ¿Y tu amor entre tus hermanos de la iglesia, entre tu casa? ¿Qué pasó? ¿Cómo estás actuando en tu iglesia cuando sirves o cuando llegas? Ay, ahí está otra vez. Mejor me voy por acá para no encontrármelo o no encontrármela. Ay, se me hace exagerado lo que hace. Ay, se me hace exagerado lo que dice. Ay, nada más quiere que lo vean o la vean. No me digas que no has pensado ese tipo de cosas. Todos hemos pensado eso alguna vez o muchas veces. Si ya no amas a tus hermanos, no amamos a nuestros hermanos, ya no amamos a Dios. Ay, es que pasa esto y empieza la murmuración. Cuidado, cuidado, mi preciosa mujer. Cuidado, iglesia de Cristo. ¿Sabes? Mucho cuidado, porque te está diciendo, tengo algo en contra de ti. Un reclamo. Ya no me amas como al principio. Ya no me escuchas. Ya no vienes aquí a hablar conmigo. Ya no me adoras. Ya no escuchas mi palabra. Ya no lees la Biblia. ¿Qué pasó? Y ya no amas a los demás. No quiere decir que vamos a ser perfectos en la iglesia, mi preciosa mujer. No somos perfectas. La iglesia no es perfecta, pero estamos en ese proceso y no sabes todo lo que vive tu hermano o tu hermana de al lado. ¿Cómo la estás tratando? ¿Cómo lo estás tratando? ¿Estás juzgando? ¿Estamos juzgando? ¿O estamos teniendo amor y compasión y decir, seguramente está atravesando por situaciones complicadas o está luchando con un carácter que le cuesta dominar? Yo un día escuché que decían, ay, ese hombre, ¿cómo es posible que incluso sea líder? Tiene un carácter espantoso, se enoja, siempre está con el ceño fruncido. Sí, sí tiene un carácter difícil y muy fuerte, pero ¿sabes? Nunca es mezquino como otras personas lo hacían, esos mismos que lo juzgaban. Ah, no, este es mi lugar, yo de aquí no me muevo. Y le robaron su carro solo por eso. Y aún así los perdonó. Ah, pero tiene un carácter muy fuerte. ¿Ves la diferencia, mi preciosa mujer? Los que juzgamos, a lo mejor tenemos esa viga que no nos deja ver. Y estamos viendo la paja del otro. Está luchando con su carácter, pero no es mezquino. Pero no es falto de misericordia, no es falto de perdón. ¿Y tú y yo? A ver, ¿qué está sucediendo dentro de ti? Esto es lo que Él tiene en contra de nosotros. nosotros, que no lo estamos amando a él ni al resto de la iglesia, como al principio. Y sigue diciendo, mira hasta dónde has caído. Híjole, ¿ves qué delicado es? Sí, Dios nos quiere dar muchas cosas y levantarnos y él es nuestra luz, etcétera. Es lo que te decía. Pero ahora si nos dice, oye, tienes que corregir esto. No es cualquier cosa. Perder el amor hacia el Señor, perder el amor hacia tu hermano, hacia tu hermana. Mira hasta dónde has caído. Vuélvete a mí y haz las obras que hacías al principio. Si no te arrepientes, vendré y quitaré tu candelabro de su lugar entre las iglesias. Híjole, qué fuerte. Es momento de arrepentirnos y decir, Señor, sí es cierto. He criticado, he juzgado, me he vuelto indiferente, he tenido orgullo en mi corazón para con mis hermanos de la iglesia y ya no tengo ese amor que tenía por ti, porque ya no te busco como antes. Espero que me des cosas, pero ya no te busco, ya no tengo intimidad contigo. Qué delicado. Y dice que nos va a apartar, ¿pero por qué? Es que nosotras solas nos apartamos. Ya no va a haber esa luz. Tarde o temprano la paciencia y el esfuerzo te va a venir abajo porque nos vamos a cansar. Te vas a cansar, mujer, y después ya no vas a tener nada de fuerza. Y vas a estar, Señor, por favor, ya no tengo fuerza. Pues sí, porque no le has amado, no le he amado, no le hemos amado como debiera ser. Pero tienes esto a tu favor. Odias las obras malvadas de los nicolaitas, al igual que yo. O sea, sí tenemos cosas a nuestro favor, pero hay cosas que están mal porque hemos caído muy bajo en lo que está diciendo. Las obras de los nicolaitas son dar libertad o libertinaje en el área sexual. Dice, tienes esto a tu favor, odias las obras malvadas de los nicolaitas, al igual que yo. Más adelante en otra iglesia lo vuelve a mencionar y yo te voy a decir, es un libertinaje sexual y dar ofrendas a los ídolos. Eso lo odias y está perfecto. Eso lo odiamos y está perfecto. Y no ofrecemos cosas a los ídolos y nos ponemos, decimos, no, eso no está bien, eso no está correcto. Ok, qué bueno. Pero te dice, todo el que tiene oídos para oír debe escuchar al Espíritu y entender lo que dice a las iglesias. Escuchemos, escuchemos, mi preciosa mujer, que hace falta amor, que hemos dejado ese amor. Abre tus oídos, no te cierres. Hay cosas buenas, pero hay cosas que son todavía más importantes porque nos van a llevar a la muerte espiritual. Por eso nos dice que escuchemos. Todo el que tenga oídos para oír debe escuchar al Espíritu y entender lo que él dice a las iglesias. A todos los que salgan vencedores, les daré del fruto del árbol de la vida que está en el paraíso de Dios. ¡Wow! Hasta promesa nos da. Cierra tus ojos y dile, Señor, es cierto, perdóname. Yo quiero vencer todo esto que estoy viendo y que he estado juzgando, que he estado criticando y que ya no he tenido comunión contigo. Necesito construir la iglesia en vez de derribarla con mis actitudes y con mi falta de amor. Quiero ser una persona que escucha tu voz, que escucha la voz del Espíritu, que dice a mí que soy tu iglesia, que necesito corregir, que necesito otra vez volver a mi primer amor contigo y con tu iglesia. Porque yo sé que un día voy a ser más que vencedora, voy a vencer y tú me vas a dar de ese fruto del árbol de la vida, en donde ya no voy a tener enfermedad, donde ya no voy a tener más hambre, porque tú me vas a estar saciando con ese fruto. Espíritu de Dios, tú eres el único que puede redarguir corazones. Por eso tú eres el que está hablando y dice, escuchen lo que el Espíritu dice a las iglesias, a la iglesia, hijas de libertad. Espíritu Santo, gracias por mostrarnos lo que tenemos que hacer. Gracias por decirnos con tanto amor que necesitamos amarte más y amar a nuestro prójimo más. En el nombre de Jesús, amén y amén. Mi preciosísima mujer, así va a ser esta temporada. Necesitamos corregir detalles, algunos pequeños, unos grandes. Este fue un poco grande, yo diría bastante grande. Pero sabes, Él nos da esa esperanza y por eso nos habla y nos dice, ámame, ámame, aquí estoy. Me estoy paseando por donde tú estás. Así que te espero hasta la próxima.
1: Profetizar sobre las naciones. Que vemos la mano de Dios sobre esas naciones, esas ciudades que han sido olvidadas, que están sufriendo.

en cambiarte el nombre. Así como se lo cambió a Sara, también está a punto de cambiártelo a ti. El mismo Dios que está en el Viejo Testamento está aquí con un lápiz, borrando tu historia y escribiendo algo nuevo de ti. Yo no sé por dónde estás atravesando, depresión, ansiedad, rechazo, pero hay un Dios que está a punto de cambiarte el nombre.

tuyo es la gloria, Señor.

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9: Amado público conocedor de la música, bienvenidos a Nueva Vida Sin Fronteras, donde tenemos el mundo alrededor de tus oídos y donde amamos la música también. Lo prometido es deuda, así es que como les dijimos, este tiempo lo tendremos dedicado a la música de los humildes del sur. ¿Los conocen? ¡Comenzamos!

ya la conocían, ¿verdad? Este es un fragmento de la canción con la que siempre cerramos cada episodio. Nunca seré yo el mismo, es de Humildes del Sur, porque bueno, cuando encontramos a nuestro Salvador, todo cambia y no podemos ser los mismos. En el episodio anterior tuvimos como invitado al fundador de la agrupación, nuestro hermano y amigo el pastor Chino Ríos, y nos contó su testimonio increíble, la verdad, que pueden escuchar en Nueva Vida Sin Fronteras podcast. El episodio se llama México, y ahí nos cuenta cómo es que vino a Cristo, y pues bueno, como buen compositor lo hizo canción. Vamos a escucharla.

La verdad que muchas veces no sabemos cómo acercarnos a algunas personas y la música es una muy buena herramienta para hacerlo. Y bueno, así es como yo a veces he compartido el evangelio a través de la música. Y bueno, también por eso es que aquí ponemos buena música con buen contenido que habla acerca del amor de Dios. Así es que vamos a escuchar esta que se llama La Venda Negra.

No, me gusta, me gusta. La música de Humildes del Sur tiene su propio estilo norteño, que habla, como les decíamos, del amor y del poder de Dios transformando vidas. Vamos a escuchar esta historia hecha canción que está bien buena, está bien interesante. Escúchenla.

¡Wow! ¡Qué testimonio de Teresa Ortiz! ¡Gloria a Dios! Solo Cristo salva. Jesucristo es el camino, la verdad y la vida. Y Él es el único camino al Padre. No hay religión, meditación, método. No, no hay otro camino que te lleve al cielo o al paraíso. Solo Cristo salva, solo Él es el único camino, y por eso nosotros también dedicamos nuestra vida para anunciar este camino que es Cristo. Y si nos seguimos con las historias y testimonios, en el episodio anterior el pastor nos contaba la historia de Mariano Sánchez, que está también increíble y está hecha canción, así es que vamos a escucharla toda esta vez, ahora sí.

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Buenísima, me encanta. No sé ustedes, pero yo sí me puedo identificar con la canción. Humildes del Sur se fue formando sin preparación musical alguna, y la verdad es que es un vivo ejemplo de que Dios no necesariamente usa gente preparada, pero sí prepara a quien Él usa. Y bueno, sin formación musical previa, pueden creerlo, han llegado a grabar varios discos, ahora los pueden encontrar en las plataformas digitales. Y bueno, comenzando con el primero en 1989, pues aquí tenemos su música, que es de bendición en pueblos y ciudades. Vamos a seguir escuchando.

0: Estamos escuchando El Joven Predicador. Y gloria a Dios por los que por amor predican, predicamos el Evangelio. Dios los bendiga y dirija su obra. El pastor Chino Ríos nos contaba que primero empezaron con la música y ya como agrupación los fueron invitando a diferentes eventos y campañas evangelísticas. Y ellos, al ver la necesidad de tanta gente, surgió el ministerio evangelístico que se llama Amístate con Dios. Ellos le pusieron este nombre basándose en la cita bíblica de Job 22:21 que dice: vuelve ahora en amistad con Dios y tendrás paz, y por ello te vendrá bien. Qué bien, ¿no? Y bueno, si gustan apoyar, no solo en oración, que es poderosa, nosotros lo sabemos. Nosotros, bueno, Nueva Vida Sin Fronteras, somos un grupo de oración internacional por las naciones. Y así es que sí ponemos en oración a nuestros evangelistas, a nuestros misioneros, pero también apoyamos con recursos económicos. Y son mucho más que bienvenidos para apoyar, porque no solo nos preocupamos, sino nos ocupamos de nuestro país y de otros países y grupos de personas. Amén. Así es que compartimos con ustedes los teléfonos en los que pueden contactarlos. Si es fuera de México, pues si no me equivoco, le agregan el signo de más y luego 52. Y bueno, les paso los teléfonos, que son 55-17-01-0107. Se los repito, 55-17-01-0107. Y el otro es 55-35-15-90-09. Nuevamente, 55-35-15-90-09. Ahí son, bueno, los pueden contactar por WhatsApp, así es que no importa en qué país se encuentren, o en qué comunidad, o en qué región, los pueden contactar y ahí pueden apoyarlos. La verdad es que me impresiona la unción y el talento que Dios les ha dado a Humildes del Sur, y por eso quise compartir con ustedes esta música que es evangelística 100%. Así es que por favor, comparte este programa, comparte este episodio. Nueva Vida Sin Fronteras Podcast, este se llama Música Humildes del Sur y alcanza a más personas. Nos estamos escuchando, hasta la próxima.
1: Si todo lo que estuvimos hablando te parece fuera de este mundo, quizás sea que aún no conoces a Cristo, nuestro Señor y Salvador. Atrévete a vivir una nueva vida sin fronteras. ¿Qué esperas? Donde todo el pasado quede atrás. Pídele al Señor que venga a tu vida hoy y la transforme por completo, así como lo hizo en mi vida y en la de mis amigos. Solamente repite conmigo: Jesucristo, te entrego mi vida. Renuncio a todo lo que me esté alejando de ti. Cumple tu propósito en mí y ayúdame a alcanzar mi potencial en ti. En Cristo Jesús oramos. Amén.
2: Nunca, nunca, nunca seré yo el mismo.
3: Gracias por acompañarnos. Hasta la próxima.

0: valientes de México. Así es, este es un espacio para todos los valientes de México que están orando, clamando, creyendo por su nación. México, mis amigos, tiene esperanza, tiene futuro, porque mientras haya valientes que se pongan en la brecha a clamar por su nación, oh, el Señor verdaderamente hará la diferencia. Así que hoy no estoy solo como un valiente. Está un valiente más conmigo, mi querido amigo Rafa Jarba.
1: Es una bendición en este hermoso horario en donde podemos ver un sinnúmero de contextos donde Jesús oraba de madrugada. ¿Sabes? Hay un mensaje para tu corazón. El libro de Hebreos, en el capítulo 10, versículo 39, nos dice: nosotros no somos de los que retroceden para perdición, sino de los que tienen fe para preservación del alma. Dos cosas puedo ver aquí. Un verdadero siervo de Dios siempre da pasos hacia adelante, Pablo. Siempre va poniendo su mirada en el Señor. Siempre confía en el Señor. Y la palabra dice: confía en Jehová y haz el bien.
2: Sí.
1: Y habitarás en la tierra. Y te apacentarás de la justicia y te gozarás de la verdad. Cuando el gozo, Pablo, es parte de nuestra vida, nos vamos a levantar y vamos a decirle: Señor, ¿hacia dónde voy a avanzar hoy? No vamos a retroceder. No vamos a ir atrás. No vamos a abortar los proyectos. No vamos a dejar nuestro servicio. Si tenemos un trabajo y las condiciones no son las que pensábamos, vamos a cumplir cabalmente el compromiso que pactamos. Y es ahí donde Dios ve la manera en cómo actuamos, ve nuestra integridad para hacer las cosas, y eso nos permite avanzar.
2: Así es.
1: Es lo que necesitamos cuidar, nuestra comunión con Dios. Dice: para preservación del alma. Y sabemos que el alma será juzgada. Eso será lo que el Señor va a juzgar. Por eso el salmista decía: bendice, alma mía, a Jehová, y no olvides ninguno de sus beneficios.
0: Sin duda, cuando uno está con una actitud diferente y entiende que el gozo del Señor es su fortaleza, mira, ahí se cumple también que todas las cosas a los que amamos a Dios nos ayudan a bien. Entonces tú puedes pasar por momentos de dificultad, pero si tú estás lleno del Señor y tienes al Señor y esa seguridad que tienes, o tú estás del lado del Señor, más bien, porque nosotros somos los que estamos con Él, ¿qué sucede? Tenemos la seguridad que venceremos y que el tiempo de la aflicción o de la prueba también habrá de llegar a su fin. Así que, ¿por qué no oramos, Rafa, por cada uno de esos valientes que se está levantando creyendo en fe, que ha vencido también?
1: Amén. Jesús dijo: la paz os dejo. Pero dice: mi paz os doy. Eso significa que la paz del Señor es completa. Y yo te invito a que tú te levantes hoy. Oramos para que el Señor te permita seguir avanzando. Pon tu mirada en Jesús. Nunca vas a ser defraudado. Señor, que cada mexicano que escuche este mensaje, que en cada lugar del país y de todo el mundo donde se escuche este mensaje, sea tu presencia, Dios, en cada vida y en cada corazón. Puestos los ojos en Jesús, el autor y consumador de nuestra fe. Señor, gracias. Gracias porque tú nos invitas a ir hacia adelante, a correr una carrera estable, no por una emoción. Tu palabra dice que si alguno pone su mano en el arado, no mira hacia atrás. Tenemos que ir hacia el frente, tomados de tu mano, y te doy gracias por este tiempo. En el nombre de Jesús. Amén.
0: Lo creemos. Visita valientesdemexico.com.

últimos días, dice Dios, que derramaré de mi espíritu sobre toda carne. Y vuestros hijos y vuestras hijas profetizarán. Vuestros jóvenes verán visiones.

Aleluya. Los enemigos del Señor están destruidos, hermano. Porque Él es el león poderoso, el león de Judá. Y el Señor, hermano, ha tomado victoria sobre sus enemigos.

fuerte ese aplauso al que es digno de honra, de gloria, de adoración, de alabanza. Quiero que tú levantes tus manos conmigo, por favor, y que me acompañes en un momento de declarar el reino de Dios, el reino de Dios. La Biblia dice que el reino de Dios no es comida ni es bebida, sino que es justicia, paz y gozo en el Espíritu Santo.

0: venido a las naciones de la tierra. Declaramos que el reino de Dios ha venido a nuestras vidas. Declaramos que el reino de Dios ha venido a nuestra tierra. La justicia de Dios, la paz del Señor y el gozo del Señor ha venido a nuestra tierra.
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2: Sean bienvenidos a su programa Hora México. Les saluda a su amigo el pastor Alfredo Rosas. Es un placer poder estar con ustedes nuevamente en esta mañana, donde comenzamos el día siempre de la mejor manera, que es orando, conectando con la fuente de toda la luz, de todas las bendiciones, de todas las causas. Sean bienvenidos todos y cada uno de nuestros amados radioescuchas. Les damos la bienvenida, oramos, deseamos que tengan un día dulce, hermoso y lleno de milagros. Quédate con nosotros, estamos hablando de la porción bíblica Ki Tetzé, que significa cuando salgas. Y estamos aprendiendo grandes secretos de esta porción bíblica. Pero también quédate todo el día en esta estación de radio. Recuerda que esta es la estación de la gente de fe. No te muevas de esta estación. Damos la bienvenida al Espíritu Santo, al cual le pedimos que tome el control de estas ondas radiales para que sean cargadas de luz, de vida, de bendición, de milagros para todos y cada uno de nuestros amados radioescuchas. Mando un saludo a mi esposa Patricia Castro, deseándole que tenga un día de alegría, de gratitud y de bendiciones. Mandamos un saludo también al apóstol Carlos Quiroa, a su esposa Ingrid, deseándoles que tengan un día de cielos abiertos y de dulzura. Amado Radio Escucha, ya sabes, como cada mañana, te invito a que te tomes unos minutos ahí donde estás y que juntos podamos elevar nuestra oración de gratitud. Así que comencemos. Agradezco, Rey Viviente, porque has devuelto mi alma con misericordia. Inmensa es tu fidelidad. Agradezco delante de ti, Adonai, mi Elohim, Elohim de mis padres, por cada aliento de vida que devuelves dentro de mí con gran misericordia. Te damos gracias, Adonai, Elohim nuestro, porque tú eres bueno y para siempre es tu misericordia. Agradezco por tus grandes bondades y porque cada vez que tú abres para mí una puerta es hacia una nueva esperanza. Bendito eres tú, Adonai, porque tú eres la luz que ilumina mi camino y tú eres la verdad que sostiene mi corazón y tú eres la misericordia que cubre todas mis faltas en el nombre de Yeshua Hamashia. Gracias por habernos creado con un propósito, por el aliento de vida y gracias por el universo, las estrellas, planetas y galaxias. Gracias por la tierra, su belleza, sus recursos. Y gracias por los ciclos de la naturaleza, el día y la noche, las estaciones, por los animales, plantas, mares, montañas, ríos y por la sabiduría con la que usted ha creado todo. Gracias por cada nuevo día, por la salud física y mental y por la capacidad de amar, sentir y pensar y por nuestras capacidades de ver, oír, hablar y caminar. Gracias por las oportunidades que usted nos da de crecer y de aprender y por las veces que hemos sido protegidos sin darnos cuenta. Gracias por la familia que nos ha dado, por los amigos verdaderos, por los maestros y guías espirituales y por las personas que han orado por nosotros, por quienes nos han perdonado o a quien hemos perdonado. Gracias por el alimento diario, por el agua limpia, por el techo sobre nuestras cabezas, por el trabajo, por los medios de subsistencia, por la ropa y las comodidades básicas. Gracias, amado Padre, por la Torá, que es su sabiduría eterna, y por su nombre santo y la posibilidad de invocarlo. Gracias por sus mandamientos que nos acercan más a usted y por el perdón de nuestros errores. Gracias por su paciencia y compasión constante y por la guía de la Shejiná, que es su presencia divina, y por la luz interior del alma. Gracias por la oración y la posibilidad de poder comunicarnos con usted. Gracias por las pruebas que nos han hecho crecer, por las puertas cerradas que nos protegieron y por las lágrimas que limpiaron el alma. Gracias por los momentos en que no entendimos, pero seguimos confiando, y gracias aún por el dolor que nos ha acercado más a usted. Gracias por las promesas que nos ha dado, por su fidelidad a lo largo de las generaciones, por nuestro Mesías Yeshua y su obra redentora. Gracias por el Kun, la rectificación que nos permite transformar el mal en bien, y por el amor eterno que sostiene el mundo. Gracias, amado Padre, te damos por la capacidad de formar lazos afectivos, que es una de las mayores riquezas de la vida. Gracias por la familia, padres, hijos, hermanos, que nos brinda un sentido de pertenencia y amor incondicional, apoyo y un espacio donde podemos ser nosotros mismos. Gracias por los amigos que nos ofrecen compañía, risas, perspectivas diferentes y un hombro en el que apoyarnos. Gracias por la iglesia, la comunidad, que nos da un sentido de propósito compartido, colaboración y ayuda mutua. Estas relaciones nos enriquecen y desafían a crecer y nos enseñan el valor de la conexión humana. Gracias, papito lindo, porque usted nos ha dotado con inteligencia y creatividad y una mente capaz de razonar, aprender, resolver problemas complejos y buscar conocimiento. Gracias por la inteligencia que nos ha permitido desarrollar civilizaciones, tecnologías y entender mejor el universo. Gracias por la creatividad, que es esa chispa divina de usted que nos impulsa a innovar, a expresarnos a través del arte, la música, la literatura, la danza y un sinfín de disciplinas que enriquecen el alma humana. Gracias, amado Padre, por cada sembrador de corazón generoso que usted estará levantando el día de hoy para atraer su semilla y que ellos sigan apoyando este ministerio de Ondas de Vida 1440. Recibe nuestra gratitud, amado Padre, en el nombre bendito de Yeshua HaMashiach. Amén, amén, aleluya. Bien, continuamos con el estudio de esta porción bíblica. El día de ayer mirábamos el versículo que dice: cuando salgas a la guerra contra tus enemigos, que Adonai tu Elohim lo entregue en tu mano. Mirábamos que el hombre debe salir, el hombre debe enfrentar la batalla, el hombre debe actuar. Sin embargo, la victoria final es atribuida al Creador. Y aquí hay una tensión bíblica fundamental entre la responsabilidad que tiene el hombre y la ayuda que viene del cielo. La persona no tiene que permanecer estática, inmóvil, diciendo que el Creador hará todo, pero tampoco puede atribuir que la victoria es exclusivamente por su propia fuerza y autosuficiencia. Aprendíamos que Israel sale a la guerra, pero es Adonai, el Creador, quien entrega al enemigo. Más tarde, los comentaristas vieron en esta guerra una imagen de otra gran batalla, la lucha interior contra el Yetzer Hará. Yetzer Hará significa la inclinación al mal, la inclinación humana que puede arrastrar al hombre hacia comportamientos contrarios a la voluntad del Creador. Esta no es la interpretación literal, sino una interpretación mística, pero profunda y útil. De esta manera, cuando el texto dice: cuando salgas a la guerra contra tus enemigos, también puede describir la experiencia diaria del hombre, que tiene que enfrentarse a su ira, orgullo, codicia, envidia, sexualidad desordenada, resentimiento, temor o deseo de venganza. La Torá no promete una existencia donde nunca aparezcan estas fuerzas. Lo que enseña es que no deben convertirse en nuestros dueños. La primera situación que aparece después de comenzar la guerra es precisamente una prueba relacionada con el deseo. Deuteronomio capítulo 21 versículo 11 habla de la Eshet Yafatoar, que traducido dice la mujer cautiva de hermosa apariencia. El soldado que fue a la guerra ve a una mujer entre los cautivos y siente deseo por ella, por esa mujer de hermosa apariencia. La escritura no ignora la realidad psicológica del hombre dentro del contexto brutal de la guerra, pero tampoco permite que el deseo se convierta inmediatamente en acción. Establece un proceso. La mujer debe entrar en la casa, cambiar su condición exterior, llorar a su padre y a su madre durante un periodo y solamente después se define la relación. Además, si posteriormente el hombre ya no desea permanecer con ella, no puede venderla como esclava. Mujer no puede ser reducida simplemente a objeto de deseo. Los comentarios formulan aquí una expresión famosa en hebreo. Dice lo ditvera Torah ela keneged yetzer hara, que traducido dice la Torah habló aquí frente al yetzer hara. Los comentaristas entendieron que la Torah no está presentando esta situación como el modelo ideal del matrimonio, sino regulando una pasión humana peligrosa dentro de circunstancias extremas. El mensaje es muy profundo. Hay ocasiones en las que la transformación espiritual no comienza eliminando mágicamente el impulso, sino colocando límites entre el impulso y la acción. El deseo grita ahora, pero la Torah responde espera. El deseo dice quiero. La Torah pregunta qué responsabilidad implica lo que quieres. El deseo puede ver solamente belleza exterior. La Torah obliga al hombre a encontrarse con una persona que tiene historia, dolor y dignidad. Esta idea atraviesa todo Kitetse, que es el nombre de la porción bíblica que estamos estudiando. La santidad aparece muchas veces precisamente en el espacio que existe entre lo que siento y lo que hago. El hombre puede sentir ira sin convertirse en esclavo de la ira. Puede sentir deseo sin permitir que el deseo gobierne su conducta. Puede experimentar temor sin abandonar la emuná, la fe auténtica y verdadera. Puede recibir poder sin utilizarlo para destruir al débil. Cuando la Torah entra en ese espacio interior, el hombre comienza a ser verdaderamente libre. Algunos comentarios observan además una secuencia inquietante. Inmediatamente después de la mujer cautiva, la escritura habla de un hombre que tiene una mujer amada y otra aborrecida, y después aparece el Ben Sorer u Moré, que traducido dice el hijo rebelde. Los comentarios, como el de Rashi, interpretan esta proximidad como una advertencia pedagógica. Una relación comenzada bajo el dominio de la pasión puede transformarse posteriormente en rechazo, y una casa marcada por relaciones desordenadas puede producir consecuencias dolorosas en la siguiente generación. Esto no significa que todo matrimonio difícil produzca necesariamente hijos rebeldes. No debe convertirse en una fórmula mecánica. Su mensaje es semejante al principio que dice Mizvah, va averé, goreret, averá, que traducido dice una Mizvah significa mandamiento, trae otra Mizvah, otro mandamiento, y una transgresión puede atraer otra transgresión. La vida espiritual tiene trayectorias. Una pequeña decisión repetida se convierte en hábito. El hábito moldea el carácter. El carácter termina influyendo sobre el destino. Por eso la escritura no solamente pregunta qué estás haciendo hoy, sino también hacia dónde está conduciendo aquello que haces. ¡Wow! ¡Qué tremendo es esto! ¡Y qué profundo! Desde una lectura más profunda, mística, la mujer cautiva recibe otra interpretación. El misticismo hebreo habla de los nitzitzot, que traducidos son las chispas de santidad, que se encuentran dispersas y ocultas dentro de diversos aspectos de la creación y que deben ser elevadas mediante la corrección, la rectificación. Dentro de esta lectura mística, la cautiva puede representar una chispa de santidad encerrada dentro de una realidad exterior aparentemente alejada de la santidad. El trabajo del hombre no consiste en abrazar la impureza, sino en rescatar aquello que originalmente tenía un propósito santo y devolverlo a su lugar adecuado. Esta idea puede aplicarse al interior del ser humano. La ira, por ejemplo, puede contener una energía que purificada se convierte en valentía para defender la justicia. El orgullo puede contener fuerza de liderazgo que debe transformarse en responsabilidad. Una fuerte capacidad de deseo puede convertirse bajo dominio y santificación en pasión por la Torá, por el matrimonio, por la vida y por el servicio al Creador. No se propone simplemente destruir toda energía intensa, busca elevarla. La pregunta del tikkun, de la corrección, es: ¿qué elemento santo se encuentra cautivo dentro de esta fuerza y cómo puedo devolverlo a su propósito original? Después encontramos la ley de la esposa amada y la esposa menos amada en Deuteronomio 21, 15 al 17. Exige que el padre no altere el derecho del primogénito solamente porque prefiere emocionalmente a otro hijo. Aquí aparece un principio extraordinario. La justicia debe estar por encima de nuestras preferencias. Resulta fácil ser justo con quienes nos agradan, pero mucho más difícil serlo con quienes no despiertan nuestra simpatía. Sin embargo, la Escritura exige que la emet, la verdad, no cambie dependiendo de nuestros sentimientos. Esto guarda una relación con Levítico 19:15, que dice: no harás injusticia en el juicio, no favorecerás al pobre, ni complacerás al grande. Con justicia juzgarás a tu prójimo. La justicia bíblica no consiste en tratar bien solamente a nuestro enemigo. Precisamente donde existe animadversión, se prueba la integridad. Después aparece el hijo rebelde en Deuteronomio 21:18 y comienza diciendo: si alguno tuviera un hijo contumaz y rebelde que no obedece a la voz de su padre ni a la voz de su madre. Es uno de los textos más severos de la Escritura y causó una extrema reflexión dentro de los comentaristas judíos. Una tradición afirma: Ben Sorer u More lo ayave lo atit liyot, que traducido dice: el hijo rebelde nunca existió y nunca existirá debido a la enorme cantidad de condiciones necesarias para que el caso pudiera aplicarse. Entonces surge la pregunta: ¿para qué fue dicho este versículo? La respuesta es, en hebreo, de Rosh Bekabel Zahar, que traducido dice: estúdialo, interprétalo y recibe recompensa. Otra opinión considera que sí pudo haber existido algún caso, de modo que el propio versículo lo menciona y algunos comentarios conservan la discusión. Lo importante aquí es comprender que los sabios transformaron este pasaje en una oportunidad de estudiar la formación del comportamiento. El problema no comienza cuando el joven llega al último extremo. Las conductas destructivas se desarrollan gradualmente. Primero aparecen pequeñas insubordinaciones, ausencia de límites, búsqueda desenfrenada del placer, incapacidad para escuchar, corrección, rechazo de autoridad y pérdida del dominio propio. La sabiduría consiste en detectar la trayectoria antes de llegar al extremo. Por tanto, no es solamente una porción de castigo, es profundamente una porción de prevención. Bien, hasta aquí nos vamos a detener en el estudio de esta porción bíblica. Mañana continuamos. Ahora te voy a invitar a que te tomes unos minutos y oremos por las peticiones que han dejado nuestros amados radioescuchas. Amado Padre, en tus manos pongo la vida de Juan Luis, de Alejandra, de Laura, de sus hijas de Laura, Padre. Pongo en tus manos la vida de Angelina, de Juan Manuel, de Luisa, de Ana, de Jaime, la vida de Olga, la vida de Rosa, de Aarón, su nieto, de su familia. En tus manos pongo, Padre, la vida de María Cid, de Yasmín Bravo, la vida, Padre, de Antonio Velázquez, de Justina Jiménez, la vida de Jesús Martín Mondragón, la vida de David, la vida de María Carmen, de su hijo Abraham, de Edna, de Carlos, de José Trinidad, de José Martín, de Tania, la vida de David Jason, de Juan, de Miguel, de Guillermina, de Alejandro, la vida de Jorge Arturo Cardona, la vida de Graciela, de su familia, la vida de Caridad Medina, de Ernestina, María, de Roberto Martínez, de Karina, Cristian, de Daniela, de Débora, de Anel, la vida de Cimitrio Romero, la vida de José Luis Montes, la vida de María Elena, de Juan, de Miguel, de Raúl Alejandro, la vida de Angélica Vidal, de Maximiliano, de Cristian, Mario, César, la vida de Manuel, la vida de Juan Antonio, la vida, Padre, de Francisco Vilchis, de sus hijos, de su familia, la vida de Patricia Angélica Quiñones, de sus hijos Karen, Kevin, Daniel, de su papá Adolfo, de José Esquivel, Jesús Manuel, de Sandra Vargas, la vida de Ale Tenjay, de su esposo Juan Luis Guerrero, la vida de Guillermina, de Dani, de Juan, de Eva, de Gerardo, de Israel, de Erika, de Eric, la vida de Arely Olivares, la vida de Julieta Ontiveros, que tú la fortalezcas, la sanes en este momento y la levantes con tu poder. La vida de Patricia Pérez, de Josefina Pérez, la vida de Soledad Galloso, la vida de Fernando Nava, de María Gloria Nava, la vida de Claudia del Carmen, de Norma Ruiz, la vida de la familia Pérez Díaz, de Rubén, de Flor Villagrán, Delfino, de Guadalupe Domingo, la vida de Dolores Domingo, la vida de Alberto Martínez, de María, de Ángel Fernando, de María Esther, de Mario Enrique, de Silvia Gómez y de Gerardo, Víctor, Naomi, de Naín, de Saúl, de Víctor, de Mayita, la vida de Fabiola Soria, de Shoshana, de Natán, de Daniel, de Abisaí, de Evelyn, de Estrada, de Samuel y de Ana. La vida de Leticia Hernández y de todas y cada una de las peticiones que me ha enviado Leticia, las ponemos en tus benditas manos, amado Padre. Amado Padre, te pedimos que tengas misericordia de todos y cada uno de ellos, que perdones sus pecados, su iniquidad, su rebelión, y que abras puertas de salvación, puertas de redención, puertas de liberación, puertas, Padre, de restauración familiar, de restauración matrimonial. Abre puertas, amado Padre, de milagros de sanidad física, de sanidad espiritual, de sanidad emocional, milagros de restauración financiera y económica. Abre puertas para ellos, bendito Padre, de conversión de personas hacia ti, de familias enteras. Abre puertas, amado Padre, de consuelo, de fortaleza, en medio de la lucha y de la prueba que cada uno de ellos tiene. Ten misericordia de ellos, papito hermoso, y concédeles las peticiones de su corazón en el nombre bendito de Yeshua HaMashiach. Amado Padre, en tus manos sigo poniendo la vida de tu hijo Carlos Quiroa y de su esposa Ingrid, de sus hijos, que ellos siempre caminen con cielos abiertos. Bendice la obra de las manos de tu hijo Carlos, establece la obra de sus manos. Padre, sigo poniendo en tus manos a las naciones de la tierra. Que tengas misericordia de las naciones que hay en este planeta y perdona la iniquidad, la maldad, la rebelión, los pecados y las transgresiones de las naciones del continente americano. Perdona, amado Padre, la iniquidad, la maldad, la rebelión y los pecados de las naciones del continente africano. Perdona, Padre, la iniquidad, la maldad, la rebelión y los pecados, las transgresiones de las naciones del continente europeo. Perdona, Padre, la iniquidad, la maldad, la rebelión y los pecados de las naciones del continente asiático. Perdona la iniquidad, la maldad, la rebelión y los pecados de las naciones del continente de Oceanía. Ten misericordia de cada una de ellas, Padre. Pedimos por la Shalom en Jerusalén y te rogamos que haya un cese de guerras, conflictos armados y violencia. que haya reconciliación entre pueblos, etnias, religiones, y que tú des sabiduría a los líderes en la toma de decisiones, y que prevalezca la justicia y no la opresión, y trae protección de civiles, niños y ancianos en zonas de conflicto donde hay guerra y desastres naturales.

físicos y mentales que hay en el mundo, y por favor te suplicamos que haya control a través de ti, de tu amor, de tu poder, y erradicación de pandemias y enfermedades, que haya fortaleza para médicos, enfermeros y trabajadores de la salud, y que haya un acceso equitativo a servicios médicos, y trae consuelo para quienes sufren dolor y pérdida. En el nombre bendito de Yeshua Hamashiach, trae restauración de familias quebrantadas, protección de los niños y adolescentes, trae sanidad de relaciones dañadas y siembra en sus corazones de las familias valores de amor, respeto y responsabilidad, que las comunidades sean solidarias y compasivas. Da acceso a educación digna y de calidad, que sean formados los niños, los jóvenes con valores éticos y espirituales, y trae protección de niños en escuelas, universidades, y da sabiduría para maestros y autoridades educativas, y que el conocimiento sea usado para el bien. Amado Padre, todo esto te lo rogamos, te lo suplicamos, en el nombre bendito de Yeshua HaMashiach. Amén, amén. Bien, hemos llegado al final de nuestro programa, amado Radio Escucha. Si tú quieres que ore por tus peticiones, déjame un mensaje de WhatsApp al 5534-131209 y con mucho amor oraré por ellas. Se despide de ustedes su amigo el Pastor Alfredo Rosas, deseándoles que tengan un día dulce, lleno de bendiciones y de milagros.

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3: El libro de Salmos, Salmo 31, versículos 21 al 24.
4: Alaben al Señor, porque me ha mostrado las maravillas de su amor inagotable. Me mantuvo a salvo cuando atacaban mi ciudad. Lleno de pánico clamé: me han separado del Señor. Pero tú oíste que supliqué misericordia y respondiste a mi pedido de auxilio. Amen al Señor todos los justos, pues el Señor protege a los que le son leales, pero castiga severamente a los arrogantes. Así que sean fuertes y valientes, ustedes, los que ponen su esperanza en el Señor.
3: El libro de Levítico, capítulo 22.
5: El Señor le dijo a Moisés:
6: diles a Aarón y a sus hijos que sean muy cuidadosos con las ofrendas sagradas que los israelitas apartan para mí, a fin de que no deshonren mi santo nombre. Yo soy el Señor. Dales las siguientes instrucciones: en todas las generaciones futuras, si alguno de los descendientes de ustedes está ceremonialmente impuro cuando se acerque a las ofrendas sagradas que el pueblo de Israel le consagra al Señor, esta persona tendrá que ser excluida de mi presencia. Yo soy el Señor. Si algún descendiente de Aarón tiene una enfermedad de la piel o cualquier clase de secreción que lo haga ceremonialmente impuro, no se le permite comer de las ofrendas sagradas hasta que haya sido declarado puro. También quedará impuro al tocar un cadáver o al tener una emisión de semen, o al tocar un animal pequeño que sea impuro, o al tocar a alguien que por algún motivo esté ceremonialmente impuro. El que se haya contaminado en cualquiera de estas formas permanecerá impuro hasta el anochecer. No se le permite comer de las ofrendas sagradas hasta que se haya bañado con agua. Cuando el sol se ponga, volverá a quedar ceremonialmente puro y podrá comer de las ofrendas sagradas, porque este es su alimento. No se le permite comer un animal que haya muerto de muerte natural o haya sido despedazado por los animales salvajes, porque esto lo contaminará. Yo soy el Señor. Los sacerdotes deberán seguir mis instrucciones cuidadosamente. De lo contrario, serán castigados por su pecado y morirán por desobedecer mis instrucciones. Yo soy el Señor quien los hace santos. A nadie fuera de la familia del sacerdote se le permite comer de las ofrendas sagradas. Ni siquiera los huéspedes ni los obreros contratados en el hogar del sacerdote podrán comerlas. Sin embargo, si el sacerdote compra un esclavo, ese esclavo podrá comer de las ofrendas sagradas. Y si sus esclavos tienen hijos, ellos también podrán comer de esas ofrendas. Pero si la hija de un sacerdote se casa con alguien fuera de la familia de los sacerdotes, ella no podrá comer más de las ofrendas sagradas. Pero si queda viuda o se divorcia y no tiene hijos que la sostengan, y ella regresa a vivir a la casa de su padre como en su juventud, podrá volver a comer del alimento de su padre. Aparte de eso, nadie ajeno a la familia del sacerdote podrá comer de las ofrendas sagradas. Si una de esas personas come de las ofrendas sagradas sin darse cuenta, deberá pagarle al sacerdote por lo que comió, más un 20% adicional. Los sacerdotes no deben permitir que los israelitas contaminen las ofrendas sagradas que llevan al Señor, dejando que personas no autorizadas las coman. Eso los haría culpables y deberán pagar compensación. Yo soy el Señor quien los hace santos.
5: El Señor le dijo a Moisés:
6: da a Aarón, a sus hijos y a todos los israelitas estas instrucciones. Son aplicables tanto para los israelitas de nacimiento como para los extranjeros que viven entre ustedes. Si presentas una ofrenda quemada al Señor, ya sea para cumplir un voto o como una ofrenda voluntaria, serás aceptado únicamente si la ofrenda es un animal macho sin defecto. Podrá ser un toro, un carnero o un chivo. No presentes un animal con defectos, porque el Señor no lo aceptará a tu favor. Si presentas al Señor una ofrenda de paz de la manada o del rebaño, ya sea para cumplir un voto o como ofrenda voluntaria, deberás ofrecer un animal perfecto. No se permite que tenga ninguna clase de defecto. No debes ofrecer un animal ciego, cojo o herido, o que tenga una verruga, llagas en la piel o costras. Nunca ofrecerás tales animales al Señor sobre el altar como ofrendas especiales. Si un toro o un cordero tuviera una pata más larga o más corta que las demás, se podrá presentar como una ofrenda voluntaria, pero no como una ofrenda para cumplir un voto. Tampoco presentarás al Señor un animal que tenga los testículos dañados o que esté castrado. No harás esto en tu propia tierra, y no deberás aceptar animales así de los extranjeros y luego ofrecerlos como sacrificio a tu Dios. Dichos animales no serán aceptados a tu favor, porque están mutilados o tienen defectos.
5: El Señor le dijo a Moisés:
6: cuando nazca un ternero, un cordero o un cabrito, deberá permanecer al lado de su madre durante 7 días. A partir del 8º día será aceptable como una ofrenda especial para el Señor. No matarás a una cría y a su madre en el mismo día, ya sea de la manada o del rebaño. Cuando lleves una ofrenda de agradecimiento al Señor, sacrifícala de la forma apropiada para que seas aceptado. Cómete todo el animal sacrificado en el día que lo presentes. No dejes nada del animal para la mañana siguiente. Yo soy el Señor. Debes guardar fielmente todos mis mandatos poniéndolos en práctica, porque yo soy el Señor. No deshonres mi santo nombre, porque demostraré mi santidad entre el pueblo de Israel. Yo soy el Señor quien te hace santo. Yo fui el que te rescató de la tierra de Egipto para ser tu Dios. Yo soy el Señor.
3: El libro de Levítico, capítulo 23. Versículos 1 al 22.
5: El Señor le dijo a Moisés:
6: da las siguientes instrucciones al pueblo de Israel. Estos son los festivales establecidos por el Señor, los cuales ustedes proclamarán como días oficiales de Asamblea Santa. Tienes 6 días en la semana para hacer tu trabajo habitual, pero el 7º es un día de descanso absoluto, un día oficial de Asamblea Santa. Es el día de descanso del Señor, y tendrás que guardarlo donde quiera que vivas. Además del día de descanso, estos son los festivales establecidos por el Señor, los días oficiales para Asamblea Santa que deberán celebrarse en las fechas señaladas cada año. La Pascua del Señor comienza a la caída del sol en el día 14 del primer mes. Al día siguiente, el día 15 del mes, comenzarás a celebrar el Festival de los Panes sin Levadura. Este festival en honor al Señor continúa por 7 días, y durante ese tiempo tendrás que preparar el pan que comas sin levadura. El primer día del festival, todo el pueblo dejará el trabajo habitual y celebrará un día oficial de Asamblea Santa. Durante 7 días, deberás presentar ofrendas especiales al Señor. Al 7º día, nuevamente el pueblo dejará todo su trabajo habitual para celebrar un día oficial de Asamblea Santa.
5: Entonces el Señor le dijo a Moisés:
6: da las siguientes instrucciones al pueblo de Israel. Cuando entres en la tierra que te doy y recojas la primera cosecha, lleva al sacerdote el primer manojo de tu primera cosecha de grano. Al día siguiente del día de descanso, el sacerdote la levantará ante el Señor a fin de que sea aceptada a tu favor. Ese mismo día, deberás sacrificar un cordero de 1 año sin defecto como una ofrenda quemada al Señor. También presentarás una ofrenda de grano de 4 litros de harina selecta humedecida con aceite de oliva. Será una ofrenda especial, un aroma agradable al Señor. Además, debes ofrecer 1 litro de vino como ofrenda líquida. No comas pan ni grano tostado o fresco antes de llevar la ofrenda a tu Dios. Esta es una ley perpetua para ti, que se cumplirá de generación en generación, donde quiera que vivas. A partir del día que sigue al día de descanso, el día en que lleves el manojo de grano para que sea levantado como una ofrenda especial, contarás 7 semanas completas. Cuenta hasta el día después del 7º día de descanso. Estos son 50 días después. Entonces presentarás al Señor una ofrenda de grano nuevo. Desde donde quiera que vivas, llevarás 2 panes para ser levantados delante del Señor como ofrenda especial. Prepara cada uno de los panes con 4 litros de harina selecta y hornéalos con levadura. Serán una ofrenda al Señor de la primera de tus cosechas. Junto con el pan, presenta 7 corderos de 1 año sin defecto, 1 becerro y 2 carneros como ofrendas quemadas al Señor. Estas ofrendas quemadas, junto con las ofrendas de grano y las ofrendas líquidas, serán una ofrenda especial, un aroma agradable al Señor. Luego deberás ofrecer 1 chivo como ofrenda por el pecado y 2 corderos de 1 año como ofrenda de paz. El sacerdote levantará los 2 corderos como una ofrenda especial al Señor, junto con los panes que representan la primera de las cosechas. Estas ofrendas, que son santas para el Señor, les pertenecen a los sacerdotes. Ese mismo día será proclamado un día oficial de Asamblea Santa, un día en que no harás ningún trabajo habitual. Esta es una ley perpetua para ti, que se cumplirá de generación en generación, donde quiera que vivas. Cuando recojas las cosechas de tu tierra, no siegues el grano en las orillas de tus campos, ni levantes lo que caiga de los segadores. Déjalos para los pobres y los extranjeros que viven entre ustedes. Yo soy el Señor tu Dios.
3: El Evangelio según Lucas, capítulo 7, versículos 1 al 17.
7: Cuando Jesús terminó de decir todo eso a la gente, regresó a Capernaum. En ese tiempo, un apreciado esclavo de un oficial romano estaba enfermo y a punto de morir. Cuando el oficial oyó hablar de Jesús, envió a unos respetados ancianos judíos a pedirle que fuera a sanar a su esclavo. De todo corazón le suplicaron a Jesús que ayudara al hombre. Le dijeron:
8: si alguien merece tu ayuda, es él. Pues ama al pueblo judío y hasta construyó una sinagoga para nosotros.
7: Entonces Jesús fue con ellos, pero justo antes de que llegaran a la casa, el oficial envió a unos amigos a decir:
9: Señor, no te molestes en venir a mi casa, porque no soy digno de tanto honor. Ni siquiera soy digno de ir a tu encuentro. Tan solo pronuncia la palabra desde donde estás, y mi siervo se sanará. Lo sé, porque estoy bajo la autoridad de mis oficiales superiores y tengo autoridad sobre mis soldados. Solo tengo que decir, vayan, y ellos van. O vengan, y ellos vienen. Y si les digo a mis esclavos, hagan esto, lo hacen.
7: Al oírlo, Jesús quedó asombrado. Se dirigió a la multitud que lo seguía y dijo,
10: les digo, no he visto una fe como esta en todo Israel.
7: Cuando los amigos del oficial regresaron a la casa, encontraron al esclavo completamente sano. Poco después, Jesús fue con sus discípulos a la aldea de Naín, y una multitud numerosa lo siguió. Cuando Jesús llegó a la entrada de la aldea, salía una procesión fúnebre. El joven que había muerto era el único hijo de una viuda, y una gran multitud de la aldea la acompañaba. Cuando el Señor la vio, su corazón rebosó de compasión.
4: No llores,
7: le dijo. Luego se acercó al ataúd y lo tocó. Y los que cargaban el ataúd se detuvieron.
4: Joven, te digo, levántate.
7: Entonces el joven muerto se incorporó y comenzó a hablar. Y Jesús lo regresó a su madre. Un gran temor se apoderó de la multitud y alababan a Dios diciendo,
11: ¡un profeta poderoso se ha levantado entre nosotros!
4: ¡Dios ha visitado hoy a su pueblo!
7: Y las noticias acerca de Jesús corrieron por toda Judea y sus alrededores.
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5: Muy buenos días. ¿Cómo están? ¿Cómo amanecieron toda la gente hermosa de México que nos escucha por Ondas de Vida 1440? Es una bendición poder estar de nuevo en su programa Cara a Cara. Reciban un gran saludo de nuestra profeta Ingrid Quiroa. Hoy no puede estar con nosotros, pues todavía anda ahí en Denver, ¿verdad? Por lo de la marcha para Jesús. Pero sabemos de que ya pronto estará con nosotros. Pero está mi hermosa doctora Ana María. ¿Cómo amaneció hoy, doctora? Buenos días.
6: Muy buenos días, pastora Saudi, qué gusto también saludarle y pues enviarle un abrazo, ¿no? A la distancia hasta Guatemala, que el Señor le bendiga. ¿O sí está en Guatemala?
5: No, estoy en Guatemala, ando ahí de viaje, de hecho, en Tapachula, ando en un territorio mexicano, pero aquí estamos, con todo.
6: Estamos en México las dos. Bien, pues sí, ¿no? Pues muy cerquita de lo que es la frontera, es Tapachula, ¿no? Entonces está a unos pasos de cruzarse para su tierra.
5: Eso.
6: ¿Verdad? Pues muchas gracias por esta introducción, pastora Saudi, y sí, estamos esperando, ¿verdad?, que la pastora, que la profeta Ingrid regrese con bien, porque pues sabemos de esas marchas, sabemos que pues el Señor está haciendo cosas grandes en diferentes lugares. Creo que en Guatemala también, ¿no?, se va a llevar a cabo la marcha para Jesús, si no mal recuerdo, por ahí en noviembre, diciembre.
5: Sí, ya estamos organizando la primera marcha que se va a llevar a cabo en el sur occidente, ¿verdad? Va a ser, pues, el epicentro, va a ser Quetzaltenango, el 14 de noviembre. Estamos, pues, esperando que se nos unan, ¿verdad?, varias iglesias. Creemos de que el Señor, pues, va a hacer algo poderoso. Ya tenemos a nuestro primer invitado que va a venir, ¿verdad?, desde Barcelona, que va a ser Dani Álvarez. Entonces van a compartir su testimonio, va a estar con nosotros en la marcha para Jesús.
6: Ah, mire, entonces a todos los que nos escuchan allá en Guatemala y de México también, ¿no? Porque todos estamos invitados, pues usted también prepárese para esa primer gran marcha para Jesús ahí en Quetzaltenango, y pues será una marcha muy gloriosa porque así se está sucediendo en muchos lugares, y ese sentir, ¿no?, de celebrar a nuestro Dios, de levantar en alto el nombre de Jesucristo, de que muchos conozcan que tenemos a un Dios verdadero, a un Dios que no necesita que usted le lleve sacrificios como se acostumbra en las religiones paganas o aquellas cosas equivocadas que hace la gente. Conocerá que al Dios único y verdadero le agrada tu corazón, un corazón que va y le adora, le exalta, reconoce al Señor Jesucristo como el único y glorioso Redentor, como el único que puede llevarnos al Padre, ese camino, verdad y vida, que es lo único realmente que en esta tierra nos hace respirar y que pues por él vivimos, por él existimos, por él somos, por él caminamos y por él estamos hoy en Ondas de Vida 1440, para que usted también siga conociendo a este señor tan grande y tan poderoso, que es el Señor de toda la tierra, y que se humilla a mirarnos a nosotros, que se acerca a nosotros, porque él fue el que nos amó primero, no nosotros a él, sino hoy le amamos porque sabemos que él dio su vida por nosotros y que derramó su sangre para perdón de nuestros pecados. Y pues aquí estamos en el libro de Levítico, y este libro de Levítico pues nos está enseñando muchas cosas, hasta qué debemos y qué no debemos comer, pastora Saudi, cómo debemos tratar a nuestro prójimo, cómo debemos poder relacionarnos con los demás. Nos recuerda los mandamientos, nos da instrucciones, son como esa santidad que Dios pide en el capítulo 19 de Levítico, donde dice: sean santos porque yo soy santo. Y no se refiere a que nosotros no cometamos errores o no tengamos defectos, no tengamos fallas. Se refiere a que nosotros aceptemos su gobierno. Y ese gobierno nos va indicando cosas que debemos hacer. Por ejemplo, esos capítulos del 18 al 20, dice que se refiere a la conducta que debemos de tener todos aquellos que queremos seguir a Dios, aquellos que hemos sido llamados para andar en sus caminos, ¿verdad? Porque antes teníamos pues otros hábitos, otras costumbres, quizás hasta tradiciones, porque hay muchas tradiciones en los pueblos y muchas cosas que se viven por ignorancia, porque se va pasando de generación en generación una información, no un conocimiento verdadero, sino es un conocimiento pues equivocado. Y no porque quisieran hacernos daño abuelos o quisieran hacer daño los tatarabuelos a los bisabuelos o los bisabuelos a los abuelos o a los padres o a los hijos, a los nietos. No es así, sino que traían un conocimiento equivocado. Y cuando llegamos al verdadero conocimiento, pues entonces empezamos a quitar cosas que no nos hacen falta y que no es la verdad y que no nos llevan por el camino correcto. Eso es lo que está enseñando el libro de Levítico. Y entonces podemos mirarnos a nosotros, cómo el Señor prohíbe, por ejemplo, comer la sangre, cómo prohíbe comer la grasa, pero no por decirnos, no, esto van a hacerlo así, no, porque yo quiero, porque aquí mis chicharrones truenan, no, porque yo soy el rey, yo creo los cielos y la tierra y se sujetan, o los mato, los achicharro, los fulmino. No dice eso, pastora Saúl, sino es el amor de Dios en estatutos, en preceptos, en mandamientos para hacernos bien, porque somos nosotros los que vivimos en esta tierra. Y entonces él nos dice cómo vivir, cómo cuidar no solo nuestro cuerpo, o sea, nuestro corazón, nuestra relación con él, cómo conservar, cómo cuidar, cómo mantener esa relación tan cercana a un Dios vivo, al único Dios verdadero, al único que puede entendernos, que puede comprender aquellas cosas que suceden en nuestro corazón. Y entonces nos tocó ese versículo 21 y 22 en este día. Y usted que nos está escuchando y que tiene en su corazón enviar una ofrenda, ¿verdad?, a Ondas de Vida 1440 para que el Evangelio siga predicando, pues disponga su corazón y le vamos a dar el número de cuenta al cual usted puede hacer su ofrenda en unos minutos. Pero queremos entrar a este capítulo 21, donde el Señor le da reglas ahora a los sacerdotes, pastora Saudi, a los sacerdotes, al sumo sacerdote, y también le da reglas para poder presentar las ofrendas. ¿Cómo se deben presentar las ofrendas? Dice que los sacerdotes no deben de servir con defectos, fíjese, híjole. Y un sacerdote hoy equivaldría a un pastor, ¿no? Entonces creo que si hubiéramos estado en ese tiempo, a lo mejor no alcanzamos la medida, y además por ser mujeres, ¿no? Porque solo eran varones, y no porque el Señor haga acepción de personas, sino eso estableció en el principio. Pero hoy, o sea, sabemos que el Señor trabaja con espíritus, no trabaja con sexos, aunque él en ese tiempo, en el Antiguo Testamento, esas fueron las indicaciones que le dio al pueblo de Israel para poder sacarlo de la mentalidad de esclavos que traían de Egipto. Y entonces viene el Señor y enseña lo que es vivir con él, y dice ahí que él le está diciendo a los sacerdotes cómo deben de vivir, o sea, cómo deben de ser. Eso es lo que está hablando el Señor en el capítulo 21 a través de Moisés. ¿Y qué le pareció a usted esos requisitos que le pedía a los sacerdotes? ¿Cómo a usted, cuando empezó a leer este libro, o ahora mismo que nos toca estar compartiendo, ¿cómo qué le llama la atención a usted de todo esto, de este capítulo 21?
5: Pues todo, porque eran unas instrucciones que tenían que llevar, o sea, los sacerdotes. Yo creo que, como usted decía, no era para que, o sea, se hiciera ver realmente así como un Dios que era estricto y que todo lo quería pues perfecto, sino que es, creo, para que nosotros podamos vivir en una vida pues en santidad, ¿no? Porque, o sea, el cuidarnos nuestro cuerpo, que es el templo del Espíritu Santo, o sea, para que nosotros sepamos y entendamos cómo tenemos que presentarnos delante de Dios. O sea, no podemos presentarnos así todo pues como nosotros queremos, sino que realmente tenemos que saber delante de quién nos vamos a presentar y a quién realmente nosotros estamos representando, ¿no? Porque no es cualquier persona, sino que es alguien que merece respeto, ¿verdad? O sea, alguien que merece toda reverencia, alguien que no podemos nosotros presentarnos como nosotros querramos, máximo, como usted decía, ¿no? Que somos servidores de él, o sea, somos embajadores de Cristo acá en la tierra. Entonces no podemos presentarnos así pues como nosotros querramos, sino que tenemos que representarlo a él bien, ¿no? Y entonces yo creo que por eso eran todas esas instrucciones, ¿verdad? O sea, que no tenían por qué deshonrar el nombre de Dios, doctor.
6: Así es. Dice, da las siguientes instrucciones a los sacerdotes, le dijo a Moisés. Dice que los descendientes de Aarón, porque nos acordamos que de Aarón venía esa descendencia. Y entonces dice, no debe tocar un cadáver de un pariente, pues al hacerlo queda ceremonialmente impuro. La única excepción con sus parientes más cercanos, madre o padre, hijo o hija o hermano, o hermana virgen que dependa de él por no tener esposo. Pero un sacerdote no debe contaminarse y hacerse impuro por tocar el cadáver de alguien que esté relacionado con él solo por matrimonio, que estén casados, pues. Dice, los sacerdotes no deben raparse la cabeza, ni recortarse la barba, ni hacerse cortes en su cuerpo. Deben ser santos porque ellos son los que representan las ofrendas especiales al Señor, ofrendas de alimento para su Dios. No se permite a los sacerdotes casarse con una mujer contaminada por la prostitución y casarse con una mujer divorciada, porque los sacerdotes están separados como santos para su Dios. Deberás tratarlos como santos porque ellos son los que ofrecen alimento a tu Dios. Si la hija de un sacerdote se contamina a sí misma al hacerse prostituta, ella también contamina la santidad de su padre y deberá morir quemada. Entonces dice, el sumo sacerdote tiene el rango más alto. Estas son reglas para los sacerdotes, pero dice, pero el sumo sacerdote tiene el rango más alto de todos los sacerdotes. El aceite de la unción fue derramado sobre su cabeza y él fue ordenado para que lleve las vestiduras sacerdotales. Nunca debe tener el cabello despeinado ni rasgar sus vestiduras. No debe contaminarse a sí mismo al acercarse a un cadáver. No se le permite hacerse ceremonialmente impuro ni aún por su padre o su madre. Y entonces todas esas instrucciones que le está dando el Señor tan detalladas a los sacerdotes y a los sumos sacerdotes es para que la relación no con Dios, el hecho de ser sacerdotes o sumos sacerdotes tenía que ser una relación enfocada totalmente a enseñarle al pueblo que Dios es santo, que Dios está apartado, que Él es puro, y exactamente los sacerdotes tenían que reflejar aquella santidad, aquella perfección que Dios pedía. ¿Por qué? Porque su servicio era sumamente espiritual, no era un servicio pagano como ellos venían acostumbrados de Egipto, porque en Egipto había sacerdotes, pero su forma de hacer, de forma de servirle a sus dioses, entre comillas, era totalmente una forma extraída de su pensamiento, de su corazón. No era una relación con el Dios que hizo los cielos y la tierra, con el creador del universo. Entonces, sus deberes no eran mundanos, sino espirituales, y Dios estaba marcando una gran diferencia entre el pueblo que estaba llamando para ser su pueblo y poderlo presentar al mundo entero en un futuro y dar a conocer al Dios verdadero, o sea que Él es santo y que exige santidad, y la santidad es que no debían practicar las cosas que practica el mundo, las cosas que practica la gente que no tiene a Dios, que solo tiene una imagen o solo tiene una figura en su mente. Ahora, más adelante en ese mismo capítulo 22, cuando está hablando de las ofrendas y está hablando de ofrendas, está diciendo el Señor aquellas cosas que se deben llevar a su presencia, y también está pidiendo perfección. No sé, pastora, si a usted alguna, bueno, cuando usted habla de ofrendas o de diezmos, el pastor Oscar y usted habla de sacrificios en la iglesia, ¿cómo ese propósito es darle al Señor lo mejor, darle lo primero, lo escogido, lo que no nos sobra, pues? Y a veces no entiende la iglesia, no entiende la gente que usted lo hace, y pareciera como que nada más uno pide dinero, ¿no? ¿Sí le ha tocado eso?
5: Sí, o sea, y yo creo, doctora, que es como un poquito pues difícil, porque lastimosamente, o sea, se ha deshonrado, tal vez la palabra se puede decir, ¿verdad? O se ha tergiversado las cosas, porque pues lastimosamente se ha utilizado el dinero muchas veces de lo que se pide, ¿verdad? O sea, en las iglesias, no para lo que tiene que ser. Entonces, como que la gente se lastima y como que la gente deja de creer, pero creo de que algo muy importante es eso, ¿no? O sea, hacerle conocer a la gente de que lo dan para el Señor, ¿verdad? Entonces, ya lo que hagan, por ejemplo, los pastores, ¿verdad?, donde ellos dan el dinero, pues ya es responsabilidad de ellos delante del Señor, porque uno tiene que tener mucho cuidado. Pero algo que sí se le tiene que enseñar a la gente es eso, que uno no le da al Señor lo que le sobra, sino que uno le da al Señor lo mejor, y es lo que habla aquí en Levítico 22, ¿no? O sea, de cómo presentar la ofrenda, o sea, que no el animal no vaya lastimado, que no vaya defectuoso, o sea, que sea una ofrenda digna, porque al que se lo estamos ofreciendo es alguien digno, es alguien, o sea, especial, alguien que merece respeto, alguien que merece lo mejor, porque algo que debemos de recordar también es de que nosotros acá en la tierra solamente somos administradores, porque todo es del Señor. Él es el que nos da a nosotros, o sea, el don para hacer las riquezas, Él es el que nos da, o sea, el poder para hacerlas, pero saber de que todo lo que existe acá en la tierra es de Él, porque nada nos vamos a llevar, doctora, todo se va a quedar aquí el día que nosotros nos vayamos, ¿no? Pero todo es del Señor. Entonces, no es acá de preguntarnos y decir, bueno, le voy a dar esto al Señor, o bueno, Señor, te voy a dar esto, no, sino que sea decir, Señor, te voy a dar lo mejor, y de lo recibido de tu mano es lo que nosotros te vamos a dar, porque eres el que nos bendice.
6: Así es. Y aquí precisamente en este capítulo 22, donde está el Señor pidiendo las ofrendas, pues está pidiendo que no tengan defectos los animales, que esas ofrendas sean sagradas, que esas ofrendas no, o sea, que esas ofrendas sean dadas de corazón, porque Dios mira la actitud del corazón, y entonces esas ofrendas hablan de lo que Dios significa para ti. Y precisamente por eso cuando alguien trae sus ofrendas para que el evangelio siga siendo predicado, pastora Saudi, para que el evangelio siga siendo llevado a las naciones, y precisamente tenemos esta estación de radio Ondas de Vida 1440 que llega a muchos lugares, y que gracias a la ofrenda, al sacrificio que muchas personas hacen, que no dan lo que les sobra, sino dan apartan lo mejor, así como lo hizo Abel. Dice que en la carta a los Hebreos, en el capítulo 11, que las ofrendas hablan de, dice, todavía hablan de Abel. O sea, la ofrenda de Abel sigue hablando al paso de las generaciones, porque le dio al Señor, yo creo que lo primero, lo mejor, lo escogido. No le dio lo que le sobraba, no le dio lo que dice, no, pues esto se lo doy al Señor, ¿no? Porque esto ya no lo necesito. No es así. Sí lo necesitas, pero sabes bien tú que el Señor acepta sacrificios, así como los había presentado, en el libro de Éxodo Levítico, cuando habla que los animales tenían que ser sacrificados, tenían que ser dignas, unas ofrendas dignas, porque hay ofrendas indignas, y las indignas son aquellas que se dan con carga, con renegando, con queja, como que lo tengo que dar porque nada más me está pidiendo, nada más está pidiendo el diezmo y la ofrenda, y solo piden dinero. No estamos pidiendo dinero, el Señor está pidiendo su corazón, ¿verdad? Eso es lo que está. Entonces, si usted está, voy a darle el número de cuenta. La profeta Ingrid encargó eso. Usted tiene ofrenda para Ondas de Vida 1440, usted quiere reportar su ofrenda, la va a reportar al pastor Víctor, y le voy a dar el número de teléfono. El número es 55 29 51 51 90. Se lo voy a repetir, es el teléfono del pastor Víctor, 55 29 51 51 90. Y el número de tarjeta es, usted puede depositar en cualquier tienda de conveniencia, creo que el Oxxo, que es el más seguro cercano que puede usted ir, y el número de tarjeta al cual usted puede reportar o depositar su ofrenda es 41 52 41 52. Se lo repito, mejor desde el principio: 41 52 31 39 72 99 59 76. Ese es el número de tarjeta. 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Este número de tarjeta, usted puede, temporalmente creo que está esa cuenta en el banco Bancomer. Ahí puede depositar usted su ofrenda y reportar su ofrenda con el pastor Víctor al teléfono que le acabamos de dar. Hablando de ofrendas, ¿verdad? Entonces, estamos viendo aquí precisamente que usted lleva esas ofrendas que son dignas. Y el capítulo 23, entramos a las fiestas. Pastora Saudi, ya no nos da tanto tiempo, pero toda la celebración, por ejemplo, usted acaba de celebrar su aniversario allá en Iglesia Renacer Xela, en Guatemala, y acaba de tener esa celebración. Entonces, el Señor es un Dios de alegría, y Él le dio 7 fiestas que se tenían que celebrar en el pueblo de Israel para no perder la comunión con su pueblo, para que su pueblo estuviera alegre. 5 fiestas son de alegría, 2 fiestas son de reflexión, de poder mirar, ¿verdad?, las cosas que no estamos haciendo bien, como la fiesta del perdón, la fiesta de las enramadas. Pero esas fiestas, esas celebraciones, es porque tenemos a un Dios que le gusta celebrar sus encuentros con su pueblo. Y cada domingo hay una celebración que se hace cuando usted se congrega o cuando usted va a celebrar precisamente con sus hermanos esa gran salvación que Dios ha traído. Y entonces nosotros estamos contentos de celebrar la vida, de celebrar que todos tenemos un motivo por qué estar contentos en este día. Y celebramos a nuestro Señor Jesucristo. Este Pastora Saudi, gracias. Creo que ya se nos fue el tiempo, pero celebramos al Señor, ¿sí o no, Pastora Saudi?
5: Amén, amén, así es, así que Dios me los bendiga a cada uno, y saludamos a todos los que nos están escribiendo aquí por Facebook, el Señor les guarde y les bendiga, y pues nos despedimos, y pues nos vemos hasta el próximo miércoles.

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4: 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Adelante, doctor Scott.

0: Hola, muy buenos días. ¿Cómo está usted? Bien, espero que esté con paz, con gozo, con alegría en su corazón, siendo bendecido por el Señor. Me da mucho gusto estar con usted y le mando un abrazo, una bendición. Muy bien, pues tomamos este tema de los matrimonios, de las parejas, cómo mantener una relación. Qué importante el tema de ayer, ¿verdad? Qué importante el tema de ayer. Qué tema tan importante, el amor duradero. Creo que ayer aprendimos que en esas tres clases de amores, nosotros debemos de fundamentar nuestro amor en el amor que Dios pone en nosotros, para poder mantener, para poder sanar y restaurar también una relación. La palabra del Señor nos enseña en Primera de Corintios, capítulo 12, versículo 26, dice la palabra del Señor: de manera que si un miembro padece, todos los demás miembros se duelen con él, y si un miembro recibe honra, todos los miembros con él se gozan. ¿Qué significa esto? Que nosotros somos una sola carne, un solo cuerpo. Cuando nosotros decidimos amar, debemos de amar como a nosotros mismos. Cuando tú decides amar a tu cónyuge, ayer lo vimos, qué importante es cuando tú tomas una decisión como Dios decidió amar. No por los atributos, no por las condiciones físicas, sexuales, emocionales, culturales, intelectuales, no solo por la atracción. Cuando tú decides amar, tienes que decidir amar como a ti mismo. Si un miembro se duele, todo el cuerpo se ve afectado. ¿Te ha dolido alguna vez un pequeño dedo del pie, el más pequeñito de tus dedos? Cuando te lo llegas a cortar, o te cortas una uña, o se te encona, o se te infecta, ¿cómo duele en todo el cuerpo y hasta ese pequeño dedo que se lastimó, o se fracturó, o se dañó, o se infectó? ¿Cómo duele tanto que hasta la manera de caminar no podemos, todo el cuerpo no puede caminar? Se infectó el más pequeño de tus dedos, pero todo el cuerpo se trastoca. Todo el cuerpo se mueve por un pequeño dedo. Te duele todo el cuerpo. Si esto pasa, cuando un pequeño dedo se ve afectado, así debe de ser, dice la palabra de Dios, cuando un miembro se duele, todos los miembros se duelen. Si en la congregación un miembro se duele, todos nos dolemos. Si en la congregación alguien se ve afectado, toda la congregación se ve afectada. Si tu cónyuge se duele, tú te ves afectado. Si tu cónyuge se ve lastimada, tú te debes de sentir lastimado. Hoy en día es muy común escuchar: si tu relación está desgastada, fracturada, ya se acabó, ya envejeció, ya se rompió, pues divórciate. Si no funcionó, pues divórciate. Si tu cónyuge ya no te gusta, ya no la amas, ya no te agrada, pues divórciate. Si no funciona tu matrimonio, divórciate. Qué triste es escuchar eso. Hoy en día vemos a jóvenes que dicen: pues total, si no resulta, lo dejo, la deja, la dejo, me busco a otra, me busco a otro. Qué fácil y qué común. Y con qué frecuencia escuchamos eso hoy en día, con una facilidad. Amado hermano, qué pena que las personas actúen y piensen de esa forma. Qué triste es ver eso. Es tan común en nuestra sociedad. No importa si es gente con dinero o sin dinero, todos piensan igual. Ya toda la gente piensa lo mismo. Si no funciona, yo no voy a vivir mi vida con ese, yo no voy a vivir mi vida con esa, perdiendo mi tiempo, no me funcionó, ya no me gustó, ya no me agradó, ya no me sirve. No, amados hermanos, si no estamos hablando de una prenda desechable, no estamos hablando de una prenda que se desgasta, la usaste y la desechas, unos zapatos, no estás hablando de algo material, estás hablando de la vida humana, estás hablando de la vida misma. Mira lo que dice la palabra del Señor. Y te quiero recordar lo que dice en Génesis, capítulo 2, versículo 23 en adelante. Dijo entonces Adán: esto es ahora hueso de mis huesos y carne de mi carne. Esta será llamada varona, porque del varón fue tomado. Por tanto, dejará el hombre a su padre y a su madre, y se unirá a su mujer, y serán una sola carne. Oiga, el hombre se unirá, su mujer se unirá, y ya no son dos pensamientos, ya no son dos emociones, ya no son dos formas de pensar, ya no son dos formas de amar, ya no son dos formas de sentir, son una sola carne. Tú no puedes pensar acerca del matrimonio como si se tratara de comprar una camisa, si se tratara de comprar un automóvil, como si se tratara de comprar una pantalla, ya se desgastó, ya la tiro a la basura. No, no, en el matrimonio ahora es una sola carne tu cónyuge. Cuando dice que es una sola carne, que son hueso de hueso, carne de carne, se unirá el hombre, se unirá la mujer, quiere decir que ahora forma parte de ti. Forma parte de ti. No es cosa aparte tu cónyuge. No es diferente. Podrá ser diferente emocional, física. Pero al unirse, ahora forma parte de ti. En el matrimonio se unen dos vidas. Y ahora son una sola vida. Una forma de sentir, una forma de pensar, una forma de actuar a todos los niveles: físico, sexual, intelectual, cultural, en el alma y en el espíritu. Una sola carne. Ya no son dos individuos, ahora es uno solo. Cuando tu cónyuge se afecta, te afecta a ti. Cuando tu cónyuge tiene éxito, ambos tienen éxito. Por eso la palabra del Señor en 1 Corintios 12, 26 dice: cuando un miembro se duele todo el cuerpo. Si tu esposa se enferma, te duele a ti. Si tu esposo tiene un fracaso, te duele a ti. Si tu esposo está enfermo, tú también te enfermas, te duele igual. Si tu esposo es bendecido, tú también eres bendecida. Debes de recordar que cuando te casaste con una persona, te casaste con una persona imperfecta como tú. Te lo vuelvo a repetir. Cuando tú te casaste con una persona imperfecta como tú. Así es que en ese momento tú debes de saber que las imperfecciones van a salir, a aflorar en algún momento de tu matrimonio. No te puedes desilusionar cuando afloran los errores de tu pareja. ¿Te acuerdas ayer que lo comentamos? El amor filos y el amor eros. Solamente vimos los atributos, nos sentimos bien con una persona, pero cuando empiezan a aflorar los defectos, los errores, las imperfecciones, entonces como que ya no nos agrada, como que ya decimos: no, no, no, esta mujer no es lo que yo esperaba, no, no, este hombre no es el hombre que yo esperaba. Recuerda, ahora son una sola carne. El amor no es así. ¿Te acuerdas ayer que te dije que el amor ágape, y te he venido compartiendo que el amor cubre multitud de faltas? El verdadero amor es cuando tú piensas, sabes, actúas que son una misma carne y que tu cónyuge forma parte de ti mismo. Cuando el amor se lo das a tu cónyuge, te lo das a ti mismo. ¿Y escuchaste? Cuando tú le das amor a tu cónyuge, te lo das a ti mismo. Pero cuando hablas mal de tu cónyuge, hablas mal de ti mismo. Hablas mal. Escucha, cuando vienen a mí a hablar el esposo de la esposa, ¿de quién crees que están hablando mal? El esposo, al hablar mal de su esposa, no está hablando mal de su esposa, está hablando mal de él. Por eso me preguntan, ¿y qué piensa, pastor, usted de esto? ¿Y qué piensa de mi esposa? Que tú estás mal. Cuando la esposa viene a acusar al esposo, ¿cómo ve a mi esposo? ¿Verdad que está mal? ¿Verdad que es un tal por cual? Y digo, no, la que está mal eres tú. Cuando tú hablas mal de tu esposo, cuando tú hablas mal de tu esposa, cuando tú hablas mal de tu cónyuge, tú estás hablando mal de ti mismo, porque los dos son una misma carne. Comprende que si tu cónyuge experimenta dolor o alegría, experimenta bendición o maldición, no se afecta solo él, no se afecta solo ella, se afecta también tu ser, te afecta a ti. Entiéndelo, porque dice la palabra, y los dos son una sola carne. El amor tiene que cambiar tu forma de pensar. Por eso no puede haber egoísmo. En el amor y en el matrimonio y en una pareja no se trata de ti, se trata de tu cónyuge. Por eso te he venido hablando. No se trata del que tienes enfrente con el que duermes. Se trata de ti. Imagínese si te dijeran esta mañana, le vamos a amputar las piernas. ¿Qué haría usted? ¿Qué haría usted? ¿Pero por qué? ¿No hay forma de salvarlas? No, es que las tiene usted acangrenadas, las tiene infectadas, y para salvarle la vida hay que amputarle las piernas. No, pero trate con todos los medicamentos, antibióticos, haga todo lo posible antes de poner un cuchillo encima. Haga todo lo posible por salvarme las piernas, no estoy dispuesto. Imagínese, ¿no haría usted lo imposible? Oraría, ayunaría, pediría oración, gastaría dinero, todo lo que fuera con tal de que le salvaran los miembros, que le salvaran sus piernas. ¿Por qué en el matrimonio piensas como esas personas que te mencioné hace un momento? Si no te funciona, búscate otra persona. Si no te funcionó o ya no amas, pues divórciate. Debes de hacer hasta lo imposible por salvar tu matrimonio, por salvar tu relación, por salvar tu hogar, por salvar a tu pareja. Así como si te fueran a amputar las piernas, gastar en todo lo que fuera posible, hacer todo lo que está a tu alcance por salvar a tu hogar. Así como tratas al cuerpo, deberías de considerar a tu cónyuge. Pregúntate hoy, esta mañana, ¿cómo tratas a tu cónyuge? ¿Lo cuidas? ¿Lo proteges? ¿Le sustentas correctamente? Te pregunto en este momento, ¿tú te atreverías ahorita, esta mañana, a tomar un cuchillo y sacarte un ojo? ¿Te golpearías las manos y los pies para fracturarte las manos, para romperte los pies, los huesos y hacerlos polvo? ¿Te atreverías? ¿Te atreverías? Ni siquiera el dedo más pequeñito te atreverías a cortar y amputar. ¿Sabes por qué? Te produciría un tremendo dolor. No te atreves. así como no te atreverías a dañar, a mutilar tu cuerpo, deberías también de tener un extremo cuidado y protección con tu cónyuge, porque dice la palabra, ya no son dos, son una sola carne. Los dos vienen a ser una sola carne, un solo cuerpo. ¿Por qué en la iglesia no nos preocupa cuando la gente tiene dolor? ¿Por qué no nos preocupa cuando la gente no tiene que comer? Hoy en las iglesias se pide y se pide dinero, pero la iglesia nunca da nada. ¿No es cierto? Piden en la televisión, piden en el radio, hacen obras de caridad con sombrero ajeno, ¿o no es cierto? No mucha gente se pavonea, se vanagloria con sombrero ajeno, y eso los que lo dan, pero lo que lo dan con el dinero y con la ayuda de otros. ¿Por qué no como iglesia bendecimos a la persona que no tiene que comer hoy? A tu hermano que no tiene que comer, ¿por qué no le llevas una despensa a su casa? Si tú sabes que está en una condición precaria en el matrimonio, para no salirme del tema y del script de lo que tenemos que hacer hoy, ¿por qué no te atreves a cuidar a tu esposa? ¿Por qué no cuidas a tu esposo? ¿Sabes que muchas veces estamos mutilando el matrimonio? Le estamos cortando. ¿Sabes que a ti te debería de doler amputar, mutilar como a tu propio cuerpo lo harías? La cultura, la sociedad está tan descompuesta, las mentes están enfermas y sin conocimiento de Dios, desconocen lo que es amar, desconocen lo que es amor. Tu cónyuge es algo invaluable, es lo más hermoso que puedes tener, es lo más precioso que puedes tener. No tiene valor, lo deberías de cuidar, la deberías de amar como a ti mismo. El matrimonio, el día de hoy, en la sociedad, en la cultura, tiene un concepto tan erróneo de lo que en realidad es amar. ¿Cómo es un matrimonio? ¿Cómo se debe de pelear? ¿Cómo se debe de luchar? ¿Cómo se debe de conservar? ¿Cómo se debe de cuidar? ¿Cómo se debe de amar? Que hoy es tan fácil decir, divórciate. Yo no voy a perder mi tiempo con ese, con esa. Ni idea tienen. ¿Sabes la gente que piensa así? ¿Cuántos fracasos va a tener? ¿Cuántos sinsabores va a tener en la vida? Cuando lleguen a los 40, 50, 60 años, van a ser gente que vivieron con 3, 4, 5 mujeres, hombres, y nunca les satisfació. ¿No has visto a hombres que tienen de a 2 o 3 mujeres? Según son muy hombres, no pueden con una y quieren tener 2. Quieren hacer lo de Salomón. Mira esas mujeres que tienen hijos. Hay mujeres que tienen 5 hijos de 5 hombres diferentes. Y todavía al día de hoy dicen, es que con el que vives, ya estoy a punto de divorciarme porque no sabe amar. ¿No será que la del problema eres tú? No puedes permitir que nadie le dé poco valor a tu matrimonio. No puedes permitir que la sociedad, la cultura, los medios de comunicación, la forma de vivir, le den tan poco valor a tu matrimonio. Un matrimonio no es reemplazable. Eso deshonra a Dios. El matrimonio son dos personas imperfectas que decidieron pasar su vida a pesar de las imperfecciones, de los problemas, de los desafíos, de las circunstancias de la vida y de lo que pudiera suceder. Han tomado una decisión. Yo te pongo este desafío esta mañana. Que no acabe este año sin que pases este desafío. Que no acabe este año sin que te atrevas a a caminar en este desafío que te voy a poner hoy. Hoy en este día, haz algo por tu cónyuge como te gustaría que lo hicieran por ti mismo. Esta mañana, ¿te atreverías? Pero es que mi relación está muy fracturada, muy lastimada. Atrévete esta mañana a restaurar. Toma una decisión y te lanzo este desafío. No permitas que la gente, que tus amigos, que la sociedad, que la cultura, que los medios de comunicación vean el matrimonio y sobre todo tu matrimonio como algo desechable. Tu matrimonio no es desechable. Tu matrimonio es para toda la vida, porque has decidido amar, cuidar y respetar a tu cónyuge como a ti mismo. Procura a tu cónyuge como a ti mismo, y el desafío de esta mañana es: hoy haz algo por tu cónyuge. Si no tienes dinero, sal y compra una rosa. Si no tienes para comprar una docena, sal y compra un chocolate de un peso. Haz una cartita con tu puño y letra. No necesitas dinero. Sé ingenioso. Un detalle, un pequeño detalle. ¿Te acuerdas que hablamos en días pasados de los pequeños detalles hablan de quién eres en tu relación? Un pequeño detalle hoy. Solamente pon en una hoja con papel. Toma una pluma, si no tienes ni siquiera un peso, pero toma una hoja. Que te regalen una hoja y que te presten una pluma y dile: te amo como no he amado a nadie más en la vida. Atrévete esta mañana, hazlo. Soy el apóstol Martín Scott, de la Iglesia de Cristo Peña de Aref. Te mando un abrazo, una bendición, y que te la pases muy bien y que puedas cumplir tu desafío. Bendiciones y hasta la próxima.
1: Que la bendición del Todopoderoso esté con todos ustedes. 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

este miércoles maravilloso, ¿verdad? Que tenemos de parte del Señor. Y queremos darle la bienvenida a este tiempo, esta jornada de oración que el Señor nos ha permitido. Y quiero que nuestro querido hermano Timoteo Oz, ¿verdad?, nos salude y, bueno, nos haga saber este tiempo bonito que tenemos de nuestra jornada de oración. Recuerde que tenemos los números 59 11 07 14 40 para que usted se comunique con nosotros y pueda hacernos llegar sus peticiones de oración. Estamos en vivo desde Ondas de Vida 1440, la estación de la gente de fe. Y vamos a comenzar así, iniciamos nuestra jornada de oración con nuestro querido hermano Timoteo Oz. Adelante, hermano Timoteo, Dios le bendiga.

0: Gracias.
1: Aquí estamos, mi querido hermano Timoteo. Adelante, por favor.
2: Muy bueno.

0: es el tema es por fe. Y nos acompaña también el pastor Pedro Ramírez de la Iglesia Bautista aquí de la Ciudad de México. Quiere dar un saludo, hermano Pedro, y luego ya entramos.
1: Sí, gracias pastor Timoteo, gracias también a nuestros hermanos que nos están escuchando y que están también colaborando en esta transmisión. Es un gusto dirigirme a ustedes en este momento, pues solamente para saludar al auditorio. Que Dios les bendiga, que tengamos un buen día. Y no sé, hermano Timoteo, si quiere que continúe yo o usted toma.
0: Sí, está bien. Sí, adelante.
1: Perfecto, gracias, hermano. Muchas gracias. Como decía yo, es un gusto poder abrir los ojos en un nuevo día. Estamos en 30 de septiembre. La alegría que nos da de poder llegar al fin de mes. Dios ha sido bueno con nosotros, nos ha dado salud, nos ha provisto los alimentos, tenemos a los seres queridos, muchas cosas que hay que agradecer, que apreciamos, que tenemos de parte de Dios. Y me encanta también el tema de hoy, cuán importante es recordar esto. Hemos escogido este tema, es por fe, es por fe. Vamos a estar hablando durante toda la transmisión acerca de este hecho importantísimo en la vida de los hombres. Solamente podemos encontrar a Dios, acercarnos a Él por medio de la fe. Él nos ha estado llamando, nos busca, pero podemos tener ese contacto únicamente si creemos en Él. Y es para mí un privilegio poder platicar con ustedes, enseñarles. Yo soy pastor de la Iglesia Cristiana Bautista en el pueblo de San Juan Ixtayopan, en la delegación Tláhuac. Y para mí es un privilegio el ser maestro, maestro de la Biblia, enseñar a la gente acerca de la Escritura. Y quiero compartir yo con ustedes este pasaje del libro de Mateo, capítulo 9, Mateo 9, los primeros versículos. La historia es hermosa, ha sonado durante 2000 años en los oídos de la humanidad, y yo lo recuerdo una vez más. Quiero enseñarles a ustedes este pasaje. Dice así Mateo 9, del 1 al 7, al 8. Entonces, entrando Jesús en la barca, pasó al otro lado y vino a su ciudad. Y sucedió que le trajeron un paralítico tendido sobre su cama. Y al ver Jesús la fe de ellos, dijo al paralítico: Ten ánimo, hijo, tus pecados te son perdonados. Entonces algunos de los escribas decían dentro de sí: Este blasfema. Y conociendo Jesús los pensamientos de ellos, dijo: ¿Por qué pensáis mal en vuestros corazones? Porque ¿qué es más fácil decir: Los pecados te son perdonados, o decir: Levántate y anda? Pues para que sepáis que el Hijo del Hombre tiene potestad en la tierra para perdonar pecados, dice entonces al paralítico: Levántate, toma tu cama y vete a tu casa. Entonces él se levantó y se fue a su casa. Y la gente al verlo se maravilló y glorificó a Dios que había dado tal potestad a los hombres. Doy gracias a Dios por la oportunidad que tengo de compartir con ustedes este mensaje de una manera muy breve. Porque dice el pasaje, sucedió que le trajeron un paralítico al Señor Jesús. Él había llegado a su pueblo de residencia, y la gente le conocía, y sabiendo que el maestro Jesús había llegado, unos hombres aprovecharon para traerle a uno de sus amigos tendido sobre su cama, su camilla. Jesús se compadeció de ellos, y dice la Escritura que al ver la fe de ellos, Jesús pudo hacer en esta ocasión este milagro por la fe de los amigos del paralítico. Es obvio, el pasaje lo revela, que el hombre tendido en su cama tenía también fe. Pero Jesús, al ver la fe de ellos, de los amigos, le dice al paralítico: Ten ánimo, ten ánimo, tus pecados te son perdonados. Y quiero llamar la atención de ustedes sobre el hecho de que Jesús se enfoca en primer lugar en la necesidad espiritual del hombre, en sus pecados. Fíjense que nuestras enfermedades, yo sé que entre nosotros hay muchísima gente que tiene enfermedades y que hoy está pidiéndole a Dios: Señor, Señor, sáname. Pero más allá de la enfermedad, la intención de Jesús es perdonar los pecados de este hombre. Así que cuando le ve, le anima: ten ánimo, hijo, ten ánimo. Tus pecados te son perdonados. La gente al oír esto empezó a escandalizarse. ¿Cómo es posible? ¿Cómo dice este que puede perdonar los pecados? Eso solamente le toca a Dios. Y en realidad lo que Jesús les está diciendo a estos hombres: yo soy Dios. Yo soy el mismo Dios de los cielos ahora encarnado. Yo tengo potestad para perdonar pecados. Los confronta y les dice que es más fácil decir tus pecados te son perdonados o decir levántate y anda. Y el Señor demuestra que Él es Dios, que es capaz de perdonar pecados, porque le dice de una manera muy simple al hombre: levántate, toma tu cama y vete a tu casa. Y decía yo hace un momento que este hombre tenía fe. Oyendo a Jesús, le obedeció. Creía lo que Jesús le decía: levántate, toma tu cama, vete a tu casa. El hombre lo hizo. Se levantó sano, pero lo más importante es que se levantó con sus pecados perdonados, porque le creyó a Jesús. Le decía yo, el tema de hoy es por fe, es por fe. Qué bueno que Dios pueda sanarte, que pida: Señor, sáname. Pero antes de eso, acuérdate de algo más importante. Pide a Dios: Señor, perdona mis pecados. Son muchos. Perdóname, soy hombre pecador. Perdóname. Ten fe. Dios puede perdonar tus pecados y si a Dios le place, también te puede sanar. Sí. Ora conmigo. Te doy gracias, Dios, porque me permites orar con mis hermanos, con la gente que me escucha. Y muchos de ellos seguramente están orando conmigo en este momento, pidiendo: Señor, ten misericordia de mí. Perdona mis pecados. Soy hombre pecador, soy mujer pecadora. Señor, acuérdate de mí. Sálvame, tiéndeme tu mano. Recibo tu perdón, Señor. Lo creo, la Biblia lo dice, solamente por fe. Si yo creo, Señor Jesucristo, que tú eres el Hijo de Dios, mis pecados son perdonados. Y yo lo creo. Te ruego, Padre, que perdones mis pecados en el nombre de Cristo Jesús. Y de la misma manera, entre nosotros, Dios, hay gente que tiene necesidad física, que está padeciendo alguna enfermedad dolorosa, larga. Señor, te ruego, te rogamos, te pido, sáname. Sáname, ten misericordia de mí. Tú sabes los dolores que tengo, tú sabes lo que estoy pasando. Ten misericordia de mí. Ayúdame a tener mejores días. Mitiga mis dolores, ayúdame, Señor, ayúdame, sáname, te ruego. Te doy gracias en primer lugar por la salvación. Te doy gracias porque tú eres capaz de perdonar mis pecados y después de sanarme. Hago mi oración de una manera muy simple, muy sencilla, en el nombre precioso de mi Señor y Salvador Cristo Jesús. Amén. Así que si hemos orado, comencemos este día con fe. Es por fe. Podemos agradar a Dios por fe. Que Dios les bendiga. Que tengan una hermosa mañana.
0: Pues al hablar de fe, gracias, Pastor Pedro. Al estar hablando de fe, dice la Biblia: así que la fe es por el oír, y el oír por la palabra de Dios. Hoy por hoy, la tecnología está tan avanzada que uno puede escuchar la palabra de Dios desde un celular que tiene acceso a datos. Y casi todos los celulares tienen acceso a datos. Entonces, hay muchos programas, hay muchas aplicaciones en donde uno puede bajar la Biblia hablada. ¿A cuánta gente encuentras en todo tipo de transporte que traen audífonos para escuchar a un sinnúmero de cosas? Mayormente están escuchando música o están escuchando audiolibros. Es una herramienta maravillosa. Pero tenemos tiempo para oír la palabra de Dios tal como fue escrita, sin añadir comentarios. Yo quiero hacerte la pregunta tú que nos estás escuchando, ¿tienes tiempo para escuchar la palabra de Dios? Porque la única fuente de recibir fe es a través de la palabra de Dios. La palabra de Dios es una semilla viva que una vez que es sembrada en tu mente, en tu corazón, germina y empieza a florecer y empieza a fructificar. Pero si tú no pones atención y tiempo para escuchar, oír la palabra de Dios, entonces no hay otra fuente de fe. La fe viene por el oír y el oír por la palabra de Dios. Tenemos tiempo para todo en la vida. Tenemos tiempo para bañarnos, para arreglarnos, para comer, para dormir, para disfrutar con amigos, para leer el periódico, leer otros libros, especialmente los que están en las universidades. Muchos tienen mucho tiempo para ver los deportes, hacer ejercicio, tomar café con amigos. ¿Y la palabra de Dios qué? Quiero animarte en este día a buscar un momento para escuchar la palabra de Dios. Lo puedes hacer de dos maneras. Tomas tu Biblia y lees en voz alta. Puedes leer Salmos, puedes leer el libro de San Juan, puedes leer la historia que el pastor Pedro nos estaba leyendo, que está en Mateo capítulo 9, para que te quede muy, muy grabada la historia. Pero el momento que tú y yo leemos esta bendita palabra, entra por nuestro oído, llega a todo nuestro ser, afecta cómo vamos a vivir, afecta cómo vamos a ser. Y yo quiero invitarte hoy a que tú te acerques a la única fuente que puede darte fe, que es la palabra de Dios. Quiero orar por ti porque Jesucristo dijo estas palabras en Lucas capítulo 18. ¿Acaso Dios no hará justicia a sus escogidos que claman a Él día y noche? ¿Se tardará en responderles? Os digo que pronto les hará justicia. Pero cuando venga el Hijo del Hombre, ¿hallará fe en la tierra? En este momento que vivimos, ¿Jesucristo hallará fe entre las familias? ¿Hallará fe? Y la fe no es en cosas, la fe es en una persona, es en Dios, es en Jesucristo. Cuando tú y yo ponemos nuestra fe en Él, al ver nuestra fe, como ya oímos hace unos momentos, nos dirá, ten ánimo, tus pecados te son perdonados. Levántate y anda. Habla de perdón y de sanidad. Yo quiero orar por ustedes para que Dios les dé esa fe que Jesucristo está buscando. Él está buscando fe hoy. Y la fe la encuentra entre seres humanos como tú y yo. Padre Celestial, te doy gracias por cada radio oyente, cada uno que lo está viendo por en medio de video en este día. Sabemos que la fe solamente puede venir a través de oír tu palabra. Ya lo están escuchando hoy. Y al estar escuchando tu palabra, Señor, están recibiendo esa fe. Ponemos en tus manos cada uno que está necesitado de milagros, necesitado de salvación, necesitado de un milagro para sus hijos, para sus hijas, para su esposo, para su esposa. Que solamente pongan su fe en ti. Tú estás buscando solamente fe, porque dice en tu palabra, por gracia son salvos por medio de la fe. Y esto es don de Dios, no por obras para que nadie se gloríe. Nadie puede gloriarse más que gloriarnos en ti, que tú nos das fe para vivir, fe para perdonar, fe para ser salvos y sanos. Salva a todos aquellos que nos están escuchando, que están poniendo su mirada en ti, como esos cuatro hombres pusieron su mirada en ti, y al ver la fe de ellos, tú le dijiste a su amigo: ten ánimo, tus pecados te son perdonados. Gracias te damos en el nombre de Jesucristo. Amén. También tenemos al pastor Roberto Torres, que en esta hora también estará hablando sobre la fe.
2: Pues muchos saludos primero que nada, y sabemos que estamos en tiempos difíciles. Si encendemos la tele, solamente malas noticias nos encontramos. Si encendemos el radio, continúan las malas noticias. No tenemos idea lo que estés pasando hoy. Quizá es un despido de trabajo. Quizá tienes en casa algún enfermo que estás esperando su sanidad. Quizás tengas algún asunto relacionado definitivamente con el trabajo, con algún amigo. No sabemos, pero si estás conectado con nosotros en esta hora, queremos decirte: no es coincidencia. Es una oportunidad y es un llamado de Dios que, sin darte cuenta, puso en tu corazón un tiempo para escuchar su voz. Mira, te quiero hablar de la Biblia. Posiblemente tengas una Biblia en casa. Posiblemente no. Pero en tu celular puedes bajar la Biblia. Y en un momento dado dedicarle un tiempo de lectura a la Biblia. Que se te quite el miedo. La Biblia la puedes encontrar en varias versiones. Busca la que más se acomode a tu lenguaje y ponte a leerla. La palabra de Dios, que es la Biblia, contenida ahí, justamente dice que es útil para enseñar y es útil para corregir. Es útil para redarguir también. Entonces, ¿cuál es tu problema que tienes ahí? En los tiempos difíciles tienes varios caminos que recorrer. Posiblemente, si es una enfermedad, te estén aconsejando un médico o ir a los brujos de Catemaco. Quizá te han dicho que para conseguir trabajo necesitas una limpia y andas buscando por aquí, andas buscando por allá. Quizá eres una persona que, habiendo escuchado de Jesucristo algún día, dejaste por un lado la invitación que te hizo. Hay muchos ejemplos de fe. Por ejemplo, en una ocasión, la gente seguía a Jesucristo. Quería escuchar sus enseñanzas. Y dice la Biblia que eran como 5,000 hombres y no tenían que comer. Entonces tuvo misericordia el Señor y realizó un milagro con peces y panes que un niño llevaba en su canastita. Le bastó un poquito al Señor para hacer un milagro narrado en la Biblia. Y tú podrías decir: pero ¿cómo puedes creer que alguien pueda hacer semejante milagro? Pues ahí está la fe. Cuando hablamos de Jesucristo, necesitas un poco de fe. Ahora, no tienes fe. Ya has acudido a varios recursos y no ves la solución de tu problema. Pues yo te hago una invitación sencilla, una invitación que tiene que salir de tu corazón. Nosotros también estamos aquí para compartir contigo lo que nos ha llevado a la posición que actualmente tenemos, que es por medio de la fe. Pero leyendo la Biblia, tratando de entender qué es lo que te dice la Biblia, te vas a dar cuenta que poco a poco la fe va a brotar en ti. Simplemente cierra tus ojos y dile con sinceridad: Jesucristo, quiero creer en ti. Jesucristo, si la Biblia nos narra tu misión en la tierra, nos narra tu aparición en la tierra, tu manifestación aquí en la tierra, con un mensaje de salvación,

0: satisfacción de que te esté escuchando. Para esto es este programa, para hacerte una invitación cordial y decir, los tiempos son malos, es el tiempo de creer. Nosotros, por nuestra parte, oramos por ti, para pedirle al Señor que te conceda esa fe que tú acabas de pedirle. No tengas temor. Si crees en un brujo que puede sanar a un enfermo, cambia la dirección de tu fe.
1: Sí.
0: Y dile a Jesucristo, hoy quiero creer en ti. Concédeme la fe que necesito.
1: Sí.
0: Nosotros, por nuestra parte, pedimos al Señor que te dé la fe que tú necesitas para creer. Y aquí estaremos conectados. Haz estas oraciones pequeñas pero llenas de fe. Sigue conectado con nosotros y escucha la palabra. En el nombre de Jesucristo lo encomendamos a ti, Señor. Amén.
1: Amén, amén. Amén. Gracias, gracias, hermano Roberto Torres. Pues ese es el momento de que nuestro hermano Adalberto, quien está en cabina ahí en Ondas de Vida, nos dé un reporte de llamadas que están entrando para poder orar por las necesidades espirituales, físicas, emocionales que la gente tiene. Y luego vamos a un corte musical también. Adelante, hermano Adalberto.
2: Hay algunos saludos, sobre todo, y estamos en la espera, ¿verdad?, de que usted nos haga llegar sus peticiones de oración esta hermosa mañana. Recuerde que estamos en nuestra jornada de oración y, bueno, estamos bueno, esperando.
1: Hay una pausa aquí. Tenemos también al pastor, Pastor hermano Felipe Jaquez desde Puebla, hablando sobre la fe. Adelante, Pastor Felipe.
3: Sí, buenos días, hermanos y hermanas, todos en Cristo, todos los que están escuchando este lema que tenemos el día de hoy por la fe. Pues es como nosotros vivimos. Vivimos por la fe, cosas que no vemos con los ojos, cosas que creemos de la palabra de Dios, cosas que Cristo nos dijo, cosas que otros escritores de la palabra nos dijeron. Y vivimos basados en esa fe, creyendo que Dios compuso la Biblia. Él escogió ciertas personas para ungirles, para dejarnos la Biblia entera, como estamos leyendo todos los días, espero, y estudiando los fines de semana en nuestras iglesias. Pero la Biblia dice que la fe viene por el oír y el oír por la palabra. Entonces, mi exhortación hoy que tengamos oídos para oír, oídos para escuchar en el corazón, no solamente en la mente, en esas orejas, esos oídos, sino a través de nuestro espíritu, nuestro interior, creer lo que Dios dice, creer lo que Él nos ha dicho, creer que Él envió a Jesucristo para salvarnos y creer las promesas. Nos dicen que hay más de 3,000 promesas en la Biblia, tal vez hasta 6,000. Unos piensan que hay más de 3,000, pero promesas para nosotros, no son promesas para otras naciones, promesas para Israel, promesas para ciertas personas, ciertos individuos, sino hay promesas que aplican a nosotros hoy en día, miles. Y entonces Dios nos invita hoy a creer y escuchar esas promesas, oír la palabra y a través de la palabra aumentar nuestra fe. Y cuando tenemos una fe aumentada, podamos hacer muchas cosas. Hasta el día dice que podemos mover.

0: montañas. Y hay muchas montañas en nuestras vidas, muchos obstáculos, muchas situaciones difíciles. Acabo de escuchar ayer de un pastor amigo, su hijo hizo un clavado en un laguito y pensando que todo estuvo bien, pero el lago no era muy profundo y ahora está en cirugía, tal vez paralizarlo, quién sabe qué, rompió su cuello, su columna. Es un joven de 22 años más o menos. Entonces hay casos muy difíciles, casos que son más difíciles de lo que nosotros estamos enfrentando tal vez personalmente, pero Dios está en control y estamos orando, muchos están orando y creemos que las promesas de sanidad, por ejemplo, son para hoy. Las promesas que Dios nos dio en su palabra para sanar nuestros cuerpos están ahí por nosotros. Yo veo esta mañana que Pastor Samuel Noguera está pidiendo oración de infección en sus vías urinarias y la semana pasada yo estoy luchando con un catarro fuerte y en ese momento es cuando estamos no solamente orando, pero estamos creyendo las promesas y escuchando la voz de Dios y preparándonos para recibir sanidad, recibir milagros. Tal vez tú necesites hoy otro tipo de milagro, pero déjame decirte que Dios está aquí con nosotros. Dios está contigo. Él está aquí para contestar tu petición. Dios está aquí para demostrar su poder, porque Él es el mismo ayer, hoy y por los siglos. Pues esas son las promesas, es una verdad, pero también son promesas. Dios está, es lo mismo ayer, Jesucristo es lo mismo ayer, hoy y por los siglos. Entonces, si tú lees el libro de San Juan, tú lees el libro de, tengo mi Biblia aquí, de Mateo, de Marcos, de Lucas, esos libros donde explica que lo que Cristo hizo, sanando enfermos, restaurando vidas, echando fuera demonios. Este mismo Cristo está bien activo el día de hoy. Él no está muerto, Él está vivo. Y Él está aquí para contestar nuestras oraciones. Entonces levanta tu petición ante Dios hoy. Padre, tenemos muchas peticiones, tenemos muchas necesidades. Necesitamos muchos milagros. Hay cosas que no entendemos, hay cosas que no podemos hacer nosotros, muchas cosas que no podemos hacer. Podemos tal vez ir al médico y conseguir una pastilla, pero muchas veces encontramos que necesitamos más que una pastilla o dos. Necesitamos una intervención divina para solucionar nuestros problemas. Padre, yo sé que hay problemas hoy en los matrimonios. Hay problemas hoy en nuestras finanzas. Hay problemas hoy en nuestra salud. Problemas hoy con relaciones interpersonales. Y cosas en la familia. Cosas con nuestros hijos. Cosas con nuestros hermanos y papás. Pero Padre, tú estás aquí para escuchar nuestra petición. Y por la fe vivimos. Por la fe estamos aquí creyendo que tú estás actuando. No estás muerto, no estás ahí sordo, no estás ahí sin preocupación. Estás preocupado por nuestros problemas, nuestras situaciones. Y hoy declaramos alivio, hoy declaramos salud, hoy declaramos liberación de los vicios. Hoy declaramos tu intervención divina en nuestras finanzas y en cada área en nuestras vidas, Señor. Tú estás involucrado y declaramos por la fe que tú estás actuando, que tú estás escuchando y tú estás interviniendo. Tú estás a nuestro favor por tu amor, por tu gracia, y hoy recibimos de ti Recibimos de ti nuestro milagro en el nombre de Cristo Jesús. En nombre de Cristo Jesús. Amén. Yo quiero animarte y reportar tu milagro. No solamente reportar con la cabina, con el número que siempre están anunciando tu petición, pero también cuando Dios contesta, reporta. Darnos un testimonio de lo que Cristo ha hecho en tu vida esta mañana, este día. Y vamos a estar todos más animados por la fe, de seguir orando, seguir pidiendo, seguir creyendo, porque servimos a Dios vivo. Gracias, Jesús. Gracias, Jesús. Amén, amén, amén.
1: Amén. Adelante, adelante, hermano Adalberto, con el anuncio de los teléfonos y peticiones que han llegado o testimonios, pues para que podamos también saber que estamos interactuando con el auditorio.
2: Claro que sí.
3: Claro que sí. Los números que tenemos, ¿verdad?, aquí en cabina, para que usted nos haga hacer llegar sus peticiones de oración. Queremos orar. Mire qué tema tan apasionante, ¿verdad? Qué tema tan importante en la vida del creyente acerca de la fe. Así que usted puede confiar en esta mañana en que en medio de su necesidad, en medio de lo que esté atravesando, el Señor tiene una respuesta favorable. El Señor quiere manifestar su poder. Solo hay que creer, ¿verdad?, que el Señor oye y el Señor responde la oración. 5911-67-1440. Le voy a repetir el número en el que usted se puede comunicar con nosotros. Es el 5911-07-1440, para que nos haga llegar sus saludos, sus comentarios, sus peticiones, y le vamos a estar atendiendo. Y bueno, también algunos de los hermanos que nos están acompañando en esta mañana, ¿verdad? Por decir, está Vero Perea, que nos está mandando saludos. Dice, buenos días, bendiciones. También Eva Sánchez, saludando a nuestro hermano Pastor Roberto Torres. Está con nosotros Antonieta Anaya, dice, bendiciones, qué gusto escucharlo, Pastor Roberto. Está con nosotros también nuestro querido hermano Alejandro Mendoza, Torre Fuerte, ¿verdad? Nuestro querido hermano Alejandro Mendoza. Nos acompaña nuestra hermanita Adriana León, dice, buenos días, saludos y bendiciones a cada uno de ustedes. Gracias, hermanita Adriana, por acompañarnos en esta jornada de oración. También está nuestra hermanita Alejandra Tenjay, manda saludos para todo y pide oración por su familia y por su matrimonio. Claro que sí, tomamos, hermanita Alejandra, tomamos su petición y creemos, ¿verdad?, que el Señor está obrando, trayendo bendición y restaurando su matrimonio. Rodzelin Setgali dice, buen día, bendiciones, pido oración por mi salud y por mi fe, y también por mis hijos. Tomamos su petición. Y también se está ya comunicando nuestra hermanita Chelita Cortés, dice, bendiciones, amados hermanos, pido de sus oraciones por mi familia. Mendieta Cortés, por mi esposo Edgar Mendieta, por su trabajo, que Dios ponga alguna empresa, que Dios nos ayude a liquidar cada deuda que tenemos. Claro que sí, hermanita Chelita, estamos tomando su petición y declaramos en el nombre de Jesús de Nazaret que viene grande provisión para su esposo. Creemos que el Señor le abre puertas de bendición, ¿verdad? Como está escrito, joven fui y he envejecido, y no he visto justo desamparado, ni su simiente que mendigue pan, porque el Señor tiene cuidado de los suyos, y su vida, mi querida hermanita Chelita, le pertenece al Señor Jesucristo. También tenemos, Pastor Timoteo, tenemos a nuestro hermano Daniel Santillán Álvarez, que dice precisamente: mi amado pastor Timoteo, le pido oración, por favor, por mis hijos Elizabeth y Alberto, y por mí, por sanidad y prosperidad, de parte de Carmen Bello, Centro de Fe. Ahí está mi querido pastor Timoteo. Y también tenemos a Julieta Maldonado, manda saludos y bendiciones, oración por mi familia, la familia Alcántara Maldonado. Y esa también, una vez más, Julieta Maldonado dice: estamos atravesando duelo por mi hija Bella Estivali. Claro que sí, hermanita Julieta. Tomamos también su petición y claro que nos unimos a su sentir, a este proceso tan complicado que están pasando, pero creemos que el Señor les abraza. Creemos que el Señor le abraza en esta mañana, abraza a cada miembro de su familia, y recordarle por la fe que Dios no es un Dios de muertos, sino un Dios de vivos. Y creemos que el Señor ha tomado esta vida, creemos que el Señor tiene guardada la vida de su hija. Y también sabemos, ¿verdad?, que cuando Cristo venga, los muertos en Cristo van a resucitar. Así que tome consuelo, hermanita Julieta, tome consuelo, porque Dios es Padre de misericordia y Dios de toda consolación. Estamos creyendo la presencia del Señor confortando su corazoncito en este tiempo difícil. También está con nosotros Carmen Carrasco, dice: buen día, hermano. Una oración por mi cuñada, por su salud. Claro que sí, hermanita Carrasco, bendecimos la vida de su cuñada y declaramos que ella es completamente sana. Declaramos que la mano poderosa, la mano sanadora de nuestro Señor Jesucristo, ¿verdad?, van a venir sobre de usted en el nombre de Jesús y sobre su cuñada. Nuevamente, Carmen Carrasco, hermano, una oración para un trámite legal, trámite que me den el poder legal para los trámites de un predio que ya tiene mucho tiempo atorado. Sí, hermanita, también en esto creemos que Dios obra. También en esto creemos que el Señor tiene el poder. Créalo por la fe, que el Señor destraba este trámite y que en breve, ¿verdad?, va a ser liberado y que usted va a poder disponer de ese predio, de esa propiedad, porque el 2026 es un año de restitución de parte del Señor. Así que qué bueno, muchas gracias por escribir, muchas gracias por estar aquí en Ondas de Vida 1440, la estación de la gente de fe, donde creemos que el Señor tiene una respuesta poderosa. Y bueno, siguen llegando más peticiones de oración. María del Carmen también dice: bendiciones para todos mis amados pastores, muchas gracias. Y Carmen Carrasco dice: oración por mi hermana Julie Carrasco, que se recupere de la cirugía. Claro que sí, hablamos la fortaleza del Señor en ella. Creemos que el Señor viene con su Espíritu Santo y ella se recupera, sí, en una forma milagrosa y sobrenatural de esta cirugía en su cuerpo, por el nombre maravilloso de nuestro Señor Jesucristo. Mi querido pastor Timoteo, son las peticiones que tenemos y los saludos que nos han llegado en esta jornada de oración.
1: Muchas, muchas gracias. Qué maravilloso el poder recibir estos saludos, pero también una carga sobre nuestros hombros en interceder por todas las personas necesitadas. También está con nosotros el pastor Ramiro Ruiz, de Iglesia Asambleas de Dios aquí en la Ciudad de México. Adelante, hermano Ramiro, hablando sobre la fe a esta gran audiencia.
2: Amén. Pues bendiciones para ustedes y para todos los que nos escuchan en Ondas de Vida. Siempre ha sido un placer poder compartir de lo que Dios nos concede vivir, y más en esta acción hermosa de la fe. Quiero leer un texto para discernir un poquito dice Hebreos 10:22, acerquémonos con corazón sincero, en plena certidumbre de fe, purificando los corazones de mala conciencia. Que Dios nos ayude para tener nuestra mirada en este blanco perfecto que es Cristo Jesús. Amigo, estamos viviendo en un entorno social difícil, pero quiero decirte que hay una esperanza gloriosa en Cristo Jesús. La fe es una dimensión sobrenatural y que Dios abrió esa puerta para nosotros. Con la fe, tú y yo podemos alcanzar lo que deseamos siempre que el Señor lo autorice. Bajamos nuestro milagro, bajamos lo que anhelamos del cielo por fe, por fe. Porque de otra manera la fe la podemos bajar. Y cuando sabemos que la fe es del cielo y podemos ponerla en el plan natural donde nosotros nos movemos, pero la fe es algo sobrenatural. Así que, amigo, tú puedes tener fe y decirle a Dios: Señor, ayúdame en mi problema, en mi necesidad. Como ya escuchamos varias peticiones, amigos, con Cristo se puede, solamente hay que mantener nuestra fe fija en el blanco perfecto que es Cristo Jesús. Por la fe, por eso podemos dar pasos a lo sobrenatural. Tú y yo estamos viéndonos, pero hay algo que no vemos, por eso la palabra de Dios dice: fe es certeza de lo que se espera, convicción de lo que no vemos. Lo que tú deseas, tu necesidad, tu problema puede ser resuelto si confías en Dios y si sabes esperar. El Salmo 37 también dice, espera en Él, espera en Dios y Él hará. Exhibirá tu justicia como el mediodía. Guarda silencio ante Dios y espera en Él. No importa el problema y necesidad que angustia tu corazón, hay una esperanza en Dios. Por eso la fe actúa hoy. Escucha eso, la fe actúa hoy. Hoy que tú tienes tu problema, hoy que tú tienes tu necesidad, hoy es cuando Dios está listo para ayudarte en esa necesidad que tú tienes. Los que hablamos no estamos solo diciéndote palabras, hemos vivido, podíamos contarte cuántas cosas ha hecho el Señor y por qué estamos aquí, por su misericordia y porque luchamos para confiar en Él. Fe viene del griego emuna, emuna, que es fe, que significa firmeza, seguridad, fidelidad. Y algunas frases más: firmeza, seguridad y fidelidad. Eso viene del griego emuna, fe. Así que, amigo, donde quiera que estés, ahí está al alcance Dios, ahí está al alcance Jesucristo. Solamente confía en Él, dobla tus rodillas y dile: Dios mío, aquí está mi necesidad. Y Dios escucha. Dios escucha, los que te hablamos, te decía, puedo contarte cosas maravillosas que Dios ha hecho. Si crees, al que cree, todo le es posible. Solo ten fe. Porque dice la palabra de Dios, sin fe es imposible agradar a Dios. Y es necesario que el que cree, crea que le hay y que es galardonador de los que le buscan. Así que, amigo, amiga, yo no sé cuál es tu necesidad, cuál es tu problema. Queremos decirte que en este ambiente oscuro que estamos viviendo, no solo en México, en el mundo entero, hay una esperanza gloriosa que Cristo te ofrece: su cielo, sus bendiciones, su amor, todo está listo para ti y para mí. Solamente Dios dice: cree, espera en mí. Hay que aprender y decirle: Señor, ayúdame a confiar en ti, y Dios te va a ayudar. Te bendigo, amigo, amiga, donde quiera que estés, y te decimos: Dios es real hoy en este siglo XXI. Él puede sustentarte y mantener tu situación en una acción positiva. Así que quiero orar por ustedes donde quiera que estés. También decimos, Dios no es Dios de casualidades. Si estás prendiendo tu radio y estás escuchando, este es un plan de Dios. Es Dios abriéndote la puerta para decirte, hay una solución, hay una respuesta para ti. Por eso voy a orar por ti donde quiera que estés. Padre, en el nombre de Jesucristo, te damos gracias por tu amor mostrado, Señor, dando tu Hijo para que pasara por aquel sacrificio de la cruz, donde logró, Señor, nuestra bendición, donde llevó la dolencia y la enfermedad y por su llaga somos curados, donde llevó también nuestros problemas. Gracias, Señor. Yo pongo en tus manos a mi amigo, a mi amiga que están escuchando en Ondas de Vida, Señor. No importa la necesidad o el problema, estamos diciéndoles, hay una respuesta en Cristo Jesús. Él dice, clama a mí, yo te responderé, dice Dios. Así que, amigo, Dios es Dios hoy. Hoy actúa la fe. La fe es hoy para ti, amigo, amiga. En el nombre de Jesucristo, Señor, si es enfermedad, suelto sanidad, si es algún problema, lo que sea, Señor, suelto solución para cada uno de nuestros amigos que nos escuchan y les bendecimos. Gracias porque ellos están escuchando, porque a ti te plugo, a ti te plació, Señor, que ellos abrieran la radio en este momento. Señor, es tu plan. Así que declaro solución y bendición para cada uno de nuestros amigos que están padeciendo alguna necesidad.
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0: Manuel, tú estás listo para hablar de la fe de los jóvenes.
1: Listo. Ya estamos aquí de regreso con todos ustedes esta linda mañana de miércoles, transmitiendo en vivo desde los estudios de Ondas de Vida 1440, la estación de la gente de fe, y estamos disfrutando en verdad un tiempo riquísimo, un tiempo glorioso. Hemos propuesto un tema de suma importancia para la vida del cristiano, ¿verdad? Que es acerca de la fe. Están llegando muchísimas, pero en verdad, muchísimas peticiones de oración, y yo le voy a pedir que por favor no se detenga. Ya están ahí en teléfonos atendiendo. El número al cual usted nos puede marcar es al 5911 071440. Nuevamente se lo voy a repetir para que nos haga llegar sus peticiones, sus comentarios, sus saludos. 5911-071440. Ya estamos atentos, estamos listos para que usted nos haga llegar sus peticiones de oración. Y bueno, mi querido pastor Timoteo, adelante, por favor, varón de Dios.
0: Bueno, estábamos también pensando en las peticiones para poder orar por ellos, hermano Alberto.
1: Claro que sí, claro que sí. Me voy a tener que salir tantito de esta parte de la transmisión, pero me voy a pasar al Facebook y voy a leer y a orar por ellas, para que les sepa,
0: Adelante.
1: ¿verdad? Que estamos muy atentos a ellos, ¿verdad? Y se va a unir en un momento nuestro querido hermano Pablo Quiroga. Muy bien. Ok, las peticiones que están llegando en esta bonita mañana ya las tenemos aquí, ¿verdad? Está acompañándonos esta mañana. Nuestra hermanita Leti Reyes dice: gracias a Dios porque Él provee todas las necesidades. Cierto, mi querida hermana Leticia Reyes, el Señor provee cada una de las cosas, ¿verdad? La palabra de Dios dice: el pan nuestro de cada día, dánoslo hoy. Así que creemos la provisión del Señor. También está Mari Gómez, dice: buenos días, pastores. Saludos y bendiciones a todos. Oración por salud, situaciones económicas y por ondas de vida y por todo el pueblo de Dios. Sí, hermanita, declaramos sanidad. Hermana Mari Gómez, declaramos que el Señor toca su cuerpo, que el Señor le sana y le levanta, lo mismo que su economía. José Chávez dice: bendiciones, pastores, desde Argentina. Le pido oración por mi salud. Tengo mucho dolor de estómago. Dios tome el control. Señor, declaramos en la vida de José Chávez hasta Argentina, Señor, estamos dando la palabra de sanidad. Estamos dando la palabra, Señor, que hoy tocas el cuerpo, Señor, que hoy tocas la vida de José, Señor, la vida de José, Señor, y viene sanidad en su cuerpo, Padre bendito. Le declaramos sano, le declaramos fortalecido. Eva Sánchez también dice: saludos y bendiciones, ¿verdad? Mire, desde Nesa le mandan saludos a nuestro querido Pastor Manuel, ¿verdad? Estado de México. Y por último, aquí en el Facebook, nuestra hermana Dane Vélez dice: buenos días, Pastor Adalberto. Por favor, pido oración por mi familia y una oración por su nieto Donovan Alexander, ¿verdad? Que está muy malito, que Dios quite toda enfermedad. Y están también, dice, hay desesperación, orar por su abuelita Jael. Claro que sí, Señor, tomamos cada una de estas peticiones. Dios, estamos creyendo que cada persona que está mandando su petición. Oh Dios de la gloria, tienes una respuesta. Estamos creyendo por la fe que respondes, mi Dios, con grandes milagros, señales, con provisión y con sanidad para cada vida, bendito Rey. Y José Chávez dice, sí, Señor Jesús, creo en tu palabra, amén y gloria a Dios. Así es, mi querido Pastor Timoteo, continuamos con más, quiere avanzar con la palabra.
0: Seguimos con la palabra aquí con el hermano Manuel González, hablándole de la fe a los jóvenes.
1: Vamos, adelante.
2: Muy buenos días a todos, para mí es un gusto saludarles. Yo quiero recordar que cada uno de nosotros en algún momento en nuestra vida hemos llegado a tener fe en algo. Cuando tú te subes a un avión, tú tienes fe que probablemente llegarás a tu destino. Cuando te sientas en una silla, tienes la idea y la fe de que te va a sostener. Cuando le cuentas un secreto a un amigo, tienes fe en que no te va a traicionar. Y la fe está presente en nuestra vida, en cada uno de los días. Pero la pregunta es en quién estás poniendo tu fe, porque aunque podemos tener fe en muchas cosas, desafortunadamente, en la mayoría de las veces terminamos decepcionados porque hemos confiado en alguna persona completamente, en una relación, y en algunos casos nos llegan a fallar, porque todos los seres humanos tenemos esa característica de ser falibles. Podemos confiar en algún negocio, en que un negocio va a prosperar, y al final de cuentas apostarlo todo y perderlo todo. Podemos confiar en nuestro dinero y aún así poderlo perder, confiar en nuestras capacidades al intentar hacer algo y creernos autosuficientes o creer que vamos a poder salir adelante, pero después nos damos cuenta que no es suficiente con lo que tenemos. Por eso es que la Biblia, el manual de vida que Dios nos ha dejado a cada uno de nosotros, los seres humanos, presenta una pregunta importante: ¿qué es lo que pasa cuando decides poner tu fe en Dios? En una de las porciones de las Escrituras, en Hebreos capítulo 11, versículo 1, dice: pues, la fe, la certeza de lo que se espera, la convicción de lo que no se ve. Y esto es muy interesante porque la fe tiene que ver precisamente con creer en algo en lo que aún todavía no puedas verlo. Quizá algunos de los que nos están escuchando pueden decir: bueno, es que me han dicho acerca de Dios, he escuchado acerca de Dios, y aún así no estar cerca de Dios, porque no puedes ver a Dios. Y eso es completamente entendible. No podemos ver a Dios físicamente, pero tampoco podemos ver el futuro, y aún así hacemos planes para estar en él. No podemos ver el viento, pero aún así podemos ver los efectos que hay en él. Hay algunas cosas que no podemos ver directamente, y sin embargo sabemos que son reales. Y la fe es decidir confiar, y aquí es donde está el punto importante, porque la fe no significa creer cualquier cosa sin pensarlo nada más, sino que la fe que se habla en la Biblia tiene un fundamento. La Biblia nos invita a poner nuestra confianza en una persona, en Jesús. Juan 3:16, un versículo que es emblemático en todo lo que engloba la palabra de Dios, dice: porque de tal manera amó Dios al mundo que ha dado a su Hijo unigénito, para que todo aquel que en él cree no se pierda, más tenga vida eterna. Todo aquel que en él cree. La invitación es para todos. No importa si nunca has ido a una iglesia, no importa si aún tienes muchas preguntas, no importa si de pronto has cometido algunos errores, o incluso de pronto puedes saber muy poco acerca de la Biblia. La invitación de Jesús comienza con algo muy sencillo. Tiene que ver con creer en él. El día de hoy tienes la oportunidad de acercarte a Dios por medio de la fe y hablar con él y decirle: Dios, no entiendo todo, pero quiero conocer a Jesús. A lo mejor no tengo todas las respuestas, aún ahí tengo muchas preguntas. Hubo un hombre en la Biblia que se acercó con Jesús y le dijo: creo, pero ayúdame en mi incredulidad. Y esto tiene que ver con muchas circunstancias que a veces nos encontramos. A lo mejor no tienes todas las respuestas, pero hay un poco de fe en ti. Dice: Señor, yo me acerco a ti, ayúdame en mi incredulidad. Esta puede ser una de las decisiones más importantes. De hecho, yo creo que es la decisión más importante que todo ser humano puede tomar algún día, decidir buscar a Dios. Esa fe es lo único que te puede acercar a Él. Así que quiero invitarte a hacer una oración, a que le puedas decir a Dios en medio, a lo mejor de muchas preguntas, a lo mejor tienes muchas dudas todavía, pero tienes un poco de fe. Con eso es suficiente para acercarte a Dios. Te invito a que ahí donde estás puedas levantar tu mirada al cielo si te es posible, o cerrar tus ojos si te es posible. Lo importante es que lo hagas con todo tu corazón. Que le digas: Padre Celestial, en el nombre de Jesucristo, esta mañana me acerco a ti porque creo que tú eres real y que aun a pesar de que hay cosas que no entiendo o que desconozco, esta mañana decido acercarme a ti creyendo primeramente que tú eres real y que tú recompensas a los que te buscan. Yo quiero conocerte, no solamente quiero saber las cosas que la gente me dice acerca de ti, sino que esta mañana quiero estar cerca de ti. Dios, por medio de Jesucristo, quiero pedirte, Señor, que vengas a mi corazón. Hoy decido poner mi fe en ti, confiar completamente en ti. Te abro las puertas de mi corazón en par y creer que tú puedes hacer un cambio en mí. Hoy hablo contigo, pero quiero aprender más y más cada día, estar cerca de ti. En el nombre de Jesús, amén.
0: Amén, amén, amén. Gracias, hermano Manuel. Adelante, hermano José Félix, desde Guadalajara.
3: Amén, amén. Muy buenos días. Este es un tiempo hermoso, hablando sobre la fe. Recuerdo cuando recién empecé a ir a una congregación cristiana evangélica, escuchaba la frase: es por fe, es por fe. Yo no entendía nada porque estaba empezando a estudiar la Biblia, estaba iniciando los caminos de Dios, pues no entendía la frase. Un día me detengo y le digo a uno de los que más mencionaba la frase: ¿Y cómo vivo por fe? Y me dijo: mira, vivir por fe significa que tú todo lo hagas conectado con Dios. No, pues me dejó en las mismas. ¿Cómo me conecto con Dios? Estaba empezando a vivir de una manera alineado al corazón de Dios. Pero después fui entendiendo que vivir por fe es actuar, vivir, tomar decisiones con una confianza absoluta en Dios y en sus promesas. Ahí mi vida cambió por completo. Me di cuenta que la Biblia tiene miles de promesas, como padre, como esposo, como empresario, de todo tipo de promesas, desde una sanidad, prosperidad, armonía en la casa. Y me di cuenta que yo no puedo alcanzar las promesas si esa esencia de fe no está en mí y no la practico. No dependo de lo que mis ojos físicos pueden ver. Tampoco depende de la lógica humana. Me duele la cabeza. ¿Cuál es la lógica humana? Corre a la farmacia. Tengo un problema familiar. ¿Qué hago? Pues corre con el vecino, pide un consejo. Tengo una situación difícil que arreglar. Pues busca un experto que te ayude. Pero cuando dices por fe, inicia una nueva forma de visualizar la vida. Primero es la confianza en lo que no ves. Dice 2 Corintios 5:7, porque por fe andamos, no por vista. Esto quiere decir que tengo que cambiar los paradigmas de mis pensamientos para entender que la fe va más allá de lo que yo puedo observar, ver, sentir, porque es un mundo que no veo, pero que existe. Y la Biblia define la fe como la certeza de lo que se espera, la convicción de lo que no se ve. Ese día fue un día de enseñanza profunda. Nuestro pastor, el reverendo Esteban Camarillo, estaba dando aquella clase magistral sobre la fe y dice: si tú crees, ya lo tienes. Atrévete a hacer una oración y a creer que Dios lo puede hacer. Llegué a mi casa y tendría un mes y medio de seguir a Jesús. Mi hijo era tartamudo. Llego, corro a su cuarto, mi esposa va detrás de mí, le pareció raro que entrara en esa dinámica. Volteo y le digo: no, Dios va a sanar a mi hijo. Era tartamudo. Le pongo las manos en su pecho y volteo y le digo: ¿cómo dijo el pastor que orara? No me acordaba de las palabras, pero en ese momento, en la inspiración, yo solté una palabra y le dije: hijo, Jesús te sana. Volteó el niño, tendría escasos 3 años, voltea, él para decir papá era pa, ma, pero en ese momento la fe accionó y empezó a hablar. Y empezó a hablar corrido. No, nosotros caímos de rodillas, exaltando a Dios. Y funcionó. Nunca habíamos vivido algo así. ¿Por qué? Porque pues ni éramos creyentes. Cuando hablamos de por fe, está la seguridad sobre toda duda humana. No estoy ignorando la realidad, sino estoy obedeciendo lo que me dice la palabra de Dios para avanzar a pesar de la incertidumbre, de la frustración, de la incomodidad de la vida, o que las respuestas no lleguen de inmediato. Esto es una visión de parte de Dios para nosotros, para conectarnos con el mundo invisible. Y el mundo invisible solamente puedes tener acceso a él por fe. El carácter de Dios para nosotros está disponible. Él dice y hace, promete y cumple. Nos da promesas para que nosotros las abracemos y las tomemos. Este contexto bíblico, la certeza de lo que se espera, la convicción de lo que no se ve, que sea hoy para ti una frase que te la comas, que la digieras y que la vivas. Te bendigo con bendición eterna. Desato cada promesa en la Biblia, que la gracia del Padre conteste lo más íntimo de tus pensamientos y que traiga para ti una vida de aumento, de prosperidad y de gloria, en el nombre de Jesús de Nazaret. Amén y amén.
0: Gracias, hermano Joel Olvera, desde allá de
4: Tulancingo.
0: Hidalgo.
4: Sí, ¿qué es la fe? Ya lo dijo el hermano Manuel, el doctor José Félix, al quien le mando un saludo muy amoroso. Dice: es pues la fe la seguridad de lo que se espera. Debemos estar, es la fe, estar convencidos de lo que no vemos. Y Deuteronomio 31:8 dice: y Jehová va delante de ti. Quiero dirigirme a aquel que dice: yo voy solo, yo trabajo solo, no hay nadie que me ayude. Para ti, dice, Jehová va delante de ti, y debes creerlo porque la fe es así. Él estará contigo. Otra vez repite, él va a estar contigo. No se importa el problema, no importa la necesidad, no importa la aflicción, él está contigo. Debes creerlo, que ahí está contigo. El Señor nos dice: no te dejará, él no te va a dejar. A veces dice: ya todos me dejaron, estoy solo. Él, Dios, no te va a dejar, va a estar contigo, no te dejará ni te desamparará. Dice: no temas ni te intimides, no tengas miedo. Ahí está el poderoso Dios. Así que quiero hacer una oración por aquel, todo aquel que se ha sentido solo, aquel que parece que nadie lo comprende. Dios sí te comprende, Padre, en el nombre de Jesús. Desatamos esta oración de poder por todos aquellos que han creído que están solos, que han creído que nadie los ve, nadie los ayuda, pero hoy por la fe tienen que creer que ahí está el Señor. No importa el problema, puede ser muy fuerte el problema, que parece que no tiene arreglo, pero ahí está el Señor para arreglar esa situación, ese problema. Tal vez sea tu matrimonio, que ya parece que no hay solución, pero Dios está ahí en ese matrimonio. Dios unió ese matrimonio de alguna manera, y ahí está el Señor en ese matrimonio. Quiere rescatarlo, quiere unirlo, quiere que se forme con mucho amor. Tal vez tus hijos ya están, no están contigo, o se rebelaron o algo. Ten fe que son tus hijos, y así dice el Señor somos sus hijos, y Él sabe que vamos a ir a Él, que tus hijos regresen a tu familia. Tal vez sea una condición económica, ya no puedes, ya no sabes qué hacer porque no tienes con qué, pero la fe es creer lo que esperas, y Dios va a traer una bendición hoy en este día. Solo tienes que creerlo, solo tienes que pedirlo, y el Señor está allí en ese momento. Tal vez sea una enfermedad, a lo mejor el médico dijo ya no hay solución. El médico tiene, gracias a Dios por la medicina, pero él tiene un límite. Dios hace lo imposible. Pon tu fe en este momento y créelo. Nosotros estamos creyendo por ti, soltamos la palabra que Dios este día te traerá milagros sorprendentes, sobrenaturales, en el nombre de Jesús. Amén, amén,
0: amén, amén. ¿Sabías que en la Biblia se hace referencia a oír más de 1230 veces? Entonces, es la voluntad de Dios que el pueblo oiga su palabra. Pues nosotros oímos muchas, muchas cosas, pero la Biblia dice así, que la fe es por el oír, y el oír por la palabra de Dios. Y estamos aquí hablando de una fe verdadera y sincera, fe que se vive y nos lleva principalmente a tener la salvación en Cristo Jesús. Todo lo demás viene por añadidura. Por la fe, cada uno de nosotros recibimos salvación, perdón de pecados, por la gracia de Dios. Pero esa fe siempre lleva a ver la diferencia en la vida. No hay otra manera de recibir fe más que oír. Y hay una historia que quiero nada más referirme a ello brevemente en el libro de los Hechos 10. Cornelio era un centurión romano. Él tenía a su cargo muchos soldados, tenía una grande responsabilidad, pero Dios habló a su vida de manera clara que tenía que buscar a un hombre que se llamaba Pedro, el apóstol Pedro, y dice la Biblia aquí: ahora pues todos nosotros estamos aquí en la presencia de Dios para oír todo lo que Dios te ha mandado. ¿Qué responsabilidad había sobre la vida del apóstol Pedro? Él no podía hablar lo que él quería, él tenía que hablar lo que Dios le había mandado. ¿Por qué? Porque estaba delante de una familia con muchas personas ahí en la casa de Cornelio, que si ellos no oían la palabra correcta, se perderían. Y la Biblia nos dice que el Espíritu Santo cayó sobre todos los que oyeron el discurso. Así, ¿cuál fue ese discurso? Y aquí es donde se basa la fe en el caso de este centurión Cornelio. En Hechos 10:37, y doy lectura: ustedes saben el mensaje que ha sido divulgado por toda Judea, comenzando desde Galilea, después del bautismo que predicó Juan. Me refiero a Jesús de Nazaret y a cómo Dios le ungió con el Espíritu Santo y con poder. Él anduvo haciendo el bien y sanando a todos los oprimidos por el diablo porque Dios estaba con él. Y nosotros somos testigos de todas las cosas que él hizo, tanto en la región de Judea como en Jerusalén. A él le mataron colgándole sobre un madero, pero Dios le levantó al tercer día. Dios lo levantó al tercer día e hizo que apareciera. Sé que Jesucristo resucitó, no a todo el pueblo, sino a los testigos que Dios había escogido de antemano, a nosotros que comimos y bebimos con él después que resucitó de los muertos. Él nos ha mandado a predicar al pueblo y a testificar que él es el que Dios ha puesto como juez de vivos y muertos. Todos los profetas dan testimonio de él, de que todo aquel que cree en él recibirá perdón de pecados por su nombre. Y al haber concluido con este mensaje, el Espíritu Santo cayó sobre todos los que oían el discurso. Imagínense, esa familia fue transformada. Cuando empieza a hablar de la muerte de Jesús, el centurión inmediatamente se traslada, porque hubo un centurión cuando Cristo estaba siendo crucificado. No sabemos que si fuera él u otro centurión, pero entre ellos se platicaron. Y este hombre y toda su familia fueron transformados al oír la palabra de Dios. Así que nosotros estamos confiando en este momento que todos los que están recibiendo la palabra de Dios recibirán perdón de pecados en el nombre de Jesucristo. No es en el nombre de ninguna iglesia, ningún organismo, ningún...

0: sabes cuál es mi trasfondo social, mi trasfondo económico, tú sabes cuál es mi trasfondo cultural. Hay tantas cosas que ha habido en mi vida que han obstaculizado que yo me acerque a ti, pero hoy, a través de la fe, yo creo que Jesucristo murió y en su nombre yo recibo el perdón de pecados y confieso ahora con mi boca que Jesucristo es el Señor. Perdóname, yo quiero amarte, quiero obedecerte y quiero servirte. Y te doy gracias en el nombre de Jesucristo. Amén. Si tú hiciste esa oración, llama a cabina para que podamos oír tu testimonio, tu petición. Hermano Adalberto, por favor, danos los teléfonos una vez más y alguna petición o testimonio que ha llegado. Y luego seguimos con nuestro hermano Daniel Valencia.
1: Claro que sí, Pastor Timoteo, 5911-07-1440. Si tú acabas de confesar a Jesús, ¿verdad?, como tu Salvador, márcanos, queremos conocerte, queremos darte seguimiento para que tu vida siga en un constante crecimiento de parte de Dios. Y también, mi querido Pastor Timoteo, tenemos muchísimas, pero en verdad muchísimas peticiones de oración que nos han llegado. Voy a comenzar a leer algunas para que la gente sepa que le estamos atendiendo, para que nuestros hermanos estén alegres, ¿verdad?, de que le estamos atendiendo. Nuestra hermana Silvia Vera está pidiendo por la vida de Manuel, su nieto. Él está enfermo y declaramos en este momento sanidad sobre la vida de Manuel. Por fe estamos creyendo. Tomamos también asimismo la petición de Dolores, perdón, por su hermana Guadalupe. Ella necesita sanidad, y también por Ana Vázquez, también necesita sanidad. Declaramos un toque de lo alto sobre su cuerpo. Declaramos que el Señor, ¿verdad?, toma esta petición. También nuestra hermana Blanca dice, también está pidiendo por encontrar a un familiar y para también por un trámite de una propiedad. Declaramos, hermanita Blanca, la ayuda del Señor obrando en estas peticiones. María Guadalupe también, para que Dios le proteja, claro que sí, el Señor enviando a su ángel en esta mañana a protegerle. Y oración también de por nuestra hermanita Miriam Guerrero, lo está pidiendo Elsa. Declaramos sanidad sobre su cuerpo. Hablamos que el Señor es tocando, ¿verdad? Y también ponemos, Señor, delante de ti la vida de Luz María, oración por sanidad. Sí, Señor, estamos declarando que en el nombre maravilloso de Jesús de Nazaret acontecen todos estos milagros de oración. Y tenemos también un testimonio, Pastor Timoteo, de una persona que nos había pedido por una operación, pero el Señor trajo su sanidad y esta operación ya no va a ser necesaria porque el Señor ha tocado ese cuerpo. Así que gloria a Dios. Son algunas de las peticiones que tenemos aquí, mi hermano Timoteo. Adelante, por favor.
0: Gracias, gracias. Qué bendición poder estar llevando delante de Dios estas peticiones, lo cual hicimos ahorita en coordinación con nuestro hermano Adalberto. Hermano Daniel Valencia, que habla a la audiencia de la fe.
2: Así es, gracias a Dios por la oportunidad. De poder, todos los seres humanos tenemos que ejercer fe. Yo escuché a la presidenta de México, Claudia Sheinbaum, una vez decir: yo soy mujer de fe. Ella tendrá su definición de fe.

en que podemos tener fe en algo o en alguien. Ese es lo que podemos ejercer nuestra fe. Entonces, cuando ella dijo que era mujer de fe, ella tendría en su mente a qué se refería ser hombre o mujer de fe. Pero todos los seres humanos, creo que estamos de acuerdo, tenemos que ejercer fe. ¿En qué? Bueno, o en quién o en qué, cada quien tendrá que tomar la decisión. Y les decía que es una piedra angular, porque así empieza el capítulo 11 de Hebreos, ya lo citamos el versículo 1, dice, es pues la fe, la certeza de lo que se espera, la convicción de lo que no se ve. Y nuestro primer fundamento de fe, aquí lo dice el versículo 2, dice el 2 y el 3, porque por ella alcanzaron buen testimonio los antiguos. Y el primer acto de fe que nosotros ejercemos es de determinar de dónde venimos. Y dice el versículo 3, por la fe entendemos haber sido constituido el universo por la palabra de Dios, de modo que lo que se ve fue hecho de lo que no se veía. Entonces, ahí empieza nuestra fe. Tenemos que determinar en qué creo. Y nosotros que hemos depositado nuestra confianza en la Biblia, creemos que Dios creó los cielos y la tierra. Es un acto de fe, porque no estuvimos ahí, eso fue hace mucho tiempo, pero lo creemos. Y eso va a determinar lo que sigues creyendo. Si tú crees que no hay un Dios, que es producto del azar, es fe. Si tú crees que fue un Big Bang, es fe. ¿Por qué? Porque hay evidencias, y para todo hay evidencias. Nosotros decimos, bueno, creemos en un

0: decir, de la nada y por su sola palabra. Pero ¿qué es lo que sucedió? También nosotros creemos que el hombre en algún momento se alejó de Dios. Dios dio una orden y el hombre se alejó. Y creemos que en el tiempo y en el espacio el ser humano se alejó de Dios, le dio la espalda a Dios y conoció la muerte, como Dios le dijo, el día que me desobedezca, ciertamente morirás. Todo eso lo creemos por fe, pero también creemos que Dios tiene un plan de reconciliación y esto lo culminó hace 2000 años con el sufrimiento y la muerte de Jesucristo. Creemos que Dios se hizo hombre y que Jesucristo es el único ser en todo el universo que es 100% Dios y 100% hombre. Y todo eso lo creemos por fe, por eso dice la Biblia en Efesios capítulo 2, 8 y 9, porque por gracia sois salvos por medio de la fe. Y esto no de vosotros, pues es un regalo de Dios, no por obras para que nadie se gloríe. Es un acto de fe. O sea, el ser humano cree. ¿Qué crees o qué no crees? Pero constantemente tenemos que ejercer la fe. Y queremos invitarte, estimada persona que nos estás escuchando en este momento. El mejor acto de fe que tú puedes tener en esta mañana, está bien que Dios te sane, porque ustedes están clamando algunos por sanidad, por una resolución económica, alguna resolución ante algún juzgado, y ahí hay que tener fe. Tú te levantas para ir al juzgado con la confianza de que te van a dar la razón, de que uno ejerce fe. Pero el mejor acto de fe es depositar tu confianza en que hace 2000 años. A ese Jesús que no viste físicamente, pero que resucitó en tiempo y en espacio, y tú crees que Él resucitó de los muertos y que tiene el poder para perdonar tus pecados, es el mejor milagro que tú puedas recibir en toda tu vida. El mejor milagro, y es un acto de fe, depositar tu confianza. La sangre de Jesucristo nos limpia de todo pecado, es por fe. O sea, tienes que ejercer fe. Y si la presidenta Sheinbaum decía, soy una mujer de fe, bueno, así como a ella es una mujer de fe, a todos los que tienen fe les invitamos a que pongan su fe, su confianza en que hace 2000 años Jesucristo murió, Jesucristo resucitó y Jesucristo vive y puede perdonar pecados. Y también te puede sanar, también puede resolver problemas que tú estás enfrentando. Pero el mayor milagro es el perdón de tus pecados. Para eso vino Cristo. Y es un acto de fe. Él ya lo hizo en tiempo y en espacio. Ahora es tu tiempo de que tú ejerzas fe. Por fe, que tus pecados sean perdonados. Eso le dijo el carcelero una ocasión, una historia, que le preguntó a Pablo y a Silas, ¿qué necesito para ser salvo? Y ellos le dijeron, ten fe, cree, cree en el Señor Jesucristo y serás salvo. Así es que te invitamos, estimada audiencia, hombre, mujer, donde te encuentres en este momento, si quieres ejercer tu mejor acto de fe en toda tu vida, entrega a Jesucristo tu confianza para el perdón de tus pecados. Se puede hacer a través de una oración. Vamos a orar. Orar es hablar con Dios. Yo voy a hacer esta oración. Si tú la crees, repítela. Dile, Señor Jesús, creo, ejercito mi fe, que hace 2000 años tu sangre fue derramada para perdonar mis pecados. Ese fue el uso de tu sangre, perdonar mis pecados. Y creo, ejercito mi fe en este momento. Ayuda mi incredulidad, Dios. Deposito mi fe en que hace 2000 años, en tiempo y en espacio, tú decidiste tomar forma humana en Jesucristo. Y Él, sin dejar de ser Dios y sin dejar de ser hombre, también lo creo, es un misterio, lo creo, pero en esa persona, en Jesucristo, habitaba toda la plenitud de la deidad. Él es Dios, no ha dejado de serlo, como no ha dejado de ser Dios, Espíritu, y también ese cuerpo que tomó aquí en la tierra, ascendió al cielo, por fe lo creo, y también descenderá. Dios 100%, hombre 100%. El único mediador entre Dios y los hombres. Deposito mi confianza en ti, Señor Jesús. Perdona mis pecados. Por fe lo creo. Amén.
1: Amén, amén. Gracias, gracias, hermano Daniel. Qué palabra tan importante para todos los radioescuchas y los que nos están viendo por medio de las redes. Hermano Mike Raguayo, que también es un hombre que ha sido un misionero desde África para México, que habla sobre la fe brevemente, porque ya está terminando el tiempo.
2: Amén. Dice la palabra de Dios ahí en la primera de Juan 5, versículos 4 y 5. Por todo lo que es nacido de Dios, vence el mundo. Y esta es la victoria que tenemos, que ha vencido al mundo, nuestra fe. Para vencer el mundo tenemos que creer. Y dice, ¿quién es el que vence al mundo? Sino el que cree que Jesús es el Hijo de Dios. Y eso es lo que estamos hablando, lo que estamos compartiendo. Que si uno cree en Jesucristo, el Hijo de Dios, el Hijo que Dios mandó para salvar al mundo, Él murió en la cruz para que nosotros tenemos esa victoria. Primeramente, que ya nuestra relación con Dios, Dios nos reconcilió con Él. Es la fe que tenemos en Cristo Jesús que nos hace ser reconciliado con Dios. Y todo lo que viene en nuestra vida, lo que enfrentamos, cuando tenemos fe en Jesucristo, vamos a vencer. No importa qué situación, no importa lo que enfrentamos, porque aquí está diciendo, vencemos al mundo porque creemos en Jesucristo, el Hijo de Dios. Padre, te damos las gracias. Hay personas que están enfrentando situaciones, hay personas, Señor, que están enfermas. Señor, estamos declarando esta mañana en el nombre de Jesucristo. Creemos en ti, declarando la sanidad. Dice tu palabra, por sus llagas fuimos sanados. Señor, hemos escuchado peticiones, hemos escuchado a las personas que tienen necesidades. Entonces declaramos, Señor, en el nombre de Jesucristo, que cada persona van a tener victoria en su situación, en el nombre de Jesucristo. Amén y amén.
1: Amén, amén, amén. Esta es la victoria que vence al mundo, nuestra fe. Gracias, gracias. Pues vamos a dar lugar a unas cápsulas cortas de cada uno de los que estamos aquí. Tenemos 12 minutos y queremos aprovechar bien el tiempo, iniciando aquí con nuestro hermano Pedro Ramírez, luego seguimos con hermano Roberto Torres, luego con hermano Ramiro Ruiz, con hermano Felipe Jakewood, luego con hermano Daniel Valencia, con el hermano José Félix, hermano Joel Olvera, y terminamos con el hermano Adalberto Medina, que estará orando las últimas peticiones. Adelante, hermano Pedro.
3: Gracias, hermano Timoteo. Muchas gracias. Pues solamente para despedirme del auditorio, dándole gracias por pues haber sintonizado la estación. Quiero enfatizar lo que todos hemos dicho hoy. Sin fe es imposible agradar a Dios. Recordemos eso, sin fe es imposible agradar a Dios. Es necesario que creamos que Él existe. Entonces, nuestra nación tiene esa necesidad. Debemos ser hombres, mujeres de fe. Recuérdalo hoy, recuérdalo, llévatelo durante todo el día. Quiero creerle a Dios, quiero creer en Dios. Sé que existe, sé que me puede tender la mano. Entonces, si tengo un buen deseo para ti, si te deseo algo bueno el día de hoy, es que recuerdes que a Dios se le puede encontrar, acercarse a Él por medio de la fe. Que Dios te bendiga, que tengas un excelente día. Bendiciones.
1: Adelante, un último pensamiento, hermano Roberto Torres, sobre la fe.
4: Sí, gracias. Bueno, yo solamente quiero dar un breve testimonio. Cuando yo era niño y me estaban preparando para que yo hiciera mi primera comunión, yo estaba emocionado porque no sabía exactamente qué era. Y la persona, que era una jovencita vecina de mi madre, me dijo, mira, cuando te vayan a poner la hostia en tu lengua, tú cierra tus ojos y dile, Jesucristo, quiero que entres en mí. Y yo le creí y fui un niño diferente. Yo invito a la gente que nos escucha, si tú has recitado el Padre Nuestro N mil veces, la primera palabra del Padre Nuestro es Padre. Haz un tiempo y pregúntate, ¿estoy llamando a Dios, el Creador de los cielos y de la tierra, como Padre? Entonces, pídele ser su hijo. Tú hablas con Dios como hijo, pero se te ha velado el entendimiento. Yo te invito que hagas una oración breve conmigo y decir, Padre, hoy entiendo que tú eres el Creador de los cielos y de la tierra, y que enviaste a Jesucristo para revelarnos quién eres tú. Padre, quiero conocerte. Entra en mí, te necesito. Amén.
1: Amén, amén. Hermano Ramiro Ruiz, una última palabra.
5: Sí, con gusto, hermano. Amigos, yo quiero explicarles esto. Hay dos tipos de fe. Le llamamos la fe natural, la que algunos han mencionado. Tú te subes al camión y dices, este camión me va a llevar a mi trabajo. A veces hasta te puedes dormir porque sabes que vas a ese medio, te lleva hasta el lugar a donde tú quieres. Eso es fe natural. Escúchame, esa fe no te lleva a Dios. La fe que te lleva a Dios, dice la palabra, es oyendo la palabra del Señor. La fe viene por el oír y el oír la palabra de Dios. Amigo, donde quiera que estés, debes acudir, leer tu Biblia si la tienes. Y aparte, si hay un lugar, congrégate para que escuches la palabra de Dios. Y esa fe en la palabra es la que te va a llevar a Dios. Y todo lo que te hemos dicho es encontrarás al Señor a través de esa fe que te lleva a Dios. Porque la fe natural todos la tenemos, pero eso no te lleva al Señor. Somos seres humanos con fe, pero la fe que nos dirige al cielo es oyendo la palabra de Dios. Lo que estás escuchando ahorita, muchos dijimos una porción de la Biblia, esa es la palabra, esa es lo que te ayuda a tener fe en el Dios vivo. Bendiciones.
1: Gracias, gracias. Una última palabra, hermano Felipe, pastor de Puebla.
6: Dios les bendiga. Hemos estado aquí orando durante esas dos horas por muchas cosas y creemos que por la fe tenemos acceso al trono de Dios. Por la fe, los héroes en Hebreos 11 recibieron milagro tras milagro tras milagro. Y pudiéramos nada más ver en la Biblia como José, como David, como muchos de los patriarcas en la Biblia recibieron de parte de Dios porque tienen fe en Dios. Y nosotros hoy en día vamos a también recibir mucho de Dios porque creemos en Él. Creemos en Él. Y si tú no crees, hoy te invito de observar lo que estamos diciendo, observar lo que Dios está haciendo en nuestro mundo, en México, en otras partes. Todavía está sanando enfermos, todavía está liberando gente de adicciones, todavía está sanando familias, y por la fe vivimos. Padre, gracias, gracias, gracias, que hoy podemos confiar en ti, podemos colocar nuestra fe en tu palabra, en tus promesas. Nunca nos has abandonado, nunca nos has dejado solos. Tú estás con nosotros el día de hoy para levantarnos donde estemos, donde, en cualquier lugar donde estemos sufriendo, batallando, podemos levantar nuestras voces basados en tu palabra y no solamente creer, pero ver con nuestros ojos tu respuesta, ver milagros con nuestros ojos. Entonces hoy declaramos más milagros, más sanidades, más liberaciones, como nunca. en el nombre de Cristo Jesús. Gracias, Señor. Gracias, Jesús. En tu nombre. Amén, amén, amén.
1: Un último comentario, hermano José Félix.
7: Caminar en fe es tener la confianza en que Dios está presente en cada paso que damos. Esto no lo vas a alcanzar de una manera simple, sino a través de aprender a conocer la naturaleza, la esencia de Dios. Dios es amor y nos cobijamos bajo esa sombra de amor cuando aprendemos el mundo de la fe. Te bendigo para que lo hagas y vivas una vida sumamente poderosa.
1: Amén. ¿Qué nos dice hermano Joel Olvera? Adelante.
8: Vino ante Jesús un hombre que le dicen el centurión, pero él cuando llega a Jesús dice una palabra, dice rogándole. Entonces es importante que cuando tienes un problema, como dice aquí, le ruegues al Señor. Y cuando le ruegas al Señor, Jesús le dijo al centurión, yo iré y le sanaré. O sea, él está dispuesto a sanar. Y el centurión era un hombre muy importante. Y aún Jesús dice algo más, dice, de cierto digo que ni aún en Israel he hallado tanta fe. O sea, la fe de ese hombre impactó a Jesús de tal manera que dijo, ni aún en Israel. Y luego le termina diciendo, ve, como creíste, te será hecho. Así que los que nos escuchan, créelo, que ya está hecho en el nombre de Jesús. Amén.
1: Dice la palabra más. ¿Qué dice? Cerca de ti está la palabra, en tu boca y en tu corazón. Esta es la palabra de fe que predicamos, que si confesares con tu boca que Jesús es el Señor y creyeres en tu corazón que Dios lo levantó de los muertos, serás salvo. Y hoy es el día de salvación. Paso este micrófono al hermano Adalberto, quien está ahí en cabina, para terminar orando por las últimas peticiones. Y gracias por haber sintonizado este tiempo. 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
9: Muchas gracias, Pastor Timoteo, a usted y a todos los siervos del Señor. Un tiempo en verdad glorioso de poder escuchar este tema tan fascinante como es la fe. Y pues solamente decirle a nuestros amigos, a nuestros hermanos, que sigan confiando en el Señor, que tenemos un Dios bueno y misericordioso. Hoy fuimos rebasados por el tiempo. Hubieron muchísimas peticiones que nos llegaron por el teléfono de aquí de Ondas de Vida, por mensajes, y nos vimos rebasados, pero mañana, primero Dios, estaremos temprano en respuesta segura, continuando con este seguimiento de sus peticiones. Pero algo debemos de saber, que el Señor está en control. Algo debemos de tener confianza de que el Señor nos escucha y de que usted ha sido provisto de parte de Dios, porque el Señor ve la iniciativa y la fe en nuestros corazones. Pues bueno, no se vayan, vamos a continuar aquí en Ondas de Vida 1440. Por favor, vamos. Ya ser.
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Muy buenos días, familia. Bienvenidos a Conexión Renacer, tu programa matutino para arrancar el día con la mente en Dios, pensando en lo bueno, cambiando nuestra mente, siendo diferentes. Yo soy el pastor Isaac Ibarra y hoy es un día especial porque estamos orando por las situaciones, las peticiones que Dios tiene para este día. Y antes de orar, yo quisiera soltarte una pequeña palabra. Sírvete un café, respira profundo, porque el mensaje de hoy es para todos los que están esperando una respuesta. Justo estamos orando y todo, cuando estamos orando, estamos buscando una respuesta. Hoy yo quiero decirte algo: Dios sigue escribiendo tu historia. Cuando la respuesta a veces tarda, la historia no se detuvo. Lo que él empezó, lo terminará. Así que, ¿no te ha pasado? Yo quiero ponerte un ejemplo muy práctico. ¿Te ha pasado a todos aquellos que están metidos en el teléfono, en el celular? Y ahora los medios de comunicación han cambiado. Incluso antes estaban muy acostumbrados que todo lo resolvíamos hablando por teléfono, ¿no? Haciendo llamadas. Pero ahora el mundo está cambiando y mucho del medio de comunicación del que actualmente estamos utilizando, pues ahora son los mensajes de texto, específicamente por WhatsApp, ¿ok? Y cuando estamos mandando textos importantes, ¿ok?, a una persona, por ejemplo, los chavos, cuando tienen que mandarle un mensaje que se le declaran ahora a la chava a través de WhatsApp, porque ahora pasa eso ya en persona, ya no es tan práctico, algunos ya lo están haciendo de forma remota a través de los mensajes de texto, pues tú le mandas una declaración importante a esta chica, a este chico, y estás esperando la respuesta. De repente te salen los tres puntitos, ¿no?, donde la otra persona aparece ya escribiendo una respuesta y el corazón se te empieza a acelerar, ¿no? Pero cuando de repente desaparecen los tres puntitos y no llega absolutamente nada, como que uno se queda en la incógnita, se queda en la incertidumbre de ¿y ahora qué pasó? ¿Me iba a escribir? ¿No me va a escribir? ¿Me va a votar? ¿No me va a votar? ¿Me van a ayudar? ¿No me van a ayudar? ¿No? Y como que uno de repente se queda con la incógnita de que iban a escribir y de repente no escriben. Pero en los medios de comunicación siempre pasa esto. Siempre nos quedamos esperando el escribiendo, ¿no? Y de repente no recibimos la respuesta. Y eso nos empieza a generar ansiedad. Eso nos empieza a generar incertidumbre de ¿qué está pasando? ¿Por qué no me contestan del otro lado? ¿Va a ser un sí? ¿Va a ser un no? A veces cuando tienes que pedir prestado y no ves la respuesta, esto nos empieza a generar mucha incertidumbre. Vivimos regularmente pendientes a estos puntitos en nuestra vida, a una respuesta, ¿okay?, que solamente nos prometen la respuesta, pero a veces no se cumple. Estamos esperando que alguien nos ayude, nos dejan en visto, nos dejan con los tres puntitos, ¿no? Le pides ayuda a la vecina y no te da la respuesta de regreso, y entonces tal parece que solamente se vuelven promesas, pero no se vuelven realidad. Hoy traigo una buena noticia para tu vida. Hay una conversación en la cual los puntitos nunca se apagan y siempre vas a tener respuesta, y esa conversación es con Dios. Dios sigue escribiendo tu historia. Aunque hoy la pantalla aparezca en silencio, Dios ya está escribiendo una respuesta para tu vida. Todos aquellos que se están acercando a Dios, orando en fe: Señor, necesito respuesta por mi enfermedad. Señor, necesito respuesta por mi hijo que se ha alejado. Señor, necesito respuesta porque en la casa hay un caos. Señor, necesito respuesta porque me siento triste, me siento seco, me siento solo. Hoy quiero decirte que el Señor está escribiendo en tu vida, y lo que Él está escribiendo es bueno, agradable y perfecto. Quiero ir a la palabra de Dios. Filipenses capítulo 1, versículo 6, dice lo siguiente: estoy seguro de que Dios, que comenzó tan buena obra en ustedes, la continuará hasta completarla el día en que Jesucristo vuelva. ¡Qué tremenda palabra! Me gusta cómo el Señor se dirige hacia nosotros. Y mira, nos están diciendo: estoy tan seguro de que Dios, que comenzó tan buena obra en ustedes, la continuará hasta completarla, hasta el día que Jesucristo vuelva. Hoy quiero darte una muy buena noticia. El Señor está escribiendo
una buena obra en tu vida. El Señor sigue escribiendo lo que resta del día, las bendiciones que han de llegar, esa sanidad que parecía que no iba a llegar. El Señor está escribiendo el día, la hora en la que la vas a recibir. Solo ten paciencia, solo no decaigas en fe. Recuerda que estamos tan seguros de que Dios, el cual comenzó la historia de tu vida, la vio como una buena obra, no la vio como una obra trágica, no la vio como una obra olvidada, la vio como una obra que él mismo está escribiendo. Y él se alegra de que algún día tú la vas a ver materializada en tu vida. Esto nos habla de un Dios que realmente está preocupado por nosotros. Esto nos habla de un Dios que está interesado en que te vaya bien. Nos habla de un Dios que se preocupa porque tú sigas creciendo, avanzando, que no te detengas. Mira, no dice la Biblia, él comenzó una obra para que terminaras enfermo y muerto. El pasaje no dice empezó una obra para que te la pasaras ansioso, triste, estresado y preocupado y no quisieras salir de tu cama. Él comenzó tan buena obra en ti y en mí. Él visualizó, él plasmó desde los cielos que tu vida era una muy buena obra. La vida de José, la vida de Vicky, la vida de Lucy, la vida de Verónica, la vida de la hermana Chelito, la vida de Cleo. Dios visualizó que comenzaría una buena obra en tu vida. Así que si el mundo y Satanás te ha estado hablando y te ha estado diciendo, mira, tu vida no vale nada, mira, te mantienen enfermo, Dios ya se olvidó de ti, a esas voces que te quieren detener, diles lo que dice la palabra. Estoy seguro, estoy tan seguro de que Dios, que comenzó tan buena obra en mi vida, la continuará hasta completarla el día en que Jesucristo, mi Señor, vuelva. Eso me habla de seguridad. Eso me habla de convicción. Eso me habla de que el Señor no se ha olvidado de mí. Y te aseguro que esas voces que solo te están mintiendo, solo te quieren detener, te quieren ver tirado en la calle, perdido, solo, se irán en el nombre poderoso de Jesús. Porque la palabra de Dios es viva y eficaz. Esto es increíble. Por eso a veces cuando yo veo gente, sobre todo la gente que está viviendo como homeless en Estados Unidos, pero aquí le llamamos vagabundos, que se han olvidado de sus familias, que han dejado todo atrás para vivir en las calles, tomando, perdidos por el vicio, sin techo que los cubra, ¿okay? Ese es el verdadero propósito de Satanás, que tú y yo terminemos así y que nuestros días se vayan reduciendo, olvidados, perdidos, tristes, rencorosos, pensando que Dios está en nuestra contra. Pero en realidad ese nunca ha sido el propósito de Dios. Él no te visualizó en la calle como un homeless, como un vagabundo. Él te ha visualizado como un más que vencedor. Él te ha visualizado como un cachorro de león de la tribu de Judá. Así que hoy debemos poner la sintonía, pensar en lo bueno, cambiar nuestra mente y ser diferentes. Él empezó una buena obra en mi vida, excelente obra. Tengo problemas, hay cosas que necesito aprender, hay cosas que no entiendo, pero Él comenzó una buena obra en mí. Y si Él confió en que estos dones, en que este trabajo, en que esta responsabilidad llegaron a mi vida, es porque Él continuará esta obra hasta completarla y hasta que yo la pueda dominar, la pueda entender, hasta que Jesucristo vuelva. Estoy tan seguro, tan convencido que esto llegará al éxito, que seremos más que vencedores, que será hasta el día en que Jesucristo vuelva. ¡Oh, qué impactante! Porque está poniendo tu vida bajo la medida perfecta. El regreso del Señor Jesús es tan real que lo veremos con nuestros propios ojos. Y lo veremos y seremos más que vencedores. A mí me encanta porque no podemos confundir el todavía no
con el nunca. Dios no escribe borradores que abandona. Si empezó una buena obra en ti, esa familia por la que oras, ese carácter que estás formando, esa promesa que te dio, ese don que está estableciendo en tu vida, ese ministerio que se está levantando en tu vida, él mismo la va a terminar. Tu parte no es refrescar la pantalla con desesperación, sino quedarte en la conversación. Nuestra parte es seguir creyendo en fe que la respuesta llegará, seguir orando sin descansar, seguir orando hasta que yo espere la respuesta de mi Dios, confiar firmemente, aunque la gente me está diciendo que la respuesta no va a llegar, que este mundo me está diciendo que Dios no es real, yo no voy a confiar en las palabras de este mundo, que tarde que temprano se terminarán. Confiaré en las palabras del Eterno, confiaré en las palabras del Dios que no miente, del Dios que sigue viéndome y que me está ayudando cada minuto y cada segundo que paso en esta tierra. Y lo último, tenemos que ser fieles. Fieles creyendo de que Dios va con nosotros. Entonces, esto es un proceso. Entonces debo de entender que estoy pasando por un proceso que tarde que temprano la meta será la victoria. Quizá él tiene un mensaje que ya está redactando para tu vida. No estás viendo lo que él está redactando, pero cuando termine, el mensaje llegará. Cuando tú plantas una semilla debajo de la tierra, no puedes ver cuando empieza a generar las raíces. Y puedes creer, bueno, creo que esta semilla que puse no va a dar absolutamente nada. Pero es que tiene que haber un proceso, un tiempo donde la semilla está germinando debajo de la tierra y no lo vas a ver con tus ojos hasta que empiece a brotar, hasta que empieces a ver la rama crecer, es que empezarás a ver los frutos. Lo mismo pasa con la respuesta de Dios. Él ya tiene tu petición, él ya tiene el anhelo de tu corazón. Sigue orando, sigue confiando, sigue siendo fiel. Tal vez no estás viendo lo que él está redactando, pero tarde que temprano la respuesta completa llegará, porque él continuará lo que inició en tu vida. Su voluntad es buena, agradable y perfecta, y nos está viendo como una buena obra. Tu vida es una buena obra en las manos de Dios. Cuando no puedes ver la mano de Dios, puedes confiar en su corazón. Así que los puntitos de Dios nunca se apagan. Si él empezó a escribir en tu vida, no va a dejar el mensaje a medias y llegará. Vamos a orar. Señor, gracias por este día. Gracias, Señor, porque donde el mundo se olvida de nosotros, tú no te olvidas de nosotros. Nos has visto como una buena obra, Señor, y hoy declaramos que tú estás redactando aún, Señor, respuestas para cada oración, Señor, que se está dando en este día en Ondas de Vida. Las respuestas llegarán. La buena obra que iniciaste, Señor, tú la vas a completar. Y hoy declaro, Padre, que todos aquellos, gente de fe, que están orando, que están poniendo sus peticiones delante de Dios, recibirán respuesta. Porque el Señor sigue redactando, sigue escribiendo, y no dejará hasta que no se termine la buena obra que él inició en nuestras vidas. Gracias por los procesos, Señor. Gracias porque en medio de la enfermedad podremos ver tu respuesta. Gracias porque esa enfermedad se va a terminar. Gracias, Señor, porque en medio de la angustia, del temor, de los problemas, podemos saber que tú estás redactando ya la respuesta, Señor. Aunque no la veamos, pero sabemos que la vamos a recibir, Señor. Y la respuesta siempre será satisfactoria. Siempre será a nuestro favor. Ayúdanos a tener paciencia, a tener amor, a confiar y ser fieles, no importando los procesos que estemos viviendo. Este es el día que tú hiciste. Nos gozaremos y nos alegraremos, porque tú estás con nosotros. Bendice a toda la gente de fe que nos escucha esta mañana. Y no permitas que ninguno se olvide de que hoy tú estás redactando las respuestas y que pronto las recibiremos en el nombre poderoso de Jesús.
Amén. El Señor está redactando la respuesta. Él va a cumplir su palabra. Así que no te olvides de que hoy el Señor está trabajando en la buena obra que depositó en nuestras vidas. Esto fue Conexión Renacer. 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No te desconectes de la programación de Ondas de Vida 1440, la estación de la gente de fe. Nos escuchamos mañana. Bendiciones.

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3: Muy buenos días, hermanas, hermanos, amigas, amigos. Radio escuchas de Ondas de Vida 1440. Primero Dios, lunes a viernes, 9:30 de la mañana, estaremos aquí compartiendo con todas y todos ustedes experiencias de vida y experiencias de salud, experiencias de mejorar nuestra calidad de vida. Así es, y como siempre también, vamos a iniciar uniendo en este momento nuestra energía y fuerza vital, y dando gracias a Dios, porque hoy todas y todos estamos vivos. Y nuevamente, el Creador nos presenta otra oportunidad para el día de hoy cambiar nuestra vida, iniciar a mejorar nuestra calidad de vida, iniciar a sanarnos. Así es, el día de hoy, ¿qué necesitamos hacer para cambiar nuestra vida? El día de hoy requerimos iniciar a hacer algo diferente. ¿Por qué diferente? Porque si seguimos todas y todos haciendo lo mismo de siempre, nada va a cambiar, porque estamos haciendo lo mismo. No solamente nada va a cambiar, el punto es que no vamos a poder mejorar, sobre todo aquellas y aquellos que nos encontramos enfermas y enfermos desde hace años de enfermedades crónico-degenerativas. Estas enfermedades crónico-degenerativas han sido declaradas por la ciencia médica totalmente incurables. Por lo tanto, tus doctores, tus médicos no tienen la culpa de no curarte. Ellos saben que esas enfermedades no se pueden curar. Los medicamentos tampoco son culpables, porque, vuelvo a repetir, son enfermedades totalmente incurables. Sin embargo, debemos de seguir las indicaciones de nuestros médicos y continuar tomando nuestros medicamentos, porque esto es para evitar que el organismo humano colapse. Como estas enfermedades son crónico-degenerativas, dije yo hace unos minutos, no vamos a mejorar a menos que hagamos algo diferente. Y teniendo este tipo de enfermedades, no solo no mejoramos, todos los días estamos en peores condiciones, porque las enfermedades son degenerativas, lo que significa que el daño que le causan a todo el organismo, al hígado, a los riñones, a los pulmones, a la vista, al esqueleto óseo, a todas las glándulas de nuestro cuerpo y órganos, a nuestros intestinos, etcétera, al sistema cardiovascular, cada vez es mayor. Entonces no podemos mejorar a menos que hagamos a partir de hoy algo diferente. Así es, esas enfermedades como diabetes, artritis, osteoartritis, hipertensión, angina de pecho, insuficiencia renal, desgaste de cartílagos en rodillas, por ejemplo, lupus, glaucoma, cirrosis, prostatitis, esclerosis.

0: esclerosis múltiple, drogadicción, que incluye el alcoholismo, la drogadicción, el mal de Parkinson, la epilepsia, la fibrosis pulmonar o el asma crónico, el EPOC o el enfisema pulmonar, fibromialgia, osteoporosis. Lo que sobran son enfermedades crónico-degenerativas. ¿Y dónde se queda el problema de varices? Terrible lo que le pasa y nos pasa a toda la humanidad. Y el cáncer, obviamente. Todas estas enfermedades son pandemias de la humanidad. No hay vacunas contra ellas. Y la humanidad completa lleva más de 100 años siendo agredidas por estas enfermedades. Y va a continuar. Habemos ya cerca de 9,000 millones de seres humanos sobre la faz de la Tierra. Y todas y todos estamos enfermos. Lo que pasa es que miles y miles de millones de seres humanos sobre la faz de la Tierra ya están enfermas y enfermos y ni siquiera lo saben. ¿Por qué ni siquiera lo saben? Pues porque no tienen síntomas. Estas enfermedades se vuelven crónico-degenerativas porque inician 30, 40, 50 años antes de haber síntomas. Esto quiere decir que muchas y muchos de nosotros, desde que éramos niños o adolescentes, la enfermedad ya había iniciado el desarrollo del organismo. Pero no es culpa de nadie, nadie lo podíamos saber. No teníamos síntomas, ni estudios que nos lo dijeran. Y esto es lo que pasa. De acuerdo a la Organización Mundial de la Salud, el 98.7% de los cientos de miles de seres humanos que fallecen diariamente fallecieron enfermas y enfermos. Así es, todos vamos a morir, pero no tenemos por qué seguir muriendo enfermas y enfermos. Debemos de morir, sí, pero sanas y sanos. De eso se trata, ni más ni menos. Pero Dios nunca nos abandona. Y existe una alternativa, la única alternativa para sanarnos, poco a poco. ¿Cuál es esa alternativa? El organismo humano, nuestro propio organismo. Así es, tiene el poder de sanarnos poco a poco. Escucha bien esto. Esa energía y fuerza vital que hoy nos da la vida, Dios, con todo el poder infinito, la puso en los millones y millones de células que conforman tu organismo y el de todos los seres humanos. Y esa energía y fuerza vital, a través de estos millones y millones de células del organismo, tiene el poder de irnos sanando. Cambia tu vida y haz algo diferente. Pon a funcionar tu organismo. Repito, pon a funcionar tu organismo. El poder de sanación está dentro de cada una y cada uno de nosotros, a través de esos millones y millones de células que ahorita nos mantienen con vida, gracias a Dios, pero están trabajando mal desde hace 50 años. Por eso ponlas a funcionar adecuadamente, y son milagrosas e increíbles. Las hizo Dios. Así es. Vamos a escuchar el siguiente testimonio. Muy buenos días,
1: doña Norma. Sí, un excelente día. Qué placer tenerla por acá.
2: Sí, muy buenos días. Aquí, mire, disfrutando de la vida.
1: Exacto.
2: Porque estos productos, bueno,
1: a eso venimos a este mundo, doña Norma. Sí. Antes que nada, denos por favor su nombre completo.
2: Soy Norma Díaz Alquicira, a sus órdenes.
1: Doña Norma, le voy a preguntar primero, antes de que Dios le pusiese la oportunidad, porque Dios nunca nos abandona,
2: no.
1: Platíquenos, ¿qué tipo de molestias, padecimientos había estado usted viviendo con ellos por muchos años? díganos sí. todo lo que usted recuerde.
2: Sí, sí, doctor. Digo, sí, señor Raúl. Mire, mis padecimientos, tenía yo un estrés muy fuerte, dolor de rodilla, se me estaba acabando el desgaste del cartílago, tenía yo también ya presión alta, porque estoy, pues me dejé engordar, estoy gordita, y todo eso viene a causa de estar gordita, ¿no? También, y
1: mire, doña Norma, sí. Me voy a permitir leer lo que yo tengo aquí.

0: ¿no?
1: También, también.
0: Ahorita... Fíjese nada más, 1, 2, 3, 4, 5, 6. No, qué bárbaro. Bueno, entonces usted inicia porque el organismo es una maravilla. ¿Y qué beneficio recibió? Díganos.
1: No.
0: ¿Cómo? A ver, díganos.
1: Mire, ahora.
0: ¿Qué empezó a suceder?
1: Se me empezó. Mire, antes, cuando dormía, desperté muchas veces con dolor de cabeza. Y desde que los beneficios que he recibido es que empezándome a tomar los productos. Se me quitó ese dolor de cabeza, la presión se me regularizó, el dolor de rodillas también, los pies ya no me duelen, empecé a bajar de peso también, he bajado como unos 5 kilos ahorita.
0: Ajá.
1: Ahorita tengo como unos 4, no me he pesado, pero tengo 3 semanas tomando.
0: ¿Ya duerme usted mejor?
1: Y duermo súper bien, la verdad, son una maravilla estos.
0: Y oiga, ¿y los dolorecitos que tenía?
1: No, pues ya no tengo nada, aparezco nueva.
0: ¿En serio?
1: Sí.
0: ¿Qué edad tiene doña Norma?
1: No, tengo 50 años.
0: Bendito Dios. No, y ese desequilibrio hormonal, o sea, mejoró, su organismo lo hizo mejorar de todo.
1: Una niña, tengo mucha energía que no me dan ganas de estar haciendo cosas y cosas, cosa que antes me quedaba dormida o me sentaba y ya me cansaba, ya no me podía parar. Y ahora, no, de verdad que qué maravilla son estos.
0: ¿Qué maravilla? ¿Pero qué es la maravilla, doña Norma? Porque, le voy a decir, sí, la maravilla es su organismo.
1: Sí.
0: Es su organismo, nada más necesitamos comer lo que necesitamos y beber lo que necesitamos. Pero la maravilla de todo y lo milagroso y el poder infinito que está en dónde, está en el organismo suyo, doña Norma, en mi organismo y en el organismo de todos los radioescuchas. Esto es importantísimo y no debemos olvidarlo. Quien lleva a cabo la sanación y todo lo que usted ha experimentado de beneficios increíbles, ¿quién lo está haciendo? Su organismo, a través de esa energía y fuerza vital que Dios nos dio a todas y a todos. Por eso les decimos aquí a todas las personas, tú ya tienes el poder de sanación desde que naciste, tenemos el poder de sanación. Disfruten su energía y fuerza vital. Usted nos dijo, pues disfrutando. Claro, a eso venimos a este mundo, no a seguir sufriendo porque estamos enfermos y nos duele hasta el pelo, ¿no es cierto?
1: Sí, muchos padecimientos.
0: ¿Su esposo, cómo está su esposo? ¿Todavía no ha iniciado a poner a funcionar su organismo?
1: También ya está tomando.
0: ¿Y qué dice su esposo?
1: ¿Perdón?
0: ¿Qué dice su esposo? ¿Se siente...?
1: No.
0: Que su organismo responde.
1: No, sí, también ya duerme bien. También él padecía un poco el azúcar. Ajá. Pero no, ahora está muy bien, yo lo veo muy bien, con mucha energía.
0: Ajá.
1: Y sí,
0: Denle un saludo de nuestra parte, ¿verdad? Aquí, en todo esto, y tal como platicamos la última vez, porque quiero que sepan los radioescuchas que doña Norma es vecina y su señor esposo de Xochimilco, ¿verdad?
1: Sí,
0: de Xochimilco. Entonces, pues nos pondremos de acuerdo para ir a platicar con toda la gente por allá, porque todas y todos tenemos el derecho de disfrutar de la vida.
2: Pero, si estamos enfermos, ¿cómo vamos a disfrutarlo? La desfortuna de estas enfermedades crónico-degenerativas es que a la fuerza hace que nos acostumbremos. En realidad nadie puede acostumbrarse, pero que nos acostumbremos a estar enfermas y enfermos y cada vez en peores condiciones, porque no hay nada que hacer. Ya estamos acostumbrados a estar con todas las molestias de cada una de las enfermedades que tenemos, de dolores, diferentes partes del cuerpo, articulaciones, ¿verdad? Y no vemos ninguna mejoría. Pero ya sabes por qué no hay mejoría. No podemos mejorar con enfermedades crónico-degenerativas. Pero cuando el organismo, esos millones y millones de células, empiezan a funcionar mejor, poco a poco vamos a ir mejorando. Todas aquellas y todos aquellos que toman nuestro tratamiento de GoSuper Life, que son suplementos alimenticios, en el primer mes del tratamiento vamos a ver mejoría, beneficios. No nos vamos a curar de insuficiencia renal en un mes o en dos meses, pero vamos a mejorar. Y si le damos tiempo al organismo, el organismo nos sana totalmente, nos cura. Los suplementos de GoSuper Life no tienen acción curativa directa alguna. Este organismo, el único que a través de esa energía y fuerza vital que Dios puso en los millones y millones de células, tiene el poder de sanarnos. Porque las capacidades de estas células nunca las pierde. Nada más que pues está trabajando mal el organismo. Al empezar a trabajar mejor, el organismo va a hacer lo que hace todos los días, aunque lo esté haciendo mal, y no es culpa de las células. ¿Qué es lo que hace todos los días? Pues todos los días se desintoxica por sí mismo, todos los días se limpia por sí mismo, todos los días se elimina parásitos por sí mismo, todos los días se elimina virus y bacterias por sí mismo, todos los días fortalece el sistema inmunológico por sí mismo, todos los días regenera el daño que tenemos, todos los días lo reconstruye. Pero están trabajando al 10% de su capacidad, por eso nunca vemos ninguna mejoría. Simplemente nos mantiene con vida, gracias a Dios. Pero el organismo es el único que puede regenerar los cartílagos en la rodilla. Nadie los puede regenerar. Tu organismo sí. Los riñones tampoco, nadie los puede regenerar. Tu organismo sí. La hipertensión, tu organismo la elimina para siempre. No de un día para otro, ¿eh? Hay que darle tiempo al organismo. Ya lo dije antes. Los primeros 30 días vamos a recibir y vamos a darnos cuenta de los beneficios y que vamos mejorando por primera vez en nuestra vida, lo cual ese simple hecho ya es milagroso. Así es, pues la vida al final es un milagro realmente, dentro de todo ello. Tu organismo, escuchaste el testimonio, tengo mucha energía, me sobra energía, por supuesto, porque tenemos la energía más poderosa del universo, esa energía y fuerza vital que hoy nos da la vida. Pero tú te vas a preguntar, ¿dónde está esa energía? Porque yo todo el día estoy cansada o cansado. Pero no solamente ustedes, sus nietas, nietos, hijas, hijos, jóvenes, también están cansadas y cansados. ¿Y por qué? ¿Por qué ellos que no están enfermas y enfermos, cuando menos no lo saben? Pues porque ya están enfermas y enfermos. Como dije al principio, estas enfermedades inician su desarrollo cuando, desde que somos niños o adolescentes, que el cansancio es una sintomatología para la gente joven de que está enferma. En cuanto la energía y fuerza vital empieza a funcionar mejor, lo que nos sobra es energía. Pero hay algo importantísimo que hace nuestro organismo. Nos vuelve a dar poco a poco equilibrio al sistema nervioso, para no estar de mal humor, para no enojarnos a cada rato, para eliminar el sobreestrés, la angustia, la ansiedad, la depresión o el insomnio. Y esto todo lo maneja el sistema nervioso autónomo. Y todas y todos, incluyéndome, sufrimos un cierto nivel, más bajo o más alto, de desequilibrio en el sistema nervioso autónomo. Y el único que lo puede corregir es nuestro organismo. Así es. Personas que están con un problema de ansiedad o con problemas de insomnio y que pues les tienen que dar diazepam, clonazepam, etcétera, pues nunca mejoran realmente. ¿Por qué? Porque no son esos medicamentos los que pueden darnos equilibrio nuevamente al sistema nervioso, solamente nuestro organismo. Y así como le da el organismo equilibrio al sistema nervioso, también se lo da el equilibrio al sistema hormonal, para que las mujercitas tengan equilibrio hormonalmente y se evite el problema del cáncer cervicuterino o cáncer de senos o el desarrollo de miomas o quistes en la matriz, que si ya se desarrollaron, tu organismo lo elimina. Así es, como también elimina piedras en la vesícula. También le da equilibrio al sistema circulatorio, para que mejores en el problema de varices, evitar trombosis y flebitis. Dentro de todo esto, elimina el problema de prostatitis. Así es. Entonces, cambia tu vida, haz algo diferente a partir de hoy. Pon a funcionar tu organismo. Es tu organismo el que tiene el poder de ayudarte. Gracias a Dios, por supuesto, dentro de todo esto. Nosotros no somos veganos ni vegetarianos. Nuestro organismo y de todos los seres humanos sobre la faz de la Tierra desde hace muchísimos años ha sufrido de una nutrición deficiente. No es culpa de nadie, pero tenemos una nutrición deficiente que participa y coopera en que estemos enfermas y enfermos. ¿Qué necesitamos hacer? Antes que nada, darles a esos millones y millones de células lo que necesitan. ¿Y qué necesitan? Una nutrición equilibrada. Esa nutrición equilibrada incluye 2 litros diarios de agua. 2 litros de agua solita, sin nada. Así es. Así es que empieza a hacer algo diferente. 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
16: ¿Qué tal? Muy buenos días, Dios les bendiga. Hermanos que se están conectando a este programa La Fe que se oye, pues hoy tampoco pudieron estar los pastores. Raimundo y Carla Gómez Sierra andan ahí en un retiro de pastores de área. Pero bueno, pues hoy tenemos, como en algunas ocasiones, una invitada especial que nos va a compartir su testimonio. Algunos tal vez la conocen, ella es Mari Enríquez. María del Socorro, ¿verdad?
17: Sí, María del Socorro.
16: Y es la que nos lleva los dulces y todo en los encuentros, ¿no?
17: Sí, de la tiendita.
16: Entonces, preséntate, Mari.
17: Sí, bueno, muy buenos días a todos. Mi nombre es María del Socorro Enríquez Salazar, más conocida como María Enríquez, ahí en la Congre. Y sí, estoy en el servicio de tiendita. Y pues me da mucho gusto estar aquí. Nuestros pastores andan con mucho, mucho trabajo, uh-huh. Pero siempre es de bendición. Todos los testimonios que, al menos que yo he visto, y todos los hermanitos que han pasado por aquí, sí. Es de gran edificación.
16: Sí, sí, sí, la verdad es que es impresionante ver de dónde nos ha sacado el Señor cuando escuchamos los testimonios de los hermanos. A veces decimos, ay, creo que yo no le he vivido tan mal, o nos identificamos, pero siempre vemos cómo, o sea, el común denominador es ver cómo la mano de Dios siempre está en nuestras vidas y cómo Él nos levanta y cómo nos hace que sigamos adelante y que sigamos creciendo y avanzando. El día de hoy, pues tú no solamente tienes el servicio de la tiendita, tú también ya eres líder de grupo,
17: sí,
16: familiar,
17: sí,
16: ya multiplicaste el grupo,
17: sí,
16: ¿no?
17: Sí, con Paz, Oscar y Yanni, ellos se fueron a Valbuena, uh-huh. Yo me quedé en Aragón, tenemos un grupo de oración, ¿verdad? Uh-huh. Grupo familiar ahí en Aragón, sexta sección, el comercial.
16: Sí, sí, sí, pues sí, porque qué tal que hay alguien, sí, que esté por allá y que necesite algún lugar donde reunirse, donde congregarse, entonces estás... Uh-huh. En Aragón, ¿verdad?
17: En Aragón, es la sexta sección, en la calle 1513, número 15. Ahí tienen su casa de oración, la casa del Señor, yo le digo.
16: Amén, amén. ¿A qué horas es y qué días?
17: Estamos los días jueves, uh-huh. Por lo regular empezamos 8:30.
16: Okay.
17: Lo hicimos así por las personas que trabajan.
16: Sí, sí,
17: hay
16: sí.
17: Muchas personas que trabajan, ya llegan un poquito tarde, entonces estamos como de 8:30. Pues aparentemente a las 10:30, pero como nos quedamos a tomar cafecito.
16: Se pone buena la plática y todo.
17: Se pone muy bueno, entonces sí. Sí, pero
16: excelente.
17: Pero gracias a Dios estamos ahí. Ya llevamos pues casi 2 años, creo. Ya, gracias a Dios.
16: Qué rápido. Sí. Bien rápido, ¿eh?
17: Sí, y ahí estoy como líder, por gracia de Dios. Solamente.
16: Sí, ¿a poco hace 2 años fue cuando fuimos allá, mi esposa y yo?
17: Yo creo que hace un año, porque nosotros empezamos un año en marzo.
16: Ajá.
17: Y luego nos multiplicamos.
16: Ah, okay.
17: En agosto.
16: Ah, sí, fue.
17: En agosto
16: entonces...
17: pasado nos multiplicamos, uh-huh. Exactamente.
16: Perfecto.
17: Entonces sí, pero bueno, ahí
16: bueno,
17: estábamos.
16: Pues cuéntanos, ¿cómo empezaste en esto de la iglesia? ¿Cuál es...? Lo que el Señor te permitió vivir antes de conocerlo, de dónde vienes.
17: Sí, pues mire, si le cuento, mi historia es muy larga como todas.
16: Bueno, además, nada más que la resuma.
17: Entonces, porque bueno, yo vengo de una familia católica y siempre conocí de Dios.
16: Uh-huh.
17: La verdad es que siempre conocí de Dios. Mis padres, pues eran muy adeptos a, sobre todo a Cristo, ¿no? A Jesús.
16: Ajá.
17: Pero ya sabes, pues uno siempre lo toma por encimita.
16: Mm.
17: O sea, yo tenía a Jesús y lo amaba mucho, y de hecho, él era mi confidente.
16: Mm.
17: Porque todas las jovencitas ya saben que siempre tenemos un diario.
16: Sí,
17: entonces,
16: sí,
17: mi diario se llamaba Jesús.
16: Ah,
17: yo saberlo.
16: ¿Sí?
17: Mi diario se llamaba Jesús porque era el que le contaba todo.
16: Okay.
17: Pero pues ahí, sin embargo, pues ya uno va creciendo, pasa la adolescencia. Yo me casé a los 20 años.
16: Muy joven.
17: Entonces, sí, entonces, pues ahorita, el año pasado hubiéramos cumplido 40 años. mi esposo y yo, de matrimonio. Entonces, pues les resumo, en este andar de, pues de los 20 a los 60 que tengo ahorita, pues mi vida fue transformándose, ¿no? Mi matrimonio, yo les digo a mis hijos y les comparto, la verdad es que fue la misericordia de Dios y la gracia, porque no es fácil, no es fácil un matrimonio, debería de ser fácil. Y aquí la clave, les adelanto, la clave está en Jesús. Pero no fue fácil porque pues cada quien hacíamos lo que bien nos parecía, ¿no? Mi esposo y yo éramos muy, como muy independientes. Pero yo les decía a mis hijas, fue un amor como un amor de admiración, un amor de lo que era él como persona. Entonces, pues tuvimos fallas como todos los matrimonios, ¿no? Tuvimos fallas y en esas fallas fue cuando yo conocí de Jesús. Sí, pues si les puedo hablar de un pecado en particular, porque pues fueron muchos los pecados que uno tiene, pero aquí fue pues el adulterio, ¿no? El adulterio y entonces, pues a mí me marcó mucho, ¿no? Y bueno, ya no voy a hablar de mi esposo porque pues él tendría su propia historia, ¿no? Pero yo les hablo de la parte mía. Entonces ahí en esta parte del adulterio, pues me costó mucho trabajo a mí perdonarme, ¿no? Aunque yo ya había pues recurrido a Jesús y todo esto, me costaba mucho trabajo perdonarme. Porque pues yo sentía que había fallado, que le había fallado, pues yo no sabía que a Dios, yo más bien pensaba le había fallado a mi esposo, ¿no? Claro. Y pues fue muy difícil. Entonces, le digo, aunque yo de todas maneras asistía a la iglesia católica y todo, nunca fue así como tan de lleno a la búsqueda de Jesús como es, ¿no? Entonces, todo en estas situaciones que se me fueron presentando, pues Dios me permitió conocerle. Le puedo decir que lo más fuerte que me pasó a mí, fue en el 2007. En el 2007, me dio una depresión. Yo no sabía qué era esa y tenía a mi esposo, tenía a mis hijos. Gracias a Dios teníamos economía. O sea, todo estaba bien, sin embargo, yo no sabía qué es lo que había. Era un vacío. Entonces era una depresión. Ya después fui con una psiquiatra y ella me dijo, Mari, usted lo que tiene es depresión, ansiedad y pánico. O sea, tres cosas muy fuertes juntas. No sé si conozcan a algunos, pero pues les decía yo, la depresión es como estar un trapo ahí tirado, porque no tenías ganas de nada. Lo identifiqué muy bien. La ansiedad, le digo, para mí era alguna zozobra, una intranquilidad que no sabía qué era. Pero el pánico era un miedo, o sea, un miedo a que le va a pasar algo a mis hijas, le va a pasar algo a mi esposo, todo catastrófico. Ahora imagínense esas tres cosas juntas. O sea, y lo hablo porque ahí yo les digo, si existe el infierno, para mí es el infierno.
16: De plano, está terrible. Y eso fue ya después de lo que tú comentas de del adulterio.
17: Sí, sí, ya fue. Le digo yo de mi esposo, pues no supe, ¿no? También a lo mejor hubieron infidelidades y todo, pero lo comento porque pues eso hizo que se abrieran puertas, ¿no? Que se abrieran puertas. Ahora lo entiendo, que abrí puertas en mi vida. Puertas se le llama cuando cometes pecado y empiezan a llegar cosas. Son consecuencias de tu pecado. Pero aquí quiero hacer un paréntesis muy grande porque yo creo que la mayoría de todos vivimos así. Vivimos así porque hasta ahora que conozco de Cristo cómo es y lo que es, sé la diferencia de un antes y un después. Ahorita toda la vida nos lleva, todo el mundo nos lleva a pues una infidelidad, pues ya no es gran cosa, ya sabemos que podemos, ¿no? Divorcios también, muchas cosas que uno diría, pues debo de restaurarlas, ¿no? Entonces, pues como decimos, ¿no? A lo bueno le llaman malo y a lo malo le llaman no.
16: Y de hecho en la actualidad ya ni casarse quieren, o sea, es más fácil unirse, o sea, decir vamos a vivir juntos y si nos llevamos bien y si la hacemos ahí nos quedamos y si no, cada quien agarra para su lado y no pasa nada, ¿no?
17: Sí, Paz, y qué creo que le voy a comentar, apenas tuvimos una plática ahí en la casa y lo comentaba una sobrina precisamente de eso, le digo, ¿sabes que si una persona casada anda con otra persona casada, eso es adulterio? Y dice, sí. Digo, pero ¿sabes que si una persona soltera
18: tiene relaciones sexuales con otra persona soltera, aunque los dos sean solteros, eso se llama fornicación. Y dice, ah, ya yo pensé que nada más estaba buscando abrazos. Le digo, no, hija, es que pues la gente no lo sabe, uh-huh. como mucha gente lo hace. Y como bien lo dice usted, ahora la dinámica de los jóvenes es, mira, pues jóvenes y adultos. Uh-huh. Porque hay adultos también que dicen, mira, pues vamos a intentarlo, vamos a ver si nos llevamos bien, vamos a vivir, si, vamos a ver si vivimos juntos y nos... Y ya luego vemos si nos casamos, uh-huh. o a lo mejor ni nos casamos, sí, pero exacto. ya no tienen como un modo de vida.
16: Sí.
18: A eso es a lo que yo me refiero, que cuando está uno en esa parte del mundo sin conocer a Dios, pues la verdad es que es una ignorancia, ¿no?
16: Sí, porque no, hay una
18: no es maldad,
16: uh-huh.
18: no es maldad porque uno dice lo hace, y bueno, si uno va con las amigas, ¿qué le cuento, no? Uno va con las amigas y pues entonces luego nos dan malos consejos porque es que él es así, tú eres así, tú puedes vivir bien y la verdad no, ahora lo veo y pues no me da paz.
16: Así es. Y igual las amigas dan los consejos que ellas piensan que es lo mejor de acuerdo a lo que ellas han vivido y a lo que han visto y todo eso. Pero qué importante es que nosotros empecemos a tener... Ahora sí que, como dice la palabra, cuando Cristo nos resplandece, cuando empezamos a ver a través de la palabra por qué estamos mal y qué es lo que tenemos que hacer, pues ya el consejo que buscamos ya no es de cualquier persona, ya buscamos el consejo de una persona que está en Cristo, que sabe de la palabra, que no. ¿Por qué? Uh-huh. Pues porque entendemos que el manual de vida que tenemos, que es la palabra de Dios, la Biblia, uh-huh. pues ahí nos vienen instrucciones de qué es lo que está bien, qué es lo que está mal, de acuerdo al criterio de Dios, no de nosotros, ¿no?
18: Eso me da mucha paz y mucha seguridad, porque en este mundo hay muchas, ¿cómo les diré? Hay muchas opiniones. Uh-huh. Y ahora dice, es que es válido. O sea, es válida tu opinión y es válida mi opinión y es válida la forma de vivir. Y yo lo veo y digo, ay, Dios mío. Pues entonces cada quien vive como cada quien quiere porque es válido, ¿no? Uh-huh. Y dice, mientras no le haga daño a nadie, yo puedo vivir como quiera. Pero, ¿qué creen que sí? Yo he visto y he notado que vivir conforme a la palabra, por eso les digo a mis hermanos, uh-huh. a todos los que les puedo decir, les digo, es que de verdad la Biblia es un manual de vida. Y ahí vienen todas las respuestas.
16: Así es.
18: Y como bien nos dijo una vez el pastor Ray, uh-huh. dice, hagan de cuenta que es como si fuera el instructivo cuando uno aprende a manejar. En donde te dice, si haces estas cosas, te va a ir bien. Ajá. Si dice alto, detente. Si dice no vayas a velocidad, ¿no? Ajá. Entonces son indicaciones. Y en realidad eso es la Biblia, ¿no?
16: Así es.
18: Son muchas, no lo veamos como leyes impuestas, sino como algo que Dios nos da para que nos vaya bien en la vida.
16: Es que ahí está implícito el amor de Dios para nosotros. O sea, la palabra de Dios es una muestra de su amor, porque finalmente está para que nos vaya bien, para que seamos bendecidos en lo que hacemos y para que, porque finalmente cuando nosotros, tú lo dijiste hace rato, cuando nosotros hacemos lo que bien nos parece, y pensando que no le hacemos daño a nadie, pero nos hacemos daño a nosotros mismos por no estar siguiendo el manual de instrucciones de nuestra vida. Y entonces tenemos que después vivir las consecuencias que son dolorosas a veces. Y bueno, la mayoría de las veces son dolorosas y eso es lo que Dios nos quiere evitar a través de estar pues advirtiéndonos en su palabra qué debemos de hacer, qué no debemos de hacer y cómo podemos vivir de una manera en la que podamos estar en paz con Dios, con los demás y con nosotros mismos, ¿no?
18: Sí, uh-huh. amén, amén. Yeah. Y de verdad este mundo sería muy diferente. También apenas le estaba compartiendo una sobrina y le digo, es que dice, creo que era mi hija, y decía, sí, como dicen muchos, si existe Dios, ¿por qué hay tanta maldad? Y le digo, precisamente por eso, porque existe Dios, pero no vamos a Él. Entonces las personas que no van a Dios, pues se les hace fácil, y yo les decía apenas, se les hace fácil robar, violar, matar, estar en ese mundo. Y la verdad que ese mundo te da muchas, aparentemente, ventajas y satisfacciones. Pero yo le digo, hasta que, y porque lo vemos en la congre, ¿no? Ajá. Personas que hemos llegado con vidas pasadas difíciles y que cómo Dios nos transforma. Entonces, hagan de cuenta, un violador vamos a poner un secuestrador o alguien que está haciendo la maldad. Mientras le vaya bien, él va a seguir.
16: Claro.
18: En cuanto a algo Dios lo confronte, algo le pase, va a buscar a Dios.
16: Ajá.
18: Va a buscar a Dios y va a decir, ya no quiero esta vida porque me... Pero lamentablemente, como las personas estamos en nuestra comodidad, eso es lo que nos hace tardar en buscar a Dios. Y yo de verdad, yo les digo a todos los que pues los que nos están escuchando, no esperemos a que nos vaya mal. No esperemos a tener alguna cosa difícil en nuestra vida para vivir esta vida que Dios nos trajo. Ayer estaba viendo, porque estoy dando un discipulado. Entonces me toca dar precisamente la quinta parte que dice evangelismo y testimonio personal. Uh-huh. Eso es lo que me estaba estudiando yo el día de ayer. Entonces me estaba yo viendo que dice que en Juan 3:16 uh-huh. y dice, porque de tal manera amó Dios al mundo uh-huh. que dio a su Hijo unigénito para que todo aquel que en él crea no se pierda, mas tenga vida eterna. Amén. Y les digo a mis hijos y a todas las personas, Dios le da vida y vino a salvar a todo.
16: Así es.
18: Al violador, sí. También. Al secuestrador, sí. A lo más fuerte que tú me quieras decir. Pero lo único que necesitamos nosotros es buscarlo.
16: Arrepentirnos, ¿no? Y buscarlo de todo
18: arrepentirnos.
16: Corazón.
18: Uh-huh. Arrepentirnos. Pues, también eso me hablaba ayer del arrepentimiento. Porque, ¿qué creen? Que no puede haber un cambio de vida si pensamos que estamos bien.
16: Exacto.
18: Esa es la clave.
16: Sí, de hecho, arrepentimiento quiere decir cambiar de dirección. Uh-huh. Eso es arrepentimiento. Y bueno, y entonces esta parte de depresión que tú tenías, que esos momentos tan duros que viviste en tu vida, ¿fueron los que te hicieron empezar a buscar a Dios? O que tú dices que ya tú siempre estabas con Jesús en tu mente y en tu corazón, pero uh-huh. ¿qué fue lo que hizo que tú decidieras ya buscar más de lleno a Dios? Sí. ¿Y cómo llegaste a la iglesia?
18: Okay, pues ahora sí que le voy a hacer franca. Yo dije, Dios, dime qué hablar y qué no hablar. Y y bueno, pues les voy a decir. Esto de la parte del adulterio fue una parte que yo pienso que ahí empecé, ¿no? O abrimos puertas, mi esposo y yo, cosas que no habíamos solucionado, no habíamos arreglado, ¿no? Pasa el tiempo y en el 2017 ajá. fue cuando me pasa a mí esto, ajá. lo de la depresión, la ansiedad y todo, ¿no? Que les digo, para mí, si existe el infierno, es eso. ¿Y saben por qué? Porque ahí yo no sentía a Dios, o sea, ni tantito. Mi mamá iba, me hacía oración, me hacía el quehacer y me hacía oración y yo tiraba en un sillón. Ven, Mari, pero esto, no, no. O sea, digo, nada más no atenté contra mi vida porque algo quedaba de mí poquito de Dios, de que yo no debía de hacer eso. Uh-huh. Pero en verdad estaba yo vacía. Uh-huh. Y por eso yo digo, ese es el infierno. Sí. Cuando estás vacía, no tienes esperanza, no tienes ilusión, no tienes nada, ¿no? Entonces, para mí fue muy
16: muerte
18: fuerte. Muerte
16: literal.
18: En vida, como dice la palabra, ¿verdad? Uh-huh. Muerte en vida, estamos muertos en vida. Entonces, pero fíjense, eso fue en el 2017, uh-huh. gracias a Dios, porque de verdad mi mamá le digo, hizo oración, yo lo poquito que pude salir. Y del 2017, de hecho fui con una terapeuta y haga de cuenta que yo me diagnosticaron en marzo, uh-huh. gloria a Dios, en agosto yo ya no estaba tomando pastillas. O sea, wow. no fueron ni 6 meses. Wow. Fue la gloria de Dios. Pero vamos a lo que sigue. Ajá. Entonces Dios te resuelve, Dios te sana y luego 2017 y viene el 2000. Primero fue en el 2010 que a mi esposo le diagnosticaron cáncer en los huesos. Mm. Entonces fue algo muy fuerte para toda la familia. Ahí Dios ya nos estaba hablando, a Dios ya nos estaba diciendo.
16: Ya lo estaba llamando.
18: Ya nos estaba llamando, sin embargo, nosotros clamamos, en ese tiempo yo católica, clamé a Dios, recé, y tuve la misericordia de Dios, tuvimos la misericordia y mi esposo salió adelante.
16: Wow.
18: Entonces, uh-huh. 2010, le estoy hablando, ahora 2017 se presenta esto conmigo, uh-huh. ¿no? Digo, no es cierto, perdón, es al revés. 2007 me da la depresión, 2010 mi esposo se enferma, ya son uh-huh. dos llamadas sí. de atención.
16: Uh-huh.
18: Y sin embargo, se cura mi esposo, seguimos adelante. Me da la depresión, sano, sigo adelante.
16: Okay.
18: Entonces, ¿qué está pasando? Dice Dios, pues nada, ¿no? O sea, uh-huh. no has entendido. Entonces, en el 2013, y eso fue lo más difícil, espero no llorar, como decía el hermano la otra vez, tengo 3 hijos.
16: Ajá.
18: Una se llama Victoria, Andrea, Victoria, Andrea, Angélica y Ángel. Pues el hijo más chico, el varón, uh-huh. Toma pastillas. Mm. Toma pastillas y esa situación, y lo hablo porque yo ya lo hablé con ellos. O sea, ya lo hablé con ellos, ya ellos saben mi testimonio. y y pues no tengo ningún problema en decir, ¿no?, lo que Dios ha hecho conmigo, uh-huh, porque por su gracia y por su misericordia es que ya estamos aquí. Entonces, en el 2013, cuando mi hijo toma pastillas y pues intenta quitarse la vida, uh-huh, yo ahí clamo a Dios y digo, no, o sea, mi hijo no, porque digo, esto, si de por sí estamos mal, esto va a ser un caos, ¿no? No, yo me imaginaba algo horrible, y ya clamé a Dios, y pues gracias a Dios salió adelante.
16: Gloria a Dios.
18: Sí, ya no le cuento más porque ya no supe ni cómo estuvo, lo llevamos al hospital, hicieron lavado, etcétera. Pero mire, y ese fue el momento de quebrantamiento para mí. Uh-huh. Ese sí fue. Y sí, qué lamentable que tenga que llegar uno a eso, ¿no? Claro. Si pudiste haberlo hecho desde antes, arreglar tu vida y tomar esa vida abundante que Dios nos da. Porque así en realidad es. Dios nos da esa vida abundante. Entonces, en el 2013, cuando pasa esto, uh-huh, hasta ahora yo ya sé que tuve, se le llama quebrantamiento, porque sí, lloré. Estaba yo estábamos en un lugar en Cuernavaca, uh-huh, y ahí vino mi quebrantamiento. O sea, de hecho había un lugar donde se jugaba, ¿cómo se llama? Como frontón.
16: Ajá.
18: Y ahí es donde Dios me confronta y me dice, pero es que tu vida ha sido así y así y así, y no has entendido y has visto, tu matrimonio está así por cuestiones de ustedes, no lo han querido arreglar, terceras personas también ya salieron dañados, porque cuando hay adulterio se dañan personas.
16: Claro.
18: Entonces, aunque no lo queramos, por eso es tan fuerte todo, sí, eso, ¿no? Y ahora lo entiendo, y la gente lo ve tan común y dice, bueno, pues es que yo puedo estar con una persona y si no me siento bien me voy con otra persona y luego me voy con otra persona, y en ese ir, en esa sexualidad, uh-huh, se están compartiendo espíritus, ¿no?
16: Sí, lo vienen más las íntimo, ataduras.
18: Lo más síntoma de ti, pero hasta ahora lo entiendo.
16: Sí.
18: Entonces ahí me confronta a Dios y me dice, y mira ahora a tu hijo, ¿no? Entonces eso fue lo que me encaminó. ¿Por qué? Porque a partir del 2013, que pasa eso, mi sobrina me habla de Cristo.
16: Okay.
18: Me habla de Cristo y yo necia, ¿no? Yo decía, no, pero es que yo ya lo conozco, pero uh-huh, es que yo ya lo tengo, pero es que yo soy católica y ya lo tengo, o sea, y hasta que digo, no, es que necesito más. O sea, necesito más de él, necesito la uh-huh, comunión, que me diga paso a paso, porque yo ya me he equivocado mucho.
16: Sí.
18: Entonces ya no, yo quiero esa vida que ella me decía, ¿no?
16: Uh-huh.
18: Que era con Cristo. Entonces conozco de él. En 2014 voy a un grupo de, ahora sé que son grupos familiares, antes se le llamaban células, uh-huh, donde se reúnen. Uh-huh. Y realmente fui porque estaban haciendo oración por mi hijo, ¿no?
16: Okay.
18: Entonces, oración por mi hijo, por mi familia, por mi esposo, por todos. Por eso fui, empecé a ir. Okay. Pero ahí el Señor me capturó.
16: ¿Sí?
18: Sí. Yeah. Ya de ahí me congregué en mayo del 2014, me congrego, conozco de Dios y todas las prédicas que daba el pastor parecía que eran para mí. Pero ahora entiendo que no era el pastor, era
16: Dios hablándote.
18: Dios hablándome a través del pastor y sanando mi corazón.
16: Sí.
18: Porque le podría decir que fueron, yo creo que 3 años en los que yo lloraba, pero lloraba de felicidad porque iba descubriendo algo que decía, ay. O sea, ahora sé que hice mal, pero ahora sé que Él me perdona.
16: Sí.
18: Pero ahora sé que Él me va a dar paz. Pero ahora sé que puede ser mi vida diferente.
16: Claro.
18: Entonces, fue muy hermoso ese caminar.
16: Qué importante lo que estás compartiendo ahorita, Mari, porque tú ya tenías a Dios en tu mente y en tu corazón. Finalmente, en el catolicismo, pues tú tenías una fe genuina en Jesús. Pero qué importante es la palabra, ¿verdad? Qué importante es que Dios te hable a través de su palabra.
18: Y
16: no es que queramos hablar mal del catolicismo ni nada, pero finalmente pues falta esa parte y falta algo fundamental, que es el Espíritu Santo, que es el que nos habla, el que nos toca, el que nos sella cuando nosotros entregamos nuestra vida a Cristo, cuando nosotros hacemos esa oración de fe y nosotros nos entregamos de corazón a Jesús. Entonces viene el Espíritu Santo a morar en nosotros, nos sella y nos empieza a dar esa revelación. Justamente que vino a tu vida de en donde ya empiezas a escuchar la voz de Dios,
18: sí,
16: ya empiezas a escuchar a través de las predicaciones, a través de estar leyendo, y empieza Dios a hablarte y a decirte todo lo que tú has estado contando, ¿no? Y, sí, y que Dios te ha perdonado y todas las promesas que te empieza a dar, ¿verdad?
18: Sí, y es que yo no conocía, bueno, todos los que llegamos a una iglesia cristiana, bueno, yo para mí fue así como que, ¿qué está pasando, no? Porque la dinámica es muy diferente. Sí. Pero ahora entiendo, por ejemplo, yo, y les digo a mis hijos, les digo, cuando yo voy a la congre, son 2 horas para mí y el Señor.
16: Amén.
18: Y lo anhelo con todo mi corazón ahora los domingos, los miércoles de zona, así ¿no? Es. ¿Por qué? Le digo, porque la dinámica está hecha. Primero es media hora de oración. Uh-huh. Le digo, entonces es alguien que nos está llevando a una oración, pero ahí estás empezando tu intimidad con
16: así
18: Dios.
16: Es.
18: Y entonces, si el hermanito está hablando, pero yo ya estoy conectada con
16: claro.
18: él. Luego, viene la alabanza. Y las alabanzas no son letras que se nos ocurren. Son letras que salen de la palabra de Dios.
16: Así es.
18: Entonces, en la alabanza, pues yo me gozo ahora.
16: Y es que le ofrecemos a Él.
18: Le damos toda la alabanza a Él, pero Él nos va sanando.
16: Así es.
18: A través de la alabanza. Y eso fue lo que pasó en mis inicios. Uh-huh. Entonces, la oración, pues yo me conectaba. Uh-huh. En la alabanza, Él me sanaba. Y luego en la palabra me arrebataba. Dije, no, pues ya... Y entonces,
16: servicio completo.
18: Servicio completo. Ya salía yo de ahí ya un poquito menos dañada, uh-huh. menos cargada uh-huh. y un poquito más con la visión. Porque esa es otra cosa también. Yo les digo a los hermanitos, a los discípulos que ahora tengo, les digo, es que enfóquense en Dios. Digo, uh-huh. ninguna iglesia ni ninguna institución van a ser perfectos. Entonces, aquí, por ejemplo, en el cristianismo, le digo, pues sabemos personas de carne y hueso que nos equivocamos. Y como también lo ha dicho el pastor, los vamos a defraudar. Digo, entonces, si ustedes me están viendo a mí, al rato van a decir, ya no voy porque la hermanita Mari... No. Yo digo, no vengan ni me busquen busquen a Dios.
16: Así es.
18: Y enfóquense en Dios. Le digo, y todo lo... También a mis hijos les decía... Vayan a la congre y todo lo que no entiendan, en lugar de, porque el enemigo es así, ¿no? Uh-huh. No entiendo esto y, ¿pero por qué dijo eso? ¿Pero por qué hizo esto? Mejor debería de hacerlo así. Uh-huh. Eso es el enemigo. Pero cuando tú haces a un lado eso y te quedas con lo hermoso que te está dando en ese momento, pues no, ya. Esa es la obra de Dios en nuestras vidas.
16: Así es. Sí, vamos a pasar a los saludos. Hay un montón de comentarios. Mira, está Lalo Sierra, dice, bendiciones al pan y al vino que nos libre de los impíos. Daina Muñoz dice, saludos hermana Mari y Paz Javier, bendiciones. Karen Figueroa, buen día, bendiciones Paz Javier y hermanita Mari. Y qué gran testimonio, que te queremos mucho, Mari.
18: Muchas gracias.
16: Todo el mundo te quiere, Mari.
18: Gracias,
16: gracias
18: a Dios, Paz.
16: Trendy Love, la pastora, Dirce, dice, saludos, mi querido pastor, y saludos, mi querida Mari, seguimos en la brecha por tus hijos.
18: Amén. Amén, sí. Para la gloria de Dios, porque sí.
16: Ade Martínez dice, buenos días, pastor Javier, hermanita Mari, y a toda la iglesia, que tengan un día muy bendecido. Tu pastora, Yanny Cruz, dice, saludos, pastor. Ay, y mi hermana Mari.
18: Gracias,
16: gran testimonio para la gloria de Dios.
18: Amén, sí, solamente para eso, para
16: Luz
18: la
16: Arellano,
18: gloria de Dios.
16: Saludos, Mari Bella, eres una bendición en mi vida.
18: Gracias.
16: Sí, te digo que hay mucha gente que te estima, porque pues es que tienes un carácter muy... Pues no sé, eres muy... Siempre te veo riendo.
18: Sí,
16: siempre te veo con una sonrisa en la cara, sí. Y hasta contagias.
18: Sí.
16: Entonces, pues yo creo que todo lo percibimos y además, bueno, pues hoy entiendo, ¿no? Que eso nace de un corazón agradecido por todo lo que Dios ha hecho y lo que sigue haciendo, ¿no?
18: Sí.
16: Porque pues el Señor sigue trabajando, ¿no? Sigue obrando en tu vida, en tu familia.
18: Sí.
16: Esa vez que fui, estaban ahí tus hijos.

0: Y he contado mucho, pero es que la verdad es que yo lo que les quiero hablar es de la gracia y la misericordia de Dios. Porque si no fuera por su gracia y su misericordia, yo no estaría aquí. Yo a veces me pongo a pensar en esa infidelidad que cometí, todo eso. Me pudo haber dado una enfermedad y no estaría aquí. Entonces ahí se muestra la misericordia de Dios, ¿no? En mi matrimonio, ¿no? 40 años juntos, le digo, no fue el matrimonio perfecto, pero ahora sé que fue un matrimonio en donde los dos, pues ahí estábamos, ¿no? Luchando como podíamos, porque no teníamos a Dios, porque también yo siento, y yo pensaba que si hubiéramos tenido a Dios, Él hubiera restaurado completamente, pero Él tiene sus caminos y Él es soberano, ¿no? Yo esa parte no tengo ningún conflicto. Pero bueno, entonces en enero mi esposo se enferma y yo estaba sirviendo en la tiendita y tenía mi grupo familiar. Y le dije a paz Yani que tenía que dejarlos porque mi esposo requería de mí pues las 24 horas. Pero me acuerdo muy bien que para ese entonces en enero se abrió curso Josué. Curso Josué es un curso muy hermoso y se da todos los domingos a las 7 de la mañana. Y entonces yo dije, bueno, voy a dejar, ya no voy a ir a la iglesia porque esto es prioridad, pero voy a seguir con curso Josué.
1: Le digo, por lo menos voy a terminar
0: por el curso. Lo menos empezar, apenas bueno. Me iba a inscribir. Y ahora sí que en fe lo hice, dije, yo me voy a tomar el curso Josué porque yo creo que era Dios diciéndome,
1: no te tienes que desconectar
0: completo. No te desconectes porque lo que viene va a estar difícil. Entonces, yo les puedo decir que exactamente empezó curso Josué en enero, ahí vamos, ¿no? Ahí vemos que es ir por la tierra prometida. Y yo iba y veía a mi esposo, yo le decía que íbamos, ¿no? Por esa tierra prometida que ya él tenía para nosotros. Entonces, ya ve que teníamos que hacer resumen y todo. Y ya yo iba, le decía, le compartía, le hablaba de la palabra, les decía que se pusiera cuentas, o sea, yo hablaba de él, ¿no? Pero a mí lo que me sostuvo fue curso Josué. Entonces, lo que pasó fue que entonces, en enero que se enferma, mi esposo dura enero, febrero, y en febrero, porque mis hijos no se congregaban, pero en febrero yo les dije, o no sé si yo les dije, ellos dijeron, te acompañamos a la iglesia, y vinieron a la iglesia. Entonces ellos se vinieron a congregar y estuvieron parte de febrero y parte de marzo. Y entonces ahí también veo la gran misericordia de Dios. Y se lo dijo el pastor cuando hizo oración por ellos, dice, Dios lo que hizo fue atraerlos a ustedes para el momento que iba a llegar. Porque si bien nosotros pues orábamos o le pedíamos a Dios que sanara a mi esposo, pues sabemos que la voluntad de Dios es su voluntad, no es lo que nosotros queramos. Y yo siempre también se lo digo a mis hijos y se lo digo a todos, ¿no? A los discípulos y a todos. Estamos orando porque se haga la voluntad de Dios, aunque no sea lo que nosotros queramos. Aunque no nos guste, porque nosotros no sabemos lo que Él tiene para adelante, ¿no? Entonces, pues sí, mi esposo fallece. Y fíjese qué raro. En marzo nacen mis tres hijos. Esta Angélica es del 3, Ángel del 21 de marzo y mi hija del 30 de marzo. Y dicen,
1: el mío es del 27.
0: ¿De marzo?
1: Sí,
0: Gloria. Y justo el 27 se va mi esposo. El 27, fue un 27, el 27. Pero aquí voy con esto que yo le doy muchas gracias a Dios. Digo, porque si mi esposo hubiera partido y mis hijos, a lo mejor hubieran estado separados de Dios. No, a lo mejor, estoy segura que si ellos hubieran estado separados de Dios, otro duelo hubiéramos vivido. Otro duelo, un duelo, le digo, un duelo de desesperanza, de desasosiego, de intranquilidad, lo que es el duelo, ¿no? En cambio, vivimos nuestro duelo sí con tristeza, sí con añoranza de mis hijos y así de su papá, ¿no? Y yo, por ejemplo, que le decía, primero Dios, ahora que si él se congrega, para pastores los dos, ¿no? Yo les decía así, y hasta mis hijos se la creía, dice mi hijo, para pastores, sí. Pero bueno, vi la mano de Dios, mis hijos, le digo, tuvieron esa paz, como dice la palabra de Dios, esa paz que sobrepasa todo entendimiento, y hasta ahorita, pues estamos, yo estoy tranquila, confiada, y mis hijos también los veo tranquilos. Le digo, no es que no duela, pero es que aceptamos también la voluntad de Dios. ¿Quién somos nosotros para cuestionarle por qué hace o no hace las cosas?
1: Bueno, y además cuando

0: nosotros tenemos esa fe y esa certeza de que sabemos que verdaderamente estamos en un lugar mejor, donde tu esposo ya está en un lugar donde ya no le duele nada, donde está disfrutando de la presencia de Dios. Híjole, ¿no? Hasta sí. A veces hasta envidia da, ¿no?
1: Sí, pues ella fue primera, ya sí. Llegó y yo todavía estoy aquí.
0: Todavía aquí batallando.
1: Hermosamente viviendo, pero batallando.
0: Sí, batallando.
1: Porque así es el mundo, ¿no?
0: Pero finalmente, pues eso nos da consuelo también, ¿no? Y sí, obviamente, pues siempre es un dolor muy fuerte el perder un ser querido. Pero como tú dices, pues cuando tenemos a Cristo en nuestro corazón es completamente distinto.
1: Sí.
0: Es completamente diferente porque Dios nos da paz, Dios nos abraza, Dios nos conforta. Y el hecho de saber que las personas están en un mejor lugar, eso nos reconforta, ¿verdad?
1: Sí, amén.
0: Pero bueno, pues y tú, pues continuaste, terminaste tu curso, entonces.
1: Sí, terminé mi curso. Wow. Sí, ya me seguí.
0: ¿Cuántos no hubieran dicho no? Pues ya.
1: Ah, ok, dejarlo, ¿verdad?
0: Sí.
1: Sí, no, pues es que realmente eso fue lo que me sostuvo y ya terminamos. Uh-huh. Creo que por ahí de agosto, que sí se alargó un poquito.
0: Se alargó. Uh-huh. Pero pues ya, no solamente ya tienes el curso, ya también cursaste los de DBC.
1: Sí, también. Que es,
0: ya vas por SEMJO, ¿no?
1: Ay, Dios mío, pues eso ya no sé ni por qué voy. Yo ya digo, Señor, de hecho estoy aquí, le digo, por gracia de Dios, porque ayer que usted me invitó, dije, lo más fácil es decir, no quiero. Pero ya di un tiempo, me puse en oración y dije, bueno, que no sea lo que yo quiera. Si tú quieres usarme para algo, yo estoy aquí. Y de hecho, de ayer para hoy estuve en oración, parte de ayuno. Y me decía muchas cosas bonitas. Uh-huh. En la mañana, por ejemplo, leí la palabra de Dios, el devocional. Uh-huh. Y decía que Él nos da conforme a sus riquezas. Uh-huh. Dice, entonces Él suple todo. Y entonces ahí entendí, dije, yo voy a ir a la radio, voy a dar mi testimonio. Y el que va a hacer la obra va a ser Dios.
0: Amén.
1: Si algo falta, Él lo dirá. Y yo nada más decía, cuida y guarda los corazones de los que oigan, para que ellos puedan entender el testimonio, ¿no? Uh-huh. Porque pues a lo mejor para unos es muy fuerte y a veces hasta dice, ¿qué caso tiene? O sea, ¿para qué cuentas tu vida, no? No, pero realmente yo lo veo, ¿no? Ahora que vamos a los encuentros o cuando compartimos testimonios,
0: claro.
1: Pues nos edifica.
0: Sí,
1: porque dices,
0: completamente.
1: Si Dios pudo hacer eso en esa vida, sacarlos de como ustedes han dicho a veces, ¿no? Del alcoholismo, uh-huh. de la drogadicción, y vienen aquí y permanecemos, dije, no, pues Dios puede hacer cualquier cosa.
0: Así es. Sí, y es que yo lo veo como una bendición de poder, que Dios nos da la oportunidad de poder regalar nuestro testimonio para que la gente que está viviendo algo similar o pueda verse reflejado, ¿no? En cómo Dios pues transformó nuestras vidas, cómo Dios nos ayudó y eso pueda reconfortar el corazón de las personas. Y también creo que nos sirve a nosotros para estar recordando siempre de dónde nos ha sacado el Señor, de dónde nos tomó, y eso hace que nosotros mantengamos un corazón agradecido porque nos damos cuenta de que sin Él no somos nada, ¿no? Y que todo lo que tenemos y todo lo que hacemos y todo lo que somos es gracias a Él.
1: Así es,
0: ¿verdad?
1: Paz. Y de hecho tengo aquí, precisamente por eso, uh-huh. me gusta el Salmo 103. Uh-huh. Y lo puse aquí porque dije, se los tengo que decir.
0: Compártelo.
1: Mira, dice, el Salmo 103 dice, bendice alma mía a Jehová, uh-huh. y bendiga todo mi ser su santo nombre.
0: Sí.
1: Bendice alma mía a Jehová y no olvides ninguno de sus beneficios.
0: Amén.
1: Él es quien perdona todas tus iniquidades, el que sana todas tus dolencias, uh-huh. el que rescata del hoyo tu vida, el que te corona de favores y misericordias.
0: Así es.
1: El que sacia de bien tu boca, de modo que te rejuvenezcas como el águila.
0: Amén.
1: Amén. Entonces aquí lo dice todo. No te olvides, ¿no? Porque algún día en el diario vivir, uno se puede olvidar, ¿no?
0: Sí.
1: De dónde viene, de lo que pasó, ¿no?
0: Exactamente.
1: Y no es recordar el pasado, sino es recordar el presente y que ya no quiero ese pasado que alguna vez estuve, ¿no?
0: Sí, o sea, no es que uno esté viviendo en el pasado, sino más bien tener presente de dónde nos sacó el Señor, ¿no?
1: Sí.
0: Con la conciencia de que Él nos ha perdonado, nos ha transformado, nos ha renovado y que quiere cosas nuevas para nosotros, ¿no?
1: Sí.
0: Por eso decía Pablo, extendiéndome hacia lo que tengo por delante, ¿no?
1: Sí.
0: Siempre tenemos que estar con esa visión de extendernos hacia adelante, de seguir caminando, de seguir en esta carrera de la fe, porque finalmente, pues eso es la vida. La
1: sí.
0: vida es estarse sometiendo a prueba, ¿no? Estar ahí cumpliendo retos, lo que el Señor nos va poniendo, con la conciencia de que Él nos acompaña y el que nos da las fuerzas y que Él nos provee de todo lo que necesitamos.
1: Sí.
0: ¿No? Porque hay algo bien, bien, bien bonito que dice que el Señor nunca nos va a dar nada que no podamos soportar. Y así también como viene la prueba, Él también nos da la salida. Y entonces, pues solamente es tener la conciencia de que mientras estemos en las manos del Señor y estemos buscándolo y estemos buscando su guía, su dirección, Él nos va a ir guiando.
1: Sí, Paz. ¿No? Y yo diría este camino de seguir a Cristo, ¿no? Conocerlo así a través del cristianismo. Podríamos decir que es difícil, sí es difícil, porque es más cómodo estar en la casa.
0: Claro.
1: Y no enfrentarse, por ejemplo, a esto, ¿no? Y dices, ay, pero, ¿no? Y cuando vas a los encuentros y cuando tienes cosas, ¿no?, que hacer, uh-huh. Pues es más cómodo estar o viendo la tele o tener una vida más, pero no es pleno.
0: Uh-huh.
1: ¿No? Y ahora que lo entendemos y que yo lo entiendo, digo, de verdad queremos extender el reino de Dios.
0: Amén.
1: ¿Qué es lo que significa extender el reino de Dios? Le digo, si una de estas personas que hemos platicado, si un violador, si un secuestrador, es más, si alguien de, como han ido los pastores, ¿no?, a la Cámara de Diputados, a la Cámara de Senadores, alguien en el gobierno, en las autoridades, o simplemente alguien de nuestra familia, ¿no?, que yo conozco, tengo familiares uh-huh. que ahorita están pasando por situaciones fuertes y difíciles, ¿no?, y que no encuentran la salida y que no tienen propósito y que no saben, ya dice una sobrina, me decía, es que tengo como una madeja de hilo uh-huh. que está todo enredado, entonces la verdad no sé ni por dónde.
0: No.
1: Le digo, así es como está nuestra vida,
0: así
1: de todas
0: es.
1: Estas personas que les he mencionado. Dices, cuando empezamos así, pero no es religiosidad, sino de verdad algo que nace del corazón, quiero conocerte. Y tampoco es de voy hoy y luego voy dentro de un mes. No, es como un amigo, ¿no? Conocerlo.
0: Así
1: hoy,
0: es como, o sea, literal es empezar una relación.
1: Relación,
0: con
1: Jesús,
0: ¿no?
1: Exacto.
0: Es como cuando tú vas a empezar a tener una relación con una novia, con un novio y pues no
1: lo ves cada.
0: Exacto, ¿no? Dices,
1: mes,
0: ah, ¿no? ¿Quieres ser mi novia? Sí, bueno, ahí te veo dentro de 3 meses.
1: Ajá,
0: ¿verdad?
1: Exacto, sí.
0: Sí, sí, sí.
1: Sí, ¿no? Y eso es lo que nos va, pues ayudando a darnos primero paz. ¿No?
0: Uh-huh.
1: Sabemos que cuando conocemos a Dios, lo primero que viene es una paz, porque ya le entregamos nuestra vida a Él. Entonces ya. Y ya después empieza a venir dirección, ¿no?
0: Uh-huh.
1: A través de las prédicas, porque de verdad yo sí digo, es muy importante tener este seguimiento, porque tenemos uh-huh. que tener comunión, sí o sí, tenemos que tener esa oración constante con Dios. Me decía un pastor, la congre anterior uh-huh. de donde yo venía, decía, tiene que ser. A mayor comunión, mayor revelación.
0: Okay.
1: Y a mayor revelación, mayor transformación.
0: Amén.
1: Y es cierto.
0: ¿Sí?
1: No podemos tener transformación si no conocemos a Dios.
0: Así es.
1: Y no podemos conocer a Dios si no tenemos esa comunión con Él, ¿no?
0: Sí,
1: en cambio
0: sí.
1: es muy fácil, cuando ya tienes comunión con Él, a veces le digo a mis hijos, es que Dios me dijo, Dios me habló, y dices, no entiendo cómo dices que Dios te habló. Pues ya se siente, le digo, se siente una paz.
0: Uh-huh.
1: Cuando viene de Él y todo, se siente paz. Y cuando
0: así
1: no,
0: es.
1: Yo estoy muy intranquila buscando mi dirección, ¿no?
0: Uh-huh, exactamente. Y ahora esta etapa de tu vida, bueno, pues es justamente haciendo eso, ¿no? Extendiendo el reino de Dios en el liderazgo, ¿no?
1: Sí.
0: ¿Cuánto tiempo llevas ya? ¿Es un año? Entonces llevas apenas en más, ¿no?
1: Sí.
0: Es que no sé, yo siento como que llevas
1: ya
0: más.
1: Ya llevo mucho, pero no, Paz, porque se fue Paz Yani y Paz Oscar
0: uh-huh.
1: y se fueron con la mitad, que le llamamos multiplicación.
0: Ajá.
1: Y ya yo me quedé con los demás discípulos.
0: Pero entonces es un año.
1: Sí. Sí,
0: un año.
1: Uh-huh.
0: ¿Y cómo te has sentido en este año dando grupo familiar?
1: A veces muy bien. ¿Saben cuándo me siento muy bien? cuando dejo todo en manos de Dios.
0: Amén.
1: Cuando dejo todo en manos de Dios me siento muy bien, porque digo, Señor, obvio hago lo que me toca, estudio el tema, claro, preparo la casa, ¿no? Porque yo les digo, siempre mi casa es casa de oración, o sea, ahí le digo, están las alabanzas. Digo, si siempre escuchaba música de José José y de todos que me gustaban, pues ¿por qué no ahora escucho la música que me gusta todo el día también?
0: Amén.
1: Soy mucho de música y de bailar y de danzar.
0: Sí.
1: Entonces, me siento muy bien, pero cuando no tengo completamente a Dios en mi corazón, porque es muy fácil enfriarse. Aquí es muy fácil enfriarse, o sea, uno deja de congregarse y cuando ya menos acuerdas ya dices, no, pues ¿para qué voy? Ah, un domingo, tres domingos que no falte, mejor hago esto, mejor hago otro, mejor me salgo, ¿no? Ya sí, que estoy sirviendo. Entonces es muy, muy fácil enfriarse, pero eso lo que pasa es de que te va alejando de esa comunión de Dios, pero también del camino que Dios tiene para nosotros.
0: Sí, el pastor creo que fue en un ahora cuando fue lo del Día del Padre, que tuvimos una reunión de varones, nos hablaba que las pequeñas concesiones que nos damos, ¿no? Por ejemplo, de decir, bueno, pues ay, hoy me siento con flojera, ¿no? Y eso, hoy no voy al grupo familiar, o hoy no voy a la iglesia, o ya llego más tarde, a lo mejor, porque puede ser, no, pues sí llego a la iglesia, pero voy a llegar ya a la prédica, ¿no? Ya no llego al tiempo de oración y de alabanza. Y todo es importante, pero empiezas con pequeñas concesiones, o sea, empiezas con poquito, sí, ¿no? De decir, bueno, hoy no hago esto.
1: Sí.
0: Y a la siguiente semana se te hace más fácil decir, bueno, pues mejor ya no voy, ¿no? La vez pasada fui nada más a la prédica, pues esta vez la veo por transmisión.
1: Sí, también, ¿verdad?
0: ¿No? Y a lo mejor dices, bueno, la veo por transmisión, pero ya no es lo mismo.
1: No.
0: Y empiezas con esas pequeñas conciencias. De repente vas a decir, no, pues hoy ya no fui, pero ya para el siguiente domingo, ahora sí ahí voy a estar, ¿no? Y cuando te das cuenta, ya estás fuera de la presencia de Dios, porque así pasa.
1: ¿Sí?
0: Literal, como tú dices, uno no se da cuenta, pero el enemigo, que la palabra dice que anda como león rugiente viendo a quién devorar, él está presto para ver en qué momento nosotros
1: nos saca completamente.
0: Exactamente,
1: y
0: ¿no?
1: Sí.
0: Y es muy peligroso eso,
1: sí,
0: es muy peligroso. Entonces siempre tenemos que estar buscando de Dios, pues justamente esa es la pelea, la guerra espiritual día con día, justamente es con nuestra carne,
1: sí,
0: con nuestros deseos, con lo que nosotros queremos, porque la palabra dice que a la verdad el espíritu está dispuesto, pero la carne es débil.
1: Sí.
0: Entonces siempre tenemos que estar luchando justamente contra nuestros deseos de la carne para que nuestro espíritu esté bien alimentado del Espíritu Santo, de la palabra y de la presencia de Dios, ¿no?
1: Sí, sí, sí, que todo es para bien de nosotros, ¿no? Yo digo, para la gloria de Dios. Escribí una palabra, se las voy a decir.
0: Ajá.
1: Bueno, unas palabras, y porque creo que ya me he ido. Falta un poco, ¿verdad? Para
0: sí,
1: concluir.
0: Todavía.
1: Pero bueno, dice, les digo, Dios ha sido muy bueno y grande en misericordia. En mi vida, en mi matrimonio y en mi familia.
0: Amén.
1: Y dice, he visto infinidad de veces la mano de Dios sobre mi vida. Me dio victoria sobre el pecado, sobre el pecado del adulterio, porque es tan fácil decir, no pasa nada, ¿no? Pero ahora lo veo y digo, no, sí, sí pasa, y pasa mucho, ¿no?
0: Sí.
1: Y digo, no, pues yo digo que mi testimonio sirva para la gente, y más bien no mi testimonio, que el Espíritu Santo obre en todas las personas que lo pudieran oír, y que Él sea el que les redarguya, ¿no? El que les diga, el que les muestre, sí, sí pasa, y no tienes por qué estar haciendo eso, ¿no? Porque no es conveniente para ti, porque no es, aunque el mundo diga que se vale hacerlo, ¿no? Entonces le digo, me dio victoria sobre el pecado, me perdonó y pude por fin yo perdonarme. Ahí yo tardé mucho en perdonarme.
0: Porque qué importante es eso, que a veces Dios ya te perdonó y tú dices, está bien, pero yo no me puedo perdonar, ¿verdad?
1: Sí, porque sigo recordando y recordando por qué lo hice, no lo hubiera hecho, me pasó esto por esto, consecuencias. Y era el enemigo, ahora entiendo, y es algo ahora sí que les paso el tip, es muy fácil de saber. Cuando el enemigo viene y te está atacando y te dices que eres esto, no sirves, no vales, ¿no? Esto, ese es el enemigo.
0: Así es,
1: pero el acusador. Cuando viene Dios y te dice el Espíritu Santo, sí, hiciste esto, hiciste el otro, dices, pero te amo y puedes ser diferente, ese es Dios.
0: Así es, exactamente.
1: Estamos hablando en sus vidas. Y entonces le puse, me perdono y pude, yo perdonarme, me dio identidad como su hija amada. Eso es muy hermoso también, porque entonces después de estar hasta el suelo y decir, me lo merezco, porque pues yo fallé y yo, me levanta y me dice, no, eres mi hija.
0: La niña de mis ojos, dice,
1: sí,
0: ¿no?
1: Sí, no, y lo pude hacer porque yo con mi esposo, yo le compartía. Le digo, sí, tuvimos fallas, Gil. Le digo, pero Dios nos restaura. Digo, el Dios no quiere que nos quedemos ahí atrapados. Y le pude compartir mucho, ¿no? Y digo, yo hice mi proceso, ¿no? Él, gracias a Dios, pudo hacer el de él en febrero del 24, un año antes, había cenas de matrimonios. Entonces él, por lo que sea, por insistencia o lo que sea, dice, bueno, vamos, ya ándale, vamos a la cena de matrimonios. Fue a la cena de matrimonios, estuvimos ahí, ya ve que las dinámicas son para eso, ¿no? Sí. Para tener una relación ahí entre matrimonios con la presencia de Dios. Y el pastor al final dijo que vamos a hacer la oración de fe. Y ahí mi esposo la hizo. Gloria y me da mucha ternura acordarme de ese momento porque el Paz Raya que dice, ¿quién hizo la oración de fe? Y pues todos así, ¿no? Y mi esposo así, levantando la mano así como, véame, yo la hice, ¿no? Ah, para mí fue, ese momento fue hermoso porque dije, ya conectaste con Dios, ya lo demás ya... Así ya es tu caminar, ¿no? Y eso fue en el 24 y cuando él estuvo enfermo le estuve compartiendo y dentro de lo que iba y oraba con él y oraba por él, también le decía, ponte a cuentas con Dios, es buen momento. No sabemos para qué, dices como para que vivas o para que mueras, ponte a cuentas.
0: Así es.
1: ¿No? Entonces fue una parte bonita. Entonces ahí yo les digo que me dio identidad como hija amada, me sanó, me limpió, me restauró y me dio una nueva vida.
0: Amén.
1: No me recuerdo en qué versículo dice, creo que es en Corintios 15:3-6, que su sacrificio, o sea, el sacrificio de Jesús, el que haya muerto, murió en la cruz, resucitó, todo eso que él hizo, lo hizo por ti.
0: Amén.
1: Por usted, por mí.
0: Amén.
1: Por cada uno. Y cuando no lo creemos, le digo, sí, Señor, gracias por haber hecho eso por mí y acepto esa vida plena y abundante que tienes para mí.
0: Amén.
1: Y ahorita por eso estoy aquí y digo, me dice usted, ¿sigues en Job? No sé, pero que venga, si él va conmigo y todo para eso, ¿no? Para extender el reino de Dios, para que más personas, a veces me dicen mis familiares, ¿no? Dice, ay María, es que tú lo que quieres son adeptos, te quieres llevar gente para ti. Le digo, pero es que no es para mí. Primero, ese es el propósito de Dios, porque ¿qué cree que la gente no sabe de la gran comisión?
0: Exacto.
1: La gente no sabe que de veras todos estamos llamados a compartir el evangelio para que más personas sigan a Jesús, pero a final de cuentas ni es para Jesús, ni es para mí. Ni es para los pastores, ni es para la congregación. Es para su vida de cada uno.
0: Amén. Amén.
1: Se han transformado.
0: Sí, qué gran testimonio, Mari. Muchas gracias por ese corazón tan dispuesto de poder compartir, de abrir tu corazón, porque la verdad no es fácil que una persona pueda venir y abrir su corazón así, y que todos puedan ver su vida, ¿no? Su caminar. Por el miedo al que dirán, por el miedo a lastimar, por muchas cosas, ¿no?
1: Sí.
0: Pero cuando lo ponemos en manos de Dios y entendemos que Dios nos regala esa oportunidad de poder compartirlo, yo estoy seguro que esto edifica mucho a la gente.
1: Gracias,
0: y sirve para que la gente se dé cuenta y glorifique el nombre del Señor, que eso es lo que buscamos, ¿no?
1: Sí.
0: Que el nombre de Dios sea glorificado, que Dios sea exaltado, porque pues Él es el que merece toda la gloria.
1: Sí.
0: Gracias a Él estamos aquí, ¿no?
1: Sí.
0: O sea, ¿quién te iba a decir que iba a estar aquí? ¿Quién iba a decir a mí que yo iba a estar aquí? ¿Hace cuántos años yo...? También cuando estaba yo en el mundo y haciendo lo que hacía, jamás me hubiera imaginado que iba a estar aquí, que iba a estar compartiendo este espacio con una persona tan hermosa como tú. Y la verdad es que pues toda la gloria es para Dios.
1: Sí.
0: Toda la gloria es para el Señor, porque Él es bueno y su misericordia es para siempre, ¿verdad?
1: Amén. Y quiero, ¿me da permiso? Voy a cerrar con una parte.
0: Sí, sí, sí.
1: En Proverbios 1:7 dice, el principio de la sabiduría es el temor de Jehová. Entonces, si queremos ser sabios, pero el temor reverente a Jehová. ¿Qué quiere decir esto? La obediencia a Jehová.
0: Así
1: la obediencia
0: es.
1: A Dios. ¿A qué? A su palabra. Entonces, ayer me pasó una cosa muy, muy, muy, y le puse aquí, esto puede empezar desde muy pequeños. Ser sabios, aunque no tengan experiencia, ni sean maduros, pueden ser sabios.
0: Amén.
1: Y ayer me pasó una cosa, estaba yo platicando con Ale Valencia, y me decía de su nietecita.
0: Ajá.
1: Entonces, ya ve que la niña la llevan a la congre.
0: Sí.
1: Y igual canta, alaba y ahí a su manera, ¿no? Tiene 4 años la niña. Y entonces me platicaba de las pláticas que tiene ella con su nieta. Uh-huh. Y cómo Ale le va instruyendo en la palabra de Dios. Y entonces la niña responde y dice, ah, es que debo de hacer esto. Ah, es que esto no le gusta a Dios. Ay. Y fue un testimonio muy hermoso, porque entonces, desde chiquitos, no nos esperemos a ser jóvenes ni adultos, desde chiquitos.
0: Desde chiquitos. La palabra dice, instruye al niño desde pequeño y de grande no se apartará de él.
1: Amén.
0: Gloria a Dios, Mari. Pues muchas gracias, estamos terminando. Pues muchas gracias por habernos escuchado, por habernos sintonizado, y esperamos vernos en una próxima emisión. Dios les bendiga.
1: Gracias.
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5: Buenos días, tengan todos ustedes. Este es su programa Sanidad y Medicina. Es un gusto poder saludarlo hoy miércoles, después de que la semana pasada no estuvimos. Pero aquí estamos, como se los habíamos prometido. Aquí está conmigo el apóstol Juan Diego de la Iglesia Odres. Apóstol, adelante.
6: Buenos días a todos. Bueno, pues sí, ya hacía falta estar por aquí un ratito. Y gracias a usted, Pastor José, y a la Pastora Ana María, siempre por la invitación. Es un gusto venir y compartir la palabra, estar en la presencia del Señor, en compañía de todos ustedes. Y bueno, no sé si me permitan
5: adelante,
6: los anuncios. Bueno, pues estamos invitando a este 10 de agosto. Vamos a tener congreso ahí en Odres Nuevos, Chicoloapan, Moctezuma número 3, ahí en la cabecera municipal. Vamos a estar compartiendo la palabra desde las 9 de la mañana hasta como a las 4 de la tarde. Si usted gusta ir, ahí habrá alimentos para comer. Y bueno, pues están invitados. Vamos a tener invitados al congreso, que compartan la palabra, que enseñen la palabra. Van a haber plenarias de enseñanza, de predicación, y creo que va a ser un momento maravilloso donde usted puede recibir ese milagro que siempre está esperando, pero sobre todo esa palabra que es edificante. Y también, bueno, pues aprovecho para decir de el 31 de octubre también es confraternidad juvenil. ¿Qué significa esto? Que invitamos a todos los pastores que quieran compartir con sus jóvenes ahí un momento. Es importante que los jóvenes hoy tengan una palabra certera de parte de Dios, porque la sociedad está cambiando y hay muchas ideas alrededor de la sociedad, pero Dios tiene el concepto claro del ser humano y la palabra correcta para la dirección de la vida de cada uno de nosotros. Gracias, Pastor José.
5: Sí, eso es lo que... Entonces ahí tiene invitación. No diga que no hay nada, que no puede ir a ningún lado, porque todo el tiempo la iglesia tiene que trabajar y tiene que estar estableciendo el reino, ¿no? 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Entonces, esos son los anuncios, y vamos a la palabra, porque interesa más la palabra.
6: Aleluya, gloria a Dios.
5: Bueno, mire, que en este tiempo, apóstol, la gente, ¿qué es lo que necesita más? ¿Qué es lo que necesita? ¿Dónde tiene que poner la gente su esperanza? Porque usted sabe que hay mucha gente que está enferma, padece enfermedades, está atada, vive de maldiciones, vive de tantas cosas en sus vidas, en su familia, que a veces pone su esperanza. Yo estaba viendo en estos días las noticias, y ahí en un canal, cómo sale tanto brujo ahí ofreciendo sus servicios, y que son los mejores, y que ponga la confianza en nosotros, y le hablan de que del Señor, que de Dios y todo. No sé cuál Dios tendrán ellos, pero el Dios que ellos manifiestan, pues no es el Dios que nosotros conocemos, ¿no?
6: Claro que sí, Pastor José, en estos tiempos tan difíciles, que el argumento de cada una de las ideas de la gente se está haciendo pues expandible o explícito a toda la sociedad. Hoy, en medio de todo eso, tenemos que decir que solamente hay una esperanza, y cuando la gente tiene tanta necesidad, solamente la bondad de Dios, la gracia de Dios, la misericordia de Dios es la única que ha sostenido no solamente la vida de las personas, sino totalmente el universo. Hay algo que se le llama providencia, que sabemos que Dios, en su infinito poder y en su soberanía, siempre está cuidando de su creación. Lastimeramente, las personas ponen su confianza en otras cosas antes que voltear arriba al cielo y darle gracias a Dios. Sin embargo, Pastor José, Dios todavía sigue siendo bondadoso, sigue siendo misericordioso, a pesar del pecado, de la maldad que ha traído tanto sufrimiento, como usted dice, a la humanidad. Dios sigue teniendo bondad para la gente, y hoy eso es lo que queremos hablarle a la gente. Hoy eso es lo que queremos transmitir, que a pesar de que hemos sido infieles, Dios permanece fiel todavía, Pastor.
5: Así es, y pues sí, tiene mucha razón, ¿no? A veces la gente pone su mirada en otra cosa que no es Dios, confía su confianza, su mirada en algo que no es, que no le va a traer beneficio, que no le va a traer sanidad, no le va a traer salvación y vida eterna. Podemos ver un ejemplo, ¿no? de cuánta gente hay enferma, cuánta gente está atada, cuánta gente vive en situaciones o no se deja, no se ha desprendido de su pasado, de la culpa, de tantas cosas y sigue atada en eso. Lo podemos ver ahí un ejemplo claro del apóstol Pablo. El apóstol Pablo, ¿cómo era? Fue un hombre, era un soldado, pero él fue instruido por un maestro, Gamaliel, ¿no? Y él cómo defendía mucho su creencia, su tradición, su religión, lo que le enseñaron. Pero cuando llegó el momento en que se manifestó el Señor a su vida, él mismo dijo que todo lo que él tenía o había conocido era para él basura.
6: Aleluya. Es que esto es maravilloso, Pastor José. Usted bien dice acerca de Pablo. Pablo fue un hombre que tenía un pasado que aparentemente para él era satisfactorio. Aparentemente él hacía una religión, él llevaba a cabo un aparente propósito, pero un día se encontró con Jesús. Jesús le salió al encuentro, lo derribó del caballo, platicó con él, le mostró la verdad de su error y le mostró ahora el camino que debería de seguir. Y él se dio cuenta entonces que todo lo que había vivido en su vida no era más que, como él lo expresa, basura. Y ahora quería la bondad de Cristo, quería las virtudes del Señor, quería las cosas del reino de Dios, y por eso todo lo demás lo vio como basura. Pastor José, si la gente pudiera entender el ofrecimiento de Dios a través de la gracia y de su bondad, creo que nosotros haríamos lo mismo que el apóstol Pablo, lo mismo que el apóstol. ¿Por qué? Porque al momento de ver la vida eterna, el reino que Dios nos ofrece, la victoria sobre la muerte, la victoria sobre el enemigo, creo que es una oferta maravillosa de gracia que Dios nos manifiesta a los seres humanos. Y hoy venimos a hablar precisamente de eso. Amado hermano y amigo que nos escuchas, creo que este es el momento de que tú voltees y veas a Dios de una manera clara, seria, con arrepentimiento, porque hemos fallado, porque hemos pecado. Si tú y yo como seres humanos sabemos que necesitamos de la misericordia, porque como decía el pastor José, cuántas cosas han estado sobre nuestra vida en maldición, en consecuencias del pecado, la gente ya no sabe dónde buscar para encontrar una respuesta. Hay tantas religiones y acaban con los brujos, con los hechiceros. Sin embargo, el ofrecimiento de Dios está en pie todavía, Pastor José. El Señor Jesucristo murió en esa cruz para que nosotros pudiéramos tener sanidad, liberación, vida eterna, reino, eternidad. Y eso la gente como que no lo está viendo, Pastor.
5: Así es, y tenemos muy claro ahí, ¿no? La vida de Pablo, todo lo que el antes y el después de Pablo. Y en ese después también lo que padeció, porque el mismo Señor dijo que él iba a padecer por causa de él, ¿no? Y podemos ver ahí cuando Pablo en Segunda de Corintios 12:9, podemos ver que el Señor le mandó un aguijón, y Pablo decía que él oraba al Señor para que se lo quitara, y el Señor no, es como yo he visto que el Señor no cumple caprichos, ¿verdad? No cumple caprichos. Elías le pedía que lo matara, Jonás pedía que lo matara, Pablo quería que le quitara el aguijón, y para mí eran caprichos, ¿no? Y el Señor no cumple caprichos, él cumple su palabra, cumple propósitos, su justicia, los propósitos. Sí. Y entonces vamos a leer el Segunda de Corintios para que entienda la gente a qué el Señor quiere llevarnos.
6: Amén. Dice así Segunda Corintios 12:9, pero en la palabra de Dios para todos voy a leer. Pero el Señor me dijo: mi bondad es todo lo que necesitas, porque cuando eres débil, mi poder se hace más fuerte en ti. Esta palabra es muy importante, Pastor José, porque Dios sabe y nosotros también sabemos que tenemos limitaciones. Exacto. Que por más que digamos que podemos, tenemos fuerza de voluntad, y por más que querramos alcanzar, siempre la vida humana llega a un grado de frustración. ¿Por qué? Porque nos damos cuenta de nuestra limitación, de nuestra debilidad, de nuestra falta de quizás fortaleza para llegar a hacer las cosas. Dice ahí en 1 Samuel capítulo 2 versículo 10, dice que nadie es fuerte, 2:9, perdón, nadie es fuerte por sus propias fuerzas. Y ahí es algo que quizás ahí debemos de poner mucha atención, porque todos en cierta manera, Pastor José, nos hemos quebrado en un momento de angustia, de tristeza, de circunstancias de la vida. Yo creo que los que nos están escuchando también han pasado por eso. Aunque tengamos economía, aunque tengamos quizás una carrera, aunque hagamos cosas grandes, todos llegamos en un momento donde nos quebramos, donde sabemos que nuestras fuerzas han llegado a un límite, y de ahí es donde el apóstol Pablo decía que él, en esa debilidad, mejor prefería la fuerza de Dios, porque dice Dios, le dice a Pablo, mi poder se hace más fuerte en ti. La dependencia de Dios nos da una fortaleza maravillosa que incluso puede reprender al demonio.
5: Exactamente, apóstol, como usted lo dice, a veces nosotros dependemos, se dice, ¿no? Estaba diciendo, a veces uno depende del dinero, depende de lo material, depende de lo que tiene, y piensa que con eso uno ya lo es todo. Pero la misma palabra nos enseña, nos da ejemplos que muchos tuvieron y de repente se iba. Tenían y se iba. Este Job, lo que sucedió con Job, cuántas cosas, riquezas, hijos tenía, y de repente se quedó sin nada. Entonces, nosotros no debemos de poner esa esperanza en lo material, es lo que usted comentaba. El Señor fue muy claro con el apóstol Pablo, donde le dijo, otra versión dice, bástate mi gracia, ¿no? O sea, la gracia o la bondad, mi bondad es todo lo que necesitas. El Señor es bondadoso. A veces creemos que la gente es bondadosa, es misericordiosa, es fiel, pero usted comentaba, nosotros fallamos, el hombre siempre va a fallar, pero el Señor siempre va a ser fiel. Y ahí es donde usted, aquí estoy leyendo un comentario de Tere Torres, dice, pido ayuda en oración por la presión y columna. ¿Qué es lo que usted le recomienda a Tere Torres? Sí, vamos a orar, pero ¿qué es lo que usted le recomienda en este momento? ¿Cuál sería su consejo hacia ella?
6: La palabra de Dios nos dice que todo es posible si nosotros podemos creer. Todo es posible. Esa es la dependencia directa de Dios. Las personas que sabemos que tenemos una limitante, ahora echamos mano de la fuerza, del poder, de la autoridad de Dios. Porque todo eso, Pastor José, el Señor ya nos ofreció a través del sacrificio de nuestro Señor Jesucristo. En la cruz del Calvario dice la palabra de Dios que ahí fue rota, fue deshecha la carta de decretos que nos era contraria, y ahí el Señor exhibió a principados y a potestades venciendo sobre ellos en esa cruz. Y esa victoria ahora el Señor nos las da, porque dice que por sus llagas nosotros hemos sido sanados y por su sangre hemos sido limpios de pecado. Tere Torres, el Señor es su sanador. Si puede creer, porque dice la Biblia, el que cree, todo le es posible. Y Dios ha ofrecido esa sanidad, porque por sus llagas, Él dice, ustedes han sido sanados. En la bondad maravillosa que Dios manifiesta al corazón del ser humano, está también la restauración, la salvación, la sanidad, la restitución. Dios tiene algo maravilloso para la vida de cada uno de nuestros oyentes.
5: Así es, y aquí lo que dice en este versículo, ahí hay palabras que tenemos nosotros que considerar: la bondad o su gracia, la debilidad, ¿no? Usted comentaba, si uno reconoce A veces uno es tan orgulloso porque ahí también el Señor, ¿por qué le puso ese aguijón a Pablo? Para que no se le subieran los humos, no se elevara, no se exaltara. Por eso a veces las consecuencias de eso, dice que se oye más cuando cae un elefante, ¿no? Que una hormiga, algo así dice un dicho. Bueno, por ahí va. Entonces, nosotros debemos de reconocer la debilidad, debemos de reconocer nuestra impotencia y decirle, Señor, reconozco que soy débil, que necesito de ti. Y luego dice, su poder se manifiesta. Cuando nosotros reconocemos eso y vamos, somos sinceros y le decimos, Señor, reconozco que yo creo poderlo, pero yo sé que no. Entonces, yo necesito de ese poder. Va a venir esa debilidad, se va a ir. ¿Por qué? Porque va a abundar en Cristo. El apóstol Pablo dice, así el poder de Cristo vivirá en mí. En nosotros debe de vivir, ¿cuál? La fortaleza del Espíritu Santo. Debemos de confiar en Jesús, lo que usted decía ahí en el acta, que el acta de decretos, que nos era contraria, él ahí la clavó, y todo eso que era contrario a nosotros, él, el Señor lo derribó. Entonces, usted debe de creer, y aquellos que nos están escuchando, aquellos que están enfermos, aquellos que están pasando por una situación, su confianza tiene que estar en el autor y consumador de la fe. Nuestra confianza, nosotros debemos de depender en la bondad, en la gracia del Señor, no en la gracia, no en la manipulación de brujos, hechiceros, mentirosos, rufianes, todo eso que es contrario a lo que el Señor nos está ofreciendo, ¿no?
6: Claro que sí, eso es lo que estamos tratando de que la gente comprenda. La fe en el Señor Jesucristo es lo que ahora nos va a dar esa fortaleza, esa sanidad, esa liberación, esa salvación, porque sabemos que nuestras fuerzas tienen un límite, pero ahora el poder de Dios es ilimitado y puede hacer cosas maravillosas y milagrosas en el corazón de aquellos que creen la palabra.
5: Así es. A veces la gente piensa que nosotros no nos pasa nada, que somos fuertes, ¿no? Que vivimos, que somos supermanes, pero somos débiles también. Somos humanos, sentimos, lloramos, nos entristecemos, nos enojamos y somos débiles.
6: Sí, por eso el apóstol Pablo termina este texto diciendo, por eso me alegra presumir mi debilidad. Cuando nosotros entendemos y aceptamos la fortaleza, el poder y la autoridad de Dios, dice, el poder de Cristo vivirá en mí, pero solamente hasta que nosotros reconocemos, cuando echamos fuera el orgullo, cuando, como el apóstol Pablo dice, yo me puedo gloriar, dice el contexto de este texto, yo puedo gloriarme porque soy hebreo, he hecho esto, he hecho lo otro, pero más bien me gloriaré en mis debilidades, y ahí es donde dice, porque Dios le dijo, mi bondad necesitas, porque cuando eres débil, mi poder se hace más fuerte.
5: Así es. Entonces vamos a orar por todos aquellos que necesitan esa sanidad, pero también usted que nos está escuchando, reconozca que usted es débil, que no necesita usted el dinero, de lo material, de nada. Cuando usted reconozca que de veras necesita de Cristo, necesita de ese sanador, necesita de la presencia de su Espíritu Santo, usted va a ver el cambio. Usted se va a gloriar en esa debilidad porque el Señor lo va a fortalecer, lo va a sanar, lo va a liberar y va a hacer en su vida algo que usted nunca ha experimentado.
6: Aleluya.
5: Amén. ¿No es así, apóstol?
6: Así es. Bueno. Así es. ¿Oramos? Vamos a orar por aquellas personas y usted crea y en esa debilidad disponga el poder de Dios en su corazón para esa sanidad. Padre, gracias te damos en el nombre de Jesús. Gracias por la vida de cada uno de los que hoy se conectó y estuvo atento a la palabra, y que esta palabra, Señor, dé fruto a 30, 60 y a 100, que cuando ellos abran su corazón y reciban la palabra produzca esa sanidad que solamente tu palabra puede dar al corazón de aquellos que la creen. En tus manos ponemos la vida de cada uno de aquellos que ahora creen la palabra y sé que reciben el milagro de tu palabra en su vida, en su cuerpo, en su alma, en su espíritu. Reprende toda obra del enemigo, echa fuera todo espíritu de enfermedad, todo espíritu inmundo que quiera perturbar el corazón de las personas, y ahora que tu Espíritu Santo, Padre, toque, llene, sature y haga ese milagro, que el fuego de gloria ahora, Señor, consuma todo lo malo y dé la sanidad, y ese espíritu de gracia que tú derramas sobre nosotros sea, Padre, haciendo el milagro, y te lo agradecemos en el nombre de nuestro Señor Jesús. Amén. Amén y amén.
5: Bueno, vamos a saludar rápidamente a los que nos están viendo, porque luego...
6: Gracias a Dios porque se conectan, sí. Le damos gracias a Dios por sus vidas.
5: Bueno, está Roberta Contreras, Vicky Chante, saludos y bendiciones desde León, Tere Torres, buenos días, bendiciones, Martina Camacho, bendecido día, pastores, saludos, Tere Torres, ya oramos por, esperemos que usted crea que la sanidad esté en su vida, Tere. Abraham Corona, buenos días, Dios les bendiga, aquí con Kiko Marro, buenos días, Dios les bendiga. Judy González, Dios les bendiga. Saludos de la Iglesia Odres Nuevos, Manuel Bocanegra, saludos a todos los integrantes de la radio. Clavo S.O., buenos días, pastores, saludos a todos los que escuchan la maravillosa palabra de Dios. Dios siga bendiciendo grandemente a nuestro pastor Juan Diego. Antonio Mijanjos García, Dios les bendiga, pastores. Silvia Guzmán, Dios les bendiga, pastores. Manuel Bocanegra, saludos. Mi pastor Juan Diego, Rodrigo Castillo, bendiciones, pastores. Claudia Vázquez Castro, bendiciones, pastores. Gracias a Dios por la palabra que Dios pone en sus corazones.
6: Desde
5: Rodrigo,
6: Puebla,
5: desde Puebla. Mandamos un saludo hasta Puebla. Rodrigo Castillo, saludos de Iglesia Cristiana Odres Nuevos. Claudia Vázquez, amén, amén. Rodrigo Castillo, gloria a Dios. Solís Camlo Melitón, Dios les bendiga. Klaus, amén, amén. Rodrigo, aleluya. Gaby Cruz, sí, amén. Soy débil y te necesito.
6: Aleluya, qué bueno.
5: Gaby, amén. Mi confianza está en el autor y consumador de la fe, Rodrigo Castillo. Gaby Cruz, gracias a Dios por su amor y su misericordia. Claudia Vázquez, Claudia Vázquez.
6: Pues ahí está.
5: Y ahí están, saludos, Roberta Contreras, amén, amén, por la palabra de hoy. Gaby Cruz, Dios les bendiga. Y antes de despedirnos, haga la invitación.
6: Bueno, pues el 10 tenemos congreso, ahí en Moctezuma número 3, San Vicente Chicoloapan. Y el 31, si hay algún pastor que quiera que sus jóvenes confraternicen con otros jóvenes, ahí está el 31 de octubre, comuníquese con nosotros le daremos los informes, y gracias por la vida del pastor y la pastora Ana María.
5: Bueno, nos despedimos, mañana estará la doctora Ana María, la licenciada Isabel, y nosotros nos escuchamos próximo miércoles 11 de la mañana en Sanidad y Medicina. El Señor les bendiga y hasta la próxima.
6: Dios les bendiga y Dios les guarde.
5: Hasta luego.
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¿Cómo están? ¡Qué bonita canción! Le agradecemos ahí a quien está con nosotros en cabina, que nos lo puso. Muchas gracias, chicos, por su trabajo. Gracias, gracias. ¿Cómo están? Hoy iniciamos nueva serie. Hoy iniciamos un precioso tema. Y bueno, les doy la bienvenida a todas las mujeres. ¿Cuántas se sabían esta canción con la que iniciamos este precioso himno? Yo me rindo. Muchas veces lo hemos conocido como yo me entrego a él, ¿verdad? Pero es uno de los himnos preciosos que tenemos. Nueva serie, nueva serie. Yo espero que festejes conmigo. Nueva serie que hoy Dios nos da. Y bueno, yo voy a iniciar preguntándote, ¿cuántas veces tú has leído completo los términos y condiciones de algo cuando tienes que firmar? ¿Cuántas veces has leído esas letras pequeñas? La verdad que yo no me gusta leerlas, no las leo, no sé si tú estás como yo, no las leo y voy rápido y vamos ahí a las aplicaciones, ¿verdad? Acepto, acepto y vámonos rápido y seguimos adelante. Bueno, quiero decirte que todas hemos hecho eso sin leer a veces a una empresa o bien a otra cosa, ¿verdad? Y entregamos cosas que nos piden, ubicaciones en aplicaciones, fotos y hasta nuestros datos bancarios y decimos acepto con un solo dedito y luego ahí. Ahora, quiero decirte que Dios también tiene parte de esos contratos y nos dice, confía en mí. Y entonces nosotros ahí nos ponemos como medias exigentes, ¿no? Medias exigentes a decir, bueno, sí queremos el documento completo, pero ¿cuánto durará? ¿Pero cuándo será la promesa, Dios? ¿Pero cuánto tiempo será que tú tardas? Y es que le firmamos en blanco a mucha gente desconocida y le permitimos las garantías, ¿verdad? Pero al único que no queremos permitirles esas garantías es al que nunca falla y a Dios. Y allí sí nos ponemos un poquito más exigentes cuando en otras cosas no lo hacemos. Le firmamos en blanco a estos desconocidos y pedimos garantías solo a Dios. Esta serie, esta nueva serie que estaremos hablando por 8 días, estaremos hablando del tema La que se rinde gana. Así es el tema. Por eso yo te dije que iba a ser, que yo lo estaba digiriendo este tema, La que se rinde gana, La que se rinde gana. Y vamos a hablar de esta palabra, una de las palabras, fíjate que ha sido, que ha tenido mucho ruido a través de la historia, es una palabra de la palabra de su

entiéndase esta palabra que ha sido golpeada, ¿verdad? Malentendida también, una palabra malentendida. Por eso hoy queremos venir a rescatar esta palabra para ti y poder compartírtela. Bueno, hay palabras a las que la gente les hace mucho daño. Hay palabras que a la gente les hace daño, que terminan pues lastimadas, dañadas, y eso pasó con esta palabra, de la palabra sumisión. Se usó para callar a las mujeres. Muchas veces esta palabra se usó para callarlas, para detenerlas, se usó para aguantar también golpes. Esta palabra se ha usado también para aguantar daño, fíjate. El diablo la ha usado para dañar y lastimar. Se usó para que la gente no pregunte, ¿no? Para que la mujer no pregunte. Y entonces nos quedamos así callados. Y hoy, cuando leo la Biblia, cuando leemos la Biblia, la usa de verdad. Así que esta semana vamos a estar usando la palabra que la que se rinde gana, hablando de la sumisión. Y ya no vamos a poder oírlo como antes, sino lo vamos a entender. Así que empecemos con lo que no es. Esta palabra se ha ensuciado tanto, pero vamos a empezar con lo que no es sumisión y cuatro cosas bien rapiditas que vamos a ver. Cuatro cosas, ¿qué cosas no son sumisión? Llámale ahí a la comadre, compártelo con la que la puedas dar a una hermana en Cristo para entender esta definición. Y bueno, sumisión no es callarse. Sumisión no es callarse. Y bueno, Esther, fíjate que en la Biblia, Esther habló y salvó a un pueblo, si te acuerdas, hablando de la reina Esther. ¿Sabes quién también habló? Abigail. Abigail habló e invitó, evitó una masacre. Abigail se levanta, habla y detiene. También Esther habla y detiene una masacre. Y bueno, la samaritana que estuvimos hablando hace unos días habló y fue la primera evangelista de la ciudad. Entonces, la mujer puede hablar. Dios nunca ha necesitado mujeres mudas. Dios no quiere mujeres mudas. Entonces, ¿qué cosa no es sumisión? Sumisión no es que usted guarde silencio. No es eso. Entonces empezamos con lo primero. Sumisión no es que usted se quede callada. Número dos. Sumisión no es anularse. ¿Qué significa esto? Rendirte a Dios no te borra, no es que te anules. Rendirnos a Dios no es que yo me vaya a anular, te devuelve a Él. Volver al Señor y entender y rendirse a Él tiene que ver con volver a Él. Él no te dio tu carácter para que lo pongas a guardar, ¿verdad? Él no te dio ese carácter para que lo apagues, sino para entrar a un servicio y poder rendirlo en las manos de Dios. Número tres, no es dejar de pensar. Sumisión, usted no va a dejar de pensar. Sumisión no significa que usted ya no piense, no. La gente de Berea, en Hechos, si usted lo lee, la gente de Berea oyeron predicar a Pablo y después de que se fueron a escuchar a Pablo, revisaron la palabra y vieron si era cierto y confirmaron lo que Pablo estaba diciendo. Entonces, ¿sabes cómo los califica la Biblia por eso a estos de Berea? Dice que eran más nobles. Cuando nosotros revisamos y nos damos cuenta, entonces revisar no es rebeldía, es una nobleza para afirmar. Y bueno, y cuatro, y esta, escúchame bien, la número cuatro, no es aguantar maltratos, aguantar maltratos. Y lo voy a decir bien despacio, porque aquí
decimos, ¿verdad?, las cosas como son y la verdad. Si alguien te lastima, si alguien has aguantado, ¿verdad?, en no sanar y más cosas, y hubo daños y golpes, es un riesgo callarlo. Y no es falta de sumisión. A veces se malinterpreta esto como no eres humilde. No, está siendo peligroso cuando ya llega un maltrato. Y ninguna autoridad de esta tierra tiene permiso, ¿verdad?, como el permiso que Dios tiene para prohibir esos golpes, esos daños. Y bueno, en el capítulo 6 de esta serie le vamos a dedicar el programa entero a todo esto. Te estoy dando un panorama general de todo lo que vamos a ver, de todo lo que vamos a tomar en cuenta, y quiero llevarte a la palabra de Dios. Ya estás lista ahí. Quiero llevarte a Santiago. Santiago 4:7. Precioso Santiago, que nos ayuda a entender, a tomar esta palabra preciosa. Y dice así, dice el 7, someteos a Dios, ¿verdad? Ahí estamos. Someteos a Dios, resistid al diablo y huirá de vosotros. Dios está buscando que nosotros podamos primero someternos. Y es que esta palabra se ha malentendido. Nosotros debemos someternos a aquello que Dios está esperando, ¿verdad?, en nosotros, un carácter y un corazón listo para estar dócil, listo para confiar. Y el sometimiento tiene que ver con la confianza, con confiar. Yo me someto a alguien cuando confío, y estamos hablando lo primero, lo que es esto. ¿Qué es esto? ¿Qué es someterse? ¿Qué es entender? Ah, bueno, entonces es confiar. Y estoy hablando de un sometimiento de la mujer a Dios. Y qué difícil a veces es para nosotros someternos a lo que Dios me está diciendo, someterme a lo que Dios me está enseñando, someterme a lo que Dios me está pidiendo. Qué cosas, ¿verdad? A veces el Señor me dice, somete tu corazón, somete la fe, cree. Y el texto tiene que ver con esto: someteos pues a Dios. Y cuando yo me someto a Dios, voy a resistir al diablo. Sabes que cuando nosotros no queremos someternos, el diablo viene contra nosotros como una avalancha. Cuando yo no me someto a las promesas y a los pactos de Dios, el diablo va a buscar venir sobre mí para oprimirme, para dañarme, para lastimarme. Cuando yo no entiendo este sometimiento, ¿verdad?, a Dios, entonces es una puerta abierta para que el enemigo me lastime, me dañe. Sigo leyendo el texto: resistir al diablo. Cuando yo me someto a Dios a través de su palabra, me someto a Dios a través de la obediencia, lo que va a pasar es que el enemigo va a huirá de vosotros. Y quiero invitarte a que leamos Gálatas 5, que estuvimos viendo también en la semana pasada. Gálatas ahí 5:1, te lo leo. Dice así la palabra de Dios: estad pues firmes en la libertad con que Cristo nos hizo libres. La palabra sometimiento no es que yo voy a estar esclava. Al contrario, cuando yo me someto a Dios, esto me hace libre. Cuando yo me someto a Dios, yo gano. Por eso el tema es la que se somete, la que se rinde, gana. Y es que ganamos cuando nosotros tenemos a Dios de nuestro
nuestra parte. Cuando nosotros tomamos a Dios como rendición, es decir, yo me rindo al Señor, entonces cualquiera que se meta conmigo se está metiendo con el que yo me sometí. Cualquiera que venga en contra del contrato que yo he tenido con Dios, entonces el Señor me va a defender. ¿Qué te quiero decir con esto? Que cuando yo me someto a Dios, yo voy a ser una mujer ganadora, una mujer más que vencedora. Romanos 8, te estoy dando solo la introducción. Hoy estamos viendo la introducción porque se va a poner bueno esto. Romanos 8:32 dice así: el que no escatimó a su propio hijo, sino que lo entregó por todos nosotros, ¿cómo no nos dará también con él todas las cosas? Y este pasaje tiene que ver con rendición, con sometimiento. Una de las personas que tenemos como clave en este tema que se sometió fue el Señor Jesucristo. Y este texto nos muestra esto: ¿qué pues diremos a esto? Si Dios es con nosotros, ¿quién contra nosotros? Dice el verso 31, el que no escatimó ni a su propio hijo, o sea, Dios, sino que lo entregó, se sometió. Jesucristo se sometió al Padre muriendo por nosotros y se entregó. Entonces yo pregunto, si yo soy seguidora de Cristo, si yo soy una mujer que ama al Señor, pues mi ejemplo es Cristo. Y si Cristo es mi ejemplo, entonces yo me someto voluntariamente a Dios. Por eso empezamos con esta canción tan bonita: yo me rindo a Él. Y es que la que se rinde gana, y la que se rinde gana porque está con el Todopoderoso. La que se rinde entiende que es sometimiento y no lo que yo te dije, cuatro cosas que no lo son. Entonces yo voy a entender que me voy a someter primeramente a Dios, y ese es como parte lo inicial de esta serie. Yo inicio sometiéndome a Dios, y yo te pregunto, amiga, ¿tú te has sometido a Dios? ¿O has pasado también momentos donde no quieres someterte a Dios? Y someternos a Dios tiene que ver con una rendición. Cuando, número uno, yo tengo fe en Él, y esto me lleva a eso. Yo tengo fe, por lo tanto, yo me someto. Y digo, yo creo, Dios, que tú tienes mejores cosas para mí a pesar de lo que estoy viendo. Eso tiene que ver con fe. Número dos, sometimiento tiene que ver con o por amor. Cuando yo amo a Dios, no me pesa someterme, no me pesa, porque lo amo y entiendo que Él va a hacer lo mejor para mí. ¿No nos pasa a nosotros como madres con los hijos? No queremos que nuestros hijos puedan someterse a las indicaciones que damos, y nos encantaría que no nos cuestionaran, y nos encantaría que obedecieran, y nos encantaría que no rebelaran, y nos encantaría que confiaran. Es parte de lo mismo, y es que la fe con el amor van unidos para un sometimiento como lo hizo Cristo. A tanto, dice Juan 3:16, tanto amó Dios al mundo que dio a su Hijo. Hubo un sometimiento de parte de Jesús al Padre, que se dio también, murió por nosotros y muestra su amor por nosotros. Entonces, estoy concluyendo. La sumisión con Dios tiene que ver con dos cosas importantes. Tiene que ver con fe y con amor. Así que a lo largo de estos días, de estos 8 días, estaremos viendo todo lo que yo te compartí al inicio, que fue parte de la introducción. Todo lo que vamos a ver, lo que yo te decía, lo que no es,
Lo que no es someterse, ¿verdad? No es que usted se calle. Lo que no es que entonces yo estoy anulada y que nadie me va a hacer caso o que Dios mismo no me hace caso. No es eso. Y que no es dejar de pensar. Vamos a aclarar todo esto durante esta semana. También tiene que ver con no es aguantar un maltrato, sino es entendiendo bien qué es la sumisión. Y vamos a hablar sobre la sumisión con Dios, vamos a hablar qué es lo que Dios dice acerca de la sumisión con el esposo, vamos a hablar acerca de la sumisión también en obediencia, vamos a hablar lo que es la sumisión también, ¿verdad?, en el área de nuestros hijos y demás. Así que yo espero que esta semana puedas disfrutar conmigo este tiempo precioso. Y la verdad, quiero orar hoy por ti, quiero saludarte también. Y estoy orando porque esta semana sea una semana donde el Señor nos hable a través de este tema de la sumisión, de este tema de la que se rinde, gana. Y vamos a tener como muchas preguntas y tareitas que Dios nos va a permitir compartir con ustedes, porque esto me va a llevar a revisar si realmente si me estoy rindiendo o si estoy ganando o estoy perdiendo. Si en mi matrimonio resulta que en lugar de estar ganando como mujer, estoy perdiendo la batalla. Y vamos a ver varios tips, varias cosas que nos van a ayudar. Queremos saludar a las mujeres que están hoy ahí. Andrea, qué gusto poder saludarte, qué bueno que estás de acuerdo diciendo conmigo amén, amén. Ahí Lucy dice: Señor, no quiero hacer mi voluntad, quiero aprender a hacer lo que tú quieres en fe y en amor, mi voluntad rendida a ti. Amén. Cleo, saludos, dice amén. La pastora Silvia, saludos. Pastora, un abrazo, que aparte que es pastora, es mi suegra. Qué gusto poder saludarla, mi amada pastora. Y bueno, saludos a Sandra. Sandrita, qué gusto verte, dice amén. Sandra Lara, mi hermana Rosa Ríos, Rosita, Rosy, Dios te bendiga, mi hermana Rosy. Lucy dice que mi rendición sea con Jesús. Ya gané estando con Él, y así soy y seré más que vencedora. Amén, amén. Ahí está, dice la pastora Silvia. Les mando un fuerte abrazo desde Ixtapas y Guatanejo. Qué rico con el calor. Acá las esperamos en diciembre para exaltar el nombre de nuestro Dios. Allá nos vamos a ver, pastora. La hermana Jessy Mena, saludos. Hola, hola. Mi hermana ahí, Rosy, dice: bendiciones, mujeres más que ve. Esta semana, esto lo digo yo, esta semana estaremos bien retadas con el tema. Y tenemos ahí a Vicky Chante, saludos, qué gusto poder saludarte. Está pidiendo oración, ¿verdad? Por Belén, por Helen, la van a operar. Sí, estoy bien, oración por mi hija Helen, ajá, el lado derecho de su espalda baja, que Dios haga la obra, con mucho gusto oramos. Mi hermana Verónica, qué gusto que está aquí conectada, un abrazo. Mi hermana Jessie dice: bonito día, más que ve. Mi hermana Elvia Regina, qué gusto. Y bueno, ya estamos terminando. A ver ahí al último que no vi, la hermana Lupita dice: qué bendición sea con Jesús, amén. Laura Angélica dice: hola, pastora Sarita, bendiciones a todas las más que ve. Y bueno, yo solamente quiero que prepares, orar a Dios pidiéndole que prepares tu corazón, porque es un tema que necesitamos tener nuestro corazón abierto, entendido, y yo creo que muchas mujeres van a ser sanadas, restauradas en su mente de qué cosa es la sumisión, y vamos a poder someternos a Dios y a todo lo que el Señor nos está pidiendo. Ay, mi hermana Juanita Saldaña, saludos a todos, y recordar que el Señor está con nosotros. ¿Te parece si tomamos un tiempo para orar? Hoy yo no quiero pedirte que ores por los demás, hoy yo quiero pedirte que ores por ti. Y que ores por ti para que mañana y todos estos días prepares tu corazón para este tema que el Señor te va a hablar.
¿Sale? ¿Te parece? Pon tu mano ahí en el corazón y empieza a orar por ti. Señor, yo hoy oro por mí. Hoy yo oro por mi corazón, así dilo, oro por mi espíritu, por mi alma, porque esta semana estaré aprendiendo de someterme a ti. Señor, que mi rebeldía salga, ya no la quiero. Que la falta de entendimiento de esta palabra se aclare y que yo pueda ser la mujer que gana, como dice el tema. Que yo sea una mujer que se rinde y que pueda disfrutar de tu compañía y de tu bendición en esta área. Señor, hoy yo decido ser una mujer abierta a tu palabra y obediente a lo que tienes para mí. Y gracias en el nombre de Jesús. Yo quiero orar por la hija de nuestra hermana Vicky. Padre, oramos por Helen. Te pedimos que tú hagas la obra, Señor, y que tú le sanes y le restaures. También si hay una necesidad en las que están en la radio, tú sabes y tú estás escuchando enfermedad, tristeza, lo que sea. Yo te pido que tú fortalezcas el corazón y que hagas un milagro. Y gracias por este reto que vamos a iniciar esta semana en el nombre. Nombre de Jesús, amén. Me estoy despidiendo, nos quedamos con esta canción. Espero que te quedes en toda la semana con esta canción. Yo me rindo a ti. Nos vemos mañana con todo.

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0: Bienvenidos a este su programa Buena Onda con los Cris. Qué bonito es estar juntos, qué bonito estar reunidos, qué bonita es la vida, qué bonito es el amor, qué bonita la alegría. Qué bonito estar contigo, mi príncipe.
1: Eso, gracias.
0: Qué hermoso, hermoso, hermoso es estar los hermanos juntos y en armonía. Y bueno, pues es que la verdad es que tenemos una audiencia muy buena onda.
1: Así es, reina, tenemos una audiencia ya muy linda aquí con nosotros en Buena Onda con los Cris. Muy contentos de que ya estén todos aquí. Qué hermoso que ya están marcando esa sintonía.
0: Así es. Y pues bueno, pues acuérdate que este día es muy especial porque tenemos un invitado muy, muy especial. Tenemos hoy entrevista con Erickson Alexander.
1: ¿Sí?
0: ¿Cómo ves, príncipe?
1: Padrísimo, gracias, porque vamos a poder platicar con él ahí cosas interesantes de la propuesta que él tiene musical, ¿verdad? Una propuesta musical nueva. Y por supuesto vamos a poder ahí cotorrear con él un ratito.
0: Claro que sí. Bueno, pues presento a esta cosita hermosa, mi hermosísimo, por cierto, amadísimo, príncipe del cuadrante, Cris Grajeda.
1: Gracias, reina del micrófono, reina de mi corazón, Cris Morales. Muchas gracias por esta presentación y también por la introducción de Erickson Alexander. Qué lindo, que de verdad va a ser algo muy, muy, muy, muy... muy precioso esto, el que esté con nosotros él en esta entrevista. En un ratito más, no se la pierdan. Será un tiempo de mucha bendición, sobre todo también de mucha unción, porque él es alguien que es un gran adorador y como adorador, pues, tiene muchas cosas que compartirnos. Así es que gracias a todos los que están allá conectaditos en la radio convencional, bocinas inteligentes, plataformas de audio, la app de Ondas de Vida 1440 y la página también de internet www.ondasdevida1440.com. Por favor, conéctate por medio de estos de todas estas formas que podemos nosotros proveerte para que nos escuches en la radio con la mejor señal en el
0: Así es. Así es, mi príncipe, pues qué bueno que ya podemos estar aquí reunidos. Recuerden, así como dice mi príncipe, por Facebook Live. Hoy tendremos todo el programa por Facebook Live.
1: A 2 horas.
0: Por esta entrevista especial.
1: Sí.
0: Entonces, bueno, pues 2 horas completitas en Facebook Live, como la teníamos, ¿verdad?
1: Y la radio también.
0: Claro. Está la radio, bocinas inteligentes, como dice Jesse, ¿verdad?
1: Edgar.
0: Ah, Edgar es el que dijo bocinas inteligentes. Bueno, también...
1: Y Jesse dice que es para hacer el anécdota.
0: Sí, le vamos a hacer el anécdota de todo lo que nos platique Erickson Alexander. Así que bueno, pues vamos a disfrutar este tiempo juntos, amados, amadísimos. Para todos los que dicen, no, es que yo quiero que sea como antes. Hoy, pues, hoy disfruten este programa. Vamos a ir poniendo sus complacencias. No se preocupen, vayan pidiendo sus complacencias y ya aquí las vamos poniendo a lo largo del programa para no esperarnos a la siguiente hora.
1: Así
0: ya
1: es.
0: Vayan pidiéndolas. Vamos a saludar a los que ya están conectados, ahí también a los que nos siguen por radio. Hay muchas personas que nos siguen por radio, príncipe, y no nos pueden escribir. Porque van trabajando, porque, pues no sé, lo ponen y están haciendo sus labores. Pero también un abrazo a todos esos que están ahí trabajando. A lo mejor a escondidas como Melina, que nos tiene que escuchar así. ¿Cómo ves, príncipe?
1: Muy bien. Esperemos que no estén escondidas, sino que lo estén haciendo masivo y que lo escuchen los compañeros, que lo escuche el jefe, que lo escuchen todos los que están ahí cerca y disfruten este tiempo en Buena Onda con los Cris, que está hecho para ustedes. Recuerda que este programa es hecho para ti y por ti. Así es.
0: Así es. Y sí es cierto. Bueno, pues Meli, porque pues luego no la dejan y tiene que escucharlos con los audífonos y hacerlo así. Pero pues yo espero que todos los jefes del mundo mundial Dejen a todos sus empleados escuchar Buena Onda con los Cris. Van a ser más productivos, príncipe.
1: Y claro, porque van a estar sonriendo, van a estar ahí alegres, van a estar contentos. Si alguien que está contento, que está alegre, es totalmente productivo.
0: Así es. Alguien que está enojado, amargado. Mira, ¿qué tal si se dedica a las ventas? Ni quien quiera comprarle, ¿verdad?
1: Ay, Dios mío. Pues no todo se contamina.
0: Sí. Así es. Pero bueno, pues vamos a saludar a quien es más o menos buena onda, medio buena onda, que es José Luis Martínez. ¿Qué dice? ¡Hola, ya pegué! ¿Cómo están mis hermosos y preciosos hermanos Leina, Katy y Príncipe del Cuoco?
1: Eso, José Luis.
0: Cuadrante. Reciban como siempre un fuerte abrazo. Ya es miércoles, ombliguito de semana. Dios los bendiga, saben que los quiero mucho. Son mis amores, los amo, aunque no sean buena onda. Ándale, pues. José Luis Martínez dice, hoy es el Día Internacional del Limón. Un saludo para todos los que tengan cara de chupalimón.
1: Ándale.
0: Ándale. No, ¿qué pasó? ¿Tú de qué tienes cara, mi príncipe?
1: Yo estoy contento.
0: ¿Es con tenis y zapatos?
1: Sí, yo estoy buena onda.
0: Ah, qué bueno. Pues oye, así tenemos que estar todos, ¿no? Tenemos que estar bendecidos, prosperados, en victoria, en buena onda. Tenemos que mostrar a Jesús por medio del gozo que Él pone en nuestros corazones. Nada de chupalimón, José Luis. Deja de estar de Margator, por favor, José Luis. Y cotorrea, cotorrea bonito, cotorrea santo. Y pues hay que mostrar el gozo a los demás. Que digan, ah, yo quiero ser como ese hermano. Que siempre está contento, que siempre está alegre.
1: Eso.
0: No que digan, ay, ahí vienen, estos son gruñones, ay, no. ¿Sabes qué? Híjole, mejor vámonos, porque ya vienen los gruñones. Ay, ay, ay. ¿Qué pasó? No, no, no. ¿Tú cómo vas llegando? ¿Cómo te ven, príncipe?
1: Cuando llego a los lugares, me ven que llego contento, voy saludando a todos. De esa forma, pues obviamente recibo saludos de muchas partes, hasta de los que ni siquiera me conocen. Y esto es muy bonito porque obviamente pues te lleva a tener una buena relación con todos, ¿verdad? Dice la palabra del Señor que estamos en paz con todos. Paz para con Dios, paz para con los hombres. No tienes paz con Dios, tienes paz con todos.
0: Sí, y es que la verdad, a veces no se da buen testimonio si tú vas con todos y vas de malas, enojado, gruñendo, pues la verdad no das buen testimonio. Tenemos que dar buen testimonio, que digan, ay, qué bonito, para que vean que los cristianos somos bonitos, lindos, dulces, tiernos, sutiles, frágiles, delicados, sencillos, simpáticos, agradables, transparentes, súper especiales, humildes y sobre todo modestos.
1: Ándale.
0: Bendecidos, prosperados y en victoria.
1: ¿Así son los cristianos?
0: Bueno, las cristianas.
1: Oh, bueno. Oh, pues sí.
0: Delicado no creo que seas, ¿verdad?
1: Las cristianas todas son así. ¿Todas las cristianas son así?
0: Claro.
1: Ah, mira.
0: Claro. Yo soy así.
1: Ah, bueno, sí.
0: Entonces, pues todos tenemos que ser así, ¿no, príncipe?
1: Dijera tu abuelita, mira.
0: Mira.
1: Ah, mira.
0: Bueno.
1: Pues bueno, hay algunos cristianos que dice José Luis, ¿verdad? Que.
0: ¿No?
1: No.
0: Pues no sé. José Luis, pórtate bien.
1: Pórtate bien, José Luis.
0: Muestra a Jesús.
1: Exacto.
0: Muestra a Jesús, por favor, José,
1: sí,
0: José Luis. Ya deja de estar
1: bien.
0: Portándote mal. Bueno, más o menos para que nos hagas reír, nada más poquito.
1: Por favor.
0: Y bueno, pues ahorita estamos leyendo aquí precisamente la primera complacencia que nos están pidiendo. Dice José Luis Martínez, ¿me pueden conversar con la canción de Lléname de ti con Marcos Vidal? Por favor, se la dedico a mi hijo que hoy sale a España en unas horas. Su viaje de 11 horas sin escala.
1: Eso.
0: Y el horario de Europa tiene una diferencia de 8 horas. Gracias por su atención y también por su programa. Fíjate, nosotros hacemos entre 9 y 10 horas a Brasil, ¿verdad, príncipe?
1: Exacto.
0: Y la verdad, pues sí, es pesadito. 9 horas, casi 10, 9 y piquito, pero 11 horas, bueno, pues ya te echaste casi 10 horas, ya 11, pues ya. Pero el cambio de horario a Brasil son 3 horas de cambio de horario.
1: Ajá.
0: Allá son 8 horas, ¿no? Si te descompensas,
1: más
0: ¿no?
1: más tiempo. Me acuerdo cuando me escribía mi hermanito Oscar de León, Pastor Oscar de León. Dios lo bendiga, por cierto, un abrazo allá en Guate, allá allá donde está con su amada, la amada pastora Saudi, allá en Renacer, Quetzaltenango. Y me acuerdo que me escribía y me decía, mira mi paz, ¿dónde estoy? Estoy comiendo acá, pero era de noche. Allá ya era de noche, pero él escribía eso, cuánta era noche allá y acá era como el mediodía más o menos. Entonces, era presente en el principio del programa y me mandaba un mensajito. Mira, estoy comiendo acá, estoy en este restaurantito. Y eran entre las 8 de la noche más o menos, aproximadamente. Entonces sí, sí hay un cambio de horario fuerte. Pero pues yo creo que si su hijo va a trabajar, todo se acopla.
0: Ay, sí. Sin Yolanda, Mari Carmen, sin Yolanda. Ya andaba llorando ayer, José Luis, ya andaba llorando.
1: Ah, esa es nena, José Luis.
0: Pero mira, para que no llore, vamos a ponerle su complacencia.
1: ¿Cuál?
0: Lléname
1: de ti. Ah, yo pensé que íbamos a poner la de... ¿Qué quiere la niña?
0: No, la niña está triste.
1: Ah, la niña está triste.
0: ¿Qué quiere la niña? ¿Qué puedo yo hacer para que sonría?
1: Que vea...
0: Oye, que por cierto, ese hermano es cristiano. Era hermano cristiano el que cantaba esa canción.
1: Sí, sí, sí, es cristiano.
0: Claro, ¿sí? Claro, entonces, por eso es válido. La niña está triste, ¿qué quiere la niña? ¿Qué puedo yo hacer para que sonría? ¡Qué bueno!
1: Ahí está, José Luis, ¿ya ves?
0: Bueno, pues vámonos a tu complacencia y ahorita regresamos.
1: Vamos, José Luis.

0: con Marcos Vidal. Nunca la había escuchado, Príncipe.
1: ¿No?
0: ¿Tú sí?
1: Sí.
0: ¿Y te gusta?
1: Sí, ya hace muchos años ya. Tiene muchos años esa canción, muchos años. Ese álbum de Marcos Vidal es un álbum que metió a un hombre que canta precisamente tipo flamenco, pues cristiano. Por eso es, él no es Marcos Vidal que está cantando esa parte. Es un hombre que canta flamenco también, pero canta muy hermoso.
0: Wow.
1: Una gran interpretación.
0: Mira qué bonito, yo no la conocía, pero ya la conocí. Gracias, José Luis, por presentármela.
1: Gracias, José Luis.
0: Muy, muy contentos.
1: Gracias, José Luis.
0: Empezamos, así que vayan mandando sus complacencias. Eso. Para irlas metiendo en el programa.
1: Sí, sí.
0: Porque vamos a estar las 2 horas, tanto por radio convencional como por bocinas inteligentes y pues por Facebook. Vamos a estar las 2 horas completitas. José Luis Martínez, ¿y dónde está Melina? Has vuelto, oh, Melina. La la la la la la la la la la la la la la la.
1: Muy bien,
0: dice
1: Melina.
0: Dice José Luis, Chris, ahora vienes vestida de Terian, un leopardo.
1: Dale.
0: Hora. Animal print, por favor. Y di que no me puse mis orejas.
1: También.
0: Es cierto, tengo una diadema que tiene orejitas, así con animal print. Pero no, porque no quiero que me confundan, así que mejor mi
1: sí,
0: diadema de brillitos. Y también Ada Hercha dice, ¡ya llegué!
1: ¡Eso, Ada!
0: ¡Yija!
1: ¡Yija, Ada!
0: Cris Morales, Cris Grajeda, Ondas de Vida, gente amargada, órale, ¿cómo de qué gente?
1: ¡Órale!
0: Gente amargada y gente muriendo, como el actor Otto Sirgo y el Caguachi. ¿A poco se murió Jorge Caguachi?
1: No te voy a decir.
0: No sé. Hay que vivir al máximo y en compañía de Jesús de Nazaret.
1: No sé,
0: no me digas, ¿a poco sí? A ver, ahorita lo buscamos, búscalo, Príncipe, a ver si es cierto. José Luis Martínez, y el proverbio de hoy es, instruye al niño en su camino, y aun cuando fuere viejo como el príncipe, no se apartará de él. Órale. José Luis también dice, una pregunta para Adi Delicatessen. No ha venido Adi Delicatessen. Si a las tripartitas se les pone sal, omón, ¿y cuánto?
1: ¿Omón?
0: Escucha.
1: A las tripartitas.
0: A las tripartitas se les pone sal, omón. ¿Y cuánto? No inventes.
1: Bueno, ayer, 29 de septiembre de 2026. El primer actor, Otto Sirgo.
0: Ah, Otto Sirgo. Sí,
1: a los 79
0: sí.
1: años de edad, perdió la vida.
0: ¿Y Caguachi?
1: A ver.
0: Mira, Osvaldo Hernández, ya llegué, bendiciones a todos.
1: ¡Eso, Osvaldo!
0: Mira, qué bueno que ya se quedó Osvaldo con nosotros. ¡Qué bendición! Osvaldo, tienes que ir a la marcha para Jesús de Coajimalpa, Todos tienen que ir a la marcha para Jesús de Coajimalpa. Y no aceptan a uno por respuesta.
1: Sí, murió.
0: ¿Sí?
1: Sí. ¿De qué murió Jorge Caguachi? Sí, murió.
0: Mira.
1: Caguachi murió.
0: Nuestra corresponsal en la Gustavo A. Madero, Ada Hercha, nos está reportando. Ya eres nuestra reportera, Ada. ¿Verdad? Ya. Sí. Nuestra corresponsal allá en la Gustavo A. Madero. Ese
1: Jorge Caguachi, figura clave política. A los 58 años. Al joven, ¿no?
0: No, bueno. Qué feo.
1: 30 de septiembre hoy falleció a los 58 años.
0: Uy, no.
1: Revela la posible causa de su fallecimiento tras luchar contra graves padecimientos. Ya traía padecimientos. Empresario, exboxeador, expolítico.
0: Ay, no.
1: Ex participante de Big Brother. Falleció a los 58 años el día de hoy.
0: Pero es que también los excesos luego, pues cobran factura, Príncipe. Y cuando.
1: Úlcera gástrica, perforada, infección bacteriana. Yo tuve la infección bacteriana, ¿te acuerdas?
0: Uh-huh.
1: Estoy a punto de morir, tú lo sabes. Pues tú me viste del hombre verde.
0: Sí.
1: Y flaco, aparte de todo. Información que él mismo confirmó en diversas entrevistas en un pasado. La noticia de su fallecimiento surge 6 meses después de la muerte de su padre, el empresario Jorge Caguachi Gastín, presidente del grupo Crónica. Caguachi Macari mantenía un perfil bajo desde el 2019. Luego una trayectoria pública que pasó por la Cámara de Diputados, los realities y el boxeo profesional. Durante la emisión de este día 30 de septiembre, Gustavo Adolfo Infante dio a conocer la versión sobre la causa de muerte de Jorge Caguachi.
0: Qué triste. La verdad es que cuando una vida está vacía buscas muchos excesos. No.
1: Murió de un derrame cerebral hoy.
0: Uy.
1: A los 58 años. Descanse en paz, Jorge Cuadras.
0: Bueno. Está
1: que Dios bendiga su vida.
0: Sí, que Dios bendiga a su familia y que puedan ser alcanzados por nuestro Señor Jesucristo.
1: Otro sirgo, el día de ayer,
0: pues, y otro sirgo, un actor también de telenovelas. Bueno, pues esperamos que estén con el Señor, ¿verdad?
1: Abrazo.
0: Pues vámonos a un corte y ahorita regresamos. Sigan mandando sus complacencias. Vamos.
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0: ¡Ya viene, príncipe!
1: ¡Eso, reina!
0: ¡Ya viene la marcha para Jesús!
1: ¡Ya está llegando!
0: ¡De Coajimalpa, de Coajibella! Así que todos, todos, todos tienen que estar, ¿eh, José Luis? Nada de que no vas. Andale, nada de que no vas. No, José Luis, no, no, no dejes de ir. Todos, todos, todos a la marcha para Jesús de Coajimalpa. Esto va a estar poderosísimo.
1: Muy poderoso, muy poderoso.
0: Mira, ya lo escucharon, va a estar el pastor Seth Jafet, el pastor Edey Reynoso, la pastora Sara Sapien.
1: Eso.
0: Va a estar Ebenezer, Lugar de Paz, con las canciones de júbilo, de gozo. Va a estar el tenor Mario Calderón. Estamos en pláticas. Ah, Isa, alguien que se sumó. Es el altar público de Coyoacán.
1: ¡Ay, qué bonito!
0: ¡Ay, qué bonito! Todos los adoradores que están en el altar público de ahí de Coyoacán, que donde se reúne tanta gente, van a estar con nosotros también adorando.
1: Eso.
0: Así que bueno, y quienes también tenemos ahí en pláticas a el pastor Cumbiero, Dani Ubrán. Ahí estamos en pláticas. Y también, bueno, pues, dando palabra, bueno, pues van a estar varios siervos de Dios. Va a estar el pastor Oscar de León desde Guatemala.
1: Eso, desde Guatemala nos van a acompañar, qué
0: lindo. Va a estar el pastor, el apóstol Héctor Cisneros desde Guadalajara.
1: Eso.
0: Va a estar el obispo Pablo, también dijo que iba a estar.
1: Pablo sí. Quiroa, claro que sí.
0: Pablo Quiroa, va a estar pues el pastor Cris Grajeda.
1: Ay, ay, ay, eso.
0: Uy, poderosísimo, por cierto. Dios lo usa poderosamente. Aquí no está, aquí está el príncipe del cuadrante.
1: Sí.
0: Pero el pastor Cris Grajeda es usadísimo por el Señor.
1: Gracias a Dios.
0: En sanidad, en milagros, ¿verdad? Prodigios. No, hombre, va a ser algo tremendo, poderoso.
1: Sí, que es algo muy lindo. Es algo que el Padre use para su gloria y que mucha gente de Coajimalpa y todos los que vayan de todos los lugares sean sanados, sean bendecidos, sean restaurados. Hoy yo leía una palabra, fíjate, y la he compartido varias veces. Y esta es nuestra palabra del día de hoy. Porque uno cuando lee la palabra, voy breve, no me voy a tardar mucho con este versículo. Cuando uno lee la palabra, tiene que saber que la palabra tiene que ir a la par de lo que tú vas a hacer o lo que estás haciendo. Nosotros le hemos pedido a Dios esta visión de la marcha, ¿verdad? Y sobre todo el respaldo. Y dice la palabra del Señor en el libro de Mateo 9, ¿verdad? Capítulo 9, en el versículo 35 al 38. Dice, Jesús recorría todos los pueblos y las ciudades. O sea, aquí es donde habla que Jesús fue a muchos pueblos, fue a muchas ciudades, no se quedó así como detenido, así como que pues no voy a hacer nada, aquí voy a estar en la sinagoga, sentado, o voy a estar todo el tiempo haciendo cosas de carpintería. No, él recorrió los pueblos y las ciudades, dice, enseñaba en las sinagogas, o sea, también iba y les enseñaba y anunciaba las buenas noticias del reino de Dios, sanaba a la gente que sufría de dolores y de enfermedades. Y al ver gran cantidad de gente que lo seguía, esto es lo que Jesús va a hacer con la marcha para Jesús.
0: Amén.
1: Gran cantidad de gente va a seguir a Jesús. No nos sigue a nosotros, reina.
0: No
1: nos sigue a nosotros. Sigue a Jesús. O sea, la gente va a seguir la marcha porque sabe que en la marcha hay gran bendición. Pero dice, la gran cantidad de gente que lo seguía, Jesús sintió mucha compasión porque vio que era gente confundida, que no tenía quien la defendiera, parecían un rebaño de ovejas sin pasto.
0: Pues así está ahorita, ¿verdad? Esta sociedad, este mundo.
1: Así es.
0: Tal vez sin dirección, confundida, con temor por todo lo que se ve. Pero miren, hay que marchar buscando a nuestro Señor Jesús.
1: Así es.
0: Hay que ir tras Él. Él va a ir al frente de la marcha. ¡Ay, qué hermoso nuestro Señor! Va a ir delante de nosotros y nosotros vamos a ir proclamando su nombre en esas calles hermosas.
1: Exactamente.
0: ¡Qué hermoso tiempo vamos a pasar! Y lleno de adoradores poderosos que son muy usados por el Señor. Yo estoy muy feliz.

0: 10. Voy a estar muy feliz adorando a papá ahí en la marcha para Jesús. Así es, todo que, es palabra, todo es palabra. Y ahí está respaldado por la palabra.
1: Voy a terminar con esta parte que yo le pedí a Dios en la revelación en la mañana. Uh-huh. Jesús le dijo a sus discípulos, a nosotros. Son muchos los que necesitan entrar al reino de Dios, pero son muy pocos los discípulos para anunciarle las buenas noticias. Por eso, pídanle a Dios que envíe más discípulos. Nosotros pedimos de verdad a todo el cuerpo de Cristo, ministros, pastores, pastoras, profetas, apóstoles, servidores, maestros, evangelistas, shofaristas, panderistas, todos convocados a la marcha para Jesús de Guajimalpa este 17 de octubre, para que compartan las buenas noticias con toda esa gente. Se necesitan muchos que vayan hablando. Gracias también al pastor Eduardo, que nos va a acompañar de allá del Centro de Vida Lomas, ¿verdad? Que va de parte de la pastora Acero. Nos van a acompañar, Lulú Acero, que nos van a acompañar. Para poder ir haciendo también ese evangelismo, apoyarnos.
0: Oye, van a ir otros ministerios también. Claro. El Centro de Vida Lomas, obviamente, va a estar participando con nosotros. Pero también hay otros ministerios como los payasitos. Estelaris, es cierto.
1: Claro que sí.
0: Va a ir Omega Predicador Viviana, con nosotros.
1: Omega Predicador.
0: Sí, también Viviana Predicador.
1: No, Viviana.
0: Ah, ok.
1: Viviana también.
0: Omega Predicador, sí, van a ir muchos ministerios acompañándonos ahí. Renacer Toluca, Guadalajara.
1: Holy Spirit de Polanco.
0: Holy Spirit de Polanco, claro. La pastora Angie de Áñez también.
1: Ahí está también con nosotros, qué hermoso compartir. Miren, es que de verdad, una de las cosas que Dios hace, llama a todos aquellos que están con
0: del
1: la palabra.
0: Norte, del sur, del este y del oeste. Claro.
1: Así es. Esto es algo que Dios va a manifestar en una gloria muy poderosa. Vamos a ir a tomar una ciudad. Es una ciudad, la ciudad de Coajimalpa, con gran bendición, en el nombre de Jesús.
0: Amén. Bueno, pues seguimos cotorreando con nuestros amados José Luis Martínez. Eso. El Tan y el Culé, y saben más chidos. Son... Claro que no, mira, enséñale.
1: Mira,
0: pues, enséñale.
1: Calor,
0: sí.
1: Yo que preparo tan deliciosa jamaica todas las mañanas.
0: Claro.
1: Con su hielito. Yo no compro Culé, yo no compro Tan, ese del que tú dices del Tan.
0: José Luis, sí.
1: Mira, exacto, sí, no, pero yo no me gusta. Y siempre que estoy viendo las repeticiones de aquí de la radio, escucho nada más esta sinfonía, mira, nada más.
0: Música para nuestro paladar.
1: Decían un día, oiga, ¿y el efecto es algo grabado?
0: No, nada más.
1: No es grabado.
0: ¡Qué delicia!
1: Ahora a ti te toca vaso, me toca vaso.
0: ¿Eh?
1: Uno y uno.
0: Ah, mira, qué padre.
1: Qué bonito. Vamos a leer.
0: También dale Leo. Oye, mira, el pastor Luis Arizmendi.
1: Gracias, amado, por estar aquí con nosotros.
0: Ayer nos dio una palabra poderosísima, el apóstol Luis Arizmendi. Mis amados pastores, bendiciones a sus vidas. ¡Ay,
1: gracias,
0: qué bonito!
1: Amado, muchas gracias.
0: Abrazos y muchas bendiciones. También nos dice, gracias por estar en nuestra vida.
1: Gracias.
0: Pastores, amado, ¡ay, qué bonito! ¡Qué bonito! Gracias, amado. Joy Richardson Cooper.
1: Hola,
0: ¿cómo estás, Joy? Dice, buenas tardes, familia hermosa. Ya llegué.
1: Eso,
0: qué bonito, José Luis. Hola, Joy, ¿cómo estás, hermana? Saludos. Mau Arias, hola.
1: Hola, Mau.
0: Y sean bienvenidos los más buena onda, los del más alto rating. ¡Yeeha! Los más hermosos y preciosos pastores. Chulos de guapos.
1: Muchas gracias.
0: Sí, somos nosotros, mira.
1: Sí, muchas gracias.
0: ¡Ya llegué!
1: ¡Eso, Mau!
0: Dice. También dice, ¿me pueden complacer con la alabanza del querubín Seth Jafet?
1: Claro.
0: Suena el shofar. Gracias, hermosos. Ahora sí subió el rating.
1: Ándale, ándale, Mau. Gracias.
0: Ahí vamos recuperándolo. Pues, ¿qué te parece, Leo, si nos vamos con esta alabanza, esta complacencia para Mau Arias? Así las vamos a ir poniendo. Así que todas las 2 horas vamos a estar por Facebook Live. Vamos a complacencia.
1: Vámonos.

0: ¡Eso!
1: Eso estaremos escuchando en la marcha para Jesús. Ándale, al pastor se echa fe. ¡Qué bonito! Claro que, sí. ¡Que descienda, que descienda, que descienda! Bueno, pues, Laura Angélica dice: ¡Hola, hola, hola, mis amados pastores! ¡Cris, ya llegué!
0: ¡Eso, Lau!
1: Bendecido día y saludos, saludos y bendiciones a toda la familia Buena Onda. Hermosa familia, hermosa, de veras.
0: ¡Eso!
1: Joy Richardson, hola mi hermano, bendiciones, pues no encuentro trabajo aquí donde vivo. Pues ya vente para acá, Joy, ya vente para acá. Melina Flores, saludos, pastores Cris y Cris, ya llegué.
0: ¡Eso!
1: ¡Eso, Meli! ¡Qué bueno que ya llegaste! 2 horas vamos a estar aquí ahorita en Facebook Live. José Luis Martínez Sánchez, me invitaron a participar en la Casa de los Mañosos y no quise porque soy cristiano.
0: ¿De los Maños?
1: En la Casa de los Mañosos, pues algo te han de haber visto.
0: Ah, vaya, para que
1: bueno, invitado, vaya. José Luis Martínez, también me invitaron al concierto de Yuri en el Auditorio Nacional. Sí voy, estaré pidiendo la canción de Con el Apagón, mi cantar era mi papá. ¡Ay, qué feo es eso! No, no cantes eso, por favor. Melina dice, por mañoso, sí, por mañoso, lo invitaron, exactamente.
0: Exactamente.
1: Algo vieron, ¿verdad? Y José Luis, ¿cómo supiste, Melina? Me descubriste, qué feo, qué feo.
0: Qué feo eres, de veras, José.
1: Y Melina le dice, te conozco, Mosco. Pues sí, es porque es mosquito de fruta.
0: Mosquito de fruta.
1: Es mosquito de fruta, claro que sí. Melina, también va a estar el amigo de chicos y grandes, José Luis. Eso, tiene que ir. Nada más no vas, José Luis, nada más no vas. No, no, no. Mira, Zape Santo y vara, de la corrección. ¡Víctor Eduardo Sayago!
0: ¡Eso, hermanito!
1: ¿Cómo está, hermanito? Bendiciones, bendiciones, reina y príncipe. Bendiciones, gracias, bendiciones. Gracias. Pues también bendiciones y muchas bendiciones para usted.
0: Bendiciones también.
1: Erika Costa, hola, Eriquita, hola, hermosa, sanísima, por
0: eso,
1: cierto.
0: Eso, gracias.
1: Ella sí es buenísima, sí, buenísima, sí, onda, sí, y buenísima de salud.
0: Un gran milagro con ella, qué bendición, qué bendición.
1: Así es. Y mira que Dios nos estuvo poniendo a orar mucho por ella, ¿verdad? Sí. Hasta en sueños.
0: Sí.
1: Hasta en sueños.
0: En sueños, esa vez que nos fuimos al retiro de los jóvenes. Ay, Dios santo. Ahí fue donde vino la revelación.
1: Wow, tenías que orar por ella. Claro. Gracias a Dios.
0: Dios te bendiga, Eri.
1: Ay,
0: y Eduardo, saludos a Eduardo también.
1: Sí, por favor.
0: Un abrazo.
1: Víctor Eduardo dice, primero Dios, estaremos en la marcha de Cuajis. Claro, claro. Tenemos, claro, porque usted ahí va a coordinar la seguridad o el contingente, no me acuerdo qué, pero vamos.
0: El hermano Robert también.
1: Ah, sí, sí, sí, claro
0: ahí
1: que sí.
0: Ahí van a estar ahí trabajando en conjunto.
1: Erika Costa, pastores Cris Morales, Cris Grajeda, bendecidos, continúen siendo siempre bendecidos en compañía de sus hijos, hijas, generaciones y familia representada. Bendiciones en Cristo Jesús. Amén,
0: gracias,
1: amén,
0: muchas
1: amén.
0: Muchas gracias.
1: José Luis, ¿qué es una marcha, Cris Charlie?
0: Ay, José Luis.
1: Yo he escuchado al mecánico decir, dale marcha.
0: Dale marcha.
1: Para que prenda el coche.
0: Para que avance.
1: Exactamente, así como al coche hay que darle marcha.
0: Es un avance.
1: Pues hay que darle avance. Marcha para que se avive el fuego avance. Del Espíritu
0: claro,
1: Santo, ¿verdad?
0: Claro.
1: En los territorios. Claro, así
0: marcha.
1: Hay que darle marcha. Erika Costa, requiero realizar algunas diligencias. Voy a la librería cristiana Bellas Artes. En Bolívar, y de ahí requiero ir a la Plaza Oriente. Abba, Padre bueno, me dé fuerza, salgo de bendición y regreso en bendición.
0: Claro.
1: En Cristo
0: sí,
1: Jesús.
0: Qué bueno,
1: claro.
0: Que puedes hacer todas esas actividades. Dios te bendiga y te lleve con bien.
1: José Luis Martínez Sánchez, sí voy solo para pegarle a Jafet y a Omega
0: ¿Por
1: Predicador.
0: Qué les vas a pegar? No seas grosero.
1: De paso, a qué monito, ¿por qué no? ¿Eso qué?
0: Pobre Dani.
1: ¡Ah! ¡Qué mala onda! No, sí, está bien.
0: ¿Por qué él quiere pegar? Ah, no es él. Ah, yo, órale, no, no sé yo.
1: Sí, ya embarraste al Dani.
0: ¿No es él?
1: No se refería a él, pero bueno, pues ya lo embarraste al pobre Dani. Está bien, está bien, está bien. Erika Costa, bendiciones a mis hijos en Canadá, Erika Argüelles, Luis Argüelles,
0: claro.
1: Y mi nieto Elliot Yamil, en las actividades que requiere realizar, gracias. ¿Qué? Gracia y favor van a citas médicas y asuntos que requieren realizar. Salga bien, en paz, en protección total, blindaje divino, ángeles incorruptibles. Alrededor de ellos sea suplido todo lo requerido conforme a sus riquezas en gloria de Cristo Jesús, quien declaró consumado es, hecho está. Amén. Y Eduardo Flores salió en la moto a realizar algunas labores en plomería. Eso. También bendecido, regresa en armonía y paz, bendiciones en el nombre de Jesús.
0: Ay,
1: les envío abrazos. Ay, gracias, Eriquita, gracias. José Luis Martínez, son efectos de sonido que hace Leo. Eso es trampa. ¿Qué son efectos?
0: No son efectos de sonido. En vivo, mira. Voy.
1: Qué bárbaro. Qué bárbaro. Ve nada más qué deliciosidad, dijera Di Delicates en un. Delicioso. Delicioso.
0: Así es.
1: ¿Qué efectos de sonido ni nada, ni qué nada? Víctor Eduardo, tarde pero sin sueño, ya estamos presentes.
0: Eso. Muy bien.
1: Eriquita, bendiciones a toda la audiencia. Víctor Eduardo, una complacencia. ¡Alístate de New Wine! ¡Ándale! Para estar acá con la gozadera. La ponemos regresando para escucharla completa.
0: Eso,
1: sí.
0: Muy bien.
1: Y José Luis Martínez, ¿puedo pedir quién se queda con el perro de Jesse y Joy, por favor? ¡No, José Luis! ¡No, no! ¿Qué te pasa? Y bueno, ¿puedo pedir una de la bichota? ¡Claro que no!
0: ¿Tampoco?
1: Dice José Luis, qué chido, son 2 horas, yupi. Sí, van a ser 2 horitas. Víctor Eduardo, eso. Jessica Reyes, ya llegué.
0: Eso, Jessy.
1: No me extrañen tanto, jajaja. Ja, ja. Yo sí te extrañaba, como de que no. Sí. Erika Costa, gracias, pastores Cris y Cris. Saben que les agradezco mucho, agradezco y aprecio con mi corazón.
0: Qué lindo.
1: Ay, gracias, Eriquita.
0: Eso, Erika.
1: Melina, híjoles, José Luis, te van a dejar el ojo morado. ¿Nomás el ojo?
0: Te van a dar doble porción.
1: Sí, ya él quiere la doble porción siempre. Le dicen el Eliseo. Porque quiere la doble porción. Qué bárbaro. Y por cierto, oigan, no sean así, miren. Nos dañaron la Fabiola, pero miren. No suena. Ya préstame tu anillo, algo con él. Bueno, con este, no, a ver si suena. Ay, no.
0: Miren, hasta la Fabiola se puso triste y.
1: No sean así.
0: Con chavos y esto.
1: O nos donan una o no, o nos la reparan, no, pero no sean así. O nos la dejan como estaba. Ay, sí. Eso.
0: Ahí está, la Fabiola.
1: Bueno, pues si quieren hacer sonar la Fabiola, pueden hacer sus siembras al número de tarjeta de cuentas Bancomer. Ándale, qué bonito. Número de tarjeta 41-52-31-39-72-99-59-76. Repito. 41-52-31-39-72-99-59-76 Banco BBVA.
0: Eso.
1: Pueden ir corriendo al Oxxo 7-Eleven, Círculo K, Superfarmacias Guadalajara. Pueden ir directo a Ventanilla o por medio de transferencia bancaria. Pero lo reportan ¿a dónde?
0: Al 55-18-34-34-36, repito. 55-18-34-34-36. Como todos ustedes que ya han hecho su siembra con nosotros, bueno, han hecho la siembra, la han reportado con nosotros. Muchas gracias. Y si alguien de ustedes quiere y tiene esa siembra en sus manos y quiere que vayamos a recogerla, mándenos por favor un mensaje nuevamente. 55-18-34-34-36 y veremos cómo llegamos con ustedes para poder recoger esas cifras.
1: Vámonos a un corte y ahorita regresamos.
0: Muchas gracias.
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maravillosas son tus obras.

0: Escuchamos. ¡Alístate! De New Wine para Víctor Eduardo Sayago.
1: ¡Aleluya!
0: Y escuchamos también Grandes y Maravillosas Son Tus Obras para Masha Chávez.
1: ¡Eso!
0: Vamos a seguir leyendo comentarios porque tenemos muchos comentarios. Jessica Reyes, yo sí los extraño mucho. Queridos Pastis, también te extrañamos.
1: ¡Eso!
0: Ya nos vamos a ver el sabadito primero, Dios.
1: ¡Eso, primero
0: José
1: Dios.
0: Luis Martínez, por cierto, el sábado, ¿qué es, príncipe?
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0: Oye, es entrada libre, es a las 9 de la mañana.
1: Así es.
0: Y va a haber un rico desayuno, brunch. En la alabanza va a estar Rana Surprise.
1: Eso.
0: Y la palabra la va a dar nuestro obispo Pablo Quiroa.
1: Qué bonito.
0: Esto es en calle 436F, Colonia Tolteca, en la alcaldía Álvaro Obregón, muy cerca del Metro San Pedro de los Pinos y también de Periférico. Está a un ladito de la Plaza Eximex. Entonces está muy, muy fácil de llegar, muy céntrico. Pueden llegar por metro, pueden llegar por camión, todo periférico. Yo creo que es muy céntrico, la verdad.
1: Claro.
0: A mí más fácil es por camión. Uh-huh. También por aquí pasa uno que dice Paradero, que es el que nos lleva hasta donde va a ser la marcha de Coajimalpa y pasa precisamente por la iglesia.
1: Pasa Renacer
0: Álvaro Obregón.
1: CDMX.
0: Sí. Exactamente. Así que bueno, pues hay muchas formas de llegar. Nos vemos este sabadito.
1: Ahí vamos a estar
0: nosotros también.
1: Claro.
0: Ahí los vamos a saludar, los vamos a abrazar.
1: Eso.
0: Los vamos a estrujar.
1: Eso.
0: Y les vamos a bendecir.
1: También.
0: Y orar por ustedes y amarlos mucho, mucho.
1: Claro,
0: mucho,
1: claro.
0: Mucho. José Luis Martínez, el rabanito me va a maquillar. Él sí me puede dejar el ojo morado. Yo también puedo dejarte el ojo morado si tú lo quieres,
1: también.
0: José Luis. Tú no te preocupes.
1: Pedí, dice Osara.
0: Claro que sí. Masha Chávez,
1: eso,
0: feliz
1: Masha.
0: Jueves a todos, el último día del mes patrio.
1: Andale.
0: Me pueden complacer con Grandes y Maravillosos Son Sus Obras, por favor. Ya la escuchamos también por ahí. Jessica Reyes, el maquillador, caracterizador Mora. Tiró la Fabiola, pero no nos quiere decir
1: Dios
0: la verdad.
1: Mío.
0: Ja, ja, ja, ándale, ya sé.
1: Hay
0: quién,
1: formas de hacerla sonar, pero
0: lo voy a hacer hablar. Le voy a sacar la verdad.
1: Ah.
0: Así que manden sus siembras al 55 18 34 34 36.
1: Ande ya.
0: Y vamos a ver cómo hacemos sonar la Fabiola, así como mi príncipe ahorita.
1: Claro.
0: José Luis Martínez dice: pueden pasar por mi siembra. Estaré en España, no tarden, gracias.
1: Ay,
0: qué bárbaro.
1: No creo.
0: No, qué barbaridad. Enrique Morales Chamlati, Dios les bendiga, pastores. Cris, un gozo escucharles.
1: Gracias, Enrique.
0: Los escucho diario, solo que no puedo escribirle por mi trabajo. Gracias por compartir palabra, testimonio, sus dones y su carisma que Dios les ha dado.
1: Gracias, Enrique.
0: Con su fiel audiencia nos imparte la vida de Jesús. ¡Ay,
1: muchas
0: qué bonito!
1: Gracias,
0: y dice así: me complacen con amor, amor, amor. De Anet Moreno, gracias y un abrazo, pastores.
1: Claro.
0: Muchas gracias, hermanito, muchas gracias.
1: Sí.
0: Y también Víctor Eduardo Sayago Laureano, gracias por la complacencia. ¡Ay, ay, ay!
1: Eso.
0: ¡Qué bonito! Y dice José Luis que quieres el malamén. Ay, no, ni lo menciones. Vámonos a otra complacencia y ahorita
1: vámonos.
0: Regresamos.

0: ¡Ay, ay, ay, ay, ay! Pues, acabamos de escuchar... ¿Qué acabamos de escuchar? Bueno, la segunda sí sé. Pero, con gracias y maravillosos, esas son sus obras, esa ya la escuchamos. ¡Ay, se me perdió la otra! ¿Cuál otra habíamos puesto? Pero... ¡Ay, bueno! El pastor Dani González, saludos, hermanos, bendiciones.
1: ¡Pastor Dani, bendiciones!
0: ¡Oiga, tiene que estar en la marcha para Jesús, claro, eh! Tiene claro, que estar en la marcha para claro. Jesús. ¡Ay, Laura Angélica, hermosa! Dice, poderosa alabanza. Fíjense, esta canción, hermosísima, por cierto. esa me la dio mi Dios hermoso. Y ese fue un regalo de papá a hija y para todos ustedes.
1: Bonito.
0: Y esa la cantó la pastora Cris Morales de Grajeda.
1: Eso.
0: Anhelo más de ti, anhelo más de ti.
1: Sé seria, una vez en tu vida, presentando una canción.
0: Oh, bueno, bueno, pues escuchamos Anhelo más de ti, de la pastora Cris Morales.
1: Eso.
0: De Grajeda. Muchas gracias. Gracias, Laurita Angélica. Espero que te haya gustado mucho. Es un gran regalo, un gran regalo de amor
1: sí.
0: De mi Padre Celestial. Híjole, qué feo eres, José Luis, de veras, ¿eh? Qué horror, de veras, contigo. Ay, no, ahora sí te voy a dar un zape santo, tache guarache. ¿Qué te pasa? No es cierto, claro que no, fíjate, claro que
1: tremendo,
0: no.
1: Eres tremendo.
0: Eres quién sabe cómo, eres bien quién sabe cómo, de veras, José Luis. No, no, no, no, no, de veras sí, que
1: no
0: contigo
1: pases,
0: no se puede. Y escuchamos otra canción, ¿cuál que otra escuchamos? Habíamos escuchado otra, ¿no? ¿O fue esa? La de. Ay, no sé. Pero bueno, muchas gracias por todos sus saludos. En unos minutitos empezamos con la entrevista.
1: Ay, la entrevista.
0: Con Erickson Alexander.
1: Sí. ¡Eso!
0: ¡Rómulano! ¡Eso! ¿Pero qué crees, mi príncipe?
1: ¿Qué creo, reina?
0: Que nos vamos a un corte. Vámonos. Y ahorita regresamos.
1: ¡Vámonos!
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0: eso, en unos minutitos empezamos con la entrevista. Pero miren nada más, nos acaban de mandar este audio.
1: Hola, hola, bendecida tarde, mis amados pastores Cris y toda la audiencia de Ondas de Vida 1440.

0: aceite fresco está cayendo aquí. Así es. Qué bonito, qué bonito. Pues miren, lo prometido es deuda, eso, príncipe. Lo prometido es deuda. Muy y bien. Ya está nada, con nosotros, nada más y nada menos que nuestro invitado, Erickson Alexander Molano. ¿Cómo está?
1: Amados amigos, bien, bendecidos y ahora mucho mejor poder conectarme con ustedes.
0: ¡Qué bendición, qué bendición! Bueno, pues Erickson Alexander lo conocemos, ¿verdad? Es un adorador. ¿También es pastor?
1: Así es, así es. Estamos aquí en el sur de California ya por varios años sirviendo, pastoreando y, bueno, viendo la fidelidad del Señor.
0: ¡Qué bendición! ¡Qué bendición! Muy conocido, ¿verdad? Por el pueblo de Dios, por la gente de fe, por el pueblo cristiano. ¡Qué bonito que podamos tenerlo hoy como invitado! La verdad es que nos gozamos muchísimo con que usted esté aquí con nosotros, que podamos darle a la audiencia, pues, esto tan fresco que nos trae el día de hoy.
1: Gracias.
0: ¡Qué bendición! Y bueno, pues, ¿qué es lo que nos tiene preparado? A ver, platíquenos, por favor, pastor.
1: Claro, claro, no, para mí un privilegio enorme. Gracias a ustedes. Un abrazo a toda la audiencia fina que está ahí siempre en sintonía de esta programación. Estoy tan emocionado de poder presentarles un nuevo medley. Un medley es una recopilación de varias canciones que estamos titulando Yo Quiero Ver Tu Gloria, donde estoy uniendo tres canciones clásicas que Dios me ha dejado escribir. Una de ellas es Eres mi Padre, Yo Quiero Ver Tu Gloria y Una Vez Más. La canción de Eres mi Padre es una canción que habla de la historia del hijo pródigo y Dios como nuestro Padre que nos ama. Yo Quiero Ver Tu Gloria, la oración que hace Moisés frente al desafío del llamado, Señor, muéstrame tu gloria porque este desierto está tremendo. Y Una Vez Más, que es una canción de restauración. Así que lo hemos combinado en un hermoso medley, precioso, de adoración, con ministración, que ora el Señor, sea de bendición a todas las personas.
0: Fíjese qué hermoso lo que nos está comentando, porque es tres en uno, ¿verdad? Es tres en uno. Primero, bueno, pues el que queremos ver la gloria de Dios, ¿verdad? Como gente de fe. ¿Quién no quiere ver, sentir la gloria, ver la gloria de Dios? Es lo que más anhelamos. Así después es. Bueno, pues está esta canción de

0: Eres mi padre.
1: Eres mi padre. Acá está. Eres mi padre. Es hermoso. La verdad es que el tener la relación con Dios como padre, porque hay quienes lo ven como, oh, Señor, Dios, o así, lejano. Pero cuando le decimos papá, papito, padre, qué hermoso es esa intimidad, esa conexión, esa, esa relación.
0: Claro, esa cercanía. Y además, nuestro Señor Jesucristo, Él viene a revelarnos al Padre. Y por eso, aun cuando habla de la oración, Él dice, oraréis así a vuestro Padre Celestial, Padre nuestro. No os afanéis como los gentiles, vuestro Padre sabe qué necesidad tiene. Gálatas 4, 6 y 7, no eres esclavo, sino hijo, si hijo, heredero por medio de Jesucristo. Ahora tenemos el Espíritu de Cristo, por el cual clamamos, Abba Padre. Así que sí, es yo creo que es el deseo de Dios relacionarse con nosotros como lo que Él nos llama, sus hijos y a nuestro Padre, y poder, amados, acercarnos confiadamente ante Él como Padre y al trono de la gracia.
1: ¡Wow!
2: Hermosa, hermosa la composición que marca este medley, ¿verdad? Que marca estas tres adoraciones, donde hay una gloria poderosa. Estaba yo escuchando, de verdad, lo que viene con este medley que se compuso, Erickson, amado pastor Erickson Alexander. ¿Cómo olvidar, verdad? Dios manda lluvia. Ay, Dios mío.
0: Sí, todos, señor.
2: Todos los que, ¿verdad? Todos los que hemos escuchado Dios manda lluvia, aquí toda la audiencia que está escuchando, hasta los pelitos se nos ponen de punta, de verdad, porque es una adoración genuina que desciende del cielo para traer una gloria muy hermosa. Y yo creo que este medley de Yo quiero ver tu gloria, ¿verdad?, donde se componen estas tres adoraciones, va a mover corazones en todo el mundo, amado Erickson Alexander.
0: Lo creo.
2: De verdad que sí. De verdad que sí, amado pastor. Yo creo que esta hermosa interpretación, que ya queremos escuchar, la verdad, pero ahorita, queremos saber qué es el reflejo, ¿verdad?, de una relación con el Padre, que es una versión, ¿verdad?, donde estamos viendo restauración, donde estamos viendo un clamor. O sea, yo creo, se unen tres cosas muy hermosas que usted comentaba. Sí. Y esto es algo que habla del corazón, cuando el corazón le pertenece al Padre.
0: Exacto. ¿Y cuál es nuestro anhelo? Algo que quisimos hacer es dar libertad a la grabación. No es la canción típica que dura 3 minutos, y como somos adoradores, y lo que quisimos es poder tener tiempos de ministración.
2: Wow.
0: Esta canción vengo acompañado de mi gran amigo, David Scarpetta, quien también es pastor, y como los dos tenemos este corazón pastoral, ¿qué es nuestro anhelo? No solamente entonar un cántico, sino poder ministrarlo, que se haga rema, que se revele la vida las personas, y creo que quedó algo grabado muy lindo, una unción bien impregnada, que quien se tome el tiempo de decir, voy a tener un tiempo de comunión con Dios, yo sé que esto va a impactar y va a bendecir su vida.
1: Ay, fíjese, uniendo estas tres cosas, ver la gloria de Dios, el verlo como nuestro Padre, ¿verdad?, con nuestro Padre, y la restauración que puede traer a nuestra vida. Cuando sí, nosotros, fíjese, tantas personas que tienen una mala relación con su Padre terrenal, pero cuando esa relación con nuestro Padre celestial hace que haya una restauración, nos regresa la identidad, ¿verdad?, con la que fuimos creados, nos regresa la esencia, el diseño original con el que nos creó nuestro Padre.
0: Así es.
1: Y se restaura nuestra vida, nuestro corazón, sana las heridas del alma y nos da un propósito.
0: Amén.
1: Qué poderoso es estas tres cosas juntas, porque es un volver a empezar, ¿verdad? Una vez que nosotros reconocemos a nuestro Señor como nuestro Padre, y que aunque nuestro Padre terrenal no haya podido ser perfecto, haya podido tener muchas fallas, tenemos un Padre bueno, misericordioso, que nos cuida, que nos abraza, que nos ama y que pues dio la vida de su único hijo para morir por nosotros.
0: Claro, eso nos habla de cuánto nos ama Dios, eso nos habla de cuán valiosos somos para Él. Alguien está escuchándonos y tienes que oír, tú vales la sangre de Jesucristo. Y por eso el Padre Celestial entregó su vida. Estas canciones son lindas, son preciosas. Acabo de llegar precisamente, estuve en la República de México este fin de semana con David Scarpetta, mi amigo Daniel Calvetti, estamos lanzando este nuevo álbum. Y en un congreso de hombres, miles, pero miles de hombres reunidos, que tienen una historia de vidas que han sido destruidas a causa del pecado, que han vivido o han crecido huérfanos, sin una figura paterna, y verlos con las manos levantadas, postrados, ahora hombres liberados, sanos, casados, con hijos, que están viviendo una bendición y una experiencia que ellos no pudieron tener, y cantar y decir, tú eres mi padre, quiero ver tu gloria, y una vez más te lo ruego, sentir, no, esto no tiene precio. Eso habla del poder restaurador de nuestro Señor Jesucristo.
1: Fíjese, estaba leyendo, ¿verdad?, de cómo fue, cómo surgió este medley. Ay, dice, no había formato, no había guías musicales, solo nos dejamos llevar por lo que el Espíritu Santo nos quiso hacer. ¡Qué hermoso!
0: Sí. Eso es importante. Eso, pues, yo he entendido que el arte que Dios me ha dado, la habilidad de crear la música, de tocar instrumentos, y el equipo que está con su servidor, somos simplemente instrumentos que debemos canalizar lo que el Padre, lo que Abba quiere hablar al corazón de la persona. Y es lo que hicimos en esta producción. Preparamos, pero le dijimos a los músicos, usted nada más deje un clic ahí para que podamos estar todos bien concentrados y conectados, pero vamos a dejar que el Espíritu fluya ahí. Y creo que es esa unción, es ese fluir el que toca y transforma los corazones.
2: El fluir, en el caso cuando ustedes están haciendo este medley, ¿verdad? ¿Qué sucedió ahí, Pastor Erickson? Platíquenos un poquito. ¿Qué empezaron a sentir ustedes? ¿Qué platicaron? A mí me gusta comentar esto porque es la intimidad que hay con el Padre. ¿Qué platicaban usted y el Pastor David Scarpetta cuando empezaron a interpretar, cuando empezaron a sentir esa presencia? ¿Qué empezaron a sentir? ¿Qué nos puede comentar?
0: Claro, bueno, primero las reuniones previas, ¿no? Cuando me reúno con quienes van a acompañarme a entonar las canciones, en este caso con Pastor David. Exacto. Hablamos y tenemos claro cuál es el mensaje, qué es lo que queremos compartir, para que es como una cirugía que Dios quiere hacer y tiene que ser específica, ¿no? Y simplemente estar abiertos, conectados con el Espíritu Santo para lo que Él quiere hacer. ¿Y qué podemos sentir? Ahí mismo lo van a poder oír las personas. Nos quebrantamos delante del Señor, lloramos, derramamos nuestro corazón, pero lloramos no de dolor, no de amargura, no, sino ese llanto de plenitud, de gozo, de propósito, que se puede captar. Y es una vez más dejar que de la intimidad que uno tiene con Abba, que es nuestro Padre Celestial, con Dios, que eso se refleje en una plataforma y bendiga a toda la persona que lo oyen y que están ahí presentes.
2: Qué poderoso escuchar esto, porque a veces uno puede decir, bueno, pues viene la composición, viene la música, se hace todo lo que se arma para poder hacer este medley, ¿no? Pero hay un previo, ¿qué vamos a hacer? ¿Qué es lo que Dios nos va a llevar a impartir? Porque ustedes están impartiendo. O sea, que platica esto de los hombres, que el Congreso, que ¡ay, qué barbaridad! Que no supimos que anduvo por acá. Eso sí es triste, de verdad. Pero que los que compartieron este Congreso y que nos están escuchando ahorita aquí, todo el auditorio que nos está escuchando, los que participaron ahí, qué hermoso ha de haber sido ver la restauración de tantos hombres.
1: Imagínate, las cabezas de familia. Ajá. Cómo se impacta no solamente los hombres, sino todas las familias.
0: Así es, matrimonios, hijos, Por eso es que el diablo es astuto, y él sabe, si él quiere destruir una sociedad, él va a destruir la familia. Para destruir la familia, él destruye el matrimonio. Y el hombre tiene, tenemos una gran responsabilidad delante del Señor. El hombre es un cimiento, un fundamento sobre el cual Dios edifica todas las demás cosas. Así que hay un gran trabajo que hacer, pero tengo buenas noticias. Dios se está moviendo en el corazón de los varones, en el corazón de las familias. Dios está haciendo grandes cosas, y por eso viene un tema como estos. Yo quiero ver tu gloria, Señor, en mi vida, en mi casa y en todo mi porvenir.
1: Pues vamos a ponerle, pero vamos a leer rapidísimo comentarios porque están saludándolo, pastor. José Luis dice, Erickson Alexander, pueden poner soy sano, por favor, please. ahí también Mau Arias, saludos a Alexander, lo conocí en Los Ángeles, California, en los años 2015. Víctor Eduardo, saludos a nuestro hermano Erickson Alexander, un tema que me complazca, melodía angelical. Un tema muy bonito, en lo particular me gusta ese temazo. Saludos, saludos, bendiciones. Teresa Garcilaso, buenas tardes, pastores. Qué bendición estar viendo al pastor Alexander. Me gustan todas sus alabanzas. Dios le bendiga siempre. Amén, amén. Y José Luis, que también es amigo de David Escarpeta. Vamos a escuchar esta hermosa adoración.
0: Claro que sí. En que seamos llamados hijos de Dios. Manos levantadas. Dile, Padre, gracias. Soy amado.

0: pastor. Qué hermoso ver a los hombres ahí quebrantados, adorando.
1: Gloria. Sí, es precioso. Y qué importante es, porque como es la cabeza, así será la familia. Y creo que es importante que los hijos nos vean a nosotros, los varones, los padres, obviamente a todos, pero estamos ahorita hablando al corazón del hombre, modelando aquella búsqueda por la presencia del Señor.
0: Wow, mire, necesitamos hombres avivados, avivados en el Espíritu Santo, para luchar por sus familias. Hoy que la sociedad está, pues, las ideologías que se están moviendo, están queriendo cortarle la cabeza al varón en las familias. Hoy este es el tiempo de que impulsemos que los varones, la cabeza se levante, príncipe.
2: Así es. Una de las cosas que pude percibir, amado pastor, es el saxofón envolviendo esa atmósfera. Esa atmósfera en un sonido cálido, un sonido de nostalgia, pero trayendo, aportando una identidad también incluso a toda esa atmósfera, porque esto fue algo que fue emblemático, ¿verdad?, en los años de su ministerio. Entonces, trayéndolo otra vez, se siente algo hermoso, una atmósfera muy linda.
1: Gracias, y es algo que buscamos hacer, todo lo que somos de la época de su servidor y aún que otros adoradores, ¿no? También crecimos con ese sonido de saxofón, que es un instrumento precioso, a mí me fascina, y volverlo a incorporar una vez más para que nos lidere, para que nos de esas melodías que vienen del corazón del Señor. Creo que es algo muy especial y lo quisimos plasmar ahí, darle toda la libertad y más adelante cuando lo estén disfrutando, pues van a oír todo ese espléndido folclor musical que va a bendecir las personas.
2: Una administración pastoral totalmente con gran bendición, que yo creo que va a alcanzar naciones, mi amado pastor.
1: Lo recibo.
0: Amén. Muchísimas gracias, amado pastor. Qué bendición esta entrevista. Espero que puedan ser muchas más.
2: Claro.
0: De verdad, nosotros somos los pastores Cris. Gracias, le mandamos un gran abrazo hasta California, Estados Unidos. Y pues ahí.
1: Gracias.
0: Estaremos orando para que vuelva a darnos una entrevista.
1: Pues con todo gusto. Gracias, mis amados pastores. Sigan haciendo lo que están haciendo con tanta excelencia y ese lindo corazón. Y gracias. Para mí es un privilegio poder compartir sus micrófonos y su bella audiencia. Que Dios a todos me los bendiga.
0: Gracias. Dios lo bendiga. Nos vamos también. Gracias, mañana nos vemos, pastor, a las 12 del día en Buena Onda con los Cris. Dios los bendiga a todos.
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0: Hola, hola, ¿qué tal? Muy buenas tardes. Te saluda Jan Mendoza y te damos la bienvenida a la hora del sembrador. Gracias por sintonizarnos, gracias por ser fiel a este programa. Lo sé porque el día de ayer, Angie, nos estuvieron mandando sus saluditos, se estuvieron comunicando y aunque a veces no podemos estar presencialmente en radio, pero estamos aquí, ¿verdad? Acompañándolos en este horario. A lo mejor ya estás terminando de comer o vas a comenzar a comer. Y pues es un gusto poder saludarte, poder acompañarte, poder saber que a lo mejor estás llegando de tus actividades, que la mañana pues ya terminaste, ¿verdad? Yo cuando me encuentro en casa en las mañanas lo que hago es hacer la limpieza rápido, terminar de hacer mis actividades para después tomar un tiempo. Y el tiempo es en el cual descansamos unos minutitos y así nos pasa, ¿verdad, Angie? Cuando tenemos muchas cosas que hacer, lo hacemos rapidito. Nosotros somos las mujeres multiusos, yo creo, porque hacemos de todo, no nada más hacemos una cosa, sino hacemos varias cosas. Y pues qué gusto saludarles a cada uno, bienvenidos sean a esta hora, ya estamos en Facebook, así que tú conéctate, mándanos tus saludos, mándanos tus versículos favoritos, mándanos lo que tú nos quieras compartir en ese horario, nosotros te vamos a agradecer porque pues vamos a estar muy al pendiente de estar ahí contestándote, pero si tú dices, ¿sabes qué? Yo quiero en este momento pues mandarles una petición de oración, puedes hacerlo en el 55 11 49 11 47 y ahí vamos a estar muy al pendiente de cada uno de ustedes. Y pues como los que ya nos están viendo en Facebook les están dando cuenta que no estoy sola, estoy con mi compañera, amiga, que en este tiempo hemos estado juntas, hemos convivido más, nos hemos conocido más, hemos reído más de Rangi. Así que bienvenida, Angie, ¿cómo estás?
1: Hola Jan, buenas tardes, Dios te bendiga. Pues muy contenta nuevamente de estar aquí en el programa de Sembradores. Pues ayer también sí los vi, estaba yo en recolección, ¿verdad? Y pues me da gusto saber que nos siguen y que están al pendiente, porque yo sé que mucha gente necesita todos los días una palabra. Y sé que la palabra que nosotros damos, como hemos dicho, primero nos ha ministrado a nosotros y después a todos los que nos escuchan. Y pues ahora sí que soy Angie Guillén y estoy nuevamente aquí para servirles y para pues seguir orando e interceder por todos los que tienen alguna necesidad. Y también pues nos da mucho gusto porque pues este programa, ya se está haciendo cada día más fuerte por cada sembrador, porque como tú dices, cuando nosotros vamos y les preguntamos, pues nos dicen que nos escuchan o muchos nos ven, ¿verdad? Y que nos escuchan y que les ha gustado y que ha sido de gran bendición. Entonces eso pues también a nosotros pues nos agrada seguir adelante, no desistir, sino perseverar en todo lo que nosotros hagamos.
0: Así es, Angie. Y precisamente tú hablando de la perseverancia el día de hoy, pues vamos a tocar este tema, ¿verdad? Que es un tema que nos anima, como el tema de ayer, como creo que todos los temas, Angie, que hemos tocado, creo que nos anima a nosotros mismos a seguir adelante, a seguir perseverando, a no rendirnos a media carrera, porque recordaba esa parte de que cuando un corredor está corriendo, no se para a la mitad. Él tiene, su objetivo es terminar la carrera para poder llegar a la meta. Así es lo mismo pasa con nosotros, debemos de perseverar y muchas veces pensamos que no está permitido a lo mejor rendirse en el momento. Yo creo que hay temporadas en las cuales, pues sí, sí queda esa parte de rendirte en pleno proceso, en plena carrera, de decir ya no aguanto más. Ahora que yo estuve en los ensayos ahí, a lo mejor muchos no saben, pues estuve en los ensayos de
1: El
0: arte.
1: domingo.
0: No, hombre, ya estaba así que ya no aguantaba. Yo decía, no, ya no, creo que no puedo, creo que esto. Pero después entendí que dije, no, lo hago para quién, para mi Dios, así que voy a seguir, voy a seguir esforzándome, voy a seguir logrando el objetivo de aprenderme todas las rutinas, todo lo que nos enseña, ¿no? Entonces eso nos ayuda a, y más si lo hacemos en ese momento, pues para el objetivo que es el servicio del Señor a mí.
1: Así es, y fíjate que pues eso de la palabra perseverancia, pues yo también me imagino así como cuando vas a construir o estás construyendo tu casa. Si tú no perseveras, tu casa se va a quedar a medias y no la vas a poder terminar, pero si tú quieres ver tu casa terminada de una manera que te agrade, pues vas a perseverar y vas a trabajar duro para poder lograr el objetivo, ¿no? Tener una casa, como tú dices, la carrera. Cuando uno se inscribe a una carrera, pues no piensa en decir, pues me voy a quedar a la mitad, sino que es la perseverancia para llegar hasta el final y terminar. Entonces yo creo que la perseverancia es eso, ¿no? Mantenernos firmes en lo que queremos, a pesar, como veíamos ayer o antier, de las dificultades que se nos presenten, tenemos que ser perseverantes en todo ya.
0: Así es, y a veces nos preguntamos, ¿qué es perseverar? La pregunta a veces llega en nuestra mente, ¿qué es perseverar? Perseverar no solo es empezar bien, sino terminar bien, como el ejemplo, ¿no?, que estamos diciendo de la carrera. Seguir aunque no veamos resultados, aunque cueste, aunque otros se rindan, porque cuando vamos en esa carrera, vemos cómo varios se rinden, varios quedan, varios... Vamos caminando y vemos cómo vamos rebasando, ¿no, Angie? Vemos cómo vamos rebasando a los demás, y aunque cueste, pues, y veamos que otros se rinden, nosotros aprender a que el perseverar, el que el Señor nos dé esa fuerza, nos dé esa fortaleza, poder seguir, creo que tendremos que terminar esa carrera a pesar de los obstáculos. No va a ser fácil, porque puedes encontrarte en el camino obstáculos muy difíciles, muy complicados, pero aquí fíjate que en Lucas 8:15 dice la palabra da fruto con perseverancia, o sea, da fruto si tú perseveras, si no dejas de rendirte, esa palabra de que da fruto, y no basta con recibirla, hay que mantenerla. Como en la agricultura, ¿no? Siembras, riegas, esperas y no arrancas la planta al tercer día porque no ves el fruto. Así es la vida con nosotros. Nosotros tenemos que aprender a esperar. Y creo que en todos los temas siempre va a haber el tema de esperar, ser pacientes. Y a veces todas estas palabras para nosotros son complicadas y difíciles, pero creo que con la ayuda del Señor, siempre va a ser con la ayuda del Señor que vamos a poder sobresalir, salir adelante, seguir perseverando día con día.
1: Así es, y bueno, también la perseverancia cuando nosotros queremos caminar en el Señor, ¿no? Porque la perseverancia es esa voluntad de mantenernos sin vacilar, aún en medio de fuertes retos y dificultades. Es una clave para una vida firme con Jesús, ¿sí? Porque ese es el deseo de cada uno, yo creo, de los que nos están escuchando y de nosotras mismas, llegar al final de nuestra carrera en esta vida que hemos recibido en Cristo Jesús, ¿sí? Cada paso que nosotros estamos dando, vamos a ser impulsados por la perseverancia, Jan, y nos ayuda a crecer también en nuestra fe y nos ayuda a acercarnos más a Dios. ¿Por qué? Porque, como yo te decía, en una prueba no podemos quedarnos a la mitad, ¿no? En una dificultad no te puedes quedar a la mitad y decir, como lo comentabas, ya no puedo, y dejarnos caer, porque en lugar de ayudarnos, pues nos vamos a debilitar. Pero a pesar de esa dificultad, nosotros tenemos que levantarnos y decir, sí puedo, voy a perseverar, porque el que me está ayudando es Dios. Yo no estoy sola. A veces queremos hacer las cosas solas, pero cuando ponemos nuestra vida en Jesús, Él nos ayuda a seguir y perseverar hasta el final. Porque, bueno, la perseverancia pues también significa seguir a Jesús a pesar de las persecuciones, ya no nada más en los problemas o en las dificultades, sino en las persecuciones, porque pues somos perseguidos de muchas formas, ¿sí? Y cuando nosotros vamos a perseverar en esa fe firme que tenemos en Jesús, pues vamos a superar todo lo que pueda venir en nuestras vidas, críticas, insultos, burlas, ¿sí? Pero si perseveramos, dice que nosotros seremos sanos.
0: Así es. Y fíjate que ahorita que tú lo estabas diciendo, Angie, hay preguntas, o quiero hacerles esta pregunta. ¿Estás esperando algo de Dios? Tú que nos estás escuchando, ¿estás esperando algo de Dios? Yo te puedo decir, no te sueltes de la mano de Dios. Sigue confiando en Él, porque el tiempo es de Él, no es de nosotros. El tiempo es de Él. La respuesta llega en el momento exacto, preciso. Y recordaba también que algún pastor decía, a tirar la toalla, pero nada más en la playa. No en ningún otro lado, porque a veces dice uno, no, ya no puedo y ya tiro la toalla, ¿no? Como dice la expresión que solemos decir. Pero la realidad es que tiene razón el pastor, a tirar la toalla, pero en la playa. Ahí es válido tirarla, ¿por qué? Sí. Pues porque ahí estás disfrutando, ahí es un tiempo de disfrutar, pero el peligro de... Hay un el peligro de desmayar y de no poder seguir. Fíjate que la palabra de Dios nos habla en Gálatas 6:9 que dice, no nos cansemos porque en su tiempo cegaremos si no desmayamos. Así que no hay que cansarnos, no hay que rendirnos, no hay que tirar la toalla, como decíamos hace un momento, porque creo que si nosotros nos tomamos de la mano de Dios, el Señor se toma, bueno, nosotros a veces lo tomamos y nos podemos soltar, ¿no? Pero si el Señor nos toma de nuestra mano, pues eso jamás va a pasar de que nos suelte Él. Entonces ten la seguridad de que con el Señor nunca vamos a ser soltados, al contrario, el Señor siempre nos va a dar ese ánimo. Me figura el Señor ahí dándonos porras, ¿no? En todo momento. Sí. Si puedes, hijo, porque el Señor nos ve, Él nos conoce y sabe, y dice también en la palabra que Él no nos da más prueba de la que no podamos soportar, ¿verdad, Angie?
1: Así es, y fíjate, Jan, que perseverar tiene que ver también con continuar haciendo el bien, y lo que le agrada a Dios en medio de cualquier situación es que lo hagamos, sí, con ese amor. Porque va a haber muchas tentaciones que nos vayan a, que nos van a desanimar o nos van a querer desviar del propósito que nosotros tenemos. Como por ejemplo, ahorita que nosotros estamos yendo a ir a visitar a nuestras sembradoras en sus casas, sí, hay muchos obstáculos, ¿no? Y hemos visto, hemos platicado que hemos ido a lugares así muy desagradables y podemos decir, no, ya no, ya no hay que ir, ¿no? Pero la perseverancia, el amor con lo que hacemos, ir a esas casas y pedirle a Dios que nos ayude, que nos guarde, que nos cuide, porque queremos hacerlo con amor, queremos hacerlo con esa perseverancia, que no nos cansemos, como tú decías, creo que mencionabas este versículo, ¿no? Que no nos cansemos de hacer el bien, ¿sí? Entonces, que no nos cansemos porque... Pues tenemos también ejemplos en la Biblia de personajes que, pues, que no decayeron a pesar de las circunstancias. Y a mí se me viene, pues, en la mente José el Soñador, como lo conocemos. Él desde muy pequeño tuvo muchos problemas, ya, ¿sí? Sus hermanos. Y él pudo haber dicho, pues ya, ya se acabó aquí mi vida, ¿no? Ya no tengo nada, ya no tengo un propósito por seguir. Y pues a mí me gusta la historia de José. Porque a pesar de las circunstancias, ¿dónde, o sea, qué nivel llegó a tener José? Por su perseverancia. Y aún así, cuando él vio a sus hermanos, ¿sí? No les reclamó, sino los amó. Y a pesar de las dificultades, problemas y todo lo que él enfrentó, tuvo ese amor para con Dios. Y yo creo que así también, pues nosotras tenemos ese amor para las personas, para nosotros mismos, y decir, Señor, gracias, porque si tú no me ayudas a perseverar, no lo voy a lograr. pero sabemos que Dios está con nosotros, Jan, y pues son muestras, o sea, nos muestra la Biblia que pues hay gente, ¿verdad?, que vivió en ese tiempo que no se desanimó, y son ejemplos que nos ayudan a seguir adelante. Si ellos pudieron, nosotros podemos, porque el mismo Dios que ellos tuvieron en ese tiempo es el mismo Dios que nosotros tenemos ahorita.
0: Así es, si bien decías el ejemplo de José el soñador, ¿no? Él tuvo que perdonar. En medio de la perseverancia hay momentos en los que tenemos que perdonar. Hay momentos en los que tenemos que mostrar amor. Aunque sea difícil, tenemos que hacerlo, porque el mayor ejemplo, creo que es un buen ejemplo José, ¿no? José, que él perdonó a sus hermanos, bien decías hace un momento, él pudo haber señalado, pudo haber puesto o puesto delante de él todos los defectos que tuvieron sus hermanos, pero él decidió perseverar, decidió perdonar y decidió seguir y no parar. Y a veces eso, como decíamos en Gálatas 6:8, que dice, no nos cansemos porque a su tiempo segaremos y si no desmayamos. ¿Y por qué nos cansamos? A veces suelen venir esa pregunta, o vemos eso en la perseverancia, porque parece que todo está tardando, que no vemos la respuesta, porque hay dificultades, porque no vemos lo que estamos esperando. Porque Dios, pero aquí dice en Gálatas, pero Dios dice a su tiempo, en el tiempo del Señor, no es tarde, ni llega tarde, ni llega antes, ni llega después. Creo que el tiempo de Dios es perfecto, así que la perseverancia demuestra una fe verdadera, viene consigo. No creas que solamente porque no ves, es como la fe, ¿no, Angie? Creemos en algo, es la fe, la certeza de lo que se espera y la convicción de lo que no se ve. Así es lo mismo. Entonces hay que aprender a tener fe en medio de la perseverancia, y como dice Salmos 24:14, espera, esfuérzate, sé valiente, que se aliente tu corazón. La espera también es parte de la obra del Señor, Angie.
1: Así es, y pues una parte bien importante es lo que hizo Cristo, porque en segunda de Tesalonicenses 3:5 nos dice que el Señor los lleve a amar como Dios ama y a perseverar como Cristo perseveró. O sea, ahí podemos ver ese ejemplo, ¿no? Que Cristo perseveró hasta el fin. Y también esto dice que consiste la perseverancia de cada uno de nosotros como hijos de Dios, que tenemos que obedecer los mandamientos de Dios y mantenernos firmes y fieles a Jesús. Porque sí, a veces pues nos cansamos y decimos, ya no quiero saber por qué Dios no me escucha, por qué no se resuelve mi problema, porque yo veo que a otros sí se les resuelve, pero a mí no. Y estamos en eso de decir, Dios no escucha mis oraciones. Pero sabemos que Dios escucha todas nuestras oraciones, ¿sí? Y Él está atento a lo que nosotros le estamos diciendo, nada más que a veces somos distraídos y no tenemos ese cuidado cuando nosotros le estamos pidiendo a Dios que Él nos ayude. Y Él nos manda su ayuda, pero luego no, como estamos tan distraídos y tan en nuestros pensamientos, que no vemos que el Señor ahí está mandando su ayuda, porque Él lo que quiere es que realmente terminemos esa carrera. Y la carrera de nosotros como hijos de Dios es verlo cara a cara. Pero si no permanecemos, entonces, ¿cómo queremos ver a Dios si nos cansamos aquí en esta tierra? Que aquí es donde estamos en esa prueba de perseverancia, ¿sí? Porque nuestro galardón no está aquí, sino que está ahí en la ciudadanía donde está Dios. Entonces, si yo quiero ver a Dios, ¿qué es lo que tengo que hacer? Perseverar, ¿sí? Dice, sé fiel hasta dónde, dice, hasta la muerte, y Él nos dará la corona de la vida. Eso quiere decir que tenemos que perseverar durante el tiempo que Dios nos permita estar aquí en esta tierra.
0: Así es, y yo creo que a nosotros nos ha pasado, ¿no, Angie? Yo creo que nosotros hemos tenido que perseverar en alguna temporada de nuestra vida. Yo tuve también que perseverar y seguir confiando. Y además que creo, la palabra del Señor siempre nos anima, siempre nos da esa palabra de aliento, en cuanto dice la palabra, ¿no? En Primera de Corintios, vuestro trabajo en el Señor no es en vano. Recordemos que cuando nosotros perseveramos en el Señor, nunca, nunca va a ser en vano algo de lo que hagamos, porque estamos pidiendo la dirección de Dios, estamos pidiéndole ayuda al Señor, y el Señor le encanta que le pidamos ayuda, que siempre nos acerquemos a Él, que siempre tengamos esa comunicación con Él, porque entre más tenemos comunicación con el Señor, más lo conocemos, más sabemos saber qué es lo que el Señor quiere que hagamos. Y además que si nos dejamos y lo conocemos más y más y nos dejamos guiar por el Señor, Él siempre nos va a llevar en la dirección correcta, y ahí es cuando nos vamos a dar cuenta que lo que el Señor está haciendo en nosotros, o lo que nosotros también estamos haciendo, pues nunca va a ser en vano. Es como cada semilla que ponemos, cada oración, cada acto de amor, cada enseñanza, Dios lo registra, Dios lo está viendo y Dios lo hace crecer. Así que el perseverar, el Señor nos está viendo. Por eso es que siempre hay que pedirle: Señor, ¿qué tengo que hacer en esto, no? A veces me cuesta trabajo seguir perseverando porque no veo nada, no veo resultados. Pero volvemos a lo mismo de la semillita, Angie, cuando la metemos, sí, la enterramos, ya de ahí ya no vemos nosotros nada. Una vez que hacemos el hoyito en la tierra, la acomodamos, la abrimos, metemos la semilla, la cerramos, y ahí a nuestros simples ojos ya no vemos nada. Pero cuando una vez que la semillita está debajo, empieza a ver ese proceso. Así es, así es, así somos nosotros. Cuando empezamos a perseverar, está saliendo esas raíces profundas, y si más si buscamos al Señor, son profundas, profundas, y aunque te quieran arrancar, ¿qué va a pasar allí? No lo pueden hacer porque esas raíces están bien cimentadas, porque estamos buscando la mirada en el Señor, estamos buscando. No quiere decir que no vas a pasar nada, porque a veces dicen, no, pues como tú no estás pasando esto, porque así pueden haber personas, ¿no? Pues como tú no estás pasando esto, no puedes saberlo. Pero creo que en algún momento de nuestra vida, creo que tú y yo, Angie, y nuestros compañeros, hemos pasado procesos que hemos tenido que perseverar en esos momentos, pero hemos aprendido que lo que el Señor va a hacer, viene algo bueno y algo mejor. Y es ahí cuando terminamos la carrera, cuando termina la carrera el corredor, pues ¿qué hace? Su objetivo fue llegar a la meta, y que se alegra o se queda así como que, ay, bueno, ya llegué, pues ya ni modo, ya, qué bueno, ¿no? No, creo que celebra, y no importa en qué posición hayas llegado, a lo mejor llegaste en el primero, en el segundo, en el tercero, pero llegaste porque tu esfuerzo valió la pena.
1: Así es, Yanni, pues a nosotros nos gustaría seguir, ¿verdad?, continuando, pero tenemos que irnos a una pausa. ¿Cómo ves, Jan? ¿Te gusta ir a pausas o no?
0: Sí, sí. Yo creo que hay que mandar igual. Ya nos están llegando los mensajitos, y en un momentito más vamos a saludarles, vamos a hablarles un poco de lo que hemos estado haciendo, también de los eventos que se vienen próximos. Así que, pues, vamos a un corte y regresamos.
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7: Los leemos, Israel, no creas que no, los estamos leyendo. Y pues, Víctor, como decíamos hace un momento, ya él ya está bien listo para poder hacer su primer siembra, y oramos al Señor que te bendiga, oramos al Señor que te prospere a ti y a tu apreciable familia. Gracias, Víctor, por ser parte de este equipo. Y pues este Juan Felipe también nos manda mensajito de que la palabra del día de ayer le gustó mucho y que el Señor habló a su vida, así que te mandamos un saludo, estimado Juan, bendiciones. Y Jorge Sandoval también, Connie también ya nos está mandando, Cecilia Mercado siempre nos manda sus peticiones, saluditos. Nuestra estimada Sarita, hermosa Sarita, te mando un abrazo muy grande. Ya al ratito nos vemos, porque hoy, Angie, me toca ir a visitarla. Yo sé que tú también ya en un ratito más te vas a visitar, sí, a nuestro estimado. ¿Quién me dijiste, Angie?
8: Voy a ir a ver a Carlos Frausto.
7: Ah, pues mira, ahí me saludas a Carlitos. Sí,
8: con toda su familia, y vamos a estar orando por ellos, y vamos a ungir también su casa, y reprender toda esa enfermedad que ha venido en sus vidas.

0: ayudar a seguir perseverando en medio de las dificultades. Así que te esperamos. Registra tu asistencia en el 55 11 49 11 47. Va a ser en la Iglesia Central de Ciudad de México, en calle 4, número 36F, a 5 minutos del metro San Pedro de los Pinos. Ahí desde las 7 de la noche te esperamos para que tú escuches esta palabra poderosa que viene de parte del Señor. Y el día sábado, Angie, ¿qué va a haber el día sábado? Tú cuéntanos.
1: Pues el sábado vamos a tener Café Milagros, que ya muchos de nuestros sembradores nos decían, ¿cuándo vamos a tener ya ese evento? Porque ya no lo habíamos tenido. Entonces ahora es la oportunidad de poder asistir a Café Milagros, que lo vamos a tener a las 9 de la mañana, en el cual pues también vamos a tener un presente para ellos, ¿verdad? Un desayuno, algo que le vamos a dar a nuestros sembradores, porque los queremos tratar como ellos se merecen, Jan. Y para, como siempre hemos dicho, que son muy importantes para cada uno de nosotros, pues queremos darle esa atención. Por eso les pedimos pues que se registren nuevamente para saber cuántos son los que van a ir y que nadie se quede sin el presente con el pequeño desayuno que nosotros les vamos a dar, sí, y que lleguen temprano para que no se queden, sí, porque a veces luego, bueno, quizá muchos llegan después por la distancia quizá, pero nos gustaría que llegaran desde temprano, porque va a ser algo muy especial que estamos preparando para con ellos, y pues por las administraciones que vamos a tener, porque pues va a estar también nuestro obispo Pablo Quiroa, el profeta Adalberto, sí, el doctor Quiroa. Entonces pues va a ser un banquete completo y pues no nos lo podemos perder para nada, sí, y este evento pues es por amor a Sion, un propósito por el cual nosotros pues estamos llevando a cabo esta reunión, y también ya porque pues cada uno de los que nos están escuchando, hay algunos que ya nos dieron sus peticiones, que son muy importantes que nos escriban, que nos las manden, porque estas peticiones se van a ir hasta Israel, ¿sí? Nosotros no podemos ir, pero nuestras oraciones, nuestras peticiones van a estar en ese lugar, y yo sé que es un lugar muy, pero pues muy bendecido, ¿sí? Y las peticiones que llevaremos van a ser contestadas, y lo vamos a hacer pues a través de nuestro doctor Quiroa y el obispo Pablo, que van a ir ellos, ¿sí? Y van a llevar todas las peticiones que nos van a mandar, y que nadie se quede sin mandar la petición, que se acuerden que es el sábado y el domingo, ¿sí? Porque pues van a salir, y que nadie se quede sin mandar su petición, Jan.
0: Así es, así que es importante, por eso te hacemos esta invitación, para que desde el viernes, sábado y domingo puedas tú traer personalmente tus peticiones de oración. Algunos, porque hemos estado visitándolos y no pueden asistir, que no pueden caminar o por alguna dificultad no han podido, bueno, no pueden venir a este congreso. Sí. Y no las estamos escribiendo nosotros, pero si tú puedes y tú dices, yo quiero llevarlas, anótalas en una hoja, ya llévalo preparado, ya llévalo escrito todo lo que quieres que se esté llevando a Israel, porque como bien dices, Angie, va ahí nuestro amado doctor Carlos Quiroa y nuestro obispo Pablo Quiroa. Así que te esperamos, estás cordialmente invitado. ¿Y tiene algún costo? No tiene ningún costo, estos 3 días es totalmente gratuito, por eso estás invitado tú y toda tu apreciable familia. Es por eso que es muy importante que tú te registres, como bien lo decía Angie. Así que te esperamos, nos va a dar un gusto, una alegría poder conocerte, o los que ya nos conocemos, abrazarnos y decir, pues aquí nos da gusto que nos podamos ver, nos da gusto vernos, así que te esperamos y no dudes, por favor, en comunicarte con nosotros. Y pues seguimos con el tema, Angie.
1: Sí, antes de seguir con el tema, también les quiero comentar que pues nos van a ungir con ese aceite, Jan, y que lleven sus aportaciones, ¿verdad? Para que también puedan bendecirlas, pueden orar por ellas, y

0: pues ahora sí que va a ser un derramamiento del Espíritu Santo sobre nuestras vidas. Entonces es importante, si tú quieres ser ungido con ese aceite que nuestro doctor Carlos Quiroga ha traído de Israel, pues así que estemos ahí, ¿verdad? Para que podamos ser ungidos y para que nuestras aportaciones, pues también nuestra economía, puedan orar por ella, por nuestras siembras, que de corazón las llevemos ese día, ¿sí? Y que realmente podamos ser perseverantes en eso. Y pues entrando al tema ya, nos dice, pues ahora sí que en esta cita que pues queda lo que estamos hablando nosotros de Hebreos 10, 35, 39, en donde nos dice, así que no pierdan la confianza, porque esta será grandemente recompensada. Así, hablando pues de nuestras siembras y de lo que nosotros estamos trabajando para el Señor. Nosotros necesitamos perseverar para que después de haber cumplido la voluntad de Dios, recibamos lo que Él ha prometido. Pues dentro de muy poco tiempo el que ha de venir vendrá y no tardará, pero el justo vivirá por la fe, ¿sí? Y si nosotros volvemos atrás, pues no vamos a tener esa perseverancia, pero nosotros no somos de los que se vuelven atrás, sino los que seguimos adelante, ¿sí? Los que vuelven atrás, pues van a perder, pero si los que nosotros que tenemos fe, vamos a perseverar hasta el fin y tendremos esa recompensa que Dios ya tiene preparado para cada uno de nosotros ya.
1: Así es, y aquí leyendo, fíjate qué importante es que sepamos que lo que parece que hay un silencio en ese momento de Dios, en la realidad Él está preparando esa cosecha. Él nos está preparando, porque de eso aprendemos. Y así es como hablábamos hace un momento, ¿no? Para el sembrador, la fidelidad de ellos construye el mañana, construye, siembra esa palabra de vida a más personas. Lo que haces en lo pequeño, Dios lo multiplica en grande, ¿no? Cuando
0: Así es.
1: nosotros sembramos, es esa parte que sembramos a lo mejor algo pequeño, pero Dios lo va a multiplicar porque el Señor bendice. ¿Y qué podemos hacer para, pues, mantenernos firmes, verdad? Es siempre fijar la mirada en el Señor Jesús, porque como el ejemplo aquí en la palabra que nos habla, Él perseveró hasta la cruz por ti y por mí.
0: Así
1: Entonces, ese
0: es.
1: es un gran ejemplo que podemos recibir de parte de Dios, y siempre recordar que lo que Dios ya hizo, Él no lo hizo sin recibir nada, o sea, lo hizo por amor, bueno, lo hizo por amor a nosotros, ¿no? Lo hizo con ese amor, aunque a veces nosotros le regresamos con indiferencia, ¿no? Pero Él lo hace con amor, Él lo hizo por amor a nosotros, así que recordar que hay que confiar en Él, hay que confiar en su palabra, que lo que Él promete lo cumple, y no hay promesa que no cumpla Él, porque Él es un Dios que lo que ha dicho se hará. Así que creo que hay que entender que el Señor es el mayor ejemplo de la perseverancia. El Señor es el mayor, Él dio todo por cada uno de nosotros. Él dio su vida, Él dio hasta lo que no nos imaginamos. El Señor es poderoso y el Señor es bueno en gran manera, así que el Señor entregó totalmente todo por cada uno de nosotros y Él es el mayor ejemplo de ello. Así que te animamos a que tú sigas adelante, que sigas creciendo en la palabra, que sigas recordando esas promesas que vienen de parte de Dios, que siempre fijemos esa mirada en el Señor. Eso es lo que te podemos decir para seguir perseverando en el Señor, Angie.
0: Así es, por eso nos dice que nosotros tenemos que orar en el Espíritu, en todo tiempo y en todo momento, con nuestras peticiones, con ruegos, y que nosotros nos tenemos que estar alertas, ¿no? Y tenemos que perseverar en lo importante, Jan, que es la oración. A muchos de nosotros nos cuesta orar, a veces estamos orando y pues nos quedamos dormidos y bueno, ya no puedo orar, me levanto. Pero decimos, ¿no? Si empezamos nosotros a orar 5 minutos, ahora tú van a ser 10 minutos, 15 minutos, pero lo importante es perseverar, no nos cansemos, decirle, Señor, ayúdame a perseverar en la oración, porque la oración es la que nos va a mantener, nos va a mantener firmes, ¿no? Entonces, es bien importante la oración para que nosotros podamos perseverar y podamos seguir adelante en todo lo que nosotros nos hemos propuesto pues aquí en el caminar del Señor y en nuestra siembra. Si yo ya dije, Señor, voy a dar tanto, Señor, ayúdame a ser perseverante, a que pues no la deje de dar porque se me presentó un gasto, ¿no? Un gasto imprevisto. Pero cuando somos perseverantes, primero le damos a Dios y Dios se encarga, Jan, de verdad, de nuestros gastos, de lo que tenemos que pagar, porque la fidelidad es bien importante. Y si nosotros le hacemos una promesa a Dios, Él también nos bendice en gran manera.
1: Así es, y el que persevera hasta el final será salvo. No importa cuánto falte para llegar, un paso más y otro, eso es perseverar, eso es
0: Así es.
1: seguir siendo valientes, porque la perseverancia también es de valientes, Angie. La perseverancia es de personas que se aferran a eso, a esa meta de llegar, de ser de llegar a lo que ellos quieren crecer. Y además que durante la perseverancia que tenemos en la temporada en la que estamos pasando, todo esto nos ayuda a crecer, nos ayuda a que también ayudemos a otros cuando vemos que ellos están pasando también este proceso. Todo esto nos ayuda, nos enseña. Y cuando nosotros vemos a otras personas que están pasando en esa carrera, como ya lo describíamos, ¿no? Ayudarles, porque luego a veces veo también que los corredores van corriendo y a veces algunos ven que ya no puede su compañero y se detienen o se esperan y los ayudan. Así el Señor también nos manda a que ayudemos a otros, a que oremos por otros, a animar a otros, a que el camino también puedan ellos sentir esa ayuda que viene de parte de los demás, como en el caso de nosotros, ¿no? Nosotros podemos ayudar a más personas a decirle ánimo, tú sigue adelante, voy a estar orando por ti, voy a estar al pendiente de ti, voy a estar en constante oración, como decías hace un momento, la oración tiene un poder que no nos imaginamos cuando nosotros pasamos el tiempo con el Señor en oración. Y lo pasamos, a veces me decían algunas personas, ¿y qué haces cuando estás pasando esto? Pues oro. Y si no ve la respuesta pronta, pero sé que ya el Señor ya la está
0: Así es.
1: contestando, no en mi tiempo, en el tiempo del Señor. ¿Y qué pasa si no la contesta? El Señor siempre la contesta, en el momento no de nosotros, en el momento del Señor. Así que siempre debemos de saber y tener la seguridad en quién hemos creído, quién es nuestro Padre, quién es nuestro ayudador, quién es nuestra fortaleza, porque de la misma manera, Angie, creo que nosotros somos ejemplo a más personas que a lo mejor no nos damos cuenta, pero nos están viendo, nos están observando, ¿verdad? Entonces, seguir siempre buscando de Dios, que eso es lo único que te va a llevar al éxito. La clave del éxito es eso, Angie.
0: Así es, ¿y qué pasa cuando se termina la carrera? Como estamos hablando de esa carrera, ¿cómo se siente la persona que terminó? Se siente orgullosa de haber terminado, ¿sí? A pesar de las caídas que a lo mejor tuvo en ese tiempo, pero se siente orgulloso de haber terminado. Y así es como nosotros nos debemos de sentir en todo lo que nosotros hemos o estamos caminando. Llegar y decir, lo logré. Logré esta meta, logré esto que me propuse, logré terminar lo que yo quería, como te decía al principio, de una casa, ¿no? Logré terminar mi casa, yo ahora la veo bonita, me costó, pero lo logré, ¿no? Logré la carrera, aquí tengo ya mi trofeo, mi medalla que me dan. Se siente uno orgulloso, Y si nosotros nos sentimos orgullosos, ¿cómo se sentirá Dios al vernos que nos esforzamos y decirle, Señor, esto lo hice para ti, ¿no? Esto lo dediqué a para ti. Y cuando nosotros igual dedicamos de verdad esas siembras para Dios, Él se siente contento. Decíamos en los días pasados que cuando nosotros obedecemos, el corazón de Dios se pone contento. Y yo creo que el Señor está contento con esta estación de la radio y con cada uno de los sembradores y con todos aquellos que se seguirán uniendo y se seguirán integrando a este gran equipo, porque lo hacemos los sembradores y nosotros. Así es que, pues, ahora sí que nos debemos de sentir orgullosos de ser parte de Ondas de Vida 1440.
1: Así es, Angie. Y pues quiero orar, quiero cerrar esta parte, pues agradeciendo a Dios, orando por cada persona que nos está escuchando en este momento. Así que vamos a orar, Angie. Padre Celestial, sí, te damos gracias, Señor, porque tú no te cansas de nosotros. Hoy oramos porque cada persona que nos está ayudando, que está cansado, que duda, que quiere soltarse de tu mano, Señor, fortalécenos, Señor, recuérdanos que tú, Señor, tú haces tu obra perfecta en cada uno de nosotros y que no es en vano, Señor, que sigamos sembrando con fe, esperando con paciencia, amando sin detenernos, Señor, tú eres fiel y a tu tiempo, Señor, daremos la cosecha. Te lo pedimos, Padre, en el nombre de Jesús. Oramos por cada persona que a lo mejor en este momento está enfermo, Señor. Tú trae esa sanidad, Señor, como lo dice en tu palabra en Jeremías 33:6, que tú seas su medicina, que tú seas esa medicina en medio de las dificultades, que podamos sentir esa paz, Padre. Te damos gracias porque sabemos que podemos acercarnos a ti, Señor, confiadamente, y saber que al entregarte todo esto que estamos pasando, Señor, tú lo tomas y tú nos respondes en el debido tiempo. Te lo pedimos en el nombre de Jesús. Amén. Y no sé, Angie, si tú tengas algún saludito, quien quieras mandarles.
0: Pues fíjate que ahora estaba pensando que ahora los que se conectaron de mis familiares no lo han podido hacer, quizá no están escuchando, ¿verdad? Pero pues necesitamos que salgan ahí para que sepamos que nos están escuchando. Y bueno, el que nos oye siempre es nuestro estimado amigo Andrés Lechuga, y siempre que terminamos este programa, siempre nos manda un audio en el cual nos manda a saludar a cada uno de nosotros, ¿sí? Y también nuestro hermanito Carlos Frausto, ¿sí? Él también nos escucha y ha sido de gran bendición para su familia. Siempre nos manda también saludos, siempre nos manda decir que sigamos intercediendo y orando por ellos. Y yo sé que el Señor es el que está oyendo las peticiones de cada uno de los sembradores que se conectan a esta hora, Jan.
1: Así es, Angie. Y también a nuestra estimada Jauregui, ¿verdad? María de Jesús. Bien. También ella dice, no me puedo conectar, pero yo los escucho, ¿no? Sí. Y así entre muchas de las personas que hemos estado visitando, ¿verdad? Y dice, no, sí, así sí es. Los escucho, nada más que no me puedo meter a eso de la tecnología de Facebook, pero nosotros los escuchamos y nos damos cuenta, Angie, ¿por qué? Porque terminando el programa o en el mismo programa ya nos están enviando sus saludos y o nos llaman y nos dicen, escuché la hora del sembrador, sí he escuchado este programa, y me gusta mucho porque hablan de los sembradores, hablan de las visitas que están haciendo, y pues de verdad que nosotros hemos disfrutado esta temporada, ¿verdad, Angie? En ir, sí, a visitarles, aunque como decías hace un momento, hemos ido a lugares muy lejos, que sí, nos queda muy lejos, pero disfrutamos este camino, disfrutamos lo que vemos, además que lo vemos ya como, no como una parte de, ay, está bien lejos, no, al contrario, decimos, conocemos más, a lo mejor por aquí más sembradores, que pues ya la otra ya llegamos directamente más cerca, como hace poco, ¿verdad, Angie? Estuvimos por Zapotitlán, sí se llama así la estación, ¿verdad?
0: Sí,
1: y Zapotitlán. Y no sabíamos que había una hermanita, una estimada amiga también ahí cerca, y decimos, sí, cómo no supimos para venir ese mismo día a visitarla, pero de ahí ya aprendemos y ya se nos hizo más fácil, ¿verdad?, llegar y poder conocer los lugares, a lo mejor las referencias que nos dan. Sí es muy importante para nosotros el ir, el conocer y el disfrutar, y cuando llegamos, como decíamos hace un momento, llegamos a donde tenemos el destino a llegar, pues nos da un gusto poder saludarles, nos da un gusto poder verles, y eso es lo importante, Añi, que vemos cómo nos reciben con mucho amor, y nosotros de verdad que los amamos y queremos también, y les atendemos, y ahí estamos al pendiente de cada uno de ellos, así que un saludito para cada uno. A lo mejor no sabemos todavía sus nombres, pero sabemos que nos escuchan, y gracias por seguir escuchando la estación Ondas de Vida, porque sé que desde las 3 de la mañana, desde las 2 de la mañana ya hay personas escuchando la palabra del Señor, ya están conectados para la oración, y desde ese momento se está escuchando la radio allí. Así que, pues es un gusto, para nosotros fue un gusto el poder estar en la hora del sembrador, y lo que te puedo decir, ánimo, amigo, amiga, sembrador, lo que hoy pones con lágrimas, mañana recogerás con alegría. No te rindas, Dios está trabajando, los bendecimos, y esto fue la hora del sembrador. Que el Señor les bendiga, hasta luego, Angie, nos vemos de mañana, pero hasta ya nos vamos de visita, sí, ¿verdad?
0: Ya. Y te extraño, Jan. Nos vemos, cuídate. Dios les bendiga a todos.
1: Que estés bien, bye.
0: Adiós.
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0: Hola a todos, muy buenas tardes, bienvenidos sean a su programa Sembradores en Acción. Fíjense que estoy un poquito nerviosa porque hoy pasaron muchas cosas, hasta el ambiente nos cambió todo porque está lloviendo y están pasando muchas situaciones, pero gracias porque están aquí, porque están sintonizando Ondas de Vida. Gracias porque siguen ustedes muy puntuales aquí acompañándonos en este programa que se llama Sembradores en Acción. Hoy no nos puede acompañar nuestro querido pastor Ale Galván, pero ¿qué creen? Que tenemos invitados especiales. Hoy estamos aquí porque tenemos un mensaje muy especial que compartir con ustedes. En este momento comenzamos, pero no sin antes decirle que el principio de Ondas de Vida siempre es la presencia de Dios. Jesús es el que nos permite tener esta herramienta para poder compartir con ustedes. El tema de hoy es la consecuencia de las adicciones y las posibilidades que tenemos para que nosotros podamos encontrar la salvación en medio de todo lo que parece imposible. Así que voy a presentarles a nuestros queridos invitados. Más bien, ellos nos van a ayudar a presentarse uno a uno. Suena muy interesante que cada quien diga su nombre y que nos vayan diciendo ellos cómo se sienten de estar aquí y que ustedes puedan conocer un poquito más para que vayamos desarrollando el motivo de la invitación. Hola, ¿qué tal cada uno de ustedes? Muchas gracias por venir.
1: Buenas tardes.
0: Y, por favor, cada uno comenzando por aquí, díganos cuál es su nombre.
2: Yo soy Iván Hernández, mucho gusto. Venimos de Centro de Fe, Esperanza y Amor, Ixtapaluca. Nuestro ministerio que es de la hermandad y comandado por mi hermanito Max, al que le va a ceder la palabra.
1: Hola, buenas tardes, les bendiga. Me llamo Maximiliano Romero Vega y bien lo dice Iván, venimos del oriente del Estado de México y pues nos interesa mucho poder contar nuestras experiencias al respecto de este ministerio que hemos denominado la hermandad porque pues creemos que el Señor nos llamó a ser hermanos y que un ministerio se sostiene pues, siempre hombro con hombro, mano con mano. Y pues realmente este ministerio desde hace aproximadamente 6 años pues, se dedica al tema que está relacionado hoy. Nosotros vamos a los anexos a predicar y bueno, les cedo la palabra a los compañeros para que se presenten.
0: Muchísimas gracias. Adelante, por favor.
3: Mi nombre es Carlos Garcinín y como lo dicen mis hermanos, venimos del Centro de Fe, Esperanza y Amor, Iztapaluca. Nuestro ministerio es predicar el Evangelio a los centros de rehabilitación para que ellos conozcan una nueva vida en Cristo. ¿Y sí dije mi nombre, verdad?
0: Sí.
4: Bueno, primeramente que nada, buenas tardes a todo el auditorio que nos escucha. Yo soy Vladimir García Morales, servidor de Cristo, y venimos a compartir un poco de nuestro testimonio de lo que es la hermandad. Es un gusto, un privilegio y un amor poder servir a Dios de esa manera hacia con aquellos que necesitan buscar de la palabra del Señor, buscar la esperanza que muchas veces en un centro de rehabilitación se pierde, ¿verdad? Ya sea en la familia o incluso hasta el que está padeciendo esta situación. A veces esta ansiedad, esa tristeza, esa frustración, pues hacen que muchos de estos jóvenes se aíslen y precisamente Dios ha puesto en nuestros corazones esa disposición de servir para poder acercar a la gente que no conoce a Cristo y que puedan encontrar en Cristo una salvación.
0: Supongo que cada uno de ustedes tiene una historia y un testimonio que contarnos de por el cual nació en el corazón de cada uno de ustedes el servir al Señor en esta área. No sé si pudiéramos comenzar, así como vamos, para que siempre sepamos por dónde. No sé si nos pudieras dar rápido, en un minuto, a lo mejor estoy exagerando, pero créeme que es suficiente, un testimonio de por qué o cómo el Señor puso en tu corazón que surgiera este servicio.
2: Bueno, primero que nada, pues yo estaba pasando por una situación difícil. Honestamente, yo no servía con ellos. Yo estaba en otra área, pero el hermano Max me hizo favor de de jalarme con su con la hermandad. Y realmente desde el primer día me fue algo diferente, ¿no? Es conocer muchos casos, muchos, digo, hay tantas cosas que se ven en un anexo, ¿no? Donde hace falta mucho el amor, más que nada es lo que el amor del Señor es lo que hace falta. Y algo que me marcó a mí fue ver a un amigo mío en un anexo, encontrarlo después de muchos años ahí. Creo que eso fue lo que más me motivó a poder servir al Señor en este ministerio. Digo, hay muchas cosas y nos estamos trabajando día con día para poder llevar la palabra y el mensaje del Señor, porque muchas veces en los centros de rehabilitación es muy difícil. Ellos tienen sus reglas y tienen sus normas, pero no se basan a veces al tema con el Señor. Pero es más lo que nos ha marcado, ¿no? El encontrar a seres que quizá en algún momento apreciamos en un estado pues malo y en un lugar como
0: claro,
2: un anexo.
0: Muchísimas gracias. Por favor.
4: Sí, bueno, primero igual, gloria a Dios porque nos permite estar en este centro, en este establecimiento, y que mucha gente pueda testificar y escuchar que Dios es bueno, que Dios es misericordioso y que a pesar de todas las circunstancias, Dios siempre está en nuestras vidas, ¿verdad? A pesar de que todos vivimos diferentes procesos, a veces dolorosos, a veces, pues no sé, angustiantes para muchos, pero mi testimonio es que Dios me sacó de donde nunca pensé que me fuera a sacar. Sí, sufrí alcoholismo, drogadicción, adulterio, pero yo conocí al Señor de otra manera en la cual yo me veía involucrado en el dinero, en la ambición por el dinero, el cual también, pues esto, pues quiero que pues les ayude a muchos de ustedes, los que nos escuchan, de que aunque parezca que el camino nunca se va a abrir, Dios es fiel y Dios es bueno que abre el camino, que como dice su palabra, para los mares y te saca de ese desierto a pesar de que uno cae a veces en mucha desobediencia, ¿verdad? Entonces aquí pues más que nada es eso, es ser obedientes, escuchar lo que el Señor quiere que hagas, obviamente para un bien. Aquí no es nada como que te van a transformar, como que vas a cambiar tu vida. No, al contrario, de verdad vives tu vida mucho mejor y la gozas y la disfrutas. Y sí, aunque conoces a Cristo, aún hay pruebas, pero en esas pruebas, de verdad que sigues conociendo a Cristo, de verdad que lo sigues buscando con un hambre, con una sed que quieres más y más y más y más. Y se vuelve difícil el camino, pero Dios siempre está ahí con nosotros, hermanos.
0: Claro, claro, por supuesto. ¿Qué nos puedes compartir, por favor?
3: ¿Qué les puedo compartir? Bueno, a mí creo que Dios me llamó al ministerio porque vengo de un hogar disfuncional donde yo no crecí con mi mamá ni mi papá. Entonces, en el ambiente donde yo crecí había drogas, sexo y alcoholismo. Entonces, a mí me gusta ir y predicarles a estas personas del Evangelio, porque yo creo que, como dice la palabra, aunque tu padre y tu madre te dejaran, con todo esto te recogerá Dios. Y Dios, aunque tú pienses que ya no tienes nada, con Dios lo tienes todo. Y de ahí, no importa tu situación en donde tú te encuentres, si tú solo le pides a Dios que te cambie y te transforme, Él te puede cambiar. Y creo que a mí por eso me gusta ir, porque creo que esas personas que piensan que ya no hay solución, lo que es su quinto, sexto, séptimo. Una vez escuché a una persona que era su 50 anexo.
0: Ok.
3: Eso no que se me va a olvidar porque 50.
0: O sea, sí, claro.
3: Entiendes, 1, 2, 3, pero el 50. Y lo triste era que lo contaba no con tristeza, sino con cinismo, de que a lo mejor ya se acostumbró a vivir esa vida y no conocía que Cristo te puede dar otra. O nunca le había hablado de Dios. Y eso es lo que me llama a mí a poder ir y decirles que Cristo cambió.
0: Muchas gracias. Y por favor.
1: Sí. Pues en mi caso, yo tuve un hermano que, aunque crecimos en la iglesia, mis papás se divorciaron, mi mamá su refugio y el plan del Señor era llegar a la iglesia. Desde muy pequeños estuvimos en la iglesia, pero pues aún así mi hermano ahí en la preparatoria cayó en las drogas. pero pues a lo mejor yo conocí a mucha gente cristiana que a lo mejor tiene ese problema, ¿verdad? El hijo con adicciones, con rebeldía, y para mi hermano fue un tema, como familia fue un tema muy, muy difícil, una prueba muy difícil de superar. Al final el Señor lo llamó a su presencia después de un tiempo. También por las malas compañías estuvo una temporada en un reclusorio. Y entonces yo en mi corazón le prometí al Señor que pues iba a hablar con las personas acerca de ese tema, porque se me hacía muy, muy lamentable, porque les quiero compartir algo en los anexos. Hay mucha gente que es cristiana, que conoce de Dios, y a veces, pues, a veces como iglesia estamos muy ocupados en muchas cosas, excepto en la gran comisión, ¿no? Que es ir a predicar y hacer discípulos, porque los chavos de ahí, yo me acuerdo que antes había solo jóvenes, ahora hay señoritas, niños de 12, 13 años, hombres ancianos, y yo veo la necesidad que tienen de Dios. Además de que es un refresh para ellos que nosotros vayamos, porque, bueno, van muchas iglesias a compartir. Yo he visto en internet, en mismo ahí donde nosotros somos de Ixtapaluca, y vamos a centros de rehabilitación en Ixtapaluca, pero me he dado cuenta que también van otras iglesias. ¿Qué es lo diferente de la hermandad? Pues que nosotros somos 12, 13, 14 hombres, todos, pues yo digo que jóvenes, entre los 25 y 40.
0: Y es la hermandad, o sea, van a varios, son varios ustedes, no son los únicos cuatro. Entonces es como, cuéntenos de eso.
1: Sí, mire, la hermandad, ahí en la iglesia Centro de Fe, Esperanza y Amor, Ixtapaluca, le mandamos un saludo a nuestro pastor, David Sosa.
0: Saludos, pastor.
1: Él siempre nos ha enseñado el amor por las almas, ¿no? Y esto comenzó porque en la pandemia comenzamos a tener reuniones de varones cada 8 días, dejaron de ser mensuales y ahora cada 8 días, y vimos la necesidad que había en la iglesia, que había varones a punto de divorciarse, en el alcohol, en las drogas. Entonces comenzamos entre nosotros a visitarnos, a orar por nosotros. Hubo un hermano que tenía una cirrosis muy avanzada, lo pudimos ver que el Señor lo levantó, entró a cultos de pie y después el Señor lo llamó a su presencia, pero fue un testimonio muy fuerte para nosotros. Y pues comenzamos a tener esa encomienda de parte del pastor y pues principalmente del Señor, de entre los, y la iglesia, ir, ¿quién está caído? ¿Quién anda mal? Y lo íbamos a ver, 7, 8 hermanos. Y una vez se abrió la posibilidad de ir al anexo, porque ahí había, estaba ahí el hijo de una hermana, y pues comenzamos a ir. Actualmente vamos a 4 anexos ahí en Ixtapaluca, y hemos ido a algunos otros, pero pues nuestra labor es todos los jueves. Y los chicos nos comentan a veces, lo que nos gusta de ustedes, pues que están jóvenes, traen alabanza, son puros hombres, porque en los anexos la mayoría son hombres. Entonces se identifican, porque había iglesias donde mandan a la hermana, al hermano, que pues, a lo mejor estuvo hace muchos años en Alcohólicos Anónimos. Pero un dato curioso es que hace como 10 años no podían entrar las iglesias cristianas a los anexos, porque se estaba restringido por el tema de la organización de Alcohólicos Anónimos. Entonces el Señor pues ha abierto las puertas y tenemos frutos en nuestra iglesia, porque hay chicos que han comenzado a ir, derivado del trabajo que hacemos en los anexos, ya han comenzado a congregarse. Y pues la intención es esa, ¿no? Que nosotros siempre les decimos y los alentamos, y que la obra que el Señor ha comenzado, pues Él la termina y la perfecciona. Y así nació el grupo de la hermandad. Ha habido muchos hermanos que se han recuperado dentro del grupo y han salido adelante, y han llegado hermanos nuevos, y el Señor no ha dejado este ministerio.
0: Qué impresionante. Escuchándolos a cada uno, podemos rescatar la característica, ¿no? Cada uno de ustedes nos está aportando una manera de que te impulsa a llegar a las drogas. Nos comentabas que, perdóname tu nombre, Carlos, nos comentabas la ausencia de la atención de los papás. Tú nos comentabas pues que el dinero te llevaba a esto. ¿Me recuerdas tu nombre, por favor?
4: Vladimir.
0: Vladimir. Iván, tú nos comentabas más bien como de lo que te impulsaba el Señor a servir, cómo esto te movió a hacerlo, servir al Señor y ver el fruto de Dios, ¿no? Pero sí quiero como señalar cómo cada uno de ustedes, tú decías la situación de tu familia, ¿no? Que tu hermano pasó esto y que sin duda el Señor, como una ofrenda de amor en tu familia, permitió que surgiera después de esta situación y seguramente tantas oraciones, que diera este fruto, ¿no? Y mira hoy lo que está pasando. Sí. Es una siembra de amor. Yo pienso que a veces la vida de nuestros amados, Dios tiene el control de todo. Yo creo, algo tan importante que quiero mencionar es que cuando tú dices, vamos, Y ellos se ponen contentos porque nos ven jóvenes, pero sí, definitivamente estoy segura que es la presencia de Dios.
1: Amen.
0: Que ustedes son personas que buscan la presencia de Dios y que damos de gracia lo que gracia recibimos. Yes. Y el Señor empieza a hacer algo sobrenatural en cada una de esas personas. Pero, ¿saben? Hay muchas al respecto de esto, de un anexo y del trabajo que ustedes están haciendo en el servicio para el Señor, porque es verdad, o sea, hoy se escucha mucha, bueno, a lo mejor yo porque estoy aquí en Ondas de Vida, pero antes lo que se escuchaba de los anexos era violencia, maltrato, una forma de desintoxicarlos muy severa, y que parecía que los tenían que impulsar a ser todavía más agredidos, más dañados emocionalmente, para que ellos pudieran salir adelante, que básicamente muchos de los de estos servicios todavía se manejan de esa forma. Pero hoy, gracias a Dios, podemos entender y conocer que viene, hay un servicio diferente, que ya viene el Señor a hacer esta obra tan especial en cada uno de ustedes, a usarlos para que surja este cambio, que no, definitivamente no podemos negar que el único cambio real es a través del Señor Jesucristo. No hay manera, que si no lo hacemos en Cristo Jesús, no va a haber un cambio, porque sí existen, pero son temporales, son emocionales, y ustedes lo hacen a través de la presencia de Dios, y eso hace que haya este fruto, como que vayan más familias y, perdón, vayan personas ya a congregarse. Y sabes que es algo muy especial también que quiero rescatar, es que esa persona que está acudiendo ya a la congregación, son familias que van a ser restauradas, porque el Señor va a levantar, como cada uno de ustedes que está levantando, el Señor va a levantar esas cada una de esas personas, y serán familias transformadas. ¿Saben? Hay mucha curiosidad. Desafortunadamente el tiempo siempre, y sobre todo cuando es un tema interesante, pasa tan rápido, pero les quiero compartir que en un ratito vamos a entrar a comerciales y vamos a tener 15 minutos de comerciales. En ese tiempo tú te vas a poder comunicar para que, si tienes alguna duda, porque sé que hay varias dudas, ahorita les voy a mencionar alguna de ellas, pero solo para que no nos vaya a ganar el tiempo, quiero darles el número donde les vamos a poder atender estos 15 minutos. Si tienen alguna duda, si quieren saber algo, costos, qué se necesita, si no se necesita algo, todas esas curiosidades que tengas, te puedes comunicar al 55 21 93 04 03, 55 21 93 04 03. Cuando entremos en comerciales, por favor, ahorita no les voy a poder responder. Entrando en el tiempo, en la etapa de comerciales, vamos a poderles atender. Y bueno, chicos, pues quiero hacerles saber que una de las preguntas más comunes que nos hacen en las personas es si es a través de la palabra de Dios. Bueno, ya nos comentaron que sí. La otra, si es muy costoso. Muchas veces no se acercan porque no tienen los recursos, entendiendo que son familias que están siendo lastimadas por esta situación, ¿no?
4: Bueno, sí es costoso, pero no económicamente. Es costoso porque pues esto pues tiene que llevar mucha obediencia, disciplina, amor y de verdad el querer cambiar tu vida, ¿verdad? Nosotros, pues bueno, si en su momento nos llegasen a hacer una invitación, iríamos pues con la mejor disposición, porque pues aquí bueno, a ver.
3: Perdón por interrumpir.
0: Sí,
3: la pregunta era que si es costoso tener a una persona.
0: Sí, sí, a la gente le cuesta, es que la gente piensa que no puede llegar a acudir al anexo.
3: Esa era la pregunta, que si es costoso, pues yo creo que sí. No podemos contestar al 100% porque pues al momento nosotros no tenemos una persona en un centro de rehabilitación. Nosotros lo que hacemos es atender a 4 centros de rehabilitación diferentes. Cada jueves se va a tirar ahí como un rol y solo predicamos la palabra. No es como que nosotros llevemos la atención tipo administrativa, que podemos dar costos. Si alguien llama y en los comensales, a lo mejor les podríamos sugerir de los 4 que atendemos, si les llegasen a quedar cerca.
0: Okay.
3: Y si pudieran atenderse ahí, pero como tal no tenemos una cantidad que yo pueda decir, un tratamiento de 10,000, 15,000 pesos, porque estaríamos mintiendo.
0: Ok.
3: Entonces, esa información no la
0: tenemos. Ok, qué bueno que lo aclaras, porque también así ayudamos a aterrizar a las preguntas que ellos nos necesiten hacer, gracias, ¿verdad? Gracias. Porque, pues bueno, esas son de las preguntas que nos hacen. La otra pregunta, obviamente, las direcciones, a dónde, un lugar seguro, que esto es algo que sí nos van a poder ustedes apoyar, si hay resultados, si tenemos testimonios, si conocemos a las personas. Esos son los tipos de preguntas que recurrentemente tiene. Y obviamente el dolor cuando los familiares se acercan a ti a preguntarte por todo lo que desgasta a una familia, el que tengan este problema, ¿no? Ustedes lo palpan constantemente con las familias que ustedes, y me imagino que con todos los que van, pues son historias completas, ¿no?
4: Así es.
0: Y saben, ya muy cerca de entrar a comerciales, pero por favor, díganme rápido, rapidísimo, porque no tenemos mucho tiempo. Y para darle la oportunidad a cada uno de que nos diga, ¿cómo pueden evitar que lleguen al punto de drogarse o de llegar a este punto de desgaste?
2: Ok, yo creo que es simplemente el estar al pendiente de nuestros hijos. Okay. ¿No? La palabra lo dice, reprende a tu hijo para que no caiga. Perdón, se me
0: sí, a tiempo.
2: Para que no caiga, ¿no?
4: Sí. Yo creo que influye mucho el amor. El amor en la familia, a nuestros hijos, el estar al pendiente de ellos, eso forma parte fundamental de que no caigan en la drogadicción.
0: Muchas gracias, Carlos.
3: Sí es el amor, pero como lo estaba diciendo Iván, instruye al niño en su camino y aunque fuese viejo, no sea fantasía. Y nuestro primer ministerio en la iglesia es, primero es la familia, y ese gran amor, pues siempre hay que estar al pendiente de ellos, ¿no? Y yo creo que aunque estés al pendiente de ellos, se pueden salir de ese círculo.
4: Sí.
3: No estamos ni exentos, ni más bien estamos expuestos a que eso pase.
1: Sí, pues definitivamente tratar temas de prevención con nuestros hijos con base a la palabra. No escatimar, revisarle sus redes, su teléfono, sus amistades, sus pertenencias, porque el ir a la iglesia no nos garantiza que nuestros hijos tengan buenas compañías, buenos hábitos, y sobre todo, pues siempre orar por ellos, ser intercesores, porque pues, el Señor es el soberano y quizá Él lo permita con algún propósito, y siempre debemos de tener en mente pues esa parte, ¿no? Que si el Señor nos lleva a una prueba de esas, pues a ver que podemos tomarnos de su mano, y el Señor va a hacer algo, nos va a enseñar algo, y definitivamente Él es el que nos puede rescatar, ¿no? En la palabra dice que Él se dio por rescate de nosotros, y entonces los chavos tienen una oportunidad de ser rescatados, nuestros hijos también, y pues peleemos por ellos la buena batalla de rodillas todos los días.
0: Wow. Y es que desafortunadamente, como bien lo decías, muchas veces esta es la condición que te lleva a los pies de Cristo, ¿no? Muchas veces cuando ya tienes un problema tan fuerte que ya acudiste que al compadre, que a todo lo que te dijeron, porque esa es la verdad, acudes al que está más cerca y no siempre es el consejo sabio, ¿no? Y desafortunadamente hasta que llega el mensaje de salvación a este tiempo, o más bien hasta ese momento, lo decides recibir. Y bueno, pues vamos a un corte comercial y recuerden que vamos a estar aquí muy al pendiente por si tienen alguna duda, alguna pregunta, con mucho gusto les vamos a atender. Regresamos.
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18: ¿Cómo están? Soy Claudia Mejía, un nuevo episodio de Ya Oíste. Esta vez yo, ahí los que me están escuchando, quiero que se pregunten, ¿hace cuánto no se desparasitan? ¿Hace cuánto no desparasitan a toda la familia, a la mascota? Creo que también es muy importante. Ahí pregúntenselo porque hoy traemos un tema sobre parásitos. Está conmigo el doctor Jesús Manuel Rodríguez Guzmán. ¿Cómo estás, doctor?
19: Hola, ¿cómo estás? Muy bien, muchas gracias.
18: Y yo quiero saber primero, antes que nada, ¿esta parte de la cisticercosis es igual que la tenia que escuchamos por ahí? ¿Qué pasa con esto?
19: De hecho, justamente eso es algo muy interesante, que es con lo que vamos a hablar. O sea, hablar de cisticercosis realmente es hablar de una fase de lo que es propiamente un microorganismo que se llama teniasis y es un parásito. Taenia, hay dos tipos. Algo que se le llama Taenia solium y Taenia saginata. La que vamos a abordar para hablar de cisticercosis es la Taenia solium.
18: Y me remonto al cerdo, ¿no? Porque pues, la misma palabra lo dice. Pero tenemos tal vez este mito muy bien arraigado de que el cerdo no bien cocido... ¡pum! Cisticercosis. ¿Es así o no es así?
19: No exactamente. De hecho, justamente es lo que vamos a abordar en este momento. Tendríamos que hablar de lo que es el ciclo o propiamente el ciclo de la cisticercosis y el ciclo de la tenia. Y hablaríamos como tal, tendremos que tener en cuenta dos cosas. El cerdo se le conectaría como un hospedero intermediario y al humano como un hospedero propiamente definitivo. Pero ¿qué pasa realmente aquí? Si hablamos realmente de lo que es el cerdo, ¿qué nos aportaría el cerdo? Realmente hablaríamos de esto. El humano o la cadena de transmisión o el mecanismo de transmisión se llama fecal oral y realmente en el humano sí ocasionaría tanto teniasis como cisticercosis. En el cerdito no ocasiona lo que es teniasis. En el cerdito solamente ocasiona lo que es la cistis.

0: estas segmentos que se van formando, hay miles de huevos. Entonces, ¿qué pasa justo ahí? Justo ahí lo que hacemos es de que existen prácticas como pueden ser fecalismo a raíz del suelo. Esto es, hago popó, literal, en la tierra, donde ya sea que haya alimentos o incluso un mal manejo de las excretas, ¿no? Como, por ejemplo, vemos que sí hay un drenaje, pero ¿dónde desfragua esto? ¿Dónde irriga esto? Irriga a los vegetales que propiamente se consumen. Y entonces ahí es donde empieza lo interesante, porque entonces sabemos que existen animales que se le llaman de traspatio. Imagínate, las personas hacen popó, literal, ahí está la tierra, y los cerditos, ¿qué hacen? Están todo el tiempo jugando con sus naricitas, consumen esta tierra, los productos que están ahí, los niños salen a jugar, o incluso consumes propiamente algún alimento que ya ha sido irrigado con esta agua. Pero ¿qué pasa? Que en el cerdito entonces encontramos que ya propiamente en la tierra están estos huevecitos. Estos huevos propiamente la tierra no va a hacer que lleguen a la siguiente fase, que es la cisticercosis. Vamos a diferenciarlo aquí. Entonces el cerdito se lo come, esos huevitos en el cerdo sí van a ocasionar que se desarrollen hasta cisticercos, pero ahí van a quedar, no se van a formar gusanos en el cerdo. Aquí es donde viene lo interesante. El humano come la carne, ¿y cómo sería realmente que el humano pueda realmente decir este consumo de la carne pueda ser lo que me origine un alimento mal cocinado? Pero si estamos hablando de que ya el huevo en el cerdo se ocasiona un cisticerco, ¿cómo se puede morir? Con una buena temperatura, con una cocción. ¿Cuánto necesito cocinar la carne de puerco para que realmente no me ocasione la infección? Por 20 minutos a más de 70 grados centígrados. Esto obviamente dependerá mucho, ¿no? Y entonces yo ya me lo como, y adivina qué pasaba con estos cisticercos. Estos cisticercos es como si tuvieran una capita alrededor, un montón de cosas que son proteínas, y entonces se desnaturalizan o que se destruyen, por así decirlo, con nuestro ácido clorhídrico, y volvemos al mismo ciclo. Ahí está el ciclo. Pero esta es la parte interesante, porque yo te dije de que consumimos el puerco, ya está el cisticerco, pero eclosiona con el ácido clorhídrico. Entonces dices, bueno, va a formar gusanos, y ese es un ciclo de gusanos. Entonces, ¿cómo realmente se forma el cisticerco? El cisticerco es, ya no involucro propiamente al puerco, involucro el contacto yo directo humano, lo ingiero, pero ¿qué pasaría entonces ahí? Que estos huevitos se van a ir a través de la sangre.
1: Entonces, ahí sí somos completamente responsables, ya el cerdito no tiene nada que ver, porque no hubo un intermediario, entonces ahí sí, por completo somos responsables porque no tuvimos la higiene adecuada.
0: Correcto.
1: Porque si dices que está en la tierra de las heces, que otra persona fue e hizo ahí, entonces llega mi hijo y empieza a jugar ahí, se lleva las manos a la boca, ahí es donde hay la infección.
0: Correcto. Si yo te hablo de cisticercos, la gente no, muy poca gente sabe, por ejemplo, que los vegetales también pueden ser una fuente de, porque realmente si te hablo de cisticercos, ¿qué te viene a la cabeza? ¿Qué se le viene a la cabeza a todos? Los cerdos. Las verduras, aunque las hayas lavado bien, la garantía está desde un buen cultivo, desde que realmente tienes una buena práctica de esto, o un buen manejo de las excretas.
1: ¿Qué hacer cuando sí nos gustan mucho las fresas y sí nos gustan mucho las ensaladas? Digo, ya hablamos de la carne de puerco, pero ¿qué sí está en nuestras manos? O sea, ¿qué tipo de medidas?
0: Si queremos consumir, a lo mejor los vegetales, no vamos a meter tanto en frutas, sino en general, todo lo que es desinfección que no sea por calor, ya sean frutas, verduras, que sean irrigadas por esto, pues sería lavado y desinfección de vegetales. ¿Qué haríamos? Pues disminuiríamos el factor de riesgo, digámoslo. ¿Cómo lo haríamos? Pues sería a lavarlo con agua potable, claramente, o sea, ya utilizar el agua que esté limpia. Y una cosa que sí vemos son diluciones con cloro, ¿no? Que son, le llamamos diluciones de hipoclorito de sodio, que coloquialmente lo conocemos como el cloro comercial que tenemos en casa. Después de que los enjuagamos, retiramos la mayor parte de materia orgánica que a veces vemos, ¿no? Tienen tierrita y esto, lo quitamos y posteriormente podemos hacer estas diluciones con cloro. ¿Cuánto correspondería? Por un litro, estos incluso envases que tenemos de crema y demás que miden un litro, de agua potable, o sea, no que sea de preferencia agua potable, claramente agua purificada, le ponemos aproximadamente 2 mililitros de cloro. ¿Cuánto sería esto? Media cucharadita cafetera.
1: También me genera duda. Hay personas que después de desinfectar vuelven a enjuagar. ¿Está bien o mejor no?
0: Depende. Depende de qué

0: de qué, cómo me lo digas. Por ejemplo, si la práctica es, lo voy a desinfectar y luego le voy a querer quitar los residuos con agua de la llave, pues me refiero al agua corriente, pues evidentemente no sería lo correcto. El agua de la llave, aunque esté purificada, sí tiene ciertos, ciertos componentes que no lo hacen tan viable, ¿no? En el contexto, por ejemplo, de que si lo voy a enjuagar, pero con agua de garrafón, con agua que a lo mejor es de filtro, de la que tenemos de la llave, de la que filtramos en casita, de estos purificadores, pues perfecto. Lo correcto sería, y de hecho así lo menciona la mayor parte de las etiquetas, solo escurrimos después de la desinfección sin ya, no, ya meterlo. Aunque claro, tiene que ser dependiendo del producto que utilizamos.
1: Agradezco mucho que estés aquí para poder brindar esta información. Sí creo que nos quedó muy claro esta parte de la teniasis y la cisticercosis, que son cosas diferentes. Claro. Y que ya hablamos que el pobre cerdito solo está existiendo y no tiene la culpa en sí o directamente. Sí, claro. La higiene de manos, la higiene de tus alimentos, la cocción de tus alimentos son muy importante. Entonces, pues, gracias por quedarte hasta el final. Doctor Jesús, muchas gracias por estar aquí también.
0: Al contrario, gracias por la invitación y pues también invitarlos a que esto sea una práctica habitual, la desparasitación en casa y pues buenas prácticas higiénicas.
1: Yo soy Claudia Mejía, nos vemos en un siguiente episodio. Hasta pronto.

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0: pues regresamos a este su programa Sembradores en Acción. Ya ven cómo el tiempo pasa muy muy rapidito y la verdad es que los comerciales también son muy amenos porque dan información muy interesante, pero bueno, vamos a entrar al tema. Estábamos hablando de que estos chicos, para los que se acaban de integrar a Sembradores en Acción, aquí estos chicos que están aquí nos están enseñando un poco de lo que es el servicio que ellos hacen, que se llaman La Hermandad. Y ellos pues van a los anexos, predican la palabra de Dios y hacen lo que se dejan usar, se convierten en ese instrumento para que el Señor haga transformación en muchas familias, porque recordemos que cada persona que reconoce a Jesús y que es transformado, no solamente estamos transformando a una alma, sino toda una familia está siendo de verdad restaurada. Y bueno, Max, quisiera preguntarte, ¿tienes algún testimonio de todo esto que tú nos has podido compartir, que ha sido un poco breve pero muy sustancioso? ¿Tienes algún testimonio? Nos comentabas que hay muchas familias que ya no tienen fe en las personas, ¿no? Y que a ellos les juega, decías esta palabra, en contra, que ya no confían ni en los anexos, no confían ni en los que tienen el problema y ya no confían en nada. Bueno, creo que me atrevo a decir algo muy fuerte, con temor a Dios, que ya ni en Dios confían, ¿no? Entonces, ¿tienes algún testimonio de algo que haya cambiado de verdad?
1: Bueno, pues hay muchas, pero me acuerdo mucho de uno en particular. Era un chico de la iglesia que, si bien nuestra hermanita había intentado de todo, en verdad buscaba ayuda espiritual, oración. Nosotros lo fuimos a visitar muchas veces a su casa. Veíamos como que el momento de la oración lo tocaba, pero no era algo que lo transformara, ¿no? Solo a lo mejor era espontáneo. Y ella lo tuvo en algunos centros de rehabilitación cristianos, él no quería estar, se salía. Y finalmente fue uno de los anexos a los cuales vamos, que se llama Jóvenes Un Grito de Esperanza. Y si bien yo siempre lo que le aplaudo a esos centros de rehabilitación es la ayuda, independientemente de lo que sea, se preocupan. No hay otros lugares realmente a donde poder ir cuando se tiene esos problemas. Yo sé que hay institutos gubernamentales, pero a veces están muy condicionados a la ayuda psicológica, psiquiátrica, y hay quienes no les gusta eso. Entonces yo vi en él, realmente vi una transformación porque a él le pasaba, y yo exhorto mucho a los padres de familia, si tienen un hijo en la iglesia que usa drogas, que no tienen la certeza, pero creen que puede ser, pues no está de más investigar, preocuparse, porque a veces las pequeñas cosas pueden hacer muchas cosas grandes. Y por ejemplo, la hermana buscó esa ayuda, y el problema de ella es que en los centros de rehabilitación es por tiempo, ¿no? 3, 6, 9, 12 meses. Ella lo veía bien a los 3 meses y lo sacaba. O sea, ella, por el dolor que había en su corazón, el remordimiento, la angustia, pero no fue hasta que lo dejó un mayor tiempo que él pudo ser transformado. Y yo, cada que íbamos ahí y predicábamos, yo lo veía él cada vez más interesado, sabiendo más cosas, con su Biblia en la mano. Y no dudo que el Señor hizo una obra en su vida. Pues el Señor usa a quien Él quiere, ¿verdad? En los centros de rehabilitación, aunque no sean hijos de Dios, yo creo que el Señor puede usar a quien Él quiera, y si Él ha propicio de usarnos en alguna otra cosa, nosotros siempre le decimos a los chavos, aunque sea uno, vale la pena venir, uno de cientos, ¿no? Porque le decíamos hace rato en el corte que en los centros, al menos en Iztapaluca, ya hay muchos jóvenes, hay muchísimos, hay 100, 80, 60, es un tema grave, además de que la salud pública también está afectada por esos temas. Pero yo vi cómo Él pudo ser transformado, me lo encontré en algunas ocasiones fuera, y lo vi muy bien. Yo creo en el Señor que debe estar bien, no lo he visto últimamente, pero es un testimonio de mucho impacto porque el Señor pudo transformar su vida. Porque recordemos que cuando un chavo, una persona está en adicciones, pues la familia va inmersa en las situaciones. Yo lo comentaba hace rato, mi hermano pues se endeudaba, se llevaba nuestras cosas, y como familia sí era un tema preocupante, no llegaba en las noches, no llegaba el fin de semana, ¿dónde estará? ¿Qué le hicieron? Entonces sí, como hijos de Dios, pues aprendimos a orar, a confiar en el Señor, porque esa paz que sobrepasa todo entendimiento, ¿no? Poder decir, bueno, no es que yo me deslinde de la responsabilidad, pero el Señor tuvo cuidado de nosotros. Y este chico, yo sí vi un gran cambio en su vida, pero tuvo que ver muchas cosas, ¿no? La intercesión de su mamá, la preocupación, la disposición de él de escuchar y querer saber más del Señor estando aún en ese lugar. Y dos, el tiempo. El tiempo es un tema muy importante en esos lugares para poder restablecer la vida de una persona.
0: Fíjate, nos comentaba Vladimir que muchas veces, que una de las formas para conseguir que suceda el cambio es la disciplina, ¿no?
2: Sí, lo
0: vi. Y tienen toda la razón, ¿saben? Aquí en Ondas de Vida nos llegan muchos casos, y también, por supuesto, de adicciones, de diferentes adicciones. Y la mayoría son personas, les comentaba en corte, de 40 para arriba. Y tú me decías, y ustedes comentaban, nosotros lo vemos desde el otro punto, de 30 para abajo. Y eso nos da una información de que el tema está fuertísimo, y aunque parece que no, en silencio. Porque es algo que todo el mundo conoce, es algo que todo el mundo escucha, pero es un tema que está... en verdad en silencio, de toda la necesidad, más de la que te puedes imaginar. O sea, nosotros podríamos tener el vecino con ese problema y no darnos cuenta. En realidad es un problema invisible. ¿Qué testimonio tan importante? Y nos estaban comentando también que tienen como un estilo de manejarlo. No sé si nos podían compartir, por favor, cómo es que han visto esa transformación. ¿Cuál es el trabajo que ustedes aplican?
2: El trabajo que aplicamos es, como le comentaba, el ir cada jueves a un centro de rehabilitación de los cuatro que Dios nos permite acudir, y se refuerza con uno que denominamos plan de salvación, que es un discipulado que se le hace a un centro de rehabilitación por 4 meses, yendo cada jueves a visitarlos y darles una introducción de quién es Dios, cómo te perdona, la nueva vida en Cristo, cómo Dios te puede transformar. Y cuando ellos salen del anexo, del centro de rehabilitación, que ellos nos permitan a hablarles, nos ponemos en contacto con ellos, los invitamos a la iglesia, y cuando empiecen a acudir, le llamamos mentor, que por ejemplo podría ser mi hermano Max, y él toma a esta persona que salió, y entre semana le manda mensajitos de cómo está, de cómo va, que es el domingo ver a la iglesia, y se le va dando un acompañamiento por 2 meses más. ¿Qué hacemos en el servicio? Un jueves normal para nosotros, llegamos a las 7, que es normalmente la hora que los visitamos. De los 10 hermanos que somos, uno da la bienvenida con primero para recibir al Espíritu Santo. Posteriormente llega una alabanza para que los chicos entren en esa adoración en conjunto con nosotros, con Dios. Después adoración, posteriormente una palabra, se cierra con una oración y una administración. Y si alguno quiere que oremos por una necesidad en especial, uno de nuestros hermanos o yo nos acercamos a orar por él. Y eso es más o menos lo que hacemos cada jueves.
0: Por eso la importancia de que no desistan. O sea, si alguien ya les está dando tratamiento a sus familiares, no tienen que desistir. Pero mira, lo estamos hablando ahorita de las adicciones, pero esto es en la vida general, en todas nuestras áreas. Porque hay quien tiene problemas de violencia familiar, hay quienes tienen problemas en todas nuestras áreas, en todas las áreas que existen, hay quien, cada familia tiene una situación, y lo importante que quiero rescatar mucho aquí es cómo el Señor, siendo el centro, hace una transformación. De verdad, de lo imposible surge algo sobrenatural que nos permite que podamos ser restaurados, ¿no? Y qué bueno que ustedes pueden venirnos a compartir esto que hacen. No, seguramente cada uno de ustedes se encuentra con alguna lucha para lograr el cometido que es el servicio al Señor, ¿no? Y ver esa transformación. De verdad que es admirable que ustedes se dejen usar. Yo sé que no es fácil mirar todas las historias, y que ustedes seguramente a veces vienen recuerdos. Una vez comentaba Ale, y justamente aquí decía alguien, me hace falta el brother para estar haciendo esta entrevista. Y sí, definitivamente él hoy no pudo estar. Es lamentable, pero espero que nos puedan acompañar en otra ocasión, porque este tema es muy extenso. Pero, ¿saben? Sí, es cierto, él en algún momento, él dice, contaba un día, necesito, quiero ser fuerte, ¿no? Para poderles predicar. Y dice, un día se quebrantó. Y él empezó a llorar. Pero ¿saben qué sucedió? Que empezaron a llorar también ellos. Y a veces el Señor permite las cosas impresionantemente. El Señor lo quebrantó, Alejandro, al pastor Alejandro para que los demás pudieran ser quebrantados. O sea, imagínate la lucha que tuvo este pastor, que es el brother Alex, que tuvo en ese momento para no querer llorar, para no quererse quebrantarse. Él entendía en su humanidad, ¿no? Yo no voy a llorar porque yo soy el que tengo que dar esa palabra de aliento y el Señor lo usa de otra forma. Entonces, dejarse usar no es fácil. O sea, que de verdad tomen la iniciativa de que sea el Señor el que los use y que se dejen de verdad usar y que no sean sus deseos personales, sino que realmente sean un instrumento de Dios, es algo muy especial. Por favor, estamos muy, muy cercanos a terminar este programa, pero cada uno con sus palabras, así yo creo que en 30 segundos, díganos algo que pudiera, un mensaje que pudieras dejarle a todas esas familias que necesitan ese acompañamiento.
3: Claro, miren, lo que tocábamos al principio, en esos lugares hace falta mucho el amor de Dios y mucho también el amor de la familia. Un consejo que sí se les puede dar es, no lo juzguen por lo que está pasando, porque está pasando por una prueba muy grande, y el juzgarlo es echarle más. Entonces, muchas veces ellos no pueden salir de esa aflicción porque no hay amor, porque ya nadie cree en ellos. Y estando ahí, pues, se sienten abandonados. Entonces, lo único que sí les puedo recomendar es que si tienen a alguien en esa situación, apóyenlo, ámenlo, ámenlo como Dios lo haría con ustedes.
4: Amén. Así es, dice su palabra, buscar primeramente el reino de Dios y estas cosas se nos serán añadidas. Y de verdad que el Señor es tan bueno y tan fiel en su palabra que nos habla de diferentes formas, ¿verdad? Como bien lo decía, el Señor nos usa de esa manera para nosotros, de lo recibido, poderlo expresar, dar ese testimonio de que Dios transforma tu vida, ¿no? Yo en este caso, si tienen a un hijo, a un familiar, pues como decía mi hermano Max, no hay que desistir, más persistir en ese tiempo, en ese amor, y buscar a Dios en todo momento, porque de verdad que cuando buscas a Dios con todo tu corazón, el Señor te escucha y obra. A lo mejor no es como a veces uno querrá, que quiere que cambien las cosas rápido, pero Dios hace su obra.
0: Carlos, por favor.
2: Pues yo les pediría a las familias que el principio de todo es nada, el principio es el anexo, pero cruzando la puerta del anexo es cuando empiezan las verdaderas batallas. Que cuando salgan de eso, de esa puerta, crucen esa puerta, que los sigan acompañando y sigan creyendo en ellos.
1: Pues a mí me gustaría despedirme con esas frases, como le decía mi hermano, que ser persistentes. No hay que cansarnos porque el Señor pone nuevas fuerzas todos los días. Hay aflicciones todos los días, pero podemos confiar en que el Señor ha vencido al mundo. Y hay, pues, las cosas hay que verlas como son. La drogadicción, el alcoholismo es un pecado y encadena a las personas. Tenemos que ayudarlos a ser libres. Y a veces les decimos, imagínate si hubiera un anexo de personas que odian, pues no cabrían en un solo lugar, porque bien lo decía usted, no se ven, ¿no?, los pecados, pero están ahí. Seamos una red de apoyo a nuestra iglesia, de oración, de intercesión. No juzguemos, porque el dinero no es una oposición. Aquí lo que hace falta es el interés, el amor y, como dice el Señor, ¿verdad?, tener una vida apartada para que podamos ser realmente utensilios en las manos de Él.
0: Muchísimas gracias por acompañarnos. Desafortunadamente se acabó el tiempo. Solo quiero decirles a los que nos están escuchando tres cosas. Una, de esta vez dale la oportunidad a Jesús. Dos, no desistas. Tres, cuida que sea el lugar correcto, aquí a donde lo vas a llevar. Gracias a todos los que nos están sintonizando. Los podemos seguir atendiendo y por supuesto que va a haber una segunda oportunidad para que podamos hablar de este tema. Bendiciones a todos.
4: Dios les bendiga.
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0: Amén, que el Señor les bendiga a todos y cada uno de ustedes, mis amados hermanos. Es un gusto y es una bendición poder saludarles en esta hora. Les está saludando su hermana y amiga Ruth Ríos. Me da mucho gusto estar por aquí con todos ustedes y saludarles en el tiempo del programa. Y bueno, mis amados, pues les invitamos a comunicarse por acá con nosotros. Esperamos nos puedan reportar sintonía. Ya nuestros números están disponibles para que nos escribas a través de un mensaje de texto o de un WhatsApp. El primer número de celular sería el 55-17-01, nuevamente 01-07. El segundo número de celular es el 55-35-15-90-09. Esperando nos puedas reportar sintonía y cualquier información que desees saber y conocer acerca del programa del Ministerio Amístate con Dios, también nos puedes escribir, nos puedes llamar, nos puedes enviar un mensaje de texto, un WhatsApp y con todo gusto te atenderemos. También estamos recordándote que seguimos activos en nuestras redes sociales, en Facebook, en YouTube y en TikTok. Nos encuentras como Ministerio Amístate con Dios. Ahí estamos compartiendo continuamente pues el trabajo que a Dios gracias está realizando en este ministerio. Para que vayas a seguirnos en nuestra página en Facebook, le des like a la página, en YouTube te suscribas a nuestro canal y pues nos sigas en TikTok, ¿verdad? Ya que pues de esta manera también nos das tu apoyo y de alguna u otra manera nos ayudas para poder seguir generando contenido que sea de bendición para todas las personas, ¿verdad? Así es que síguenos por ahí y ayúdanos también a compartir el contenido, fotos, videos, transmisiones en vivo, también para llegar a más hermanos en Cristo, a personas y almas nuevas. Así es que ayúdanos a compartir el contenido que estamos compartiendo con ustedes a través de redes sociales. 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Nos vamos a ir a la palabra de Dios, nos vamos a ir a la palabra de Dios en estos momentos. Tengo la lectura de primer libro de Samuel. Primer libro de Samuel. Voy a leer para todos ustedes, ¿verdad? Esta hermosa porción. Si puedes acompañarme con la lectura, pues va a ser de mucha bendición. Si no lo puedes hacer, bueno, pues no te preocupes, ¿verdad? Leo para todos ustedes. Y esto se encuentra en primer libro de Samuel, en el capítulo 8. Es una lectura, ¿verdad? Muy, muy hermosa. Y pues Dios quiere hablarnos el día de hoy, ¿verdad? Así es que tenemos por aquí la palabra de Dios dice así, en el nombre del Padre, del Hijo y del Espíritu Santo. Amén. Primera de Samuel, capítulo 8, del versículo 1 en adelante. Aconteció que habiendo Samuel envejecido, puso a sus hijos por jueces sobre Israel. Y el nombre de su hijo primogénito fue Joel, y el nombre del segundo Abías. Y eran jueces en Berseba, pero no anduvieron los hijos por los caminos de su padre. Antes se volvieron tras la avaricia, dejándose sobornar y pervirtiendo el derecho. Entonces todos los ancianos de Israel se juntaron y vinieron a Ramá para ver a Samuel, y le dijeron: he aquí, tú has envejecido y tus hijos no andan en tus caminos. Por tanto, constitúyenos ahora un rey que nos juzgue, como tienen todas las naciones. Pero no agradó a Samuel esta palabra que dijeron: danos un rey que nos juzgue. Y Samuel oró a Jehová. Y dijo Jehová a Samuel: oye la voz del pueblo en todo lo que te digan, porque no te han desechado a ti, sino a mí me han desechado, para que no reine sobre ellos. Vamos a orar en este momento pidiendo la dirección del Señor. Amén. Amado Dios y buen Padre Celestial, en esta hora estamos delante de tu hermosa presencia, dándote toda gloria, honra y alabanza, porque solo tú eres digno. Gracias, Padre hermoso, por la vida que nos concedes en este momento, por el aire que respiramos, Señor. Gracias porque reconocemos que por ti somos, por ti existimos y tú nos sostienes, bendito Cristo. Ahora vamos a meditar en tu palabra, pero no queremos, Señor, hacerlo sin tu ayuda. Queremos tu dirección. Queremos que seas tú tocando nuestro corazón, hablando nuestras vidas, abriendo nuestro entendimiento. Señor, por favor, háblanos de manera personal. Señor, gracias te damos por este tiempo tan hermoso. En el nombre de Jesús, recibe toda gloria, honra y alabanza. Amén, Señor. Amén. Gloria a Dios, pues tenemos esta lectura, ¿verdad? De primer libro de Samuel, capítulo 8, se nos habla el momento en el que el pueblo de Israel pide un rey que los gobierne. Piden un rey que esté al frente de ellos. Hasta ese momento ellos no habían tenido un rey, y algo que no habían entendido es que hasta ese momento Dios estaba funcionando, por así decirlo, como un rey para ellos. Algo que ellos no habían reconocido era que Dios mismo estaba siendo su rey, estaba haciendo la función, ¿no?, de un rey, como ellos así lo pedían, pero no lo habían visto o no lo habían querido reconocer. Pero entonces ellos van con Samuel, que Samuel era un hombre muy consagrado al Señor, era un juez que Dios había establecido sobre el pueblo de Israel, y pues era un medio, ¿no?, por el cual Dios estaba comunicando a su pueblo. Era un medio por el cual Dios estaba gobernando a los israelitas. Y entonces el pueblo se acerca con Samuel y le dice: Samuel, queremos que nos pongas a un rey. Pero la petición del pueblo de Israel fue: queremos que nos pongas a un rey que nos juzgue. Y hay una frase clave, dice: como tienen todas las naciones. El pueblo de Israel se acercó con Samuel y le dicen: Samuel, queremos un rey como lo tienen las otras naciones. ¿Y sabes qué es lo que detonó para que llegaran a este punto? Yo creo que pues no fue algo repentino, no fue algo, una petición de la noche a la mañana. Ya algo había en el corazón del pueblo de Israel, y pues una de esas razones que detonaron esta petición fue los primeros versículos. Para ser más exactos, el versículo 2 y 3, ¿no? Leo para todos ustedes, recordándoles estos dos versículos. Dice: el nombre de su hijo primogénito fue Joel, el nombre del segundo fue Abías, y eran jueces en Berseba. Pero no anduvieron los hijos por los caminos de su padre, antes se volvieron tras la avaricia, dejándose sobornar y pervirtiendo el derecho. Entonces, en el primer versículo dice que Samuel había envejecido, y pues de alguna manera, para apoyarse en su trabajo, para apoyarse en el liderazgo, ¿verdad? Porque de alguna manera pues era un líder sobre Israel, para apoyarse en su vejez, Samuel echó mano de sus hijos. Nos dan los nombres de ellos: el primogénito fue Joel, el segundo fue Abías, y los estableció como jueces sobre Israel. Pero en el versículo 3 dice que ellos no anduvieron por los caminos de su padre. Habíamos mencionado que Samuel fue un hombre que fue muy consagrado delante de Dios. Samuel fue un hombre muy cercano al Señor, un hombre temeroso de Dios, un hombre que vivía apartado del mal, ¿no? Que vivía una vida para agradar al Señor. Pero sus hijos no siguieron el mismo camino, no siguieron el mismo ejemplo. Tenían ejemplo de Samuel, tenían ejemplo de un buen padre, tenían el ejemplo de un hombre que buscaba a Dios y que tenía temor de Dios, pero ellos decidieron no andar por el mismo camino, sino que permitieron cosas en su vida que no eran correctos. Entre ellos la avaricia, ¿no? Es esta idea por quizás tener más, no importando las decisiones y los malos caminos que tenían que tomar. Ellos decidieron, pues dice, que se fueron tras la avaricia, se dejaron sobornar y permitieron el derecho, ¿no? Esto ya nos dice mucho que, pues sin duda, aceptaban cosas que no eran correctas con tal de conseguir algo a cambio, con tal de conseguir un beneficio personal. Pervirtieron el derecho, permitiendo cosas que no eran correctas por obtener un beneficio. Entonces el pueblo de Israel empezó a ver este tipo de comportamientos, ¿verdad? Y pues ellos en algún momento hicieron lo correcto, ¿no? ¿En qué sentido? Comenzaron bien en analizar la situación, pero la otra petición no fue tan correcta, porque dice que se juntaron los ancianos de Israel y luego vinieron a ver a Samuel. Hasta aquí todo va bien y hasta aquí es lo correcto. Vieron un problema, vieron una situación que no era correcta y también ellos tomaron la mejor decisión. No abrazaron el pecado, no abrazaron las injusticias, sino que se levantaron y hablaron, hicieron lo correcto, ¿verdad? Y qué hermoso es poder ir analizando, ¿verdad?, cada uno de estos puntos y la palabra de Dios, porque aquí vamos aprendiendo, porque aquí Dios nos va enseñando. Fíjense nada más cuántos versículos leímos hasta este momento. Les compartí los únicos, los primeros 7 versículos de Samuel, y fíjense qué es lo que vamos aprendiendo, ¿no? Que aunque los hijos de Samuel tenían un buen ejemplo, un gran ejemplo, de hecho, un hombre que era temeroso de Dios, un hombre muy consagrado en la Biblia. Pero aunque tenían este ejemplo de primera mano, ellos decidieron no seguir el mismo camino, el mismo ejemplo bueno que les habían dado. Tomaron otro camino torcido, con tal de conseguir sus propios intereses, pues no les importó permitir el pecado, la maldad, sino que se dejaron sobornar. Vamos aprendiendo todo esto, ¿verdad? Y enseguida estábamos compartiendo que los ancianos de Israel hicieron bien al principio en juntarse, porque no se quedaron callados ante el pecado, no se quedaron callados ante esta actitud de los hijos de Samuel que no era correcta, y hicieron lo correcto. Vinieron a Samuel, no hicieron un escándalo antes, no comenzaron a difamar, sino el registro que está aquí dice: entonces los ancianos de Israel se juntaron y vinieron a Ramá para ver a Samuel. Hicieron lo correcto, trajeron el problema en donde realmente debían de haberlo traído. Vinieron con Samuel, que era el padre de estos jóvenes que no estaban haciendo lo correcto. Los ancianos vieron la problemática, no se quedaron callados, también no participaron en este pecado, en estas faltas, e hicieron lo correcto, se juntaron, platicaron del tema y lo llevaron ahora a Samuel. Lo siguiente, pues no fue tan correcto ya, porque dice: tú has envejecido, comenzaron a tratar ya el asunto, pero dice: tus hijos no andan en tus caminos, por tanto constitúyenos ahora un rey que nos juzgue, como lo tienen todas las naciones. Primero comenzaron haciéndolo correcto, pero luego se desviaron, y pues su petición ahora no fue tan buena, no fue tan correcta. Ellos vieron la problemática, vinieron a Samuel, pero le dicen: tú ya eres viejo, pusiste a tus hijos como jueces, pero ellos no están haciendo lo correcto, por tanto nosotros queremos un rey que nos juzgue. Esto no fue lo malo, ¿verdad? Pedir a un juez, sino en dónde está el detalle realmente, ¿no? Dice: como lo tienen las otras naciones, esta comparación, ¿verdad? El querer parecerse a los pueblos que había alrededor, ¿no? No era malo, en algún momento quizás Dios les iba a permitir, no lo sabemos, ¿verdad? Quizás Dios les iba a poner a alguien al frente de ellos, como un rey, no lo sabemos, pero la petición aquí, el punto es, dice: como lo tienen todas las naciones. El gran error del ser humano, el gran error de nosotros, ¿verdad?, es querer parecernos a los demás, querer parecernos y copiar lo que vemos allá afuera, lo que hay en el mundo, lo que el mundo está ofreciendo. El error nuestro es querer ser como el mundo, ¿verdad? Y el pueblo de Israel vio a las otras naciones, vio que tenían un rey, y al ver esto se les olvidó completamente que Dios mismo era su rey hasta ese momento. Y entonces fueron con Samuel y le dijeron: queremos que nos pongas a un rey. Esta petición de un rey en sí no es mala. El punto, la intención y el deseo no eran correctos. Queremos parecernos a las otras naciones. He ahí el detalle. Queremos parecernos a las otras naciones. Porque este no fue el propósito del pueblo de Israel desde un inicio. Dios lo estableció. Dios escogió a la familia, a la descendencia de Abraham, para mostrar su poder y su gloria, para que este pueblo, esta familia, viviera bajo la voluntad de Dios y que a través de esa vida consagrada a Dios pudiera ser de bendición a los demás, pudieran reflejar a Cristo. Este es el propósito por el cual Dios escogió a esta familia, no para que fueran iguales, porque pues cuál sería el chiste, como por así decirlo, ¿no? Pues no hubiera escogido a alguien más, hubiera dejado tal cual estaba ya la humanidad, pero Dios escogió a este pueblo, a esta familia, a esta descendencia, para que ellos fueran diferentes, mostrando el amor de Dios, mostrando las maravillas de Dios, y que otras naciones pudieran conocer a ese Dios tan grande, ese Dios creador, el que hizo los cielos y la tierra, al Rey del universo, a través de ser diferentes, no iguales. Por eso Dios escogió a esta familia, Dios escoge a esta descendencia, a este linaje, para ser diferentes, no para igualarse al mundo, no para igualarse a los demás. He ahí el gran error del pueblo de Israel. Queremos un rey como lo tienen las otras naciones. Este es el gran error nuestro. Vemos tantas cosas a nuestro alrededor. Muchas veces las deseamos y queremos ser como el mundo es. Queremos tener lo que el mundo tiene. Cuando ignoramos todo lo que tenemos en el Señor. Y Dios se lo dice a Samuel: Samuel, no te entristezcas, porque Samuel se entristeció. Pero qué bueno que también Samuel fue al lugar correcto. En lugar de hacer cualquier otra cosa, llevó toda su carga, su dolor, este rechazo, lo llevó a Dios. Fue y buscó a Dios en oración. Fue al lugar correcto a descargar todo en la presencia de Dios. Y Dios le dice: Samuel, no te están desechando a ti, me están desechando a mí. El pueblo de Israel vio lo que las otras naciones tenían, lo deseó, y se olvidaron lo que tenían en Dios, que Él era su rey y que Él no era como el rey de las otras naciones, porque incluso Dios les dice, le dice a Samuel: ok, diles que les vamos a dar el rey que ellos quieren, pero antes de dárselos, adviérteles esto: un rey va a tomar lo mejor de sus familias, lo mejor de sus jóvenes, les va a exigir, ¿verdad?, que le paguen un tributo. Y bueno, les empieza a enumerar los contras, ¿no?, de un rey. Y pues Dios no les pedía nada de esto, al contrario, ¿no? Dios les daba más de lo que ellos merecían. Y así muchas veces sucede en nuestra vida, por voltear a ver lo que hay en el mundo y desear querer lo que en el mundo otras personas tienen, nos estamos perdiendo de todo lo que Dios ya nos ha dado, nos está dando y nos puede dar. Que no suceda esto en tu vida, sino valora, reflexiona. Y espero puedas valorar todo lo que tienes en Dios. No lo pierdas por desear las cosas que el mundo aparentemente te está ofreciendo, pero que son pasajeras, que son fugaces y que tarde o temprano también nos va a cobrar una factura muy, muy cara. No deseches las cosas que Dios te está dando por las cosas pasajeras, por las cosas que el mundo pueda ofrecerte en estos momentos. No lo hagas. Medita esto en tu corazón. He leído la porción de primer libro de Samuel, capítulo 8, del versículo 1 al 7. Padre hermoso, gracias por tu palabra. Gracias porque tú sigues hablando nuestra vida y nos sigues enseñando. Por favor, ayúdanos a valorar todo lo que tenemos en ti. Perdónanos si en algún momento te hemos rechazado y hemos rechazado las bendiciones que tú nos das por voltear a ver lo que hay en el mundo. Ayúdanos a valorar y agradecer y a vivir conformes con lo que tú nos estás dando, nos has dado hasta el día de hoy. Pero también sabemos que tú tienes planes de bien y no de mal para nuestras vidas. Sabemos que tú quieres bendecirnos a cada uno de nosotros, Padre. Ayúdanos a apreciar todo lo bueno que tenemos en ti. En el nombre de Jesús, recibe toda gloria, honra y alabanza. Amén, Señor. Amén. 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No te despegues, ya volvemos.
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19: ¡Aleluya! ¡Aleluya! ¡Alabanzas, alabanzas, alabanzas! A nuestro Padre Celestial, al Todopoderoso, aleluya, al que es tres veces santo. Gloria a Dios, gloria a Dios y gloria a Dios, aleluya. Mis amados, Dios les bendiga muy grandemente en esta hora. Aquí saludándoles, soy su hermano y amigo, el pastor Chino Ríos. A Dios toda la gloria. Doy gracias también a Dios por la vida de mi hija Ruth Ríos, que ha estado con ustedes en la primera parte del programa. Comparto con ustedes a continuación nuestros números de celular: 5517-01, nuevamente 0107. El siguiente número: 55-35-15-90-09. Nuestros números disponibles para que usted nos llame o también nos puede escribir. Estamos para servir, mis amados en Cristo. Aleluya. Vamos inmediatamente a la bendita y santa palabra de Dios. El Salmo 117 dice de esta manera: alabanza por la misericordia de Jehová. Este es el título: alabanza por la misericordia de Jehová. Escuche usted el Salmo 117, le doy lectura. Alabad a Jehová, naciones todas, pueblos todos, alabadle, porque ha engrandecido sobre nosotros su misericordia, y la fidelidad de Jehová es para siempre. Aleluya. Amados, verdaderamente Dios es digno de ser alabado. Miren la misericordia tan grande que tuvo para con nosotros. Sí, al ver nuestra condición, no escatimó ni a su propio Hijo. Lo envió para salvarnos, para perdonarnos, para darnos vida y vida en abundancia. Verdaderamente, amados, la misericordia de Dios es grande, porque miren, a causa del pecado, ¿qué merecíamos? Sí, la condenación eterna, porque la paga del pecado es muerte eterna. La paga del pecado, sí, es muerte eterna. Pero miren lo que Dios nos ha dado en su misericordia: salvación por la fe en Jesús. Dice el versículo 2 del Salmo 117: porque ha engrandecido sobre nosotros

de dónde el Señor nos ha sacado. ¿Qué fuera de nosotros? ¿Qué fuera de nosotros si el Señor no nos hubiera perdonado? Si el Señor no hubiera tenido misericordia de nosotros, quizás ya hubiéramos muerto físicamente, y al morir físicamente en pecado, estuviéramos en condenación eterna. Pero grande la misericordia de Dios, que llegó su bendita palabra, llegó su bendito evangelio. Nos hablaron, nos predicaron, nos compartieron el mensaje de vida eterna. Y atendimos, aleluya, esa invitación. Atendimos el regalo de Dios. Porque está escrito que el regalo de Dios es vida eterna en Cristo Jesús, Señor nuestro. Por ello, mi hermano, mi hermana, démosle alabanzas al Señor. Alabemos su nombre. Sí, y la mejor alabanza para Dios es vivir en obediencia. Es temerle todo el tiempo. Es vivir en obediencia. Aleluya, todos los días de nuestra vida. Alabando su nombre. Repito, la mejor alabanza que podemos dar es obediencia. Amén. Obedeciendo a Dios, alabamos su nombre, damos testimonio de su misericordia, damos testimonio de su amor, damos testimonio de su fidelidad, damos testimonio de todas las bendiciones en Cristo que tenemos. Aleluya. El Salmo 117. Alabad a Jehová, naciones todas, pueblos todos, alabadle. Este mensaje, esta predicación, para usted, mi amigo, varón, mujer que me estás escuchando, si aún todavía no has venido a la misericordia de Dios, no has acudido a la misericordia de Dios, hoy te invito que vengas, aleluya, a esta misericordia tan grande de Dios. En su misericordia, su amor fue manifestado. En su misericordia envió a su Hijo unigénito a este mundo. El Padre Celestial envió a su Hijo unigénito a este mundo para que todo aquel que cree en Él no se pierda, mas tenga vida eterna. Oyentes, familias que me están escuchando, quizás usted todavía no ha venido a Cristo, no ha creído en Él, no ha invocado su nombre. Hoy es el día, hoy es la hora, hoy es el momento. Aleluya. Porque esta palabra que estoy predicando no es de hombres. Dios está hablando directamente a tu vida. Dios está hablando directamente a tu vida. Déjame decirte que en pecado se está destituido de la gloria de Dios. Porque el pecado te aparta de Dios, el pecado te separa de Dios, el pecado te aleja de Dios. Pero grande es su misericordia, en que al ver tu condición, sí, al ver tu condición, dio a su único Hijo, a Jesús, para que también usted, por la fe en Jesús, sea salvo, sea perdonado de sus pecados, tenga comunión con Dios, tenga una vida nueva, tenga una vida eterna. Varones, mujeres, familias que me están escuchando, Dios quiere que también tú le alabes. Dios quiere que también tú le alabes. ¡Aleluya!

0: Bendito es el nombre del Señor. El amor de Dios también es para ti. Ven a Cristo. Ven a Jesús. Ven al Salvador del mundo. Ven al camino de la salvación. Ven a la puerta y entra. La puerta de la salvación. Aleluya. Él es Jesús. Él es Jesús. Él te ama. Él te ama. Él te ama. En su misericordia dio su vida por ti. En su misericordia derramó su sangre por ti. No dejes ir la oportunidad de tu vida. Hoy es el día de salvación. No digas mañana, porque mañana puede ser demasiado tarde. No digas ahí luego. Quizás estás pensando o has pensado, voy a divertirme otro poco. Quizás has dicho, ay, cuando sea grande, ay, cuando sea un anciano. Déjame decirte que el día de hoy y esta misma hora en que estás escuchando este mensaje, Dios te da en este momento la vida, y al darte la vida, te da en este momento la oportunidad de ser salvo, de tener vida eterna, de creer en Jesús, de recibir a Jesús. Aleluya. Pero el mañana puede ser demasiado tarde. El mañana solamente le pertenece a Dios. Pero si el mañana no llegara, asegura tu vida en Cristo. Él es grande en misericordia. Él es fiel a sus promesas. Si Él dice que si tú vienes a Él, Él no te echa fuera. Si Él dice que vengas a Él, Él te quita tus cargas. Él te ayuda. Venid, dice el Señor. Venid luego y estemos a cuenta. Si vuestros pecados fueren como la grana, como la nieve, serán emblanquecidos. Si fueren rojos como el carmesí, vendrán a ser blancos como la blanca lana. Vengan a mí los que estéis cargados y trabajados, que yo os haré descansar. Aleluya. El que a mí viene, dice Jesús, no le echo fuera. Hoy en esta hora, una vez más leo para usted el Salmo 117. Alabad a Jehová, naciones todas, pueblos todos, alabadle, porque ha engrandecido sobre nosotros su misericordia, y la fidelidad de Jehová es para siempre. Aleluya. Cuando Él te perdona, ya no hay condenación para ti. Cuando Él te salva, sí, ya no hay condenación para ti. Ya no hay juicio por el pecado contra ti. Ya no estás destituido de la gloria de Dios. Cuando Él te perdona, cuando Él te salva, cuando Él perdona tus pecados, cuando Él limpia tu vida. Porque grande es la misericordia de Dios. No conozco tu situación, no conozco tu vida, pero el Dios de quien te predico te conoce. Te conoce por tu nombre. Él sabe quién eres. Él te ama. Él te ama. Si estás pasando por dificultades muy grandes, si has estado triste, si has estado llorando, déjame decirte, Jesucristo es el príncipe de paz. Él puede cambiar tu tristeza en alegría. Él puede cambiar tu llanto en gozo. Él puede cambiar tu vida. Si tan solamente tú crees con todo tu corazón, si tan solamente con todo tu corazón le pides: Jesús, perdona mis pecados. Jesús, hazme libre de toda maldición del pecado. Jesús, tú eres mi salvador. Jesús, yo creo en ti. Jesús, tú fuiste crucificado por mis pecados. Jesús, tu sangre fue derramada para el perdón de mis pecados. Jesús, tú eres mi salvador. Jesús, yo creo en ti. Jesús, ven a mi vida. Yo te recibo como mi único y suficiente salvador. Jesús, escribe mi nombre en el libro de la vida. Jesús, llena mi corazón, llena mi vida de gozo, de paz, de alegría. Jesús, quita de mí la tristeza. Tú puedes decirle a Dios, y Dios te oye, Dios te escucha, Dios te ayuda, Dios te perdona, Dios te recibe como su hijo, como su hija. Dios te da la paz verdadera que el mundo no te puede dar. Has probado de todo y todo te ha fallado. Ven a Cristo. Él quiere que también tú le alabes. Él quiere que también tú vengas a Él. Él quiere bendecir tu vida. Él quiere cambiar tu vida. Él quiere limpiar tu vida de todo vicio, hacerte una nueva criatura. Déjame decirte, para Dios no hay nada imposible. En estos momentos vamos a hacer una oración. Y si con todo tu corazón tú crees y quieres confesar con tu boca que Jesús es tu Salvador, di conmigo, repite conmigo esta oración. Padre Celestial, te doy gracias por tu misericordia. Te doy gracias por tu amor. Me amas a pesar de la condición en que me encuentro. En tu grande amor has enviado a Jesús, tu único Hijo, para darme salvación. Padre Celestial, te doy gracias porque siendo pecador, y si eres mujer, di siendo pecadora, Cristo murió crucificado por mis pecados. Jesús derramó su sangre en la cruz. Jesús, Jesús, tú eres mi Salvador. Yo creo en ti. Hoy te invito, Jesús, ven a mi vida. Yo abro la puerta de mi corazón. Ven a mi vida, Jesús. Te recibo como mi único y suficiente Salvador. Recíbeme a mí en tu reino. Recíbeme como tu hijo. Si eres mujer, di, recíbeme como tu hija. Escribe mi nombre en el libro de la vida. Y desde este momento, obra en mi vida un nuevo nacimiento. Desde este momento, recibo la paz. Recibo la bendición de la salvación por la fe en tu nombre, Jesús. Padre Celestial, Dios Todopoderoso, gracias por darme la salvación y darme la vida eterna. Ayúdame a seguir adelante. Enséñame cada día tu palabra y ayúdame para no apartarme de ti. Cristo Jesús, cuando vengas por tu iglesia, cuando vengas por mí, me iré contigo a la patria celestial. Gracias, Padre Celestial, gracias por mi salvación. En el nombre de Jesús, amén. Aleluya. Si tú has hecho esta oración de fe, déjame decirte, está escrito en la Biblia: justificados pues por la fe, tenemos paz para con Dios por medio de nuestro Señor Jesucristo. Vamos a hacer una oración más. Mi hermano, mi hermana que me estás escuchando, oramos los unos por los otros. Padre Celestial, en el nombre bendito de Jesús, te doy gracias. Y alabo y bendigo tu nombre santo, porque sé que nos escuchas, porque sé que nos oyes. Nuestras oraciones llegan a ti, nuestro clamor llega a ti. Con todo mi corazón te pido, Padre bendito, por bendición en la vida de mis hermanos y mis hermanas. Los que están enfermos, te pido sanidad divina. En el nombre bendito de Jesús. Toda dolencia que mis hermanos están padeciendo, alguna enfermedad que médicamente, quizás por la ciencia médica, se diga que es incurable la enfermedad. Mi Padre bendito, cuando Jesús murió crucificado, cuando nuestro Salvador murió en la cruz, pagó por nuestros pecados, pero también llevó las dolencias, llevó las enfermedades y curó las heridas. Y en el nombre de Jesús yo te pido sanidad divina para mi hermano, para mi hermana. Levanta, mi hermano, levántalo para la gloria de tu nombre, para que te alabe y anuncie tus maravillas, y anuncie tu poder, y anuncie tu salvación. Aleluya, en el nombre de Jesús. Te pido, Padre bendito, por las familias de mis hermanos, familiares cercanos que aún no son salvos, muchos de ellos en la idolatría, muchos de ellos en pecado, en tinieblas, en caminos de muerte, muchos de ellos en vicios. Padre bendito, haz misericordia con toda la descendencia de mis hermanos y sálvalos. Que te conozcan a ti, al único Dios verdadero, y crean en Jesús a quien tú has enviado. Mi Padre bendito, te pido bendición en cada hogar, en cada familia de mis hermanos. Que no falte el sustento, que no falten los alimentos, que haya provisión en la mesa, en la mañana, al mediodía, por la tarde, haya sustento para tu pueblo, comida. Y que en las mesas de cada uno haya bendición hasta que sobre y abunde. Te lo pedimos en el nombre de Jesús. Asimismo, Padre bendito, siga, Señor, usando la vida de mis hermanos y bendiciéndoles. Todos los que siguen apoyando, comprando Biblias y donándolas a este ministerio, dales tu bendición, dales tu bendición, dales tu bendición hasta que sobre y abunde. Padre celestial, también te pido que bendigas la economía, bendigas el trabajo, bendigas los negocios de cada uno. Bendice a mis hermanos en el campo, bendice a mis hermanos en la ciudad. Bendice a mis hermanos que están apoyando con sus ofrendas a este ministerio. Dales tu bendición hasta que sobre y abunde a tu pueblo. Bendice a mis hermanos que nos apoyan con literatura, con folletos. Bendice sus ministerios, bendice las iglesias, las familias de tus siervos. Pido por todos mis hermanos predicadores, por todos mis hermanos consiervos, bendícelos. Provee para todos, y que cada uno te amemos con todo nuestro corazón y te sirvamos con todo el corazón. Bendice mi familia, bendice la iglesia que estoy pastoreando, bendice los hermanos del ministerio de la iglesia y bendícenos a todos. En el nombre bendito de Jesús. Amén. Aleluya. 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